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9: Muy buen día a toda la provincia de Santo Tomás Chumbivilcas. Reciben el saludo cordial. Distrito de Akira, Quiñota, Colquemarca. Esta radioemisora está llegando también con total nitidez hacia el lugar de Capajmarca. Toda la linda gente de Capajmarca, Chamaca, Chilloroya, Ochocargo, también la gente de Belilla, distrito de Belilla, esquina Polpera Condes, todas las comunidades de la de año reciban el saludo cordial, un apretón de manos, un abrazo fuerte a la distancia del especialista de fitoterapia y la milenaria. 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
10: El factor principal del estreñimiento es el estrés. 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El ejercicio físico ayuda a realizar los movimientos peristálticos. 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
17: 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Muchas personas, por ejemplo, que a consecuencia del hígado enfermo, muchas veces ya no pueden comer la palta, el queso, el chancho, la grasa, la mantequilla, las menestras, todo, absolutamente todo le cae mal. Se llena usted de gases, sufres muchísimo de vinagreras, acidez estomacal, se te hincha, se te eleva demasiado el estómago, te cierras, te llenas totalmente de gases. 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Tiene que tener mucha precaución, bastante cuidado con ese mal funcionamiento del hígado, con ese mal funcionamiento del páncreas, con esa vesícula biliar demasiado alterada e inflamada. 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Personas que se les raja, se les pela demasiado la palma de las manos. 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Tenga cuidado con esa terrible gastritis.
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16: 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Gente joven sufre con esta enfermedad. 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Señora, la gastritis provoca cuando una persona consume alimentos que tienen grasa saturada. 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
19: ¿Qué es la gastritis? Es la inflamación e irritación del estómago. Preste mucha atención a las siguientes interrogantes. ¿Sufres de ardor, dolor estomacal? ¿Está adelgazando inexplicablemente? ¿Ha defecado sangre? ¿Sufre de gases estomacales? ¿Le han detectado gastritis aguda o crónica? ¿Tiene estreñimiento crónico? ¿Sufre de úlcera gástrica? ¿Todo lo que come le cae mal? ¿Sientes mal aliento, acidez y vinagrera? Tenga mucho cuidado, porque usted puede sufrir de cáncer al estómago si no te curas a tiempo de estos síntomas y enfermedades. Y tarde o temprano lo lamentará, ya que en estos tiempos es común ver jóvenes y principalmente señoritas que dejan de comer por no engordar y no se dan cuenta que están acabando con su vida. Y peor aún, las personas que prefieren trabajar ahorrar dinero y no comer a sus horas exactas. Mastican malos alimentos y están acostumbrados a comer comidas chatarras, como las frituras, picantes, colorantes, condimentos, licor, gaseosas. Luego, cuando están totalmente enfermos, recién se preocupan de su salud estomacal. Según las estadísticas, cada año miles y miles de personas padecen de gastritis y muchos mueren a consecuencia de cáncer al estómago.
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23: Hoy les quiero compartir el siguiente caso. Se trata de la hipertensión o la tensión arterial. Es la presión de la sangre que circula por las arterias. El corazón bombea sangre hacia la aorta, por donde se distribuye hacia otras arterias. Esta elasticidad va disminuyendo con el paso de los años. Por eso es tan frecuente encontrar cifras altas de presión arterial en esas personas mayores. Si la persona tiene hipercolesterolemia, diabetes, la obesidad, antecedentes familiares de hipertensión arterial y una dieta poco saludable, es la causa de la hipertensión. El consumo exceso de sal en sus alimentos, el tabaquismo, el estrés, la falta de actividad física, su presión arterial está demasiado alta. A medida que envejece, esto va afectando cada vez más a esas personas. Esto se debe a que los vasos sanguíneos se vuelvan más rígidos con la edad. Cuando esto sucede, se eleva la hipertensión arterial, aumenta la probabilidad de padecer con dolor de cabeza, náuseas o vómitos, confusión, cambios en la visión. Usted tiene hormigueo en la cara, incluso sangrado nasal. Es anuncio de presión alta. Si no se controla, propenso a un accidente cerebrovascular, un ataque cardíaco, muerte silenciosa prematura en esta persona. En estos momentos te invito a escuchar a los profesionales nutricionistas en salud. Atentos a esta información.
24: La hipertensión arterial o presión arterial alta es una enfermedad, la sangre que está circulando dentro de las arterias está circulando a una presión tan alta que causa daño. En el cerebro, por ejemplo, lo que acabo de decir, se revienta la arteria, se derrama la sangre en el cerebro, hemorragia cerebral. En los ojos, se revientan las pequeñas arterias, ceguera. En tu corazón, hace tanta fuerza el corazón para funcionar que puede provocar un infarto cardíaco. En los riñones, esa presión tan alta con la que circula la sangre dentro de los riñones hace que la función de los riñones se estropee y la persona termina en una diálisis. Esa es la presión arterial.
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2: Así es, amable oyente, ustedes acaban de escuchar la información correcta sobre estos casos tan importantes para el cuidado de la salud. Todo depende de la alimentación, señor, señora. Casualmente te hablo de este caso llamado hígado graso. ¿Cuál es la causa principal? Altos niveles lípidos, como es colesterol y triglicéridos. ¿Cuál es la causa de todo esto? Se debe cuando una persona consume con frecuencia, casualmente, los matecitos azucarados, refresco azucarada, los chocolates, inclusive todos los días la bebida como las gaseosas, las bebidas alcohólicas, son una causa principal para contraer hígado graso. Cuando hablamos de hígado graso, no solamente decir que yo tengo hígado graso, no, sino están completamente saturados los hepatocitos del hígado y es una causa principal. Cuando hay hígado graso hay boca amarga, hay mal aliento, vinagrera, acidez constantemente y esto también provoca indigestión como es la gastritis leve, moderada, aguda, crónica. Otra de las causas que ocasiona a la mayoría de personas es el estreñimiento. Estreñimiento quiere decir que usted no evacúa a diario, dejando un día, dos días, tres días, y esto causa putrefacto estomacal constantemente, las infecciones intestinales, infección urinaria, alergias, apendicitis, inclusive también obstrucción intestinal. Todo esto tiene tiene que ver casualmente por causa de estreñimiento. Y otras personas padecen con dolores en la región lumbar de la cintura, ardor, quemazón en la planta de los pies, se hinchan los pies porque hay inflamación renal, acumulación de urea, de ácido úrico. Varones que muchas veces orinan cada ratito, cada momento, cada instante porque hay hipertrofia venina prostática. Las damas que tienen descenso, flujo de secreción vaginal por infección bacteriana llamado tricomonas o candidiasis vaginal. Y otra causa principal que está afectando descalcificación al sistema óseo. Lamentablemente consume mucha sal la persona. Casualmente la persona hoy en día sufre con artritis reumatoide, una artrosis. 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Se te cae el cabello, se te quiebran las uñas casualmente, se siente cansado, agotado de repente por falta de calcio, colágeno, glucosamina, condroitina, como también es importante la vitamina C. Todos estos productos realmente que tenemos nosotros estamos en el centro de fitoterapia laminaria. Igual modo decirle también a todas las personas que se sienten cansadas, agotadas, deprimidas, que se olvidan con facilidad dónde deja la llave de la casa o de repente los documentos por falta de vitamina. No hay una buena concentración, no hay una buena retención de memoria. Tu niño no crece, no desarrolla lamentablemente por falta de vitamina o de repente ya tiene anemia, la deficiencia de hierro podría causar este caso. 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Usted toma mucha agua, tiene un corte, de repente la piel, la mano, de repente no será rápido. Cuidado con la diabetes, glucosa muy elevada. El sobrepeso trae una serie de complicaciones. Señores, mucho cuidado. Estar gorditos, señor, más de repente su talla normal, que tenga un peso, de repente quizá la persona tiene una talla de 1.60. ¿Su peso cuánto es? 85 a 90 kilos. Esto es sobrepeso. No olvidarse, el sobrepeso trae una serie de complicaciones. Bien, a mí me encantaría tener varios casos de la salud, pero la hora ya está culminando. 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Señores, no solamente acordar de Dios cuando pasa un terremoto, un temblor o un accidente, no, sino cada momento, cada segundo, porque Dios creó el mundo, la tierra, el agua, el aire y todo ser que habita en la tierra. Le digo muchísimas gracias, que Dios lo bendiga en cada uno de nuestros hogares, que tengan un bonito día y conmigo será hasta cualquier momento. Ustedes sigan la sintonía de esta radioemisora y adelante Estudio Central.

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0: Son las 8:05 de la noche. Bienvenidos a esta edición de La Rotativa del Aire por RPP. Confianza y credibilidad por todos los medios. Gracias por estar con nosotros en esta edición informativa. Henry Urpeque les da la bienvenida. Esta noche nos va a acompañar Julio Cisneros para contarles todas las últimas novedades, para actualizar todo el panorama informativo, noticioso a nivel nacional. Gracias por estar con nosotros. Empezamos esta jornada informativa y vamos a saludar a esta hora a Julio Cisneros, que está ya en esta edición también en compañía de La Rotativa del Aire. ¿Cómo estás, Julio? Buenas noches.
1: Buenas noches, Henry, amigos oyentes, ¿cómo le va? Estamos ya iniciando la edición noche de La Rotativa del Aire de RPP correspondiente hoy sábado 13 de junio del 2026. Henry, con amplia información para desarrollar con nuestros amigos oyentes sobre el acontecer nacional e internacional. Por cierto, Henry, estamos ya acompañados con el equipo periodístico para la presente jornada, Amelia Villanueva en la mesa de controles. Por cierto, acá también está Vanessa Alexander en la mesa de controles, Carlos Montalvo en la redacción de titulares y también, por cierto, elaboración de notas, Mónica Fierro, lectura de titulares y gran resumen de la hora, Laura Urbina en el rotafono de RPP atendiendo llamadas, denuncias, comunicaciones al rotafono de RPP y nuestros queridos compañeros de la página web y redes sociales actualizando información como es el estilo de RPP a nivel nacional e internacional, Henry.
0: Efectivamente, todos ya estamos listos entonces para empezar esta edición de La Rotativa del Aire. En las últimas horas se han realizado algunas manifestaciones. Vamos a ir con el detalle de todo lo que ha ocurrido luego de este conteo que se viene realizando, estos resultados a nivel de la OMPE. Vamos de inmediato con información que viene con Alex Juárez, Julio, porque él está siguiendo de cerca al candidato Roberto Sánchez, quien participa en una sesión plenaria de Juntos por el Perú. Adelante, Alex, te escuchamos. Buenas noches.
2: Gracias, Henry. ¿Cómo estás? Buenas noches, Julio. Directo, en directo, así es. Una sesión plenaria en la que está participando Roberto Sánchez, candidato presidencial de Juntos por el Perú, junto a los diputados y senadores electos. Senadores y diputados virtuales que han llegado de distintas regiones del país. Ellos están concentrados dentro del local de campaña de Juntos por el Perú, que se ubica aquí en la cuarta cuadra de la avenida 9 de diciembre, a pocos metros, en realidad, de la Plaza Bolognesi, en el centro del compañeros. Esta sesión inició aproximadamente a las 6:00 p.m. Ya van más de 2 horas que continúan reunidos para abordar distintos temas, entre ellos, por ejemplo, qué medidas va a adoptar el partido, medidas legales en el marco de este conteo de votos de la segunda vuelta, ya que ellos consideran que han ocurrido supuestas irregularidades en el conteo de votos, principalmente en algunas localidades de otros países, de Argentina y los Estados Unidos. El candidato presidencial Roberto Sánchez llegó hasta este lugar alrededor de las 4:45 p.m. También lo están acompañando las dos candidatas a vicepresidentas. Hablamos de Analí Márquez, aspirante a la primera vicepresidencia, y también hemos observado ingresar a la señora Brígida Acuro, candidata a la segunda vicepresidencia. Algunos rostros cercanos también al candidato presidencial, entre ellos Jaime Quito y Víctor Cutipa y Ernesto Zunini. Recordemos, el secretario general del partido Juntos por el Perú y candidato también a diputado por la región Lambayeque, entre otras personalidades conocidas en el interior del partido Juntos por el Perú. Aquí la presencia de seguridad del Estado que resguarda usualmente al candidato presidencial se mantiene en la puerta principal. También están las demás personas que apoyan con su resguardo tal como ha ocurrido a lo largo de la campaña. Y en los últimos minutos, Julio, Henry, hemos observado que personal también cercano ha comenzado a ingresar con platos de comida y botellas con agua. Según lo que nos han indicado fuentes de Juntos por el Perú, esta reunión tiene para una hora más aproximadamente, es lo que nos han precisado desde la interna. Todo esto mientras en paralelo se viene desarrollando en la capital de nuestro país una movilización que ha sido también respaldada por diversas personalidades del partido Juntos por el Perú. Lo que se ha señalado es que es una convocatoria y lo que ha señalado el candidato en los últimos días y también en la tarde, lo decía el señor Ernesto Zunini, es que estas autoconvocatorias, estas movilizaciones deben desarrollarse dentro de la, las cosas pacíficas, sin alterar el orden público, y también hacían un llamado a las autoridades policiales y a las autoridades municipales a respetar esta movilización. Solo para indicar, compañeros, que según el conteo oficial de la Oficina Nacional de Procesos Electorales, en estos momentos la diferencia entre Keiko Fujimori y Roberto Sánchez superan los 17.000 votos. Keiko Fujimori continúa liderando este conteo. Vamos a estar atentos, Alex, y realizaremos el llamado correspondiente ante la salida y eventuales declaraciones del candidato Roberto Sánchez para conocer a qué medidas se llegan tras esta sesión plenaria de Juntos por el Perú, donde reiteramos participan diputados y senadores electos por esta agrupación política. Directo, en directo, RPP.
0: Alex, entonces, ninguno de los integrantes de la agrupación Juntos por el Perú se ha animado a dar detalles de los temas que se tratarán en esta plenaria, alcances de lo que se va a abordar aquí. Todos han ingresado y, bueno, va a esperarse el final.
2: Sí, Henry, puntualmente cuando le hemos consultado al propio Roberto Sánchez a su ingreso, qué temas van a abordar en esta sesión plenaria, él evitó dar detalles, ingresó de una manera bastante rápida, lo único que alcanzó a decir aquí a los reporteros fue a la salida, voy a dar declaraciones, es lo que dijo textualmente, dejando obviamente con la expectativa, ¿no?, a todos los medios de comunicación. Pero recordemos, Henry, Julio, estimados oyentes de RPP, que esta convocatoria la hizo el propio aspirante presidencial el día viernes. Textualmente, a través de su cuenta de X, él publicó: hermanos y hermanas, diputados y senadores electos de Juntos por el Perú, tenemos una gran responsabilidad con nuestro pueblo, democracia y la justicia. El sábado 13 de junio, hoy, en la ciudad de Lima, nos encontramos en plenaria. Máximo esfuerzo para la gran tarea. Al pueblo se le respeta. Es lo que compartió en sus redes sociales el aspirante presidencial, sin puntualizar la agenda o los temas, al menos, que están siendo abordados en esta sesión, compañeros.
1: Alex, por cierto, Roberto Sánchez se hizo esperar para llegar a esta sesión plenaria que se desarrolla en uno de los locales de Juntos por el Perú en el Cercado de Lima. La llegada de Roberto Sánchez se produce cuando ya, digamos, la sesión plenaria estaba en curso, se esperaba su presencia. Y en todo caso, si nos podías precisar, Alex, cómo está la seguridad en la zona, tomando en cuenta que se está desarrollando en estos momentos por las calles de Lima una movilización de simpatizantes justamente del candidato presidencial de Juntos por el Perú.
2: Julio, lo que nos han indicado desde la interna del partido Juntos por el Perú es que se esperó la llegada del candidato Roberto Sánchez, la presencia en este local para dar inicio a esta sesión plenaria. El candidato llegó alrededor de las 4:45 de la tarde. Según nos indican, minutos después se dio inicio oficial a esta actividad política, ¿no?, de esta agrupación política. Respecto a la seguridad, Julio, te cuento que el personal de seguridad de Estado, que usualmente son tres oficiales que están a cargo de la seguridad del candidato presidencial, ellos se mantienen aquí en este local, los hemos visto ingresar, realizar coordinaciones previas, pero también hay personas que colaboran, y como lo hemos observado a lo largo de la campaña electoral, personas que colaboran con la seguridad del candidato y también de los demás integrantes de este partido político. Respecto a mayor presencia, no se da, Julio, al menos aquí en este punto. Estamos Estamos en la cuadra 4 de la avenida 9 de diciembre, a pocos metros de la Plaza Bolognesi. Otros puntos, otros detalles, por ejemplo, el tránsito vehicular. Puedo observar que transcurre con total normalidad. Buses de transporte público, al menos por este punto, vehículos particulares también están circulando con fluidez, al menos por este punto, porque hasta donde entendemos hay otros lugares donde sí se han presentado complicaciones durante la tarde por esta movilización, pero por aquí no hemos visto la presencia, Julio, Henry, de manifestantes.
0: Muy bien. Muy bien, Alex, muchísimas gracias. Vamos a estar muy atentos a lo que pase después de esta reunión partidaria. Bueno, vamos a dar lectura, Julio, a esta hora de la noche de un comunicado del Ministerio de Economía y Finanzas, que dice este comunicado sobre el supuesto incremento del impuesto selectivo al consumo, Julio.
1: Efectivamente, Henry. Este es un comunicado que ha llegado a la mesa de redacción de RPP por parte del Ministerio de Economía y Finanzas, que dice a la letra lo siguiente: ante las versiones difundidas en algunos medios de comunicación y plataformas digitales respecto a un supuesto incremento del impuesto selectivo al consumo, el Ministerio de Economía y Finanzas informa a la opinión pública lo siguiente. Los indicadores económicos del país mantienen una evolución favorable, el crecimiento de la actividad económica continúa consolidándose, la recaudación tributaria registra resultados positivos y las cuentas fiscales siguen una trayectoria consistente con los objetivos de responsabilidad y sostenibilidad fiscal.
0: En ese contexto no existe actualmente ninguna condición económica o fiscal que determine la necesidad de incrementar las tasas del impuesto selectivo al consumo ni de adoptar las medidas tributarias que vienen siendo atribuidas al Ministerio de Economía y Finanzas.
1: Las versiones que señalan que el MEF, Ministerio de Economía y Finanzas, estarían promoviendo o impulsando un aumento del impuesto selectivo al consumo carecen de sustento y no corresponden a decisiones, propuestas o iniciativas oficiales de esta cartera.
0: Así también el Ministerio de Economía y Finanzas exhorta a la ciudadanía, a los gremios empresariales, a los actores políticos y a los medios de comunicación a contrastar la información con los comunicados y pronunciamientos oficiales antes de emitir opiniones o difundir versiones que no cuenten con una base real ni han sido confirmadas por las autoridades competentes.
1: La difusión de información no verificada puede generar incertidumbre innecesaria entre los agentes económicos y afectar las expectativas de inversión y consumo en un momento en que el país requiere estabilidad y confianza.
0: Finalmente, el Ministerio de Economía y Finanzas reafirma su compromiso con la estabilidad macroeconómica, la responsabilidad fiscal, la transparencia y la provisión oportuna de información oficial a la ciudadanía. Ahí está entonces este comunicado del Ministerio de Economía y Finanzas respecto al impuesto selectivo del consumo. Vamos a ir a una pausa rápidamente aquí en RPP. Regresamos de inmediato.
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0: 8:21. 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

0: 8 de la noche con 21 minutos. 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Henry Urpeque desde la ciudad de Chiclayo, región Lambayeque. Y desde nuestra ciudad capital, Julio Cisneros, los acompañan en estas dos horas de desarrollo de información importante a nivel nacional e internacional, enmarcada principalmente en el ámbito electoral. Y justamente, Henry, a propósito del desarrollo de la segunda vuelta presidencial del último domingo 7 de junio, los peruanos se preguntan cuáles son los retos que deberá afrontar quien asuma la presidencia del Perú el próximo 28 de julio. Sobre el particular, ya nos encontramos, Henry, en comunicación con el señor Luis Benavente, analista político y director ejecutivo de Vox Populi. Señor Luis Benavente, buenas noches, bienvenido a RPP.
1: Buenas noches, gracias por la invitación.
0: Bien, señor Benavente, en primer término, quisiéramos que nos dé un panorama, una lectura que tenga usted respecto al desarrollo de esta jornada electoral intensa, por cierto, que, bueno, culminó con la segunda vuelta presidencial, el avance de resultados oficiales por parte de la OMPE, ya está al 100% de actas procesadas, y por cierto también hay actas que están sometidas a impugnación, y en todo caso, ¿cuál es la evaluación que tiene hasta el momento ustedes de la jornada electoral?
1: A ver, creo que la segunda vuelta ha sido más competitiva que la primera. La primera tuvo muchas fallas, para algunos hubo irregularidades, para otros fallas en la gestión, errores graves, para otros fraude. El hecho es que un número muy grande e indeterminado de peruanos no pudo votar por demoras inusitadas, inesperadas y muy extensas en la instalación de las mesas de votación, ¿no? Lo cual dio un resultado controvertido, muy controvertido. Creo que la segunda vuelta ha sido, digamos, un poco más competitiva. No se ha observado errores, reclamos serios como en la primera, ¿no? Creo que ha sido de mejor calidad este segundo proceso electoral. Ahora tenemos una situación tensa debido a que aparentemente Juntos por el Perú no tienen mucha disposición o no tiene disposición a aceptar los resultados, ¿no? Y esto de acá está generando hoy movidas en Lima y hay temor de que esto pueda llegar a un nivel de violencia que está empañando la segunda vuelta, ¿no? Esperemos que se desenvuelva esto. Creo que la segunda vuelta ha transcurrido dentro de los cauces que se esperaban, ¿no? Y sobre el tema del reto principal del nuevo gobierno, es cierto que hay temas de agenda respecto a recuperación económica, respecto a seguridad ciudadana, pero yo creo que lo principal, el principal reto para el nuevo gobierno, cualquiera que sea, va a ser integrar al país. El país nuevamente está en una división muy profunda de dos Perú, muy diferentes, muy opuestos, muy encontrados, y eso se refleja en el resultado electoral en dos extremos, ¿no? Creo que quien quiera que gane finalmente debe tener ese reto como un desafío fundamental para el país.
2: Claro, efectivamente. Señor Benavente, además de integrar, también convocar a las otras fuerzas, ¿no? Porque efectivamente esta división y este voto tan ajustado hace notar esta fragmentación. ¿Qué tan concertador, negociador y capacidad de convocatoria para los otros frentes políticos debe tener el ganador?
1: Sí, definitivamente integrar pasa por eso, ¿no? Primero por una convocatoria para establecer un gobierno con una mayor participación, algo más abierto, por cierto, que el partido ganador. De hecho, eso va a ser fundamental. Eso significa hacer alianzas políticas, por un lado, y también con organizaciones sociales, ¿no? Yo creo que ahí tiene que haber bastante apertura en la participación de sectores que puedan lograr acuerdo con el partido ganador, ¿no? Creo que Eso es un tema. Otro tema fundamental es dar una atención inmediata a las demandas regionales, sobre todo de las zonas más atrasadas del país, que deben participar más del crecimiento de la economía, de la estabilidad económica, de los indicadores macroeconómicos, del modelo económico, si se quiere, ¿no? Creo que eso es algo fundamental. Cada región tiene distinto tipo de necesidades, demandas. En algunos lugares se requiere una carretera con mucha prioridad, en otros lugares tal vez una zona franca, en otros lugares un hospital de alta tecnología, o varias de estas cosas, ¿no? Yo creo que hay requerimientos de este tipo en lo que es inversión, infraestructura, pero también en lo que se refiere a la participación de las distintas regiones, ¿no? Y también un desafío muy grande va a ser integrar a los gobiernos subnacionales. Lamentablemente, a nivel municipal y regional, ha habido muy malos manejos en los últimos 25 años, casi, desde que se dio la descentralización del país, y la corrupción ha dominado prácticamente a todo el país, y hoy día tenemos una cantidad increíble de alcaldes, exalcaldes, gobernadores en la cárcel o con investigaciones fiscales o en procesos judiciales, ¿no? Ese es un tema que hay que retomar también, ¿no?
0: Señor Benavente, ¿considera usted que en estos momentos se puede hablar de ganadores o perdedores en la contienda electoral, tomando en cuenta pues la poca diferencia de votos que han existido entre los candidatos presidenciales Keiko Fujimori y Roberto Sánchez? ¿En todo caso se puede hablar de ganadores y perdedores, o en todo caso ya es momento de referirnos o tratar de lograr un consenso nacional?
1: Bueno, creo que formalmente hay que esperar el resultado oficial, ¿no? Sabemos por lógica, básicamente por lógica, que las actas que más han tardado en ser procesadas o las que están todavía en proceso eran actas que venían del extranjero o de Lima, y algunas también en menor proporción del interior del país. En la correlación de esas actas se sabía que había zonas más favorables para Keiko Fujimori, ¿no? Por eso es que ella está avanzando y hoy creo que ya tiene 12.000 votos de diferencia, que en realidad es poco, ¿no? Pero para lo tenso que ha sido el resultado, lo estrecho que ha sido, esa tendencia tendría que continuar, ¿no? Por la extracción de esas actas, por la procedencia de esas actas, ¿no? Pero hay que esperar el resultado oficial y, entre tanto, creo que la prudencia va a ser lo más indicado.
2: Claro. Señor Benavente, usted dijo al inicio algo muy interesante respecto a una agrupación política que no estaría ya aceptando los resultados, así como se vienen dando. ¿Qué tanto riesgo genera esto para de lo que siempre nos ha faltado, estabilidad? ¿Esto puede generar más inestabilidad, más caos, más confrontación, cree usted?
1: A ver, el derecho a la protesta es algo que se debe respetar, ¿no? Que es una confluencia del derecho a la libre expresión y el derecho a la libre reunión, ¿no? Estas dos cosas dan como resultado el derecho a la protesta. Lo que pasa es que no veo claro un objeto contra el cual se proteste, ¿no? Porque ese reclamo surge a raíz de declaraciones de Alfredo Torres respecto a la proyección de las actas pendientes, que no es información oficial, que no puede ser un factor de distorsión, ¿no? Pero eso ha sido tomado como el argumento de acuerdo a los textos producidos, a los mensajes del Juntos por el Perú, como un factor de una distorsión o de un fraude en los resultados electorales, ¿no? Y bueno, no hay evidencia. Mucho mayor riesgo hubo en la primera vuelta y Juntos por el Perú no dijo nada, y el hecho que muchos peruanos no puedan votar por la demora en instalación de actas fue precisamente el que permitió que Juntos por el Perú pase a segunda vuelta, ¿no? Ahora, ¿hasta dónde quieren llegar? Claro, lamentablemente los que promueven la violencia lo que buscan es que haya uno o dos muertos porque viven de eso, ¿no? Quieren uno, dos, cuatro muertos, ocho muertos, si son 50 mejor, ¿no? Pues generan la violencia para que haya una reacción policial y una vez que hay muertos tienen... Bueno, es curioso, ¿no? Pero viven de los muertos los que promueven el caos, ¿no? Entonces, no sabemos hasta dónde quieran llegar o pueden llegar con la violencia.
2: Y ese sería panorama, ¿no? Ese sería el peor panorama que podría venir. Bueno, su reflexión final, por favor, un llamado también a las dos fuerzas políticas, a las militancias, que sabemos que hoy, ahora el momento es muy tenso, ¿verdad?
1: Sí, esperar, yo creo, con paciencia los resultados oficiales y ya ir pensando en un diálogo más decidido porque de por medio está el Perú y la necesidad de los peruanos de que haya paz, de que haya tranquilidad y progreso, ¿no? Mientras hay inestabilidad política, el progreso va a estar limitado para los peruanos, para las familias peruanas.
0: Bien, muchísimas gracias. Las declaraciones para RPP del señor Luis Benavente, analista político y director ejecutivo de Vox Populi, refiriéndose justamente a su perspectiva respecto a la jornada electoral, Henry, que estamos viviendo. Y justamente vamos a dar en estos momentos lectura, Henry, a lo último que coloca la Oficina Nacional de Procesos Electorales, OMPE, en sus redes sociales oficiales a propósito de los resultados de la segunda elección presidencial. Actas contabilizadas al 98.54%, la candidata presidencial de Fuerza Popular, Keiko Fujimori, obtiene 50.05% de votos, mientras que Roberto Sánchez, candidato presidencial de Juntos por el Perú, obtiene el 49.95% de votos. Ese es el panorama en estos momentos que estamos dando a conocer. Información que proviene de la Oficina Nacional de Procesos Electorales al 98.54% de actas contabilizadas. Keiko Fujimori en el primer lugar con 50.05% de votos frente a Roberto Sánchez de Juntos por el Perú con 49.95% de los votos. 8:33 p.m, titulares de la media hora y retornamos, Henry, con más acá en la edición Noche, la rotativa del aire de RPP. 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
9: 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Te da la hora. 8:35.
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12: Al 98.552% de actas contabilizadas por la OMPE, la candidata presidencial de Fuerza Popular Keiko Fujimori se mantiene en el primer lugar con 50.051% de votos, mientras el candidato Roberto Sánchez de Juntos por el Perú obtiene el 49.949%, con una diferencia de 18.488 votos entre ambos.
2: En
13: enfoque de los sábados de RPP, propuestas para construir el país que queremos, el abogado y politólogo Juan de la Puente señaló la necesidad de establecer en el Perú un diálogo para avanzar que permita enfrentar tareas nacionales como la criminalidad, la corrupción y la pobreza.
14: El periodista y magíster en ciencia política Jaime Cordero advirtió que gobernar desde Lima sin considerar las necesidades de las regiones está aumentando la polarización. Además, cuestionó los discursos que buscan restar valor al voto de ciertos sectores de la población por su lugar de origen o nivel educativo.
13: El Ministerio de Economía descartó que tenga previsto incrementar el impuesto selectivo al consumo a productos como cervezas, licores y gaseosas, así como reducir el drawback para las exportaciones no tradicionales, luego de que diversos gremios empresariales expresaran su preocupación por estas posibles medidas.
14: El Senami pronosticó que algunos puntos de la zona este de Lima experimentarán picos inusuales de temperaturas de hasta 29 grados durante el invierno de este año, a consecuencia del fenómeno El Niño costero que se encuentra en plena actividad.
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16: En este momento Lima tiene 21 grados y en la medianoche la temperatura mínima será de 20. Ica registra 20 grados y por la medianoche disminuirá a 17. Mientras que en Huánuco se reporta 18 grados, se prevé un cielo parcialmente nublado.
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15: Ocho y cuarenta. 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

0: porque hay simpatizantes del candidato presidencial Roberto Sánchez que se están movilizando rumbo al Jurado Nacional de Elecciones en Jesús María. Toda esta información nos la cuenta esta hora Alejandra López. ¿Cómo estás, Alejandra? Buenas noches. Adelante.
1: Así es, Henry. Julio, muy buenas noches, directo, en directo, y es que la movilización que
0: Alejandra,
1: ha sido convocada por simpatizantes del candidato presidencial Roberto Sánchez ha llegado ya a los exteriores de la sede del Jurado Nacional de Elecciones, que está ubicada en el distrito limeño de Jesús María, donde los asistentes exigen transparencia, según los mensajes que en varios durante toda esta movilización, es transparencia al proceso electoral en medio de esta estrecha diferencia que hay entre los candidatos presidenciales, según los resultados a más del 98% de la OMP en esta segunda vuelta presidencial. Los manifestantes en estos momentos permanecen concentrados en el Parque Jaime Bausate y Mesa, que está frente a la sede del Jurado Nacional de Elecciones. Ellos han llegado portando banderolas, algunas pancartas. Los mensajes son alusivos, en todo caso en contra de la candidata presidencial por Fuerza Popular, Keiko Fujimori, y muchos también, algunas de las banderolas que hemos podido visualizar son también banderolas con referencias o con el nombre del partido Juntos por el Perú. Además, algunos incluso portan un sombrero similar a los que ha utilizado el candidato presidencial por Juntos por el Perú, Roberto Sánchez, durante la campaña electoral. En la zona se mantiene presencia de la Unidad de Servicios Especiales de la Policía Nacional, quienes están resguardando el frontis de esta sede del Jurado Nacional de Elecciones entre Jirón Pachacútec y parte de la avenida Talara también. Esta movilización, hay que mencionarlo también, compañeros, que partió desde la Plaza San Martín, una convocatoria que se había hecho en el centro histórico de la capital cerca de las 5 de la tarde y que se ha movilizado por diferentes vías, como es desde Jirón de la Unión, la avenida Garcilaso de la Vega, hasta la avenida Arequipa, para finalmente llegar por la avenida Talara hasta la sede del Jurado Nacional de Elecciones aquí en Jesús María. Todo ello mientras pues la OMP mantiene el avance del conteo oficial de los votos al 98.5%. Hay que mencionar también, compañeros, de que la mayoría de los manifestantes están divididos en varios subgrupos, donde la mayoría de ellos, pues, como mencionábamos, hacen alusiones a ese reclamo de transparencia al proceso electoral. Muchos llevan también estas banderolas de Juntos por el Perú, de otros colectivos también, incluso hemos visto de lo que se denomina la generación Z, y el panorama luce bastante tranquilo. Igual la Policía Nacional, el coronel Montúfar, quien también ha estado presente, ha señalado que están a la expectativa de cualquier tipo de incidente que se pueda presentar aquí en los exteriores de la sede del Jurado Nacional de Elecciones, así como también algún tipo de detención que se pueda hacer en caso de que se quebrante en todo caso el orden público que aún se mantiene estas horas aquí en el distrito limeño de Jesús María. Directo, en directo, RPP.
2: Alejandra, en estos momentos, Alejandra, ¿cómo se encuentra el panorama en cuanto al tema de seguridad? La policía ha desplegado, digamos, los cordones de seguridad respectivos, el uso de rejas de seguridad y, sobre todo, ¿cómo va el libre desplazamiento en cuanto a vehículos, circulación de peatones? ¿Cómo está el panorama en cuanto a la seguridad en el lugar?
1: Sí, hace tan solo unos minutos, será cerca de 10 minutos, que la avenida Talara, el cruce de la avenida Talara con Jirón Pachacútec, ya se ha liberado. Hay pase vehicular por Jirón Pachacútec, por la avenida Talara, que es al lado nada más de la sede del Jurado Nacional de Elecciones. El tránsito peatonal también está con normalidad. Lo que sí hay que mencionar, que hay leve tráfico en el cruce de la avenida la avenida Talara con la avenida Salaberry, debido pues a que hay un cerco policial a los alrededores de la sede del Jurado Nacional de Elecciones, pero como hemos mencionado también, la Policía Nacional se encuentra, junto con el apoyo también de la Comisaría de Jesús María y de Pueblo Libre, atentos a que algún tipo de incidente que se pueda presentar. Hay sobre todo ingreso vehicular, sí, y también hay tránsito peatonal, sobre todo han colocado, las únicas rejas que se han colocado son estas vallas metálicas, donde detrás de ellas está toda la policía con los escudos antimotines y parte de la Unidad de Servicios Especiales. Es en los exteriores de la sede del Jurado Nacional de Elecciones. Hablamos de Jirón Nazca y de Jirón Pachacútec, exactamente, Julio.
0: Claro. Alejandra, lo que quería consultarte, ¿es masiva, es contundente esta manifestación?

0: manifestación agrupa un numeroso concentración de militantes, en este caso lineados a Juntos por el Perú, o están dispersos como los has visto en este recorrido?
1: Así es, Henry. Dicho sea de paso, en otros días, en las manifestaciones que también se han convocado por parte de simpatizantes del candidato presidencial Roberto Sánchez aquí en los exteriores del Jurado Nacional de Elecciones, hoy es un poco más, tiene mayor cantidad de presencia de simpatizantes a comparación de otros días, porque sí vemos que este parque Jaime Bauzate y Mesa, que está justo al frente de la sede del Jurado Nacional de Elecciones, está completamente lleno de estos simpatizantes y manifestantes de varios colectivos, no solamente, como mencionábamos, algunos que portan estas banderolas del partido político Juntos por el Perú, sino también algunos llevan un sombrero. Hemos visto que vienen de algunos colectivos pequeños de diferentes partes de la ciudad. Lo que sí también podemos ver de que ha sido un bloque relativamente reducido quienes se han estado movilizando durante esta tarde, desde las 6 de la tarde, cerca de las 7 de la noche, desde el centro histórico de la ciudad hasta más o menos por la avenida Arequipa, hasta llegar hasta el distrito limeño de Jesús María. Lo que sí también hay que mencionar, que serían cerca de 300 personas aproximadamente quienes ya hace tan solo unos minutos han decidido, como mencionábamos, desplazarse. Ha culminado una pequeña conferencia que ha sido, ¿no?, de forma improvisada. Una persona tomaba la palabra a través de unos parlantes y de un micrófono aquí en el medio de este mercado, de este parque Jaime Bauzate y Mesa, pero hay varios colectivos a los alrededores también de este parque dispersados ya. Muchos están incluso tomándose una fotografía y otros ya están empezando a retirarse en esta zona.
2: Alejandra, a propósito de esta concentración y movilización, como tú bien indicas, esta ha comenzado en horas de la tarde, desde, se puede decir, la Plaza San Martín en el centro de Lima. Luego había un desplazamiento por la avenida Nicolás de Piero, la avenida Arequipa, avenida Garcilaso de la Vega, avenida Arequipa, y han llegado justamente a la sede del Jurado Nacional de Elecciones en Jesús María. Si hablamos de cuadras, Alejandra, ¿cuántas cuadras estarían ocupando estos manifestantes? Y en todo caso, ¿cuáles son las demandas que están haciendo a viva voz frente a esta sede electoral?
1: Sí, si hablamos de cuadras, Julio, esta sería aproximadamente de una cuadra que estaría completa por estos manifestantes. Dicho sea de paso, también incluso hubo algunos tipos de, no enfrentamientos, pero respecto a respetar el desplazamiento que tenía la Policía Nacional. Recordemos que en el centro histórico de la ciudad había restricciones, tanto vehicular como también peatonal en algunos lados, debido para mantener el orden ante esta manifestación. Hubo un poco de, por ejemplo, en el inicio de la avenida Arequipa, sí hubo algunos, se podría llamar, algunos tipos de intercambios de palabras por parte de los manifestantes que cedía pues el tránsito, y ellos, la Policía Nacional los ha acompañado también durante este desplazamiento para mantener el orden. Lo que ellos piden es más que nada la transparencia a este proceso electoral que aún todavía no culmina, que está todavía el conteo al 98.5%. No señala, hay algunos carteles sí alusivos, pese a que, por ejemplo, los quienes pertenecen al partido Juntos por el Perú, el secretario general o incluso el mismo candidato presidencial Roberto Sánchez no lo ha señalado, pero los simpatizantes aquí sí tienen algunos carteles alusivos a un supuesto fraude. Incluso algunos señalan no al fraude, respetemos el voto popular. Es alguno de los mensajes que señalan los manifestantes que están aquí concentrados en los exteriores de la sede del Jurado Nacional de Elecciones.
0: Muy bien, Alejandra, muchísimas gracias. Vamos a estar muy atentos a esta manifestación para volver contigo en cualquier momento. Muchísimas gracias. Bueno, y antes de irnos a la pausa, vamos a invitar a nuestros oyentes a que puedan participar después de esta pausa, y vamos a plantearles ya la pregunta, Julio: ¿cuál consideras que son los principales retos que deberá afrontar quien asuma la presidencia del Perú este 28 de julio? Una pregunta que vamos ya a compartir con nuestros oyentes a través de nuestras líneas telefónicas. Usted puede participar 212-4100, 212-7165, 212-4090 y 212-7164. Vamos a ir rápidamente a la pausa y regresamos con más aquí en La Rotativa del Aire.
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2: Ocho y 55. 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
3: Ocho de la noche con 55 minutos. Usted se encuentra en la edición noche de La Rotativa del Aire de RPP. Confianza y credibilidad por todos los medios, como bien lo había adelantado Henry Orpeque. Ya estamos dispuestos a escucharlos a través de sus comunicaciones a los números que pone RPP a su disposición: el 212-4100, el 212-7165, el 212-4090 y el 212-7164. La pregunta es la siguiente: ¿cuál consideran que son los principales retos que deberán afrontar quien asuma la presidencia del Perú este 28 de julio? Esta es la pregunta, estamos listos para escucharlos y ya estamos en contacto. Tenemos ya una comunicación, nos informa Amelia Villanueva que ya estamos en contacto. Estamos en estos momentos desde Lambayeque, donde está el señor Walter Bravo. Adelante, don Walter, buenas noches.
4: Señor periodista Henry Rupeque, señor periodista Julio Cisneros, tengan ustedes muy buenas noches a ustedes y a su amable audiencia. Como RPP se escucha en todo el Perú, quiero decir que por favor el jurado sea prudente y dar los resultados. Las mejores propuestas las tiene el señor Roberto Sánchez Palomino. No sé qué temor le han causado, que dice Antaro, la mejor propuesta la tiene el señor Palomino. Yo sé que la señora Keiko no va a cumplir. Es mi opinión, muchas gracias.
5: Muchas gracias. Gracias por llamar. Bueno, vamos a seguir escuchando más llamadas. Julio, tenemos ahora a Jorge desde el Cercado de Lima. Buenas noches.
6: Sí, ¿cómo está? Buenas noches.
5: Quería, buenas noches, a ver.
6: Solamente de que yo creo que el principal reto del presidente o presidenta, yo creo que fue, es decir, hay que esperar hasta el final, quien se ha proclamado, pero el principal reto es hacer consenso con todos los grupos parlamentarios para que podamos combatir principalmente la delincuencia, la inseguridad que existe en el Perú, ¿no? Y también preocuparnos por otras causas que también son el malestar del pueblo, pero tenemos que unir fuerzas. Eso es lo que tiene que hacer el presidente o presidenta. Gracias.
3: Muchas gracias, Jorge, por esta comunicación desde el Cercado de Lima. Y retornamos a la región Lambayeque, donde te encuentras, Henry. Estamos en estos momentos en contacto con César para conocer su opinión respecto a esta pregunta. ¿Cuál consideras que son los principales retos que deberá afrontar quien asuma la presidencia del Perú este 28 de julio? Adelante, César, buenas noches.
7: Sí, buenas noches. Bueno, para mí son dos cosas, señor. Primero, la confianza de los que no votaron por la señora Fujimori, porque ella definitivamente para mí ya ganó. Y segundo, devolverle la gobernanza y la responsabilidad y la seriedad al cargo de ser presidente de la República. Tanto que ella la predicaba en su campaña, pues creo que debería, ahora ya prácticamente casi ya presidenta, debería demostrar eso para convencer. Porque estamos divididos, señor, para conversar a las 17 regiones que no han votado por ella, para decirles en realidad que ella ha cambiado. Muchas gracias.
5: Muy bien, gracias. Gracias por su participación. Vamos a ir con más llamadas. Está desde Chaclacayo. Jorge nos llama a RPP. Buenas noches. Buenas noches, lo escuchamos.
3: Bien, en todo caso, Henry, nos vamos en estos momentos a la región Puno. Estamos con Juan. Juan, adelante, buenas noches. ¿Cuál consideras tú que son los principales retos que deberá afrontar quien asuma la presidencia del Perú este 28 de julio?
8: Buenas noches, señor periodista de RPP y a toda la audiencia a nivel nacional y el mundo. Yo creo que dos puntos muy fundamentales. Uno es la recuperación, la constitución de lo que es Fondo de Estabilización Económica para combustibles, porque eso ha generado el incremento del petróleo, la inestabilidad en el aspecto económico, porque se desapareció el gobierno de Vizcarra lo que es este fondo de emergencia que servía para darle estabilidad. Ese es uno. Y el otro es la inseguridad que campea y que amenaza a los emprendedores, a los pequeños y medianos empresarios, que se debe de una vez por todas afrontar con una lucha frontal. Muchas gracias.
5: Muchas gracias, Jorge. Juan nos llamaba desde Puno. Ahora sí, ya está desde Chaclacayo. Jorge, que nos llama aquí a RPP. Buenas noches.
9: Henry, una alegría saludarte y a todo el país. Yo creo que nuestro país es viable, es posible salir adelante. Pienso que primero tiene que trabajar por el tema de la educación. Los países que más se han desarrollado han sentado sus bases sobre una buena educación, y para eso se requieren políticas fuertes, mirar al país en su conjunto. Por otro lado, también el tema de inseguridad. Creo que los peruanos nos hemos levantado de muchas de muchos desastres, digamos, sociales, y creo que es posible salir adelante. Y por otro lado, creo que también se debe cuidar mucho, regular, digamos, el tema de la economía. En los diferentes, hay lugares donde lamentablemente el Estado, por X razón, no ha llegado. Entonces, lógicamente, esa gente tiene que estar descontenta. Pero creo que Perú es un país viable, estamos con esperanza. Que Dios bendiga a nuestra querida nación. Un abrazo, Henry.
5: Muy bien, muchas gracias. Julio, terminamos.
3: Efectivamente, Henry, las gracias a nuestros amigos oyentes que han tomado un tiempo para poder participar en esta mini encuesta que hemos hecho a través de RPP. El agradecimiento a, en este caso, a Juan de Puno, a Jorge de Chiclayo, a César de Lambayeque, a Jorge del Cercado de Lima, a Walter Bravo de la región Lambayeque. Y bueno, estas son las expectativas que tiene parte del público respecto, pues, a esta pregunta importante, Henry. ¿Cuál consideran que son los principales retos? ¿Quién afrontará la presidencia del Perú a partir del 28 de julio? Quedaron personas en espera y querían participar justamente en este sondeo, pero igual agradecemos la intención de participar en este sondeo de opinión de RPP. Son ya, Henry, las 9:02 p.m. Vamos a conocer el gran resumen de la hora y luego de ello desarrollamos la segunda hora de informaciones en la edición noche de la rotativa de AI del RPP. 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
11: Son las 9:03.
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12: Al 98.552% de actas contabilizadas por la OMP, la candidata presidencial de Fuerza Popular Keiko Fujimori se mantiene en el primer lugar con 50.051% de votos, mientras el candidato Roberto Sánchez de Juntos por el Perú obtiene el 49.949%, con una diferencia de 18.488 votos entre ambos.
13: En enfoque de los sábados, propuestas para construir el país que queremos, el abogado y politólogo Juan de la Puente señaló la necesidad de establecer en el Perú un diálogo para avanzar, que permita enfrentar tareas nacionales como la criminalidad, la corrupción y la pobreza.
14: Una unidad nacional que vete el diálogo es una receta del fracaso. La peor receta después de la segunda vuelta es producir ese tipo de diálogo. Y nosotros necesitamos en el Perú un diálogo para avanzar. Pues cómo conciliar la idea de orden y progreso con libertad y democracia es sobre la base de un programa para avanzar, que implica resolver temas de pobreza, desigualdad, derechos de la mujer. Y esto se complica en el Perú porque en esta elección como que Lima ha perdido la centralidad. Cada vez son más importantes los territorios.
12: El periodista y magíster en ciencia política Jaime Cordero advirtió que gobernar desde Lima sin considerar las necesidades de las regiones está aumentando la polarización. Además, cuestionó los discursos que buscan restar valor al voto de ciertos sectores de la población por su lugar de origen o nivel educativo.
15: Esta situación de gobernar desde el Palacio de Gobierno, desde el Palacio Legislativo, desde Lima, y un poco mirando un poco como algo accesorio, digamos, el ejercicio del gobierno a lo largo del territorio, nos está llevando a situaciones de polarización cada vez más claras. Y además, y esto me parece muy triste en general, a esta idea de empezar a incluso a descalificar, ¿no?, desde ciertas posturas de autoridad moral, si el voto de alguien vale más que el voto de otro, ¿no?
13: Las movilizaciones convocadas en respaldo del candidato presidencial Roberto Sánchez comenzaron a desplazarse por el centro de Lima. Ante esta situación, el comandante general de la policía, Óscar Arriola, informó que se coordinaron acciones con la municipalidad para garantizar el orden público y el desarrollo de las manifestaciones.
16: De estas convocatorias, autoconvocatorias o en estricto las reuniones que se tienen planificadas para ejercer algún derecho de expresión, entonces hay personal que ya se encuentra designado justo, los tres hemos estado el día de hoy en la mañana con ellos mirando las rutas, las intenciones, y mientras que otro no se ha descuidado en absoluto, los otros sectores y espacios realizando trabajos.
12: Una persona fallecida y tres detenidos dejó una balacera registrada al interior del mercado de frutas en el distrito limeño de La Victoria. Según informó el comandante general de la policía, Óscar Arriola, el enfrentamiento ocurrió durante un operativo para frustrar el presunto robo a mano armada contra un comerciante de este centro de abastos.
16: Que dos motocicletas que llegan por esta puerta, bajan raudamente y a la hora que están entrando se percatan también de la presencia policial, disparan contra los policías, se produce un enfrentamiento en segundos, de cuyo resultado se neutraliza los cuatro criminales que habían traspuesto la puerta. Dos de ellos heridos de bala que al hospital y hace como 25 minutos ya nos acaban de confirmar el deceso de uno de ellos. Se ha sido abatido su intento de robar.
13: Una mujer falleció tras ser lanzada al vacío sin el equipo de seguridad por dos instructores durante un salto de puentismo en el municipio de Limeira, en el estado de Sao Paulo, según informó la policía militar.
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1: 9:09. 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

0: Son las 9:09, 9:09. Estamos de vuelta en esta edición de la Rotativa del Aire por RPP. Confianza y credibilidad por todos los medios. Ingresamos a esta segunda hora de noticias. Les agradecemos su cordial sintonía a través de RPP. Julio Cisneros desde la Central de Informaciones de Lima y Henry Urpeque desde la ciudad de Chiclayo, en la región Lambayeque, los acompañamos en esta jornada de noticias. Y Julio, vamos a empezar esta segunda hora hablando de un tema muy importante, el cáncer de piel. Precisamente cada 13 de junio en el mundo se toma conciencia sobre esta enfermedad, la gravedad que representa si no se toman los cuidados preventivos. Esta enfermedad oncológica es una de las mayores que tiene tasa de mortalidad. En el Perú, en lo que va, por ejemplo, del año 2026, ya se han reportado 339 decesos a nivel nacional. Y para conocer todo ese panorama y la prevención que tenemos que tener, estamos ya con la doctora Melisa Onofre Apaza. Ella es médico dermatólogo pediatra. ¿Cómo está, doctora? Muy buenas noches. Bienvenida a RPP.
1: Buenas noches, Julio. Buenas noches, Henry. Y buenas noches a todas las personas que nos acompañan el día de hoy.
0: Primero, quisiéramos conocer el panorama de esta enfermedad. Cuéntenos, por favor, cómo esta enfermedad se presenta en la actualidad y qué tanto afecta, sobre todo, a los niños, a los menores.
1: Sí, es un tema, como dices, de suma importancia, dada la elevada mortalidad que implica, sobre todo en algunos tipos de cáncer de piel. Hoy en día ya, si bien es cierto, no hay registros muy claros, específicos o robustos sobre el cáncer de piel en Perú, tenemos data que nos habla de que está dentro de las 10 primeras causas de cáncer dentro de la población general, sobre todo la de adultos. Gracias a Dios, el cáncer de piel en la población pediátrica, quiere decir en menores de 20 años, es mucho menos frecuente. Sin embargo, dentro de los casos presentados de cáncer de piel pediátrico, el tipo que se presenta de manera más prevalente va a ser el de mayor mortalidad, que es el tipo melanoma. Se calcula que aproximadamente se van a presentar un caso cada millón por año, y esta incidencia, este riesgo, se va elevando luego de la etapa juvenil. A partir de los 10 años hasta los 20 años se va a hacer más frecuente.
2: Doctora, ¿cómo le va? Julio Cisneros le saluda. Doctora, para conocer también un poquito más sobre esta enfermedad, ¿es detectable? ¿Es curable? ¿Cuáles son los principales síntomas que uno debe tener en cuenta para el tratamiento justamente del cáncer a la piel, sobre todo en menores de edad, por favor?
1: Sí, como les comentaba, es una patología bastante infrecuente y generalmente va a estar asociada a algunas condiciones que generan vulnerabilidad. Por ejemplo, va a aumentarse el riesgo en niños con antecedentes previos oncológicos o con alguna enfermedad en la cual hayan necesitado tratamiento con radioterapia o quimioterapia. Otro factor predisponente para cáncer de piel en la etapa pediátrica va a ser algunas enfermedades genéticas, en las cuales, por ejemplo, hay algún defecto genético que merme la capacidad de reparar el ADN luego de producido el daño solar por radiación solar, ¿ya? Generalmente van asociadas a eso. Otra condición o otro factor importante que va a incrementar de manera importante el riesgo de presentar cáncer de piel en pediatría es el tener lunares, estos lunares marrones que nosotros llamamos nevos melanocíticos muy grandes, ¿no? Que ocupen toda la espalda o que ocupen toda una pierna o que tengan de mediano tamaño pero que sean numerosos. También es importante mencionar que si hay antecedente de papá o mamá con antecedente de melanoma o algún tipo de cáncer de páncreas, también el niño o la niña va a tener un riesgo mayor de presentar cáncer de piel, sobre todo tipo melanoma. ¿Cómo vigilamos? Es muy famoso y muy conocida la regla del ABCDE para vigilar sobre todo las lesiones pigmentarias, los lunares marroncitos, ¿no es cierto? Esa es una regla general que después de muchas series de casos a nivel mundial se ha tenido que ajustar a una aplicación en la etapa pediátrica. Entonces, seguimos usando el ABCD, pero en pediatría está un poco modificado, y se los comento, como para tenerlo de manera práctica y las personas que nos escuchan puedan ayudarnos a vigilar las lesiones en los chicos, ¿no? El A nos va a indicar que tenemos que vigilar que las lesiones o lunares no pierdan coloración, ¿no? Que si el lunar era marroncito, color café, no pierda coloración, no se haga rosadito, no se haga rojito. Y asimismo, los lunares que son de color rosaditos, rojitos o que tengan un tinte blanquecino, implicarán o nos indicará que necesitan revisión. La B nos va a indicar que lunares que sangren o que tengan abultamiento, se abulten de un momento al otro, también van a necesitar una revisión. En cuanto a la C, que señala el tema del color, es muy parecido a la regla de los adultos y nos señala que debe tener un color homogéneo, ¿no? Si tuviera diferentes tonos de café o diferentes colores, también es una indicación de un signo de alarma y nos debemos acudir a una revisión por especialidad. La D, que en el caso de la regla de los adultos nos habla de un tamaño mayor de 6 milímetros, en el caso de pediatría no nos habla de lunares nuevos, lunares de novo, y puede ser de cualquier tamaño en realidad. Y la E sí se repite con la regla de los adultos, que nos habla de evolución, ¿no? De cambios repentinos, de cambios súbitos, nos deben llamar la atención y debemos acudir al especialista que debe revisar toda lesión pigmentaria con una herramienta que se llama dermatoscopio, ¿no? Que usa una ciencia auxiliar que se llama dermatoscopia, que nos ayuda muchísimo a definir patrones a través de pigmentos y nos ayuda tanto que a veces incluso no es necesario hacer biopsias y a veces con eso es suficiente para hacer diagnósticos también.
0: Claro, es importante todo lo que nos señala en ese procedimiento. Ahora, doctora, hay que estar muy atentos también a las altas temperaturas, ¿verdad? A la radiación. Aquí en el norte, en Lambayeque, por ejemplo, continuamos teniendo temperaturas que a las 11, el mediodía, a la 1 son muy intensas, son muy fuertes y a veces generan el enrojecimiento de la piel. ¿A eso hay que tenerle muchísimo cuidado también?
1: Sí, hay que ser muy responsable. Si bien es cierto, el efecto de daño solar por una exposición a altos índices de radiación incrementa el riesgo de cáncer de piel y es la es el factor más importante relacionado a cáncer de piel en la etapa adulta, pues sabemos que la mayor cantidad de daño solar lo recibimos en la etapa pediátrica, ¿no? Entonces, el daño que recibimos en la etapa pediátrica, que se va acumulando a través de los años y exposiciones, si bien es cierto, no nos va a dar cáncer de piel antes de los 20 años, pero sí está muy relacionado a las lesiones, sean tumorales, cancerígenas o incluso premalignas y envejecimiento prematuro en la etapa de la adultez, ¿no? Entonces, muchos adultos, nosotros ya los vemos a los 30 años, sobre todo personas que vienen de las alturas, de los Andes o de lugares muy tropicales, con mucho daño en la piel, nosotros decimos fotodaño, y que vienen con algún tipo de lesión de cáncer de piel, sobre todo el tipo no melanoma, ¿no? Relacionado a la exposición solar crónica, sobre todo en las primeras décadas de la vida. Entonces sí es importantísimo lo que comentas. Y por eso pues que todos los años hablamos de lo que es fotoeducación, lo que es de tomar medidas de manera muy responsable, foto responsable, de manejar el tema de los horarios, de conocer los momentos de mayor radiación y usar herramientas, ya sean accesorios, ropa adecuada o protectores solares, ¿no?
2: Doctora, en estos momentos quisiera consultarle su opinión, su perspectiva respecto a cómo estamos a nivel de país en cuanto a la atención de cáncer a la piel, sobre todo en menores de edad. ¿Cuál es su perspectiva respecto a la atención en hospitales del Estado, en hospitales del sector privado, para atender justamente esta dolencia? ¿Estamos capacitados? ¿Tenemos el suficiente material personal, logístico, infraestructura para poder atender esta dolencia?
1: Como les comentaba, gracias a Dios, la, el, la, el, la frecuencia, la incidencia de estos casos es muy, muy poco frecuente, es bastante rara, y los casos que vemos siempre han estado relacionados a alguna condición subyacente, ¿no? Alguna enfermedad genética, estos chicos que tienen lunares gigantes, y los casos que nos ha tocado ver, bueno, se han podido diagnosticar de manera oportuna y manejarse, sobre todo en el Instituto Nacional de Enfermedades Neoplásicas y en algunos establecimientos de seguro privado, ¿no? Yo también tengo la oportunidad de trabajar en una entidad del Ministerio de Salud, en el Hospital del Niño de San Borja. Entonces hay como una comunicación muy cercana con el Instituto de Neoplásicas, en el cual se puede llevar a cabo los tratamientos quirúrgicos y también los tratamientos complementarios, ¿no? Con toda la crisis sanitaria y la crisis en general que tenemos, hay mucho personal involucrado, muchos especialistas que estamos muy, muy empapados y muy comprometidos con las limitaciones que puedan haber, pero gracias a Dios en niños todavía funcionan estos flujos, ¿no? Y son pocos casos, gracias a Dios también. Por ahí ha habido algunas de repente dificultades en el sentido de los chicos de provincias, ¿no? Que un poco cargan con la parte también social, como se conocen las enfermedades crónicas, pero en general yo siento que sí fluye.
0: Muy bien, doctora, le agradecemos por todos estos apuntes y recomendaciones que siempre son importantes. Muchísimas gracias por su participación aquí en RPP. Muy buenas noches.
1: A ustedes, bonita noche.
0: Muy bien, la doctora Melisa Onofre Apaza, médico dermatólogo pediatra, a propósito del Día de Cáncer de la Piel. Vamos a ir a la pausa aquí en la rotativa del aire, volvemos de inmediato.
3: 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Te da la hora. 9:21. 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
3: Nueve y 24.
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3: Nueve y 25. 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

0: 9:25 PM. Henry, en estos momentos vamos a dar lectura a un comunicado que acaba de llegar a la mesa de redacción de RPP por parte de la Oficina Nacional de Procesos Electorales, OMPE, que dice a la letra lo siguiente. Henry, amigos oyentes, OMPE contabilizó al 100% de actas del Congreso y Parlamento Andino. La Oficina Nacional de Procesos Electorales, OMPE, contabilizó este sábado 13 de junio el 100% de actas electorales correspondientes a las elecciones congresales y representantes peruanos ante el Parlamento Andino.
1: Tras ser resueltas por los diferentes jurados electorales especiales, las actas que estaban pendientes de ser contabilizadas fueron incorporadas en nuestro sistema de cómputo electoral, con lo que se completó la totalidad a las 4. Electoral, con lo que se completó la totalidad a las 4:10 de esta tarde, 4:10 PM, señala el comunicado.
0: Bien, Henry, entonces esta es información que estamos compartiendo con nuestros amigos oyentes. OMPE contabiliza al 100% actas relacionadas justamente a la elección de integrantes del Congreso bicameral, que empezará a regir desde el 28 de julio. Henry, también quienes representarán en el Parlamento Andino al Perú.
1: Muy bien, entonces ahí está el resultado. Con esto ya podemos tener más claridad respecto a quiénes serán los representantes de los diputados, los electos ya diputados, los senadores y también los representantes del Parlamento Andino, con esta contabilización ya al 100% de actas que realiza el organismo electoral, la OMPE.
0: Efectivamente, Henry, y siendo ya las 9:27 PM, nos vamos al interior del país, nos vamos a la región Ancash, con información que tiene para todos nosotros nuestro compañero de labores, Vicely Zarzosa. Adelante, Vicely, buenas noches.
2: Buenas noches, Julio. Henry, directo e indirecto, el Poder Judicial dispuso la liberación del suboficial Fernando Segarra Mejía, quien fue detenido tras presuntamente conducir en estado de ebriedad y atropellar con su camioneta a una madre y a su hija de 6 años en el distrito de Nuevo Chimbote, en la región Ancash, informó la Corte Superior de Justicia del Santa. La decisión fue adoptada por el juez Andrés Vargas Celis, quien declaró fundado el requerimiento del Ministerio Público y dictó comparecencia con restricciones contra el efectivo policial investigado. Pese a que el agente policial aceptó su responsabilidad en los hechos, el magistrado del primer juzgado de investigación preparatoria ordenó que el caso derive a un juzgado de juzgamiento, esto debido a que las partes no llegaron a un acuerdo respecto al monto de la reparación civil. Asimismo, el magistrado aprobó fijar en 4.000 soles el monto de la caución. El atropello ocurrió la mañana del pasado miércoles, cuando Karen Tafur Phillips conducía su motocicleta para llevar a su menor hija a su colegio. De forma repentina, la camioneta manejada por el suboficial Segarra Mejía apareció en sentido contrario a gran velocidad e impactó contra el vehículo menor, lo que provocó que la madre de familia y la niña salieran despedidas y se golpearan contra el pavimento. A pesar del impacto, el suboficial continuó su marcha por casi 120 metros arrastrando la motocicleta entre las llantas de su camioneta. El resultado del dosaje etílico practicado al conductor arrojó 0.53 gramos de alcohol por litro de sangre. Desde Ancash, directo en directo.
1: Vicely, ¿cuál es el estado de ambas, de esta madre y su pequeña?
2: Sí, los familiares de las víctimas han informado que la situación de ambas es grave, pero en el caso de la menor se encuentra en UCI. Estuvo en un primer momento en el Hospital Regional El Eterno Guzmán Barrón, sin embargo, debido a su estado grave, fue derivada al Hospital E-Salud de Chimbote, Hospital 3, donde se le tuvo que hacer una operación de emergencia.
1: Correcto, correcto, por la gravedad de este incidente. Muy bien, Vicely, muchísimas gracias por esta información, vamos a estar muy pendientes de ello. Julio, vamos a ir rápidamente a la pausa, venimos con nuestros titulares de la media hora y regresamos con más aquí en La Rotativa del Aire.

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6: 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Te da la hora. 9:32.
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9: El 98.552% de actas contabilizadas por la OMPE, la candidata presidencial de Fuerza Popular, Keiko Fujimori, se mantiene en el primer lugar con 50.051% de votos, mientras que el candidato Roberto Sánchez de Juntos por el Perú obtiene el 49.949% con una diferencia de 18.488 votos entre ambos.
10: En Enfoque de los Sábados, propuestas para construir el país que queremos, el abogado y politólogo Juan de la Puente señaló la necesidad de establecer en el Perú un diálogo para avanzar que permita enfrentar tareas nacionales como la criminalidad, la corrupción y la pobreza.
9: El periodista y magíster en ciencia política Jaime Cordero advirtió que gobernar desde Lima sin considerar las necesidades de las regiones está aumentando la polarización. Además, cuestionó los discursos que buscan restar valor al voto de ciertos sectores de la población por su lugar de origen o nivel educativo.
10: El Ministerio de Economía descartó que tenga previsto incrementar el impuesto selectivo al consumo a productos como cervezas, licores y gaseosas, así como reducir el drawback para las exportaciones no tradicionales, luego de que diversos gremios empresariales expresaran su preocupación por estas posibles medidas.
9: El Senami pronosticó que algunos puntos de la zona este de Lima experimentarán picos inusuales de temperaturas de hasta 29 grados durante el invierno de este año a consecuencia del fenómeno El Niño costero que se encuentra en plena actividad.
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11: En este momento Lima tiene 21 grados y en la medianoche la temperatura mínima será de 20. Ica registra 20 grados y por la medianoche disminuirá a 17. Mientras que en Huánuco se reporta 18 grados, se prevé un cielo parcialmente nublado.
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13: 9:38. 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
14: Noche con 38 minutos, seguimos con el ritmo informativo de RPP en la edición noche de La Rotativa del Aire. Henry, vamos a compartir en estos momentos información vinculada a la candidata presidencial de Fuerza Popular. Nos referimos a la candidata presidencial Keiko Fujimori, quien señaló que el pedido de un conteo de la totalidad de las actas formulado por su contendor de Juntos por el Perú, Roberto Sánchez, no se ajusta a las disposiciones establecidas en la normativa electoral.
15: Fujimori ha indicado que la democracia se rige por reglas y leyes y ha precisado que, de acuerdo con el reglamento de la ley electoral, únicamente pueden ser sometidas a reconteo las actas observadas por la Oficina Descentralizada de Procesos Electorales, OTPE.
16: Pronunciarme al respecto sobre esta convocatoria y este pedido que está haciendo Juntos por el Perú. Sí escuché al candidato Roberto Sánchez pedir un conteo de la totalidad de las actas, ¿no? Entonces, aquí es importante precisar cuáles son las normas, porque la democracia está basada en reglas, en normas, en leyes y en la Constitución. solamente pueden pasar por un reconteo aquellas actas observadas. ¿Y quién puede observar una acta? Solamente la ODPE, la Oficina Descentralizada de Procesos Electorales, que está dirigida por la OMPE. Entonces, hay 1.550 actas que van a ser probablemente recontadas. ¿Y quién lo define? Los jurados especializados. Estos jurados están dirigidos por el Jurado Nacional de Elecciones. Entonces, son los organismos y las instituciones del Estado quienes solicitan un reconteo y quienes definen finalmente la votación final.

0: y por supuesto ser absolutamente respetuosos de otros ciudadanos y de la propiedad privada, ¿no? Entonces, bajo estos parámetros todos pueden salir y por supuesto el rol de la policía de evitar que haya una confrontación entre ambos grupos. Yo lo que invoco es a la calma y a esperar con prudencia el resultado final.
1: Keiko Fujimori también, respecto a la posibilidad de acercamiento con otras fuerzas políticas, afirmó que los puentes de diálogo van a estar siempre abiertos y manifestó su disposición para reunirse con todos los excandidatos presidenciales, incluido Roberto Sánchez.
0: Lo que sí quiero dejar bien claro es que los puentes de diálogo van a estar siempre abiertos. Y yo me pronunciaré, señores periodistas, de aquí a una o dos semanas, cuando las actas observadas hayan sido contabilizadas.
2: De esta manera, la candidata presidencial de Fuerza Popular, Keiko Fujimori, reiteró su llamado a la prudencia mientras culmina el proceso de revisión de las actas observadas y se conocen los resultados finales de la elección. Son las 9:42, Henry. Estas han sido las informaciones vinculadas a la candidata presidencial de Fuerza Popular, Keiko Fujimori, quien por cierto tuvo declaraciones a los medios de comunicación esta mañana en su vivienda ubicada en el distrito limeño de San Borja, Henry.
1: Sí, efectivamente. En cualquier momento vamos a ir con Alex Juárez porque está cubriendo este encuentro plenario que realiza Juntos por el Perú. Ahora vamos a ir hasta la región Lambayeque, vamos a conocer información que viene a esta hora de la noche con Rosa María Loro, porque hay cuatro serenos que son investigados, cuatro serenos municipales, porque fueron presuntamente hallados en un restaurante en horario de trabajo. A ver, ¿qué ha pasado aquí? Cuéntanos, Rosa María, por favor, te escuchamos.
3: Directo en directo, así es, cuatro serenos de la Municipalidad Provincial de Chiclayo están siendo investigados por presuntamente ser hallados al interior de un restaurante durante el horario de trabajo. Esta información ya ha sido confirmada por la alcaldesa provincial Janet Cubas. Ella ha agregado que esta situación se registró hace algunos días atrás y que los cuatro trabajadores se les ha abierto un proceso administrativo disciplinario. Escuchemos.
4: Proceso administrativo sancionador desde el momento que nosotros tomamos conocimiento. Ustedes saben que en la gestión pública se tiene que llevar el debido proceso. Estamos precisamente en ello. Sin embargo, yo espero que pronto reciban la sanción que corresponde.
3: La autoridad agregó que por el momento se espera la investigación para determinar las responsabilidades y sanciones correspondientes. Trascendió que estos cuatro trabajadores acudieron presuntamente a este restaurante donde incluso habían consumido bebidas alcohólicas. Estas botellas fueron halladas sobre la mesa donde se encontraban los trabajadores municipales. Todos ellos se encontraban con el uniforme de trabajo. Desde Chiclayo, directo en directo, RPP.
1: Muy bien, Rosa María, muchísimas gracias por esta información. Entonces, ahí está el pronunciamiento de la autoridad municipal respecto a estos cuatro serenos municipales que son investigados y que tendrán un proceso administrativo que seguir para determinar si son sancionados o no. 9:45, Julio, seguimos con más información.
2: Sí, Henry, antes de la pausa vamos a leer lo que acaba de escribir la candidata presidencial de Fuerza Popular, Keiko Fujimori, en sus redes sociales oficiales. Dice la letra lo siguiente: Keiko Fujimori, antes de la elección le hice una promesa a Kiara, estar a su lado en su primer viaje al inicio de esta nueva etapa de su vida. Ha llegado el momento de cumplir esa promesa. Se trata de un viaje estrictamente familiar, por lo que estaré fuera del país solo por unos días. Me uno personalmente con el Comando Nacional de Personeros. Mantiene contacto con el Comando Nacional de Personeros respecto a lo que resta de la jornada electoral. Entonces, Henry, la candidata presidencial de Fuerza Popular, Keiko Fujimori, anuncia en sus redes sociales que se ausenta por unos días de nuestro país. Va a realizar un viaje al exterior junto con una de sus hijas, Kiara, para atender asuntos estrictamente familiares vinculados justamente a la hija de Keiko Fujimori, Henry.
1: A las 9:26 de esta noche está esta publicación, es una publicación de los...

0: los últimos segundos. Efectivamente aparece ahí en la fotografía Keiko Fujimori en el área cerca a migraciones con su hija Kiara, ambas muy sonrientes, listas para viajar. Entonces ella hace oficialmente este anuncio que estará solo por unos días fuera y que se mantendrá en comunicación permanente con su Comando Nacional de Personeros. En este momento complicado de la campaña, Keiko Fujimori hace este anuncio de su viaje, Julio.
1: Bien, Henry, 9:47 PM, última pausa y volvemos con la parte final de esta edición Noche de la Rotativa del Aire de RPP, confianza y credibilidad por todos los medios.
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16: Un día como hoy, 13 de junio, 323 antes de Cristo, fallece Alejandro Magno, emperador que con corta edad construye el imperio más grande de la antigüedad, conquistando territorios desde el Mediterráneo hasta los Himalayas. 1887, nace en París el famoso aviador peruano Jorge Chávez Darnell, que alcanzó récords de altura y murió trágicamente tras convertirse en el primer hombre en cruzar los Alpes en avión. 1991. Boris Yeltsin se convierte en el primer presidente de Rusia en ser elegido libremente. 13 de junio. Un día como hoy.
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26: 9:54. 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

0: las 9:55 de la noche, 9:55. Vamos de inmediato con la información que viene a esta hora con Alex Juárez. Vamos, Julio, a escuchar información directo en directo que viene con Alex Juárez, porque él está siguiendo de cerca este plenario que organiza Juntos por el Perú en el Cercado de Lima. Alex, cuéntanos, por favor, cuál es lo último, qué es lo último que se sabe de este plenario. Adelante.
1: Gracias, Henry. Julio, buenas noches. Directo, en directo, ha terminado ya esta sesión plenaria que ha organizado el partido Juntos por el Perú, una sesión que ha estado liderada por el candidato presidencial Roberto Sánchez. Recordemos, esta actividad inició aproximadamente a las 5:00 p.m. Esta sesión, nos han indicado, que culminó minutos antes de las 9:00 p.m. Sin embargo, luego se ha compartido una cena aquí en el interior de este local de campaña de esta agrupación política en la cuadra 4 de la avenida 9 de diciembre en el Cercado de Lima. Tras la culminación, compañeros, de esta actividad partidaria, ya se han ido retirando distintos representantes, también diputados, senadores electos por este partido político. Ya se ha retirado el señor Ernesto Zunini, recordemos, secretario general de Juntos por el Perú y también candidato a diputado por la región Lambayeque. Se ha retirado de una manera muy rápida, ha evitado ofrecer mayores detalles respecto a esta sesión plenaria. También ha salido ya la señora Brígida Curo, candidata a la segunda vicepresidencia. Ha hecho lo propio Analí Márquez, aspirante a la primera vicepresidencia. Ambas también sin responder las consultas de los medios de comunicación. Y aquí estamos, compañeros, atentos a lo que podría ser en los próximos minutos ya la salida del candidato presidencial Roberto Sánchez y eventuales declaraciones. Sin embargo, hay un detalle que debemos mencionar: la camioneta, este vehículo color beige, lunas oscuras, que usualmente lo traslada, ya se ha retirado de esta parte del frontis, donde ha estado estacionada durante la tarde, noche, que ha durado este plenario. Se ha retirado, pero no ha salido el candidato Roberto Sánchez. Es un detalle que nos llama la atención, por lo que es probable que este vehículo retorne en cualquier momento ya para, digamos, esperar la salida del candidato presidencial y luego, pues, que pueda ofrecer algunas declaraciones y sobre todo para que pueda dar a conocer al país, a sus seguidores, a sus simpatizantes, a qué acuerdos se han llegado tras esta sesión plenaria, que reiteramos inició aproximadamente a las 5:00 p.m. Jaime Quito y Víctor Cutipa, otro de los participantes, se han retirado ya de este local de Juntos por el Perú. Compañeros, vamos a estar atentos ante la eventual salida y también declaraciones del candidato presidencial Roberto Sánchez. A propósito de Juntos por el Perú, indicar que en estos momentos, según el conteo oficial de la OMPE, la página oficial, hay una distancia que va creciendo entre Keiko Fujimori y Roberto Sánchez. En estos momentos la distancia es de 18,488 votos a favor de Keiko Fujimori. Directo en directo,
0: Alex. RPT. Alex, el personal de seguridad que custodia a Roberto Sánchez, el que está muy cerca de él, ¿hay movimiento respecto a ello para poder tener una idea de que el candidato continúa en este local o ha utilizado alguna estrategia para esquivar las declaraciones y los medios de comunicación?
1: Henry, en el interior hemos visto que había, sí, personal de seguridad del Estado, tres agentes que usualmente resguardan al candidato presidencial. Vimos que ingresaron dos de ellos y luego ya no han vuelto a salir. Ahora, las puertas ya se han cerrado, las puertas están cerradas, pero hay algunas personas que salen cada cierto tiempo, cada dos minutos. Continúan todavía aquí las personas que colaboran con la seguridad, son personas particulares, pero sí llama la atención que todavía están abiertas dos ventanas en el segundo piso de este local. Uh-huh. Por ello es que también estamos atentos aquí ante cualquier novedad, compañeros.
0: Muy bien, Alex, muchísimas gracias. Julio, bueno, esperábamos que declarara, vamos a ver qué es lo que pasa en los próximos minutos. Con esto estamos terminando, Julio, esta edición de la Rotativa del Aire.
2: Así es, Henry, bueno, estábamos a la expectativa de eventuales declaraciones a la prensa de Roberto Sánchez tras esta sesión plenaria del partido Juntos por el Perú. Ello se ha realizado en el local partidario que se encuentra en la avenida 9 de diciembre, ex Paseo Colón, cerca de la Plaza Bolognesi, en el cercado de Lima. No obstante, Henry, ahorita, digamos, se teje la duda respecto a si aún Roberto Sánchez permanece o no en este local partidario. Uh-huh. Lo cierto es que este local tiene pues una puerta principal donde todos los medios están esperando a eventuales declaraciones de Sánchez, pero también, por cierto, hay una puerta alterna por donde también podría retirarse el candidato presidencial si es que finalmente decide no brindar declaraciones a la prensa. En todo caso, estamos a la expectativa, bien con Alex Jares o también, por cierto, con nuestra compañera de labores Andrea Jara, que ya se encuentra también en el lugar para, de ser el caso, recoger las declaraciones del candidato presidencial de Juntos por el Perú, Roberto Sánchez. Henry, ponemos punto final a las 10 de la noche a esta edición Noche de la Rotativa del Aire de RPP, correspondiente a hoy sábado 13 de junio del 2026. Las gracias a nuestro equipo periodístico que nos ha acompañado a presente jornada. Las gracias, Henry Urpeque, y en todo caso, pues, dejamos en el uso de la palabra a nuestros compañeros para el gran resumen de la hora, Henry.
0: Nos vemos. Gracias por su sintonía. Permiso.
2: Buenas noches.
3: Diez y uno.
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5: Al 98.552% de actas contabilizadas por la OMPE, la candidata presidencial de Fuerza Popular, Keiko Fujimori, se mantiene en el primer lugar con 50.051% de votos, mientras que el candidato Roberto Sánchez, de Juntos por el Perú, obtiene el 49.949%, con una diferencia de 18.488 votos entre ambos.
6: En Enfoque de los Sábados, propuesta para construir el país que queremos, el abogado y politólogo Juan de la Puente señaló la necesidad de establecer en el Perú un diálogo para avanzar que permita enfrentar tareas nacionales como la criminalidad, la corrupción y la pobreza.
7: Una unidad nacional que vete el diálogo es una receta de fracaso. La peor receta después de la segunda vuelta es producir ese tipo de diálogo. Y nosotros necesitamos en el Perú un diálogo para avanzar. ¿Cómo conciliar la idea de orden y progreso con libertad y democracia? Es sobre la base de un programa para avanzar, que implica resolver temas de pobreza, desigualdad, derechos de la mujer. Y esto se complica en el Perú porque en esta elección como que Lima ha perdido la centralidad. Cada vez son más importantes los territorios.
5: El periodista y magíster en ciencia política Jaime Cordero advirtió que gobernar desde Lima sin considerar las necesidades de las regiones está aumentando la polarización y además cuestionó los discursos que buscan restar valor al voto de ciertos sectores de la población por su lugar de origen o nivel educativo.
8: Esta situación de gobernar desde el Palacio de Gobierno, desde el Palacio Legislativo, desde Lima, y un poco mirando un poco como algo accesorio, digamos, el ejercicio del gobierno a lo largo del territorio, nos está llevando a situaciones de polarización cada vez más claras. Y además, y esto me parece muy triste en general, a esta idea de empezar a incluso a descalificar, ¿no?, desde ciertas posturas de autoridad moral, si el voto de alguien vale más que el voto de otro, ¿no?
6: Las movilizaciones convocadas en respaldo del candidato presidencial Roberto Sánchez se desplazaron por el centro de Lima. Ante esta situación, el comandante general de la policía, Óscar Arriola, informó que se coordinaban acciones con la municipalidad de Lima para garantizar el orden público y el desarrollo de las manifestaciones.
9: Estas convocatorias, autoconvocatorias o en estricto las reuniones que se tienen planificadas para ejercer algún derecho de expresión. Entonces hay personal que ya se encuentra designado justo. Los tres hemos estado el día de hoy en la mañana con ellos mirando las rutas, las intenciones, y mientras que otro no se ha descuidado en absoluto, los otros sectores y espacios realizando trabajo.
5: Una persona fallecida y tres detenidos dejó una balacera registrada en el interior del mercado de frutas en el distrito limeño de La Victoria. Según informó el comandante general de la policía, Óscar Arriola, el enfrentamiento ocurrió durante un operativo para frustrar el presunto robo a mano armada contra un comerciante de este centro de abastos.
9: que dos motocicletas se llegan por esta puerta, bajan raudamente y a la hora que están entrando se percatan también de la presencia policial, disparan contra los policías, se produce un enfrentamiento en segundos, de cuyo resultado se neutralizan los cuatro criminales que habían traspuesto la puerta. Dos de ellos heridos de bala que al hospital y hace como 25 minutos ya nos acaban de confirmar el deceso de uno de ellos. Se ha sido abatido su intento de robar.
6: Maestros de Ecuador se manifestaron este sábado en Quito, capital del país, contra el acuerdo ministerial que amplía las actividades docentes a los sábados y acudieron hasta la Corte Constitucional para rechazar la medida y reclamar su inconstitucionalidad.
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3: Diez y seis.
5: Y hasta ahora tenemos información desde el Cusco con Paola Fernández. Adelante.
10: Muchas gracias, directo en directo. Un turista israelí de 25 años fue rescatado por la policía en la ruta que une el Nevado a Usangate con la Montaña de Siete Colores, en la provincia de Quispicanchi, en Cusco. Elad Jacob sufrió una caída y quedó con una presunta fractura en la pierna derecha que le impedía caminar. Los agentes de la Divopus de Quispicanchi, la PNP de Quiquijana y del Parque Usipata activaron de inmediato el operativo de búsqueda en la zona de alta montaña. Lo ubicaron en un punto de difícil acceso donde habría quedado inmovilizado por la lesión. En el lugar le brindaron los primeros auxilios para estabilizarlo. Luego lo evacuaron hasta el distrito de Pitumarca, que es el punto más cercano para recibir atención médica. Desde Pitumarca fue trasladado a la ciudad del Cusco para que reciba atención especializada. La intervención permitió poner a salvo al excursionista en una de las rutas más visitadas por turistas nacionales y extranjeros. Desde Cusco, directo en directo, RPP.
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28: Bienvenidos a esta versión especial de Enfoque de los Sábados que hemos diseñado durante 2 horas, Fernando Vivas y yo, quien habla, Fernando Carballo. Son las 8:06 y vamos a comenzarla y vamos a hacerlo presentando a los 4 invitados que tenemos hoy en la cabina de RPP. Tienen en común haber publicado recientemente libros sobre temas políticos, aunque son sumamente diferentes entre sí. Comienzo con Juan de la Puente, que es un abogado, un politólogo y analista y editor, que ha publicado un libro bajo el título que nos explicará de dónde viene, La República Obscena, la larga crisis peruana y el futuro indeseable. Junto a él tenemos a Juan Carlos Ubillós, profesor de la Universidad Nacional Mayor de San Marcos, que ha hecho una tesis doctoral en Texas, Estados Unidos, sobre literatura comparada, que tiene que ver con el erotismo y la influencia de autores que han trabajado este tema sobre la literatura latinoamericana, particularmente Mario Vargas Llosa, pero no solo él. Su libro se llama Sin odiar al enemigo, el ascenso de la ultraderecha latinoamericana, y nos dirá también qué es esto de sin odiar al enemigo. Jaime Cordero, quien junto a Luis David Luis ha escrito un libro sobre Antauro Humala bajo el título de Asalto, Delirio y Traición. Y el cuarto autor presente es Percy Aquino, que es un periodista y que ha escrito un libro, La Pandemia Política, básicamente sobre los años de Pedro Castillo, puesto que además tiene un texto en la contracarátula escrito por el profesor Cadillo, que fue el primer ministro de Educación de Pedro Castillo. No queremos hablar sobre sus libros, ojalá hayan ocasiones para hacerlo. Queremos a ustedes que se han dedicado un tiempo a pensar lo que pasa con el mundo público y político en el Perú, que nos den una reflexión desde la altura que sus libros fijan sobre lo que estamos viviendo todos los peruanos, es decir, esta situación de espera de resultados electorales en estas elecciones tan tan reñidas y tan polarizadas. Por eso quisiera comenzar con Juan de la Puente, que había de alguna manera previsto mucho lo que ha sucedido después con ese título, La República Obscena. ¿Por qué obscena, señor Juan de la Puente?
0: Gracias, Fernando, y gracias, Fernando. Un gusto en esta mesa. Bueno, esta es una crisis que en su etapa más compleja aparece el 2016. Estamos en 2026, tenemos 10 años de esta crisis. Probablemente tengamos otros 10 o 12 años más. Es una crisis larga de las características de los grandes ciclos históricos del Perú. Entonces lo que intenté es producir una mirada que trate de encontrar bastante pasado en nuestro presente. Y en ese sentido ubicar lo que denomino especie de continuum crítico. Ese continuum crítico deja varias cosas irresueltas, que son las razones por que la reaparecen estos eventos críticos. Probablemente la primera, el primero de estos continuos es el veto permanente al cambio, ¿no? El privilegio del orden sobre la libertad, digamos, que es una idea no tan liberal o no liberal, porque en el liberalismo orden y libertad van juntos. Eso está bastante vinculado, por lo tanto, a lo que nos ha pasado en estos años, en que las reglas de deterioro democrático han perdido la idea del subterfugio, es decir, se han hecho a cara descubierta, ¿no? Las muertes de los 50 peruanos o 60, el cambio de la Constitución para instalar la bicameralidad, la toma de instituciones del Estado. Y en ese sentido llegamos, creo que con esa dirección, a un proceso electoral con una segunda vuelta bastante ajustada, propio de este estado que en el libro se relata, es que esta es la tercera oportunidad en que la presidencia de la República se dirime por tan pocos votos.
1: Perdón, Juan,
0: no hay país en América Latina que le pase.
1: Perdón, Juan, que te interrumpa, pero para que remates tu idea, ¿no? Tú hablas de un régimen híbrido donde hay mucho peso e incluso autoritario en el Congreso. ¿Qué nos esperaría, porque creo que ahí ibas, qué nos esperaría si es que se consuma el triunfo de Keiko Fujimori, de un próximo gobierno en el que por primera vez el fujimorismo de Keiko Fujimori pasaría al Ejecutivo? ¿Y qué pasaría con todo ese lastre de autoritarismo, entre comillas, congresal que ha habido? ¿Qué pasaría con ese régimen híbrido? ¿Cómo dialogar con eso?
0: Podría cambiar la lógica que hemos tenido en los próximos años, porque esto que se denomina el parlamentarismo de facto tendría como sucesión una especie de presidencia un poco más fuerte de las que hemos tenido en los últimos años. Y claro, al revés, podrían construirse mayorías a favor o en contra.
1: Pero una presidencia fuerte es a la vez un peligro y a la vez una nostalgia también, ¿no?
0: Bueno, esta constitución fue diseñada por Alberto Fujimori para una presidencia fuerte y por eso redujo la bicameralidad a la unicameralidad. Pero en este contexto, el resultado electoral plantea, yo diría, como que dos horizontes bien claros, ¿no? Entiendo que en el grueso de la votación de Keiko Fujimori hay como una especie de memoria del orden, que también es una memoria histórica en el Perú, ¿no? Y en la votación por Sánchez, que incluye 12 regiones donde Sánchez gana por encima de 2/3, hay una especie de memoria del cambio. Administrar esas dos memorias, si es que uno adscribe a una de ellas, es bastante difícil. Eso sería una especie de vinculación de la temática del texto con el resultado de esta segunda vuelta electoral.
28: ¿Qué nos dice Juan Carlos Ubiyús, cuyos intereses de base están un poco alejados de la coyuntura, pero que sin embargo la ha tenido que seguir como ciudadano y como elector?
2: Bueno, me parece que hay un artículo de Ricardo Falla que es bastante interesante sobre este tema. Que tiene que ver sobre que vivimos en dos tiempos, ¿no? Un tiempo sería un tiempo en el cual el futuro no promete nada bueno, y luego habría un futuro, un pasado, que amenaza con volver, ¿no? El futuro nada bueno tendría que ver con Castillo y con Sánchez, que no llega a convencer a grandes segmentos de la población, aunque al final sí es un esfuerzo. Pero por otra parte, el regreso del pasado sería el regreso del fujimorismo. Y eso es lo que precisamente acaba de suceder. Perdón.
28: Sí, un poco de agua siempre bueno para una garganta difícil, sí.
2: Sí, perdón. Entonces, eso me parece que acaba de suceder y es lo que siempre se había temido y que ahora finalmente ha ocurrido.
1: Me gustaría que nos expliques algo, porque he estado leyendo tu libro y haces una diferencia que para ti es importante, para muchos de nosotros nos puede parecer casi sinónimos, entre ultraderecha y extrema derecha. ¿Cuál de las dos, si no otro concepto, se aplica a Keiko Fujimori? Y de esa forma puedes explicar un poco, hacer una descripción, una entomológica del gobierno que nos espera.
2: La ultraderecha sería un concepto familiar, sería lo que está más allá de una derecha convencional, ¿no? Hay una derecha que estaría no tan lejos de una izquierda descafeinada y que estaría en muchos países donde prima el bipartidismo, y esa sería la ultraderecha. Dentro de esa ultraderecha habrían dos especies. Una especie sería la extrema derecha, que no juega el juego democrático, que estaba muy basado en, digamos, en una postura muy dictatorial, abiertamente dictatorial, y luego existiría una derecha radical que juega el juego democrático, se presenta a elecciones, pero se procede durante lo que se llamaría la democracia iliberal. Es decir, que funcionaría dentro de la democracia liberal, pero a través de copar las instituciones del Estado, lleva la democracia liberal hacia lo que en algún momento Orbán denominó lo iliberal.
28: Orbán, que ha sido primer ministro.
2: Sí, entonces yo creo que ahí es donde uno podría colocar a Keiko Fujimori. Es decir, que no tenemos que esperar nosotros una dictadura, sino tenemos que pensar que existe ya un nuevo tipo de autoritarismo. Es decir, a través de las mismas instituciones democráticas, distorsionarlas, deformarlas, como ya se ha hecho en el Congreso y como ya se ha hecho en el Poder Judicial, a fin de conseguir los mismos efectos que se podría tener con una dictadura. Podríamos decir que se trata de una dictadura bastante más refinada.
28: Tenemos que hacer una pausa, digerir estas ideas que nos han expresado Juan de la Puente y Juan Carlos Villoso, y vamos a escuchar después a Jaime Cordero y a Percy Aquino, que han escrito libros, el primero, como he dicho, sobre el periodo Castillo, sobre todo, y el segundo sobre el caso de Antauro Humala, y saber a dónde se ubica, porque usted discute si es extrema derecha o si es extrema izquierda. Parece que hay un problema para definición de el concepto que le corresponde. Vamos primero a una pausa y retomamos nuestra conversación con dos autores, politólogos, analistas y periodistas que han recientemente publicado libros que tienen que ver con la historia política reciente del Perú. Vamos a la pausa.
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0: Fernando Carballo y Fernando Vivas los estamos acompañando en una edición especial de Enfoque los Sábados. Contamos con cuatro autores de libros recientes que, aprovechando sus libros, que son diversos, pero todos preocupados con la actualidad del Perú y de algunos fenómenos que son parte de nuestro continuum crítico, como lo llamaría Juan de la Puente, van a colaborar con este propósito de nuestra última serie de programas de buscar diálogos diálogo y consensos para el Perú. Habíamos hablado con Juan de la Puente, autor de un libro que se llama La República Obscena. Habíamos hablado con Juan Carlos Ubillús, que ha hecho un libro sobre el ascenso de la derecha en América Latina. Ahora vamos a hablar con Jaime Cordero, que junto a Luis Dávila ha escrito una biografía crítica de Antauro Humala. Jaime, me provoca hacerte una pregunta así simple y directa. Si se consuma el triunfo de Keiko Fujimori, ¿de qué nos hemos salvado en relación a Antauro Humala?
1: Gracias por estar acá con vos. ¿De qué nos hemos salvado? Habría que mirarlo. Bueno, no sabemos muy bien finalmente cuál iba a ser el papel que iba a tener Antauro en un eventual gobierno de Juntos por el Perú. Pero ciertamente a mí me pareció que los deslindes que hizo Sánchez no fueron del todo claros, porque justamente pensaba que de todas maneras Antauro podría tener algún tipo de cabida dentro de su gobierno, ¿no?
0: Sobre eso te quería preguntar, porque leí algo que me interesó mucho en el libro y que no lo había oído, y no se lo había oído al propio Antauro, con quien he conversado algunas veces, que él se imaginaba ministro de Cultura, no ministro del Interior, nada que ver con la seguridad, sino ministro de Cultura. ¿Puedes contarnos eso?
1: Bueno, yo creo que más es una fantasía de él, ¿no? Pero efectivamente tiene que ver con el hecho de que él como personaje no se siente cómodo estando como, digamos, en el frente, ¿no? O sea, no es un... históricamente, bueno, él nunca se ha identificado como la persona que debería encabezar el proyecto político familiar etno-nacionalista, ¿no? Él más bien, y esto también lo conecta mucho con lo que estaba hablando Juan Carlos ahora de esto, de la ultraderecha y todo este discurso, él se enmarca más en el tema de la batalla cultural, ¿no? Él siente que, o sea, muchos de los conceptos que la ultraderecha y la extrema derecha utilizan actualmente, digamos, dentro de su narrativa política, él los abraza y los trabaja. Entonces, en ese sentido, él, más que ser ministro de Cultura, es lo que nos dijo una vez, era que quería producir películas justamente con narrativas, ¿no? Narrativas reivindicativas del etnonacionalismo, relacionadas con toda la ideología que él y su familia desarrollaron, ¿no?
2: ¿El título por qué incluye estos dos conceptos, traición y delirio? Además de asalto, imaginamos que puede estar referido tanto a Locumba como a Andahuaylas. Pero delirio y traición, ¿a qué? Puesto que hay varias traiciones a lo largo de su vida, tal y como lo ve en tu libro, ¿no?
1: En efecto, nosotros, bueno, el tema, creo que la traición es un concepto que él utiliza demasiado y que además ha estado muy transversal. Él a lo largo del tiempo se ha sentido muy traicionado, y creo que efectivamente toda esta reacción también que ha tenido en las últimas semanas, cuando Juntos por el Perú empezó a generar esta idea de deslinde, de separación respecto a él, creo que resonó también en él y lo hizo reaccionar de la manera que reaccionó, haciendo conferencias, saliendo a despotricar, ¿no? Porque también veía cerca nuevamente una nueva traición. Lo cierto es que Antauro ha sido también instrumentalizado políticamente durante muchos años por distintos actores políticos que han visto en él posibles, o sea, algún capital que pueden utilizar, ¿no? Entonces él siente que ha sido traicionado tanto por su familia, básicamente por su hermano, ¿no?
2: Y luego también tú hablas de una fricción con Ulises, otro hermano que también fue candidato a presidencial.
1: Así es. Como te digo, la traición es como el hilo conductor de su vida y de su narrativa, ¿no?
0: Y Castillo lo traicionó, y eso es muy importante.
1: También, ¿no? En efecto, por el indulto que le había prometido, ¿no? Y que, bueno, y eso tiene que ver también con la exageración, pero, y el delirio, ¿no? Con la idea de que Antauro lo había puesto a Castillo, claro, en la presidencia.
0: Pero la idea de ustedes, ¿no? De Luis Abelú y tuya, es que más importante que la tradición, que vengarse de una tradición o que cuidarse de una tradición para un Tauro es llegar al poder. Y por eso se ha callado hasta en la medida de lo posible en los últimos tiempos.
1: Efectivamente, digamos, ha tratado de ser más estratégico, ¿no? Digamos, la etapa revolucionaria para él es un capítulo más o menos cerrado, en el sentido de que no va a volver a tomar, o no tiene en su cabeza, por lo menos hasta donde yo lo hablé con él, me dio la sensación de que no tenía la intención de volver a tomar las armas, sino nuevamente tomando un poco las ideas de Juan Carlos, acceder al poder por la vía democrática, pero no porque crea en la democracia, sino porque la quiere horadar, erosionar e instrumentalizar desde dentro para adaptarla a su proyecto, ¿no?
2: ¿Qué tipo de apoyo tiene? ¿En qué regiones? ¿Cómo se ha expresado este apoyo electoralmente? ¿Y qué tiene que ver él y este apoyo con la minería informal y la minería ilegal?
1: Bien, básicamente el apoyo de Antauro se concentra mucho en muchas regiones de la Sierra Sur, ¿no? En las regiones donde, más hay más presencia de actores vinculados con actividades informales, ilegales, como la minería ilegal, efectivamente, que has mencionado, o también el narcotráfico, los cocaleros, etcétera, ¿no? También mucho el contrabando, digamos, a lo largo del tiempo ha generado muchos nexos con estas economías ilegales, que él, para empezar, no considera tan ilegales, ¿no? Él las reivindica como actividades que podrían ser o deberían ser formalizadas de cierta manera, ¿no? Entonces, ahí es donde más o menos concentra su apoyo. No podría cuantificar si el apoyo se traduce en demasiados votos, pero sí en apoyo político, en bases, en organización, en capacidad de movilizar en esas zonas. Y yo creo que eso, por lo menos en primera vuelta, le fue muy funcional al proyecto de Sánchez, ¿no?
2: Antes de ir a la pausa, queremos hablar inicialmente con el señor Percy Aquino y luego retomar con él, el tiempo es breve antes de la pausa. Usted ha escrito la pandemia política, no es la pandemia solamente desde el punto de vista médico, sino usted ve algo más profundo ahí, puesto que habla de hackeo a las instituciones. Quisiera que nos explique, por favor, a qué se refiere con eso.
3: Bueno, el libro un poco presenta la patología de la clase política, ¿no? En un periodo de los últimos 10 años que yo llamo una década infame, donde, como conocemos, las vacancias presidenciales se han hecho comunes, el desgobierno también, el copamiento de las instituciones, lo que ha contribuido a que en ese periodo la corrupción sea más sistémica y como nunca crezca la corrupción, y también se extienda algo que ya estaba, pero que ahora es más visible, las economías criminales, ¿no?, que están presentes incluso en algunos partidos políticos que han sido electos. Y es en ese periodo donde este virus de la pandemia, que tanto nos costó, pero que creo que infectó también la política, y es en ese contexto donde nace o donde entra el gobierno de Pedro Castillo. Y uno se pregunta si el gobierno de Pedro Castillo no estaba condenado al fracaso en este contexto, y termina pues como terminó, ¿no?, con sus errores. Y también creo que Castillo es una oportunidad perdida, ¿no?
2: Con errores y con un golpe de Estado, ¿no?
3: Así es, una oportunidad perdida como proyecto político para él y también para quienes votaron por él, ¿no?, que no han podido ver cristalizado sus propuestas, sus esperanzas.
2: ¿Y qué se trata, en qué consiste ese hackeo a las instituciones que usted...
3: Bueno, es que justamente el hecho de que las instituciones sean copadas por la clase política, las tiene en constante hackeo, en constante... O sea, ya no son autónomas, van en constante incertidumbre, ¿no? O sea, si son la clase política la que designa, pues, o la que ingiere en el Tribunal Constitucional, en la Junta Nacional de Justicia, en la Defensoría del Pueblo, en el Ministerio Público, entonces no tenemos autonomía en las instituciones. Y cualquier país que no tenga autonomía en las instituciones está condenado a fracaso.
0: Pero en ese enfoque de la toma de las instituciones por las organizaciones políticas estamos... Yo no dudo de que esa sea una voluntad de muchos partidos políticos, pero no estamos asumiendo que son fuerzas políticas muy organizadas, con militantes y con clientes muy disciplinados, cuando lo que estamos viendo es que hay mucho individualismo y de personajes que pueden llegar a una posición gracias a la palanca de un partido, pero luego se le van a voltear y hay tanto transfugismo y saltimbanquis. Entonces, esa idea de copamiento tiene que ser también filtrada con esta idea de la falta de disciplina de las bases hacia los partidos de referencia.
3: Bueno, definitivamente, ¿no? Y también que los partidos no han construido su propia institucionalidad, ¿no? Porque hay financiamiento para los partidos políticos, ¿y a qué se ha destinado? Supuestamente era para fortalecer la democracia interna, ¿no? Para capacitar militantes, pero esto tampoco hay un control. Entonces, los partidos se han vuelto una especie de empresas, ¿no? Que ya sabemos cómo designan candidatos y que no necesariamente responden a lo que quisieran los electores, ¿no? O sea, hay una decepción por eso de los electores, los militantes también sobre los partidos y también de los propios electores. O sea, en este periodo también, obviamente, la ciudadanía se decepcionaba más de la clase política, ¿no? Y a la hora de votar, vota de repente para descartar. Voto por Keiko por Sánchez para no votar por el otro. Lo cual ha venido ocurriendo en los últimos años, pero creo que ahora se hace más visible, ¿no?
2: Tenemos que ir a una pausa, después de la cual yo quisiera que orientemos nuestros intercambios a vistas todas estas rupturas y todos estos factores que nos plantean dificultades. ¿Qué iniciativas se pueden tomar y sobre qué bases para reconstruir una forma de unidad respecto de objetivos comunes elementales? Todo el mundo está de acuerdo en que la criminalidad tiene que ser combatida con el concurso de todos. Todo el mundo tendrá que reconocer que hay que, de alguna manera, cerrar las brechas étnico-geográficas que esta elección ha puesto en evidencia y reducir la pobreza, que sigue siendo el 25%. Yo quisiera que nos digan eso, haciendo un esfuerzo de optimismo y de voluntad de creer que tenemos dirigentes responsables y que además han habido ayer declaraciones, ¿no?, de los dos candidatos que están en pugna todavía, para dialogar, incluso antes de que se proclamen resultados. ¿Qué posibilidades tiene en el Perú el diálogo y no el delirio, ni el asalto, ni la traición? Vamos a una pausa y nos van a decir su punto de vista sobre eso.

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1: 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Te da la hora. 10:38.
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4: Al 98.552% de actas contabilizadas por la OMPE, la candidata presidencial de Fuerza Popular, Keiko Fujimori, se mantiene en el primer lugar con 50.051% de votos, mientras que el candidato Roberto Sánchez, de Juntos por el Perú, obtiene el 49.949%, con una diferencia de 18.488 votos entre ambos.
5: En Enfoque de los Sábados, propuestas para construir el país que queremos, el abogado y politólogo Juan de la Puente señaló la necesidad de establecer en el Perú un diálogo para avanzar que permita enfrentar tareas nacionales como la criminalidad, la corrupción y la pobreza.
4: El periodista y magíster en ciencia política Jaime Cordero advirtió que gobernar desde Lima sin considerar las necesidades de las regiones está aumentando la polarización. Además, cuestionó los discursos que buscan restar valor al voto de ciertos sectores de la población por su lugar de origen o nivel educativo.
5: El CENAMI pronosticó que algunos puntos de la zona este de Lima experimentarán picos inusuales de temperaturas de hasta 29 grados Celsius durante el invierno de este año, a consecuencia del fenómeno El Niño costero que se encuentra en plena actividad.
4: Escocia derrotó por 1-0 a Haití y se convierte en el líder del Grupo C del Mundial 2026. 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
5: Dentro de las 5 millas marítimas peruanas no está permitida la actividad extractiva de mayor escala, medida que busca garantizar la reproducción de las especies marinas.
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0: Estamos conversando con cuatro autores de libros recientes sobre temas políticos de alguna manera. Cada uno de ellos acentúa a su manera sus temas y las divisiones que implica el rol de algunos actores. Lo que nos importa es saber qué factores de unidad hay ante un país que tiene tareas inevitables y patentes para todos: la criminalidad, la corrupción y la pobreza. Quien sea que gane en las elecciones que todavía están en curso, su escrutinio. Por eso queríamos oír de nuestros invitados, ¿cómo ven ustedes la posibilidad de que prevalezca el talante del diálogo y la disposición a forjar consensos? Juan de la Puente.
1: Bueno, en mi caso me he pasado décadas trabajando los asuntos de diálogo, ¿no? Impulsé el Acuerdo Nacional el año 2001-2002. Todos estos años hemos tenido llamados a la unidad. Y la idea de la unidad, no obstante, aparece como la tentación de un abrazo que te inmovilice. La unidad y el diálogo casi en un sentido gastronómico o deportivo, ¿no? O sea, unámonos así como nos une la gastronomía y el deseo de que el Perú vaya cada vez a más mundiales, ¿no? Pero ese no es el sentido de la unidad que un momento de esta magnitud necesita. Porque si el diálogo va a ser como la operación que hacen dos boxeadores que se abrazan para no pegarse, lo que está haciendo es impedir el proceso, ¿no? Y entonces esta idea de una unidad nacional para no cambiar, una unidad nacional que vete el diálogo, es una receta del fracaso. Porque desde los años 50 y 60, en lugares como el Centro de Altos Estudios Militares, cuando se funde el IEP, desde universidades como la Católica, San Marcos y otras instituciones, se planteó con distinto nombre una especie de fino acuerdo, ¿no? Pacto, contrato, se le llamaba de varias maneras, ¿no? En los ámbitos civiles y militares. Pero esa idea fue suprimida por la idea de una especie de acuerdo, de diálogo para no avanzar. Entonces, la peor receta después de la segunda vuelta es producir ese tipo de diálogo. Y nosotros necesitamos en el Perú un diálogo para avanzar. ¿Cómo conciliar? Porque, digamos, el liberalismo democrático lo logra conciliar, la idea de orden y progreso con libertad y democracia es sobre la base de un programa para avanzar, que implica resolver temas de pobreza, desigualdad, derechos de la mujer, descentralización. Y esto se complica en el Perú porque en esta elección, como que Lima ha perdido la centralidad de la política, pero también de la superficie. Cada vez son más importantes los territorios. El hecho de que varios políticos no pudieron ir a hacer campaña electoral en la primera y segunda vuelta y tuvieron que a varias regiones y tuvieron que hacer actos cerrados, implica que la idea de que se puede gobernar el Perú a nombre de Lima, desde Lima y priorizando Lima, es cada vez más difícil. Por lo tanto, un diálogo implicaría primero un proceso de escucha, un proceso para tejer.
2: A mí me provoca pedirte una reflexión, porque tú eres abogado y politólogo y eres una persona ideal para responder esta pregunta con una reflexión lúcida, como siempre. Hay un gran incremento de la judicialización en el Perú, de la política. Hasta las elecciones se han judicializado, ¿no? El jurado de elecciones denunciando a la OMP. A ese extremo hemos llegado. El litigar impide dialogar. Algo tiene que hacerse para frenar esta pasión de la judicialización de la política, de lo que en otros países se llama el lawfare. ¿Qué se debe hacer ahora?
1: Bueno, el lawfare es básicamente en los últimos 20 años un método de la ultraderecha para desprestigiar y destruir al adversario. Y en el caso peruano expresa además la incapacidad de los políticos de resolver sus problemas. Digamos, en la teoría clásica de la separación de poderes, los dos que compiten políticamente son el ejecutivo y el legislativo. El poder judicial participa en la separación.

0: de poderes, pero entregando derechos. Pero en el Perú se le está abriendo a los jueces, se le ha abierto a los jueces la posibilidad de decir política. Y eso es peligroso porque entonces si todo se judicializa, no se hace política, ¿no? Y ese elemento de la judicialización debería ser resuelto, ¿no? Pero no puede ser resuelto porque el Tribunal Constitucional ha señalado que, por ejemplo, ningún poder puede inmiscuirse en las facultades exclusivas y excluyentes del Congreso. Y entonces saca de la manga una teoría que ningún constitucionalista serio te reconoce, que es que hay algo excluyente en el poder, ¿no? Lo exclusivo podría ser, pero no lo excluyente. Pero en cualquier caso, por ejemplo, no se puede hacer un diálogo político, no se puede tejer una especie de nuevo contrato, un pacto, si es que, por ejemplo, continúan las instituciones tomadas, ¿no? Hay gente que cree que Keiko Fujimori va a descapturar o descapturizar al Estado. Y mi impresión es que no. Y entonces, plantear la necesidad de un diálogo siempre es un ejercicio interesante, pero se necesita un liderazgo. Y en el Perú, con el sistema que tenemos, eso depende de la presidencia de la República. Y los pocos diálogos que ha habido en el Perú se han hecho diálogos impulsados con determinada autoridad moral y determinada autoridad política. En América Latina también, salvo que sean procesos de guerra como pasó en El Salvador y Guatemala. Entonces, diálogo sí, pero no diálogo para vetar el cambio, diálogo para avanzar y diálogo para resolver esta enorme confrontación que se viene entre orden y cambio.
1: Yo quisiera preguntarle a Juan Carlos Ubius, que no es un abogado y que justamente por eso quiero que complemente lo que ha dicho Juan. Usted es una persona que se ha interesado en el psicoanálisis y alguna rama particular, como es la fundada por el psicoanalista francés Lacan, y ha intentado utilizar este instrumento de análisis incluso para temas del mundo antiguo en el Perú, nuestro Perú precolombino. Quisiera que nos diga dónde podemos encontrar una unidad de percepción de nuestros orígenes comunes, que ha dado lugar en los últimos tiempos a una polémica sobre cómo valorar la conquista, y justamente la ultraderecha tiende incluso a negar que haya habido una colonia en el Perú y a sostener que lo que ha habido es un virreinato, y parece una cosa completamente diferente. Pero en todo caso, hay un tema pendiente ahí, yo quisiera conocer su opinión.
2: No, bueno, realmente no he utilizado el psicoanálisis de Jacques Lacan para analizar el Perú antiguo, ¿no? Ha sido más que todo, son dos intereses paralelos, ¿no? Intereses por conocer lo que ha sido el Perú antiguo, ese es un interés mío, y otro interés mío es el psicoanálisis de Jacques Lacan, que he utilizado más bien para temas más del presente, más coyunturales, ¿no? No lo he utilizado realmente para pensar el Perú antiguo, ¿no? Pero con respecto a lo que dijo Juan, una cosa que me parece que uno tendría que minimizar, como creo que también lo ha hecho él, el valor del diálogo y del consenso, ¿no? A veces tenemos muy buenas razones para estar en desacuerdo, ¿no? Hay este filósofo político, Jacques Rancière, que habla de que la esencia de la política es el desacuerdo. Por ejemplo, yo no sé cómo a alguien se le pudo ocurrir que la Comisión de la Verdad tenía que ser Comisión de la Verdad y Reconciliación. O sea, la verdad no necesariamente nos lleva a estar reconciliados, ¿no? Para citar a Lacan, la verdad es fea, la verdad divide, la verdad nos pone a veces en dos bandos, ¿no? Y entonces me parece que algo importante es no necesariamente crear un diálogo con el fujimorismo, porque yo creo que quizás estamos en dos ontologías diferentes, en dos percepciones de la política y la sociedad diferentes, pero sí pensar que la oposición tendría que dialogar y llegar a ciertos consensos para poder plantear algún tipo de resistencia a lo que se viene en estos 5 años. Y me parece que ese es, digamos, los partidos de oposición que tienen una voluntad democrática o que tienen una voluntad de cambiar el país o no dejar que se coman las instituciones, tendrían que poder, en ese caso, hacer un consenso. y para poder plantear un desacuerdo fundamental con respecto a lo que va a ser el fujimorismo.
3: O sea, estás viendo más importante, más posibilidades en el diálogo entre las bancadas que así podrían es ser de oposición, entre la bancada del señor Sánchez, el señor López Chávez, el señor Nieto incluso, que promete ser el fiel de la balanza, esa es su vocación, que el diálogo específico con el fujimorismo.
2: Sí, porque yo creo que el fujimorismo no va a necesitar tanto diálogo, para ya tiene copadas las instituciones, ahora tiene el Ejecutivo.
3: Pero no tiene mayoría necesariamente en el Congreso.
2: No tiene mayoría, pero es, digamos que está más cerca de la mayoría que los partidos de la oposición. Los partidos de la oposición, si quieren realmente plantear, impedir que digamos la democracia liberal se vuelva una democracia iliberal, que esos valores de liberalismo que se tienen a buen precio se degraden, tendría que poder llegar a un tipo de diálogo y un consenso y desde ahí plantear una resistencia, ¿no? No ganar, no vencer, no conquistar, sino básicamente poder resistir durante estos 5 años.
1: Una pequeña precisión, el concepto de reconciliación se añadió a la comisión que inicialmente había sido creada por Paniagua y en parte se inspiraba por la práctica de la República Sudafricana, donde habían asambleas donde los torturadores asistían a ver a sus víctimas y decir lo que habían hecho y quedaban perdonadas por las víctimas, no por la justicia oficial del Estado, de manera que, por fea que sea la verdad, no siempre es divisoria. Vamos a hacer una pausa y si quiere retomar el tema, lo haremos con mucho gusto, pero en todo caso escucharemos a Jaime Cordero y a Percy Aquino también después de la pausa.
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4: Estamos con cuatro autores de libros recientes sobre política en términos generales. Queremos oír a Jaime Cordero, que junto a Luis Dabelui ha escrito un libro sobre Antauro Humala bajo el título de Asalto, Delirio y Traición. Y se plantea a ti la misma pregunta que me han formulado tus compañeros. ¿Qué posibilidades hay de que salgamos del delirio y a través de un diálogo racional busquemos una solución a los problemas objetivos que todo el mundo comparte en diagnosticar? El de la medida ilegal, el de la corrupción, el de la pobreza.
5: Bueno, esos problemas que has mencionado, la pobreza, la delincuencia, etcétera, todas las economías ilegales ciertamente son álgidos, pero yo creo que antes de poder abordar eso, incluso dar un paso más atrás, yo creo que el principal problema que tiene que afrontar el nuevo presidente o presidenta, quien sea que llegue, es, bueno, recuperar el papel del presidente como esa persona que según la Constitución representa a la nación, o sea, nos representa a todos, ¿no? Creo que hemos perdido mucho de eso, ¿no? Y de hecho, gran parte de este escenario de polarización, de conflictividad, ¿no? Y cada 5 años parece que se pone peor, ¿no? En el sentido de que cada vez creemos menos en las instituciones, cada vez tenemos más sospechas sobre lo que está pasando, creemos que las instituciones nos están jugando sucio constantemente. Tiene que ver con esta degradación de la figura de la política y ahí el quien ocupe la presidencia tiene un papel fundamental. Me parece que es inconcebible o, digamos, es insostenible esta idea, ¿no?, de que se puede gobernar, como mencionó Juan de la Puente hace un par de bloques, ¿no?, desde el Palacio y desde el Congreso, de espaldas al territorio, ¿no? Y nos hemos mal acostumbrado a esta idea de que los políticos y ni siquiera los presidentes pueden pisar determinados lugares, ¿no? Que, digamos, si fuera Keiko presidenta, ¿no?, yo creo que lo primero que tendría que intentar, antes de insertar el discurso del orden y todo esto demás, un discurso de conciliación. Yo no diría reconciliación, sino por lo menos de conciliación, ¿no?
6: ¿Conciliación pensando en un territorio, pensando en el sur?
5: Pensando en el sur.
6: ¿Y estás apuntando?
5: Yo creo que básicamente en el sur, pero en general en el territorio total, en el territorio en general, ¿no? No podríamos, o sea, digamos, es poco probable, digamos, que se pueda hacer un gobierno que pueda, digamos, realmente atacar los problemas de los que estamos hablando si parte de una autoridad que es muy poco reconocida o no reconocida en absoluto por nadie. Entonces, y eso creo que demanda algo que es muy difícil. O sea, muy muy difícil pedirle a los políticos actuales, que es grandeza, ¿no?
6: Y te quería preguntar algo, tú que vienes de hacer una biografía de Antauro Humala y has tenido que ver a las Fuerzas Armadas, porque Antauro es también un fenómeno de las Fuerzas Armadas, surge de allí como surgió Velasco a finales de los 60 de allí. ¿Qué papel le puede tocar a las Fuerzas Armadas en esto, más allá de ser garantes en la foto? Porque eso es lo que han sido en los últimos quinquenios, ¿no? De pronto, cuando teníamos problemas de inestabilidad, una foto del presidente con las Fuerzas Armadas.
5: Bueno, yo creo que en los últimos años se le está tratando de dar desde distintos sectores de la política a las Fuerzas Armadas papeles que no les deberían corresponder, ¿no? Yo creo que en buena medida esta idea de que de que las Fuerzas Armadas deben ser las garantes de la Constitución debería ser anacrónica, ¿no? O por ejemplo, que las Fuerzas Armadas tienen que salir a combatir la delincuencia común, etcétera, ¿no? Yo creo que ese es un reflejo autoritario, ¿no? Yo creo que efectivamente, y es un síntoma de, efectivamente, de que como sociedad no estamos sintiéndonos cada vez menos capaces de atender los problemas que los civiles deberíamos atender, y nuevamente estamos mirando a los cuarteles para ver si los cuarteles nos salvan. Yo creo que en ese sentido, yo creo que las Fuerzas Armadas harían bien, hacen bien en mantenerse en ese papel que tienen que hacer, que es el apoyo, digamos, a las políticas civiles, pero finalmente...
6: Y quiero rescatar una idea de tu libro que es interesante cuando analizan tú y Luis Dabeluy, ¿por qué Antauro adoraba a Hugo Chávez? Y no era tanto porque le interesara el siglo XXI, sino porque era alguien que no había llegado a ser general para ser presidente y encabezar una revolución. O sea, ya es la hora en que los golpes de Estado no solo lo hacen los generales, sino también los mayores o comandantes, ¿no?
5: Claro, que es una narrativa que le da funcional a él, porque él terminó siendo solamente un mayor, ¿no? Y su hermano, que sí llegó a ser presidente, llegó a ser un teniente coronel, ¿no? Y tiene que ver con esta idea, digamos, uno de los pilares del etnocacerismo, el etnonacionalismo, es justamente esta idea de que la regeneración nacional puede salir de los cuarteles, de la Fuerza Armada. Pero, digamos, partiendo de la idea de que la Fuerza Armada se bastardeó, digamos, por la influencia de distintos, la influencia francesa, de influencia extranjera, digamos, de que las derrotas militares de la historia del Perú fueron en gran medida culpa de que esa institución fue, en cierta manera, corrompida por influencia externa, ¿no? Y ahí se cruza, pues, el discurso antiglobalista con el discurso ultranacionalista, con el discurso étnico y tal y cual. Entonces, gran admirador de Velasco, sobre todo el padre de Antauro, don Isaac, y él también. Pero claro, en la narrativa del antaurismo, pues Velasco llegó a ser un general, llegó a ser cabeza de la Fuerza Armada, y él no. Entonces, ver a oficiales de mando más medio, como Hugo Chávez, por ejemplo, que logran hacer lo mismo, logran llegar al poder, le resulta funcional a su narrativa de, bueno, entonces ya no es necesario llegar a ser el comandante general de la Fuerza Armada para poder llegar al poder, se puede lograr incluso siendo un comandante o un oficial de medio rango, ¿no?
4: Delirio, comprendemos un poco más el título del libro. Muchas gracias por esa intervención. Tenemos que ir a una pausa y vamos a escuchar después a Percy Aquino, y queremos también conocer qué le ha dicho el profesor Cadillo, porque lo vimos como ministro de Educación, un hombre que tiene títulos internacionales como maestro ejemplar, y lo echaron tan rápidamente como entró. ¿En qué está él y qué balance ha hecho él? Lo menciono porque él es una de las personas que pone en valor su libro, ¿no? Vamos a hacer una pausa y retomamos nuestra conversación con Percy Aquino.
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7: Son las 11:02. 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
8: Al 98.552% de actas contabilizadas por la OMPE, la candidata presidencial de Fuerza Popular Keiko Fujimori se mantiene en el primer lugar con 50.051% de votos, mientras que el candidato Roberto Sánchez de Juntos por el Perú obtiene el 49.949% con una diferencia de 18.488 votos entre ambos. En Enfoque de los Sábados, propuestas para construir el país que queremos, el abogado y politólogo Juan de la Puente señaló la necesidad de establecer en el Perú un diálogo para avanzar, que permita enfrentar tareas nacionales como la criminalidad, la corrupción y la pobreza.
9: Vete el diálogo es una receta del fracaso. La peor receta después de la segunda vuelta es producir ese tipo de diálogo. Y nosotros necesitamos en el Perú un diálogo para avanzar. Pues cómo conciliar la idea de orden y progreso con libertad y democracia es sobre la base de un programa para avanzar, que implica resolver temas de pobreza, desigualdad, derechos de la mujer. Y esto se complica en el Perú porque en esta elección como que Lima ha perdido la centralidad. Cada vez son más importantes los territorios.
8: El periodista y magíster en ciencia política Jaime Cordero advirtió que gobernar desde Lima sin considerar las necesidades de las regiones está aumentando la polarización. Además, cuestionó los discursos que buscan restar valor al voto de ciertos sectores de la población por su lugar de origen o nivel educativo.
5: Esta situación de gobernar desde el Palacio de Gobierno, desde el Palacio Legislativo, desde Lima, y un poco mirando un poco como algo accesorio, digamos, el ejercicio del gobierno a lo largo del territorio, nos está llevando a situaciones de polarización cada vez más claras. Y además, y esto me parece muy triste en general, a esta idea de empezar a incluso a descalificar, ¿no?, desde ciertas posturas de autoridad moral, si el voto de alguien vale más que el voto de otro, ¿no?
8: Las movilizaciones convocadas en respaldo del candidato presidencial Roberto Sánchez comenzaron a desplazarse por el centro de Lima. Ante esta situación, el comandante general de la Policía Nacional, Óscar Arriola, informó que se coordinaron acciones con la Municipalidad de Lima para garantizar el orden público y el desarrollo de las manifestaciones.
10: De estas convocatorias, autoconvocatorias o en estricto las reuniones que se tienen planificadas para ejercer algún derecho de expresión, entonces hay personal que ya se encuentra designado justo. Los tres hemos estado el día de hoy en la mañana con ellos mirando las rutas, las intenciones, y mientras que otro no se ha descuidado en absoluto, los otros sectores y espacios realizando trabajo.
8: Una persona fallecida y tres detenidos dejó una balacera registrada en el interior del mercado de frutas en el distrito limeño de La Victoria. Según informó el comandante general de la policía, Óscar Arriola, el enfrentamiento ocurrió durante un operativo para frustrar el presunto robo a mano armada contra un comerciante de este centro de abastos.
10: Que dos motocicletas se llegan por esta puerta, bajan raudamente y a la hora que están entrando se percatan también de la presencia policial, disparan contra los policías, se produce un enfrentamiento en segundos, de cuyo resultado se neutralizan los cuatro criminales que habían traspuesto la puerta. Dos de ellos heridos de bala que al hospital y hace como 25 minutos ya nos acaban de confirmar el deceso de uno de ellos. O sea, ha sido abatido su intento de robar.
8: El presidente de Estados Unidos, Donald Trump, anunció este sábado que mañana domingo se firmará el acuerdo con Irán para poner fin a la guerra, lo que permitirá reabrir de inmediato el estrecho de Hormuz. Escocia derrotó por 1-0 a Haití y se convierte en el líder del Grupo C del Mundial 2026. Cierra la jornada con el Australia versus Turquía por el audio player de RPP. 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

0: Este estamos conversando, una vez más lo repito, con cuatro autores de libros recientes sobre política en general, entre ellos Percy Aquino, que ha escrito un libro bajo el título Severo, de la pandemia política, y que, repito, es un libro que tiene en la contracorriente un gran elogio de quien fue el primer ministro de Educación de Pedro Castillo, el señor Cadillo. Y cuéntenos qué cosa es lo que le ha dicho él sobre su experiencia de paso por el poder político, lo cual se alejó radicalmente desde hace 5 años.
1: Bueno, hay algo que tiene relación con lo que piensa Cadillo, que mencionamos hace rato, de cómo conseguir el diálogo, ¿no? Porque el diálogo, la mesa de trabajo con los mismos actores no funciona, ¿no? Porque es un tema de credibilidad, ¿con quién vas a dialogar? Ahora, en el tema de Cadillo, no lo dejaron, aparte de toda la burocracia y la tramitología que había ahí, él tenía muchas intenciones de trabajar en el tema tecnológico, porque es una persona que ha trabajado mucho en los colegios, ¿no? Inteligencia artificial, todos esos temas, pero no lo dejaron. Y eso que Cadillo tenía el consenso de los profesores, ¿no? Él ha trabajado con el SUTE, con la derrama, lo digo porque he trabajado también en la derrama.
2: No tenía el consenso de la FENATEP.
0: Eso.
2: Bueno, con el SUTE, él recibió el SUTE, creo que fue uno de sus grandes.
1: Por ahí vino, ¿no? Porque siendo el SUTE, el sindicato mayoritario, pero la FENATEP estaba pues unida a Castillo. Entonces yo creo que eso contribuye a sacarlo, ¿no? Porque pudo, para mí iba a ser un ministro de lujo, ¿no? No lo dejaron trabajar, lamentablemente, ¿no?
2: Cadillo nos convocó un grupo de periodistas unos días antes para hablarnos de todos sus planes, dijo, pero va a ser difícil que los haga, y a los pocos días lo vimos fuera, lo sacaron.
1: Porque no le prestaba importancia a Castillo, ¿no? No le prestaba importancia. Castillo quizás lo veía como de repente alguien que no le podría servir para sus fines políticos, ¿no? A pesar de que sus fines eran educativos, eran para cerrar un poco la brecha tecnológica y todas esas cosas, pero lamentablemente no lo dejaron trabajar, ¿no? Y es lamentable, ¿no?, que nos perdamos ministros así. Entonces, hablando justamente sobre el diálogo, yo creo que para que haya credibilidad, cualquier gobierno que entre, ya sea Keiko o Sánchez, tiene que actuar. Por ejemplo, si tratamos de combatir la inseguridad ciudadana, ya no solamente es plantear mayor logística, mayor presupuesto a la Policía Nacional, sino de qué manera es una reforma para combatir la corrupción de la Policía Nacional que permite justamente que la delincuencia esté donde esté, ¿no? Porque eso es de la corrupción de la Policía Nacional hace tiempo y se ha hecho más sistémica. Entonces, alguien que haga una reforma donde a los grandes mandos, a las cabezas, se les estirpe, se les saca, entonces la gente podría ver eso un gesto importante, que de repente sí se puede combatir la corrupción, ¿no? Combatiendo reformando o tratando de reformar a la policía, que justamente debe combatir la corrupción. Quizás eso sea un elemento para que diga la gente, bueno, acá hay un mensaje de que sí se puede hacer las cosas.
2: Bueno, y uno de los temas.
1: Y contribuye al diálogo.
2: Uno
1: posterior.
2: De los temas es lo de las leyes pro crimen, ¿no? Las llamadas leyes pro crimen, que eso es una agenda importantísima. Por lo menos fingir un diálogo, si no es sincero.
1: Y que los partidos sean también sinceros en el sentido que van a apoyar. Un Nieto lo ha dicho, lo han dicho otros, y hasta qué punto los congresistas de Keiko van a ceder en eso.
2: El fujimorismo ha dicho que se nombre una comisión de notables para ver cuáles leyes son perfectibles. Hasta ahí ha llegado.
1: Pero si se avanza un poco en eso, también habrá un claro sentido, un mensaje de que se puede crear condiciones para un diálogo, ¿no? Pero si no.
0: Pero no es político, porque ha dicho claramente, como lo ha recordado Fernando Vivas, que personas independientes y no políticas, ha dicho, ¿no? A propósito de lo que subyace a las relaciones humanas, quisiera preguntarle a Juan Carlos Ubillús, ¿por qué el título de su libro sobre la ultraderecha y su ascenso en América Latina, Sin odiar al enemigo?
3: Bueno, proviene de una de la del Padrino 3, en la cual Michael Corleone le dice a su seguidor, ¿no?, que el que va a ascender a ser el nuevo padrino, le dice, no, nunca odies al enemigo, nubla tu juicio. Entonces, me parece que es importante analizar a la ultraderecha tal como es, de manera fría, objetiva, para poder combatirla mejor, ¿no? Algunos piensan que el título es ecuménico, en el sentido de que hay que abrazarnos con la ultraderecha, no hay que odiarlos, sino escuchar su narrativa y llevarnos mejor con ellos. Y
0: uno
3: eso
0: lee
3: no es
0: el epígrafe y ya
3: sí,
0: queda claro.
3: Pero ese no es el
0: estamos hablando
3: fin,
0: sobre
3: ¿no?
0: mafiosos el, italianos en Estados Unidos.
3: Sí, es, el fin es más como Michael Corleone, ¿no? Si quieres realmente combatir al enemigo, tienes que conocerlo bien y no simplemente tener una idea caricaturizada de ella, ¿no?
0: Pero eso es lo que los ideólogos de la extrema derecha dicen. Justamente, los que circulan por el Perú y los que circulan en Europa, no hemos comprendido bien el movimiento de nuestros adversarios, que es la gente izquierda, cambiares, comunistas, rojos y todo lo demás. Hay sí. que estudiarlo mejor y leer sobre todo a la fuente.
2: Hay que dar la batalla cultural.
0: Hay que dar la batalla cultural.
3: Sí, sí pues, y no solamente eso, sino que han apropiado ciertos conceptos que vienen del marxismo, como por ejemplo Antonio Gramsci. Antonio Gramsci es el gran teórico de la hegemonía, que digamos que una revolución, una toma del Estado por asalto es una victoria pírrica si uno no prepara al pueblo para los cambios que uno quiere realizar.
2: Pero incluso más que eso, ¿no? Hay observadores políticos que dicen, viendo el ascenso de la derecha en muchos países y sus triunfos electorales, que la derecha está utilizando, sin decirlo, los conceptos de lucha de clases, ¿no? Mientras la izquierda se ha dedicado pues a más temas de identidad, que la derecha utilizando, sin decirlo, ¿no?, conceptos de lucha de clases, yo voy a representar al pueblo que está siendo oprimido por un Estado que responde a los ricos, está utilizando ese...
3: Más que una lucha de clases es un populismo, ¿no? Se trata de que ellos representan al verdadero pueblo que se ha mantenido en una mayoría silenciosa y se enfrentan a una élite izquierdista que está en el poder desde siempre, ¿no? Ese es, digamos, lo que tienen por el populismo. Pero digamos que ellos, hasta cierto punto han estudiado cómo la izquierda tuvo ciertas conquistas culturales, como acabas de decir, luego de la caída del muro de Berlín. O sea, su idea es que la izquierda fracasó en lo económico, con la implosión de la Unión Soviética, pero que a partir de ahí pasaron a una batalla cultural a través del feminismo, el ecologismo, lo que ellos llaman el marxismo cultural. Entonces la idea es que ellos también tendrían que dar la batalla de la derecha y en efecto lo han hecho, ¿no? Y lo han hecho bastante bien, pero a veces se sobredimensiona el éxito de la ultraderecha, ¿no? Hay que saber que es más fácil para los grupos de la ultraderecha tener una victoria como movimiento en la batalla cultural, precisamente porque no tiene que enfrentarse a los órganos del capital. Mientras que la izquierda siempre tiene esa cosa que es mucho más difícil.
0: Juan de la Puente, tú has destacado el contraste entre Lima y los territorios de las regiones. Y hay una pregunta que viene rondando en algunas cabezas. ¿Keiko Fujimori ha ganado en las regiones del Perú que están viviendo el auge de la agroexportación? Es decir, las cuatro regiones del norte, más Ica, además de Lima, y dos regiones de la selva, ¿no? Loreto y Ucayali. Mientras que Sánchez ha ganado en todas las regiones donde hay minería. Y esto a pesar de que donde hay minería legal, quiero decir formal, hay cano, que se paga, además de los impuestos, en beneficio de las poblaciones concernidas. ¿Cómo explicar esta paradoja territorial entre el voto por los dos candidatos que han pasado a la segunda vuelta y las actividades económicas más importantes de nuestro país, por lo menos para la exportación? Vamos a ir a la pausa y nos contestará Juan de la Puente y escucharemos palabras finales, porque a las 9:30 vamos a recibir al expresidente Francisco Sagasti.

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0: había quedado planteada la pregunta específicamente para Juan de la Puente, pero los demás podrán asumir después en sus palabras finales si lo tienen a bien. El tema territorial, usted había mostrado la oposición entre Lima y las regiones, pero acá además hay una diferencia entre las regiones agroexportadoras en las que ha ganado Keiko Fujimori y las regiones mineras en las que ha ganado el señor Sánchez.
1: Bueno, hay varios cortes del resultado electoral. Un corte económico podría decir que en el país, entre comillas, de las economías modernas, no ha ganado Keiko Fujimori. Ya. Es parte de esa especie de dualidad cerrada y gastada que hemos tenido en el Perú. Pero es un corte válido. El otro corte es esas regiones donde hay una economía más activa, hay un auge de la agroexportación, son las que soportan una mayor ola de criminalidad. Por lo tanto, no es que votan como efecto económico, sino como un efecto de la económico, como un efecto de la criminalidad. De hecho, en el norte del país se tiene un proceso de integración vertical del crimen, porque es tráfico de tierras, más extorsión, más puertos donde hay narcotráfico, violencia, corrupción del Estado. Entonces, yo diría que esos territorios y incluyen un conjunto de razones. Y los territorios donde ganó el señor Sánchez, donde hay también muchas razones, está el problema del desarrollo. Yo sé que desde Lima a veces se dice, no, pero tú tienes canon y no sabes gastar. Pero más allá del canon hay algunas cuestiones de fondo que tienen que ver con igualdad, con exclusión, con pobreza, no en las zonas rurales, sino en las ciudades. El canon no permite, por ejemplo, invertir en pobreza, solo en infraestructura, pero eso no es una ejecución directa.
2: Ahora, pero es interesante porque a Keiko se decía que el fujimorismo en los últimos quinquenios era más bien el que mejor sintonizaba con la emergencia de los informales y era como una respuesta política de derecha popular a los informales. Eso podría ser una ventaja para el diálogo con la principal oposición que tendría que ser la Roberta.
1: Bueno, el fujimorismo es un movimiento plebeyo, claro, pero también es cierto que la primera puerta de entrada de las economías ilegales, específicamente de la minería ilegal, fue hace como 8 años a través de Fuerza Popular. También Fuerza Popular fue la puerta de entrada de demandas de rebaja de impuestos para la economía formal. De modo que un solo partido, una sola bancada, ha recibido un conjunto diríamos, para ser educados, presiones redistributivas. ¿No? O sea,
2: tan polarizados no estamos finalmente.
1: No en ese aspecto, ¿no? Creo que, y además esto nos vale para decir que hay polarización, pero hay fragmentación. El gran problema del Perú es que estas dualidades cerradas nos pueden conducir a suma cero. Es decir, Perú moderno y atrasado. La costa buena y la sierra que reclama. El norte que entiende la economía y el sur que no lo entiende. Cuando hizo Basadre esta mención de la dualidad entre el Perú legal, el Perú real y el Perú oficial y el Perú profundo, lo hizo con fines explicativos, pero de ahí transformar la historia y la política en una perfecta dualidad nos lleva a ignorar una profunda fragmentación y sobre todo diversidad donde se encuentra la riqueza, pero también el problema de la crisis que hoy tenemos.
0: Palabras finales, por favor, Jaime Cordero, y quizás una pequeña referencia a cómo se escribe un libro con cuatro manos, porque el libro ha sido escrito junto a Luis Dabeluy, ¿no?
1: Así es, y además, bueno, ¿cómo se escribe un libro con Dabeluy?
3: Bien, bueno, lo último, ¿no? Escribir a cuatro manos es un ejercicio bien complicado. En verdad, hay muchas idas y venidas, los manuscritos van y vienen, y bueno, finalmente creo que gran parte de mi preocupación al final en el respecto al producto final, que finalmente ya los lectores sabrán evaluar, es que llegue a ser una versión que nos deje contentos a los dos, no necesariamente 100% satisfechos y que finalmente nos sentamos reflejados cada uno en lo que hemos escrito, ¿no? No se trata simplemente de juntar yo a un capítulo, entonces otro, yo a uno, yo a otro y al final termina siendo, digamos, dos libros en uno, ¿no? Si no tiene que ser un solo libro y eso es difícil y, bueno, le tengo que agradecer a Lucho la paciencia porque fue un trabajo de más de 2 años de investigación.
0: Salió justo a tiempo, antes de la segunda vuelta.
3: Estuvo listo antes y estábamos esperando la oportunidad de que el libro...
2: Ah, pensé que decían estaban esperando el triunfo de Antauro.
3: Estábamos, ¿no?, esperando algún delirio, ¿no? que se gatille, ¿no? Y bueno, sobre el escenario político, en fin, al fin y al cabo, como un poco en línea con lo que he dicho, bueno, iba a hacer una pequeña promo en Semana Económica, donde yo trabajo como editor. Mañana estamos haciendo un análisis detallado acerca de cómo se distribuye el voto territorialmente, justamente, y los mapas que hemos visto justamente son un poco descorazonadores en ese sentido, ¿no? O sea, digamos, no hay una... cada vez, digamos, esta situación de gobernar desde el Palacio de Gobierno, desde el Palacio Legislativo, desde Lima, y un poco mirando un poco como algo accesorio, digamos, el ejercicio del gobierno a lo largo del territorio, nos está llevando a situaciones de polarización cada vez más claras, y además, y esto me parece muy triste en general, a esta idea de empezar a incluso a descalificar, ¿no?, desde ciertas posturas de autoridad moral, si el voto de alguien vale más que el voto de otro, ¿no? Estamos hablando de que si los votos, ahora estamos hablando si los votos del extranjero deberían contar o no contar. Antes hablábamos si los votos del sur, alguien alguna vez hace poco dijo que las personas con cierto nivel educativo deberían votar y no, y entonces estamos
0: el anarquismo. Se han dicho cosas más o menos parecidas en los últimos tiempos, ¿eh?
3: Sí, los discursos lamentablemente están yendo hacia eso, ¿no? Entonces yo creo que justamente creo que lo que se necesita es tratar de pasar un poco a la página electoral y tratar de entrar a yo no diría un diálogo amistoso, pero por lo menos una intención de acercar posiciones antes incluso de... Porque si esto no se hace, finalmente cualquier política que se quiera hacer no va a tener el efecto deseado, ¿no?
2: Perse Aquino, palabras finales, ¿no? ¿Qué posiciones, como dice Jaime Guerrero, se pueden acercar sobre qué temas?
4: Bueno, hablando justamente... ¿De dónde ganó Keiko? ¿Dónde ganó Sánchez? ¿No? Keiko ha ganado en el Perú moderno, que quisiéramos ser el Perú oficial, y también en los territorios donde vive gente desarrollada, el extranjero, ¿no? Y Sánchez, pues, en donde, aparte de minería ilegal, hay economías campesinas, hay exclusión, y el gran reto es cómo juntamos ese Perú oficial y ese Perú real. Es el gran reto, ¿no? Y para hacerlo, yo repito que creo que se tienen que dar mensajes muy claros en cuanto a credibilidad, pero que también tengan que ver con descentralización, con apoyo a las regiones, con resolver temas que no están resueltos y que no son por falta de dinero, son, creo, también por falta de voluntad política, ¿no? Y de repente también para que los electores de esas regiones donde ha ganado Sánchez puedan elegir a gobernadores regionales o alcaldes que sepan manejar mejor los recursos, ¿no? Sí, porque recursos hay.
2: Los libros de Juan Carlos y de Jaime con Luis David Luis ya han sido presentados, pero...
4: Bueno, yo he presentado el libro, pienso hacer una presentación próxima, todavía no sé dónde, pero sí lo hemos presentado y se puede encontrar en Amazon, en la plataforma de Amazon.
0: Quisiera que Juan Carlos Ubius nos diga, usted que ha vivido en los Estados Unidos, tiene un doctorado en Texas, que no es poca cosa, en Austin, ¿no? Ha vivido en Luxemburgo, que es un gran ducado, donde hay 300.000 personas todas de élite y donde hay más bancos que ciudadanos, me parece, en Luxemburgo. Díganos, ¿qué es lo que desea para nuestro país si superamos estos odios y estos no odios que usted preconiza?
5: Bueno, yo lo que veo es un odio difícil pero necesario de superar, es precisamente lo que hablaba Juan, la dicotomía costa-sierra, ¿no? Que se ha visto, digamos, en la imposibilidad de unir una izquierda capitalina con una izquierda provinciana, con Perú Libre y aquellos que representaban a la izquierda capitalina, ¿no? Creo que en el universo de votantes uno podría pensar que hay un Perú rural que ha estado apoyando a Sánchez y que ha habido cierto progresismo capitalino que también en la segunda vuelta lo ha apoyado. Y me parece que esos son dos bloques que convergen por una necesidad, pero que no necesariamente convergen a través de un ideario y un programa político. Y yo creo que las esperanzas del futuro tienen que ver con que se puedan limar las asperezas entre sierra y costa y esos dos bloques se encuentren en un programa común.
0: Muy bien, Juan de la Puente, el libro tuyo se presenta este lunes a las 7 de la noche en la librería El Virrey. Va a ser presentado por la prefacista Diana Miloslavic, por la diputada virtualmente electa Indira Wilca y por Aníbal Sierra Alta. ¿Qué es lo que quieres transmitir al público que va a escuchar a estos tres presentadores?
1: Bueno, Aníbal Sierra Alta es un especialista en diálogos y en técnicas y en modelos de diálogo. Diana Miloslavic representa un gran movimiento muy central en las últimas décadas, que es el feminismo. Indira Wilca es una representante que vuelve al Congreso joven con una votación que resume un conjunto de identidades, espero nuevas, y que tiene por delante mucho que aportar al Perú.
0: Lunes a las 7 de la noche en la librería El Virrey, Plaza Boloñés y Miraflores. Entonces tenemos una cita.
1: Gracias.
0: No puedo por el trabajo, pero buscaré informarme. Muchas gracias por su presencia. Felicitaciones por los libros respectivos. En el Perú hay que realmente abstraerse de muchas presiones para poder escribir libros como los suyos. Muchas gracias por su presencia. Vamos a hacer una pausa, después de la cual conversaremos con el expresidente Francisco Sagasti, que también es autor de varios libros en los últimos tiempos, pero vamos a tratar de también aprovechar su experiencia para que nos hable cómo ven el país y hasta dónde deben moverse. Primero vamos a una pausa.

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5: 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Te da la hora. 11:32.
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8: Al 98.552% de actas contabilizadas por la OMPE, la candidata presidencial de Fuerza Popular Keiko Fujimori se mantiene en el primer lugar con 50.051% de votos, mientras que el candidato Roberto Sánchez de Juntos por el Perú obtiene el 49.949% con una diferencia de 18.488 votos entre ambos. En Enfoque de los Sábados, propuestas para construir el país que queremos, el abogado y politólogo Juan de la Puente señaló la necesidad de establecer en el Perú un diálogo para avanzar, que permita enfrentar tareas nacionales como la criminalidad, la corrupción y la pobreza. El periodista y magíster en ciencia política Jaime Cordero advirtió que gobernar desde Lima sin considerar las necesidades de las regiones está aumentando la polarización. Además, cuestionó los discursos que buscan restar valor al voto de ciertos sectores de la población por su lugar de origen o nivel educativo. El Senami pronosticó que algunos puntos de la zona este de Lima experimentarán picos inusuales de temperaturas de hasta 29 grados durante el invierno de este año, a consecuencia del fenómeno El Niño costero que se encuentra en plena actividad. Escocia derrotó por 1-0 a Haití y se convierte en el líder del Grupo C del Mundial 2026. Sigue el encuentro de Australia versus Turquía a través del audio player de RPP. El presidente de Bolivia, Rodrigo Paz, destacó que el diálogo con sectores movilizados permitió que los bloqueos cedan en los departamentos sureños de Chuquisaca y Potosí tras 6 semanas de protestas campesinas y sindicales que piden su renuncia, mientras que en otras zonas influidas por el exmandatario Evo Morales se reforzaron las movilizaciones. Respetar las vedas marinas evita la depredación de los recursos marinos, permite la reproducción de las especies y garantiza su consumo para la población.
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2: Son las 9:36, hemos invitado al expresidente de la República, Francisco Sagasti, que es el último presidente del Perú, que ha culminado su mandato a su hora, como correspondía, en julio del año 21. Y, entre tanto, se ha dedicado a la actividad académica, enseña en la Universidad del Pacífico y ha hecho varias giras internacionales con invitaciones a universidades del extranjero. Y ha publicado algunos libros. Uno que recoge sus discursos y sus intervenciones cuando fue presidente, el otro, que es el que más nos importa en este caso, que se llama Gobernar en tiempos de crisis, que parece toda una política, toda una visión. Y finalmente, más recientemente, un libro llamado Incertidumbre, que trata de ubicar a nuestro país en el contexto internacional, que es tan difícil como el contexto nacional. Muy buenos días y gracias por estar con nosotros, señor expresidente Francisco Sagasti.
3: Muchas gracias por la invitación y por el gusto de estar con ustedes. Aquí me tienen a su disposición y la de todos los oyentes de RPP.
2: ¿Cómo resumiría en el mensaje que usted ha expresado en ese libro, Gobernar en tiempos de crisis?
3: Mire, lo que requiere es un estilo de liderazgo bastante difícil al cual hemos estado acostumbrados. Para empezar, uno tiene que conocer la Constitución. Cuando me preguntan cuál ha sido el problema, cómo era gobernar, le dije, es una chamba como cualquier otra. La única diferencia es que los términos de referencia son la Constitución, la Ley Orgánica del Poder Ejecutivo, y que uno tiene no a un grupo al que votó por uno, sino a toda la ciudadanía, digamos, como digamos, van a ser afectados por sus decisiones. Un presidente en el Perú es tres cosas a la vez, y creo que hay que tener muy claro eso. En primer lugar, es jefe de Estado. El Estado es todo, toda la ciudadanía. El Estado se debe a todos los peruanos y peruanas, sean de donde sean, región que estén, vivan donde vivan, voten por quien voten, si apoyan o no apoyan al presidente. El presidente es de todos y tiene la obligación de buscar la unidad, el consenso, la fraternidad, la paz entre todos. Esa es la primera tarea de un jefe de Estado. Además, es jefe de gobierno. Y en ese sentido tiene la tarea de dirigir los destinos del país. Para eso tiene el poder ejecutivo, la interacción con los otros poderes autónomos, y de esta manera, como gobierno, tiene una responsabilidad puntual de persuadir, convencer a los otros de que el camino que ha decidido es el correcto, y si no, ponerlo a votación, a decisión del Congreso, de las otras instancias. Y la tercera función es jefe supremo de las Fuerzas Armadas y de la Policía Nacional. Jefe supremo. Ahí no interviene nada político, no interviene el resto de la ciudadanía, no interviene las otras instancias del gobierno. Es una responsabilidad personal que tiene el presidente que descargar en una relación directa con el ejército, con la marina, con la fuerza aérea y con la policía.
4: Si se consumara el triunfo de la señora Keiko Fujimori, que ya no solo es cuestión de probabilidades estadísticas, sino administrativas, porque solo quedan actas por ser resueltas por los jurados respectivos y se conoce el contenido de las actas, el contenido de votos que lo favorecen a ella, ¿cuáles podrían ser algunos primeros gestos, territorios o temas con los que podría dialogar primero en busca de un concepto que es muy caro para usted, que es la legitimidad?
3: Mire, en primer lugar, lo primero que hay que hacer es empezar reconociendo cualquiera de los dos que al final quede, y como usted dice, ahora estamos en un tema más administrativo que político. Hay que recordar que la señora Fujimori, de todo el electorado en la primera vuelta, tuvo alrededor del 10.5% de la votación, y que el señor Sánchez tuvo alrededor del 7.4, 7.3%. ¿Qué significa eso? Que en ningún caso, alrededor de 9 de casi 10 de cada 10 peruanos, los eligieron a ellos como primera opción. Entonces tienen que reconocer realmente que su base real de apoyo, como los resultados de la primera vuelta, es muy, muy precaria. Muy precaria. En la segunda vuelta, una vez descartados los otros 30 y tantos candidatos, ahí se fuerza a la ciudadanía y ahí es donde vienen todos los cálculos, que si voto por uno, el voto perdido, esas que a mí me parecen realmente como ciudadano un poco fuera de lugar. Yo creo que
4: ¿a quién es más fácil vacar?
3: No, lo que yo creo que uno tiene, y para eso es el proceso de votar por convicción.

0: O sea que hasta en la segunda vuelta, quien vaya a ejercer el gobierno solo cuenta con el apoyo de un pequeño porcentaje de personas, un número muy limitado de la ciudadanía. Eso está clarísimo. Eso apunta a la primera característica de lo que considero debe ser la legitimidad. Un gobernante es legítimo cuando es capaz de generar el consentimiento de los gobernados. Es decir, cuando yo elijo a un gobernante, incluso en el sector privado, sociedad civil, política, presidencia, Naciones Unidas, es que tengo que tener una cierta confianza. Tengo que poder estar seguro de que al dar mi voto, él va a representar lo que quiero. Tiene que tener el consentimiento. Entonces, quien llegue sabe que no ha tenido en primera vuelta el consentimiento del 90% de los peruanos y en esta segunda vuelta forzada alrededor de 2/3 partes de la ciudadanía. ¿A qué obliga esto como primera condición de legitimidad? A un esfuerzo de convocar, de abrirse, de liderar abiertamente, de escuchar y no encerrarse en una posición que fue apoyada inicialmente por 1 de cada 10 peruanos. Entonces, si no se toma conciencia de eso y no se busca este planteamiento, cualquiera que sea la medida que tome el gobierno, va a fracasar. La segunda condición de legitimidad es muy clara, es trabajar por el bien común. Bueno, la trayectoria hasta el momento, los discursos de ambos candidatos que llegaron a la segunda vuelta no dan mucha confianza. A lo largo del tiempo hemos visto por lado y lado comportamientos en el poder legislativo, pronunciamientos, acciones, lo que estamos viendo que está haciendo el Congreso en la actualidad, con algunas leyes pasadas entre gallos y medianoche, al final de un periodo electoral en el cual se ha rechazado a buena parte de los partidos que estaban en el Congreso actual, que cesa funciones dentro de muy poco. Entonces, si no tratan de pensar en el bien común, en lo que ayuda a toda la ciudadanía, irrespectivamente de dónde estén, y eso significa medidas como las que hemos escuchado en el panel anterior acerca de acercarse a las regiones, trabajar con ellas, escuchar sus problemas, etcétera. Y por último, la tercera condición, además del consentimiento y la búsqueda del bien común, sería la vocación de servicio y el deseo de mantener la institucionalidad. Lo primero que habría que hacer, que es un problema muy serio que tenemos ahorita, como resultado de la actuación de los grupos a los que pertenecen estos dos que han pasado la segunda vuelta. Lo primero que hay que hacer es restablecer el equilibrio de los poderes en el Estado. En este momento, el Congreso y los partidos que, siendo uno de extrema izquierda y otro de extrema derecha, se juntaron para repartirse los cargos. Yo te doy el Tribunal Constitucional, tú me das a mí la Defensoría del Pueblo. Ah, qué bonito, ¿no? Ah, no, y además de eso, bueno, pero mira, ¿a quién le damos la Junta? Mira, le demos a otro que esté en el medio. Allá, te damos la Junta Nacional de Justicia.
1: Podemos, por ejemplo, uno de cuyos miembros es la presidenta actual. Ya sé que no lo va a decir usted, pero
0: precisamente, estamos... El presidente de un partido que tiene una investigación penal por falsificación de firmas y por corrupción en la inscripción de su partido, ahora tiene a una excongresista militante presidiendo la Junta Nacional de Justicia.
2: Se refiere a la señora María Teresa Cabrera.
0: Bueno, sí, el nombre no importa, yo nunca me preocupo por los nombres.
2: Y el señor José Luna Gálvez no ha saltado la valla.
0: Bueno, pero no solo eso, pero no solamente el señor este, sino muchos de los otros partidos que son responsables del desastre. Alrededor de 5 partidos no han pasado la valla. ¿Qué quiere decir? Que la ciudadanía tiene una respuesta.
1: Perú libre y somos Perú. Claro. Perú bueno, libre somos Perú. Sí, tenemos que hacer una pausa, señor presidente, después de la cual quisiera que nos precise algo respecto de lo que ha hablado sobre institucionalidad y estabilidad para la presidencia, porque usted fue elegido para parlamentario del año 16,
2: y como
1: luego presidente del año 20.
2: Y como recordó Juan de la Puente, fue el único presidente elegido por sus enemigos.
1: Bueno, queremos saber qué cambios se deben introducir para mejorar el equilibrio entre los poderes de nuestro país, que es lo que nos ha llevado a esta volatilidad presidencial que hemos conocido y que ha batido récords y que impresiona en todo el mundo, como usted lo sabe mejor que nadie. Vamos a hacer una pausa y retomamos nuestra conversación con el expresidente Francisco Sagasti.

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2: Un día como hoy, 13 de junio, 323 antes de Cristo, fallece Alejandro Magno, emperador que con corta edad construye el imperio más grande de la antigüedad, conquistando territorios desde el Mediterráneo hasta los Himalayas. 1887. Nace en París el famoso aviador peruano Jorge Chávez Darnell, que alcanzó récords de altura y murió trágicamente tras convertirse en el primer hombre en cruzar los Alpes en avión. 1991. Boris Yeltsin se convierte en el primer presidente de Rusia en ser elegido libremente. 13 de junio. Un día como hoy.
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6: Fernando Carballo y Fernando Vías los estamos acompañando en este especial de Enfoque de los Sábados que estamos dedicando los dos últimos bloques a conversar nada menos que con el expresidente Francisco Sagasti. Estamos haciendo una serie de reflexiones, él las está haciendo, sobre la legitimidad que necesitaría un gobierno de Keiko Fujimori o de Roberto Sánchez. De Keiko Fujimori, según ya muchas especulaciones, ya no solo estadísticas, sino administrativas, porque la decisión ya está en los jurados electorales especiales y luego en el Pleno del Jurado Nacional de Elecciones. Y quería preguntarle, expresidente Sagasti, por cómo se concretan estos problemas de legitimidad que usted dice también en la gestión. Porque finalmente un presidente tiene que gobernar y se gobierna tomando decisiones y haciendo algunas obras emblemáticas. El actual presidente José María Balcázar, que es de alguna forma un presidente de transición, no como usted lo fue elegido por sus enemigos, recordaba Juan de la Puente, se ha prendado de una obra a la que usted también se prendó, que es, él le llama carretera central, en realidad es la autopista central, es el unir el cerebro del país con el corazón del Perú, para decirlo de alguna forma, una obra impostergable. Han pasado 5 años desde que usted la planteó como una obra central, prioritaria, y todavía no estamos seguros si se va a hacer de gobierno a gobierno con Francia y en el Estado quienes quieren cambiarla a una obra por APP. ¿Cómo en esa obra emblemática se resumen los problemas de gestión?
7: Bueno, yo creo que se resume no solamente en esa obra emblemática, y vamos a conversar sobre eso, sino más aún en todas las decisiones cotidianas que se van tomando a nivel local, a nivel regional, a nivel de gobierno central. La primera cosa es, como usted dijo y todos sabemos, la carretera central es indispensable. La actual tiene más de 100 años. Es realmente un desastre. Todos los que hemos viajado por la carretera central vemos lo que es esto en la actualidad, los accidentes, todo. O sea que eso es impostergable. Lo vimos en el gobierno de transición de emergencia. No era lo perfecto. Lo ideal hubiera sido que el gobierno o toda la estructura del aparato estatal tenga la capacidad propia de hacerlo por su cuenta, en colaboración, haciendo licitaciones para el sector privado, nacional o internacional. Pero se vio, y la experiencia lo ha demostrado, que lo más efectivo era celebrar un acuerdo de gobierno a gobierno. No es que Francia iba a hacer la carretera, no, lo que ellos iban a hacer es dar toda la asistencia técnica, el apoyo en los procesos de selección, supervisión, y otros ejecutaban la carretera. Y eso quedó armado, quedó listo. Hubo, al principio, por ejemplo, para que tengas una idea de las dificultades, el expediente inicial lo hizo el gobierno regional de Junín, y sobre ese expediente regional, para acelerar las cosas, se entregó esta discusión para hacer el acuerdo gobierno a gobierno con Francia. Pero los franceses, que tienen experiencia en este tema por los Alpes y todo eso, se dieron cuenta que en el expediente regional había pendientes que tenían más de 12%. Una pendiente de más de 12% lo que hace es impide que camiones de mucha carga y de mucho peso puedan circular de una manera adecuada y segura. A la hora de replantear eso, se vio que en vez de ir así para un 12%, había que ir con unos ciertos desvíos, con túneles, para que las pendientes fueran mejor. Por supuesto que lo que esta hizo fue añadir una longitud a la carretera, más túneles y todo, y el costo estimado inicialmente por un gobierno regional, a la hora de pasar a escrutinio por el gobierno central y todo, se vio que era mayor. Pero se dejó listo. Le tocaba al gobierno, que siguió al gobierno de transición de emergencia, iniciar este proceso. Pero mire, seamos claros, lo que sucedió a partir de julio de 2021 fue un desmantelamiento del aparato estatal en todos sus niveles. Y esto se hizo no solamente por parte del Ejecutivo, sino por presiones de grupos políticos en el Congreso que se abalanzaron y apoderaron de un ministerio, otro ministerio, y todos hemos sido testigos de lo que ha sucedido con el Ministerio de Salud, el Ministerio de Transportes y Comunicaciones, el Ministerio de Educación, hasta incluso ha llegado a afectar a ese ministerio que era ejemplar, el Ministerio de Economía y Finanzas. Sin una recomposición del aparato estatal a nivel central y luego a nivel de las regiones, con una discusión franca y abierta con representantes de las regiones, cualquiera que sea la política que implemente el próximo gobierno en cualquier tema, seguridad, salud, económica, etcétera, no va a contar con el aparato estatal a nivel nacional, regional y local con el cual poner en práctica esto. Y vamos a tener situaciones como las que tenemos ahora, en este momento, en la cual el nivel de ejecución presupuestal es mínimo en algunas regiones, en algunos ministerios, etcétera, simple y llanamente porque la gente no sabe. Mire, una anécdota que me contaron, no he podido comprobarla, que en un ministerio, el ministro que llegó puesto por un partido político que tenía una cierta presencia en el Congreso, lo que hizo fue votar a uno o dos o varios funcionarios que tenían muchos años y ganaban alrededor de 12,000 soles. ¿Qué es lo que hizo? Sacó a ese funcionario y contrató a tres de su partido por 4,000 soles cada uno. Nivel de ejecución presupuestal.
0: Presidente, hay un ejemplo que es bien notorio. Yo recuerdo que usted el 26 de julio del año 21 inauguró el Museo Nacional en Pachacamac, la más grande inversión en la historia de la cultura en el Perú, el lugar natural por su excelencia arquitectónica, por su amplitud y por la seguridad antihumedad de su construcción, para que piezas vayan y diversifiquemos las visitas turísticas de nuestra capital. Hace 4 años y 10 meses que no se usa. Simplemente quedó paralizado. No porque hubiera que completarlo, porque usted lo completó.
7: Ya estaba completo,
0: pero porque han querido sabotear lo que hizo el anterior.
7: Mire, eso es un caso emblemático. Ahí había simplemente dos problemas. Un primer problema era el acceso. Y Pachacamac, que es una zona un poco complicada y difícil aquella, era una de las prioridades, era facilitar el acceso, mejorar las carreteras y todo, pero eso se puede hacer, es el gobierno regional de Lima Provincias más la municipalidad, y francamente no debió tomar más de 6 a 9 meses con un gobierno que tome la posta y diga, ya está esto listo, demos el acceso. Y en segundo lugar, una decisión ya gubernamental de trasladar muchas de las colecciones que tenemos, algunas de ellas guardadas en sótanos de los museos actuales, porque simple y llanamente los museos actuales no tienen espacio, y utilizarlo. Mire, en último momento, ya yo recuerdo una de las cosas que planteé, creo que aquí mismo en su programa, Fernando, es decir, cuando se discutía qué hacer con el Archivo de la Nación, por ejemplo, que tenía que salir. Bueno, en el Museo de la Nación hay suficiente espacio de sótanos que no se estaban utilizando en ese momento, con las características que usted ha mencionado de evitar la humedad y todo eso. Temporalmente se hubiera podido hacer eso en vez de todo este lío del Archivo de la Nación que ha demorado más de 2 años, 3 años. ¿Qué quiero decir? Que hemos tenido gobiernos tan ineptos, incompetentes, sin concepción, sin capacidad de dialogar incluso con un Congreso en contra o un Congreso que lo sometía, y no mantener la autonomía como la logramos mantener en parte medida a la valentía y a la fuerza de la presidenta del Congreso en ese momento, pero logramos mantener una autonomía frente a esas presiones y poder actuar y hacer las cosas. Pero eso no lo hemos visto en ninguno de los presidentes que siguió.
0: Muchas gracias por haber venido a RPP. Sabemos que usted va a viajar, así que no le queremos quitar más tiempo para que se dedique a organizar su viaje y sus conferencias en el extranjero. En todo caso, gracias por los libros.
7: Sí, bueno, se trata, mire, mencionar, quien quiera entrar y entender cómo se gobierna en tiempos de crisis, acá tiene un trabajo. Quien quiere ver cómo tratar de unir a la ciudadanía, por favor que se lea el discurso de Inti Raymi. Y como usted dijo, si quiere entender un poco el mundo que estamos en la actualidad y cómo podría el Perú cortar las amenazas y aprovechar las oportunidades, hay algunas ideas aquí.
0: Muchas gracias por estar acá y por hablarnos claro sobre temas que tienen que ver con nuestro país. Vamos a poner fin a nuestra conversación para recibir a Monseñor Carlos Castillo, arzobispo de Lima y cardenal de la Iglesia Católica.
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1: Doce y siete.
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23: Al 98.552% de actas contabilizadas por la OMPE, la candidata presidencial de Fuerza Popular, Keiko Fujimori, se mantiene en el primer lugar con 50.051% de votos, mientras que el candidato Roberto Sánchez, de Juntos por el Perú, obtiene el 49.949%, con una diferencia de 18.488 votos entre ambos. En Enfoque de los Sábados, propuestas para construir el país que queremos, el abogado y politólogo Juan de la Puente señaló la necesidad de establecer en el Perú un diálogo para avanzar, que permita enfrentar tareas nacionales como la criminalidad, la corrupción y la pobreza. El periodista y magíster en ciencia política Jaime Cordero advirtió que gobernar desde Lima, sin considerar las necesidades de las regiones, está aumentando la polarización. Además, cuestionó los discursos que buscan restar valor al voto de ciertos sectores de la población por su lugar de origen o nivel educativo. El comandante general de la Policía Nacional, Óscar Arriola, informó que se coordinaron acciones con la Municipalidad de Lima a fin de garantizar el orden público y el desarrollo de las manifestaciones que fueron convocadas en respaldo al candidato presidencial Roberto Sánchez. Una persona fallecida y tres detenidos dejó una balacera registrada en el interior del mercado de frutas ubicado en el distrito limeño de La Victoria. Según informó el comandante general de la policía, Óscar Arriola, el enfrentamiento ocurrió durante un operativo para frustrar el presunto robo a mano armada contra un comerciante de este centro de abastos. El presidente de Estados Unidos, Donald Trump, anunció que hoy domingo se firmará el acuerdo con Irán para poner fin a la guerra, lo que permitirá reabrir de inmediato el estrecho de Hormuz. 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

0: Amigas, amigos, ¿cómo están? Bienvenidas y bienvenidos a esta nueva emisión de RPP Informando. Mi nombre es Carlos Montalvo y los voy a estar acompañando en las próximas horas de programa. Les contamos que votar es un deber cívico y una responsabilidad ciudadana, incluso para los peruanos que residen en el extranjero. Así lo explicó en la víspera de la segunda vuelta presidencial el director general de la Dirección de Comunidades Peruanas en el Exterior, Pedro Bravo.
1: ¿Cómo se organiza una actividad tan importante en el extranjero? ¿Cómo van las coordinaciones? Le damos la bienvenida a Pedro Bravo. Él es director general de la Dirección de Comunidades Peruanas en el Exterior. Muy buenos días, bienvenido a RPP.
2: Buenos días, encantado de saludarlos.
1: Qué gusto poder estar con usted en esta edición. Sí, y queríamos consultarle, por favor, señor Bravo, acerca de la coordinación y cómo va el tema de las elecciones en el extranjero. ¿Cómo hemos, hay alguna incidencia? ¿Todo marcha normal? Por favor, así a grandes rasgos para iniciar esta entrevista.
2: Perfecto, sí, muchas gracias. Son más de 1.200.000 peruanos que van a votar en el exterior y como usted dijo al inicio, nuestro proceso de votación se comienza en Nueva Zelanda, en Auckland y Wellington. Son dos localidades en Nueva Zelanda que comienzan a votar. Ahí vamos a estar tenemos un centro de monitoreo que evalúa cualquier incidencia, una respuesta rápida a cualquier consulta de las personas que están instalando mesa o de nuestros oficiales consulares. Y esto va a pasar a las 2 de la tarde de este sábado, porque por la diferencia horaria comienzan este sábado. Y luego se van a sumar toda una serie de países a los cuales ha llegado el material electoral, principalmente a Australia, una hora después, luego Tokio, Japón, donde hay una comunidad peruana importante. En Australia tenemos también, olvidé mencionar, no solamente Canberra, que es la capital, sino Sydney, que es una de las ciudades más importantes en Australia, y otra ciudad australiana que está al extremo occidental. Ustedes saben que Australia es un subcontinente, entonces las distancias son muy grandes. Hay otro centro de votación en una localidad que se denomina Perth, que está al oeste de Australia, a 4.000 kilómetros más o menos de distancia de Sydney. Ahí también tenemos a connacionales, más o menos, más de otros 300, 400 connacionales que van a estar votando ahí en la localidad de Perth. Y luego avanzamos con todo el sudeste asiático, con India, el Medio Oriente, Moscú, a algunos países, en Nairobi, en África, Egipto, y después un continente donde hay una cantidad importante de peruanos, que es Europa. En Europa, básicamente en España,
3: eso justo
2: Madrid,
3: quería consultarle
2: Barcelona,
3: eso,
2: Bilbao, Sevilla, señor Bravo. Y en Italia, en Milán, Roma, Florencia, Génova, tenemos consulados y además otros consulados más pequeños, ¿no? Que también dependen de ellos, ¿no? Y luego terminará ya el día de mañana con el inicio de las votaciones, en el Perú, en América del Sur. Efectivamente, el país que congrega la mayor cantidad de peruanos en el exterior es Estados Unidos. Tenemos allá desplegados 17 consulados, Orlando, Miami, Patterson, en Nueva York hay una importante comunidad, Los Ángeles, San Francisco, Boston, cubrimos tanto la costa este como la costa oeste, también Chicago, Salt Lake City, Houston, Dallas. Tenemos implementados diferentes oficinas consulares y centros de votación ahí. Obviamente después le sigue Argentina, Chile, España, Italia, Japón y Australia. Esos son los países que más concentran la cantidad de peruanos y en ellos hemos instalado mesas, hemos movido a personal tanto desde Lima como desde otras misiones, a las embajadas, las representaciones del Perú también están apoyando a nuestros consulados para que todo salga bien a partir de, como dijo usted, desde hoy día a las 2 de la tarde hasta el día lunes de madrugada.
1: ¿Y el material electoral, señor Bravo, se ha garantizado en todos los locales de votación?
2: En todos los locales. Hemos hecho un despliegue excepcional. Ha llegado casi una semana antes de la votación. Llegaron todo el material a todos los rincones del mundo. Incluso lugares donde quizá estamos un poco ajustados, se determinó que el material se ha llevado por funcionarios consulares, o de acá desde Lima, como correos diplomáticos. Eso ocurrió en el caso de Moscú, que está sujeto a ciertas las sanciones, las conexiones aéreas no son buenas. Entonces, para asegurarnos que efectivamente llegara el material a esa zona, enviamos a un funcionario, lo mismo en Pretoria, en Sudáfrica, en Colombia, en Leticia también teníamos dificultades, pero se llegó todo a tiempo. La Habana, Cuba, y Beijing en China también, donde tenemos dos consulados adicionales, Guangzhou y Shanghai. Todo el material llegó a tiempo hace una semana. Entonces, estamos todos listos alrededor del mundo.
3: Ahora, en la primera vuelta, más o menos son poco más de 400.000 los compatriotas que han acudido a votar en el extranjero. ¿Se prevé que en esta segunda vuelta aumente el número o estiman que va a ser una cifra similar a la de la primera vuelta?
2: No, nosotros tradicionalmente, con la experiencia de las elecciones anteriores, la segunda vuelta siempre la participación es mayor. Entonces estamos muy esperanzados, incluso tenemos una cifra de 600.000 peruanos que puedan en esta oportunidad votar en la segunda vuelta. En la primera vuelta votaron alrededor de 411.077 ciudadanos. Esperemos que en esta segunda vuelta tengamos una participación mayor. Pues estuvimos muy, muy gratamente sorprendidos de la participación de nuestros connacionales en Argentina, en Chile, en Madrid, Barcelona, Milán, donde sí no tuvimos una, todavía tenemos bastante que crecer. Es en los Estados Unidos. Las tasas fueron entre 15-20%, ¿no? Entonces ahí es donde tenemos que ponerle un esfuerzo especial, y nuestros consulados han lanzado una campaña muy, muy fuerte, muy agresiva, digamos así, por redes sociales, sus páginas web, a través de asociaciones de peruanos, para que este domingo 7 de junio acudan a votar a los locales de votación en los Estados Unidos. Tenemos desplegados muchos, muchos locales allí, obviamente por la extensión de los Estados Unidos y por los lugares donde viven nuestros connacionales, que están muy desperdigados, no están lamentablemente concentrados cerca de los centros urbanos, tienen que desplazarse quizá un par de horas, pero hagan el esfuerzo, piensen en su país, y bueno, por eso les exhorto desde acá, desde las ondas de RPP, a votar mañana a partir de las 7 de la mañana a la hora local en Estados Unidos hasta las 5 de la tarde.
1: En el caso de los peruanos en el extranjero, señor Bravo, ¿es un voto facultativo? ¿Es obligatorio? ¿Tienen multas si no votan?
2: Bueno, en el caso del exterior, la votación es obligatoria, o sea, es un deber cívico de todos los peruanos de contribuir con la democracia, de contribuir con el futuro de su país yendo a votar. Por eso se hace un gran esfuerzo, y desde la Cancillería hacemos un gran esfuerzo a todos los rincones del mundo donde haya cantidad de peruanos significativa. Incluso con pocos peruanos, ahí tratamos de estar. Ahora bien, esto si es obligatorio o no, es obligatorio, pero no tiene multa, porque también comprendemos que los peruanos en el exterior están, como había dicho, están muy desperdigados en algunos países como Estados Unidos, y no se tiene en cuenta eso para no imponer multa, salvo, y acá hay una excepción importante a tener en cuenta, los que hayan sido sorteados como miembros de mesa. Usted sabe que en el sistema electoral peruano los que mueven el proceso en sí son los propios ciudadanos, y son ciudadanos que han sido sorteados y designados como miembros de mesa. Ellos tienen que acudir a las 6 de la mañana a los locales de votación, se les ha comunicado, se han hecho publicaciones, etcétera, para llegar a ellos. Y les insto, por favor, a ir a acudir, porque sin ellos no se puede constituir la mesa. Y ahí vienen algunos problemas, ¿no? Si no se constituye la mesa, o si se demora en constituir, se constituye a las 10, 11 de la mañana, la gente va a estar esperando, porque las votaciones empiezan formalmente desde las 7 de la mañana. Entonces, esa es la exhortación especial que hago a nuestros connacionales, especialmente en los Estados Unidos.
3: Ahora, señor Bravo, nuestros compatriotas que viven en el extranjero, ¿cómo pueden saber dónde queda su local de votación? Y si es que son testigos de alguna incidencia, de algo irregular, ¿hay algún número al cual puedan ellos contactarse, o a quién tendrían que buscar en el consulado para poder reportarlo?
2: Sí, por supuesto. Nuestros oficiales consulares en todo el mundo son los encargados de realizar, de organizar las elecciones y también de supervisar las elecciones. Entonces, que acudan a nuestros funcionarios consulares si tienen una incidencia, algún problema. Y lo que había mencionado usted al principio, de que elijan estén preparados y averigüen el lugar de su votación, eso es sumamente importante. Pueden ingresar a la página web de la Cancillería, voto cruza fronteras, pero también puede ingresar directamente a la OMPE para colocando su DNI, inmediatamente va a aparecer en su local de votación. Esto es importante para que vayan preparados. No crean que me toca votar en tal sitio porque así fue, ¿no? De repente es la intuición que yo tengo. Por favor, asegúrense cuál es su lugar de votación. Es importante estar preparados y eso estoy seguro, a contribuir a un desarrollo normal de las elecciones en esta oportunidad. En esta segunda vuelta tenemos muchas expectativas porque han habido algunos ajustes o cambios en procedimientos por parte del Jurado Nacional de Elecciones. Ahora, por ejemplo, se va a permitir en el exterior que se constituyan mesas con electores que no son con si los miembros de mesa no acuden, lamentablemente, y son las 7, 8 de la mañana, entonces se va a acudir a miembros sorteados de otras mesas. Anteriormente, en la primera vuelta, no se podía hacer eso. Ahora sí se va a poder hacer. E incluso si no hay miembros sorteados de otras mesas suficientes para cubrir el número de mesas faltantes, se puede recurrir a voluntarios en la medida en que sean electores del mismo local de votación. No pueden ser electores de Lima o de otros lados.
1: Señor Bravo, muy amable. Muchísimas gracias.
2: Muchas gracias a ustedes.
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0: ¿Sabías que en lo que va del año, 64 choferes de transporte público fueron asesinados? Ante esto, el presidente de la Coordinadora de Empresas de Transporte Urbano, Héctor Vargas, afirmó que los delincuentes están más organizados que las autoridades.
7: Hubo muchos planes, Martín, a lo largo de estos últimos meses, en el gobierno de la señora Dina Boluarte, en el gobierno del señor Geri, en el gobierno del señor Balcázar, compromisos con el sector transporte. ¿Cuántos de estos se han cumplido y cuántos de estos sirven realmente para darle seguridad a estos trabajadores que día a día se la fajan por sus familias? Estamos precisamente con Héctor Vargas, presidente de la Coordinadora de Empresas de Transporte Urbano.
8: Señor Vargas, muchas gracias por acompañarnos. Entendemos la enorme problemática de su sector, que es en realidad la enorme problemática de los peruanos, que estamos todos, sin distinción, bajo la mira de los extorsionadores. Pero pareciera haber salido de la atención pública el problema de seguridad del transporte. Usted diría que, a pesar de la cifra que es terrible, 64 fallecidos este año, pero ¿se ha estabilizado? ¿Continúan las extorsiones? ¿Van en aumento? ¿O hay algo que se haya hecho que pareciera estar funcionando?
9: Como ustedes lo han manifestado, el problema no solamente está igual, es mayor. Se ha acentuado. Estamos contabilizando una cantidad de fallecidos, que es lamentable. Pero lo que más duele, quizás como persona, como ser humano y como ciudadano de nuestro país, es como que si nos hubiésemos hecho ya una costumbre de que maten a nuestros conductores y no se diga nada. Y acá creo que todos estamos involucrados en esta problemática, pero principalmente los señores del gobierno.
8: Qué terrible lo que dice, porque sucede con tanta frecuencia que ya dejó de ser noticia.
9: Fíjense, yo creo que agarren a una persona, y disculpen que haga la comparación medio absurda, ¿no? Una persona que ha rayado una cédula de votación, es más noticia que lo que matan a unos conductores, a los choferes del transporte, o maten a cualquier persona en nuestra ciudad. Eso es mucho más noticia, la gente a veces se encoleriza, ¿cómo es posible? Han ido a hacer actos fraudulentos en la votación, pero matan a las personas, a conductores y a pasajeros, gente que inocente, que no tiene nada que ver con el tema, y ya no nos escandalizamos, como ustedes bien lo han dicho. Y reitero, acá hay una responsabilidad directa de los señores del gobierno, de los poderes del Estado.
7: Señor Vargas, el comandante general de la Policía Nacional, Óscar Arreola, ha dicho aquí en RPP que han fallecido efectivamente este promedio de 64 choferes, lo que nos hace notar que podrían ser muchos más, porque es un promedio nada más. Pero dice también que la gran mayoría de las personas que han participado en estos crímenes están en las cárceles. ¿Eso es cierto? ¿Se han detenido a todos o a la mayoría de los asesinos de estos choferes?
9: Yo no podría afirmar eso porque no conozco la data y la información que maneja la policía, pero lo que sí puedo decir con absoluta seguridad es que nosotros hemos presentado propuestas, porque este problema no es de ayer, claro. Este problema viene del año 2024, y como consecuencia de los problemas que se venían a venir, nosotros hicimos 5 grandes paros invocando el derecho a la vida. Hemos conversado con ustedes en varias oportunidades, con diferentes medios, y hemos dicho, no están trabajando nuestras autoridades, los gobernantes no están trabajando, pero sin embargo presentamos una propuesta legislativa el año pasado, cuando estaba Jerry de presidente. Sí. Se hizo ley, todos dijeron muy bien, es una solución. ¿Qué ha pasado con eso? Se reglamentó mal, a propósito, y hoy día es letra muerta.
8: ¿Por qué considera a propósito?
9: Porque la norma hablaba de que 13 instancias o 13 instituciones de nuestro país debían trabajar de manera conjunta. Uh-huh. Policía, Ministerio Público, Poder Judicial.
8: Así es.
9: En un solo lugar, era una unidad de élite, lo mejor de ellos, y debería reglamentarse para que esto suceda. No le dieron los recursos, no se dijo quiénes iban a ser parte de este conjunto de personas que iban a trabajar, dijeron que se tenía que subreglamentar y se lo derivaron a una comisión del Ministerio de Justicia de la elaboración del Código Procesal Penal.
7: ¿Qué pasó?
9: Tiene que ver? Ahí lo mandaron, el documento.
7: ¿Y ahí se quedó?
9: Y ahí se quedó.
7: Entonces, no ha avanzado nada.
9: Absolutamente, por eso digo, lo hicieron a propósito. Para que nadie reclame. ¿Qué tenía que ver eso con el reglamento de que le den recursos a las entidades, de que junten a lo mejor a la policía y que de manera conjunta trabajen? Yo no puedo estar de acuerdo cuando hoy día nos dicen, oye, han intervenido a la cárcel o han chapado tantos delincuentes, nada, porque nos siguen matando. Y la solución no pasa porque nos pongan un policía o dos en los vehículos o en los patios. La solución no pasa porque hoy día nos presenten a una persona que lo hemos capturado. La solución tenía dos momentos, en ese tiempo lo dijimos, medidas de alto impacto en lo inmediato que lo propusimos, justamente intervención de las cárceles y de los delincuentes en prisiones de máxima seguridad, una persona en moto que hoy día nos hemos olvidado, control territorial que lo planteamos en su momento, pero eso era en lo inmediato, como una medida efectista, pero después dijimos, esta unidad de élite a mediano y largo plazo, labor de inteligencia, captura, denuncia.
7: Prevención.
9: Sí, por supuesto. Para no tener los problemas que estamos teniendo. ¿Sabe qué, señorita Fátima Martínez? Discúlpeme que me explaye un poco en el tema. Hoy día el sector transporte está viviendo una de sus más crisis, las crisis más severas que tenemos. Estamos quebrando y estamos muriendo. Por eso hemos pedido el subsidio, no por el alza del combustible, porque hoy día no hay conductores. Las empresas estamos trabajando al 30-40% de nuestra capacidad operativa por falta de conductores.
8: No quieren ser conductores.
9: No quieren, han migrado a otros sectores de la economía y otros países. Y entonces, estas son las consecuencias de que las autoridades no tomaron en consideración.
8: ¿Cuáles son?
9: No se den problemas.
8: Si me permite, porque usted representa empresas tanto de Lima como de Callao. ¿Cuáles son las rutas, las zonas o las empresas más sujetas a la extorsión?
9: Todas, no hay una más, una menos.
8: O sea, ¿no diría usted esta zona es peor o más peligrosa que la otra?
9: Todas,
8: en absoluto.
9: Todas están siendo extorsionadas. Uh-huh. Y en
7: todas,
9: todos sitios,
7: en Lima y el Callao.
9: Todas están siendo, el 100%. No hay una empresa que diga yo no estoy siendo extorsionada. Que no denuncien es otra cosa.
8: Y
9: ¿no?
8: La extorsión es 20 soles diarios por unidad, o van directamente a pedir una suma más grande a la empresa.
9: No, a las empresas no está llegando directamente, van a las unidades, porque hay que ser honestos en ese sentido,
8: sí.
9: A los carros que tienen la plata del momento, ¿no?
8: Ahí
9: y
8: mismo.
9: Como no hay control policial, puede ser en este paradero, puede ser en el siguiente o al costado, o van en moto, se paran al costado del vehículo, le piden, los tienen mapeados, uh-huh. Tienen placas, conocen a la familia, o sea, los delincuentes, yo creo que están mucho más organizados que nuestras autoridades.
7: ¿Y usted cree que es suficiente la detención, la desarticulación de ciertas organizaciones? Porque, a ver, lo que sí sabemos es que una organización criminal no es la única que está operando en ciertos sectores del distrito. Lima Norte se ha convertido en un espacio de disputa, lo ha reconocido la propia Policía Nacional. Capturan a uno, que puede ser el asesino, el sicario, capturan también a veces a la cabeza, pero hay otra organización que luego empieza a ocupar esos espacios que se han dejado. Para usted, señor Vargas, ¿qué se debería entonces entonces enfocar en temas de seguridad para evitar que esto suceda y se siga reproduciendo esta cadena de criminalidad que acaba con la vida de personas inocentes?
9: Lo que pasa, señorita Fátima, es de que nosotros hemos presentado unas alternativas en el 2024-2025. Sí. Han quedado medidas obsoletas por la forma como los delincuentes han ido evolucionando. Uh-huh. Hoy día nos encontramos que las bandas ya no están utilizando a personas mayores de edad para que maten, a menores de edad. Y entonces eso obliga a que nuestras autoridades tomen otro tipo de medidas, porque son menores de edad, necesitarían una nueva legislación. Personas que están en un abandono total, los fumones, los delincuentes de la calle, que no tienen un sol, les dicen toma 200, toma 500, anda, dispara, pero no están yendo a una labor de inteligencia para capturar a las cabezas. Y una de las cosas que hemos dicho, en tanto haya paliativos, que la policía se monte un vehículo, que es disuasivo, sí, ¿no? Que se hagan algunas cosas aisladas, no va a generar una solución a largo plazo y las consecuencias las estamos viendo. Los delincuentes han mejorado sus capacidades de asedio, de terror que nos están acometiendo, mientras que nuestras autoridades no han hecho absolutamente nada, por el contrario.
8: Sí, si usted, porque claro, nos señala que a veces en la burocracia del desarrollo de normas termina entrampándose la iniciativa para poder mejorar la seguridad de los transportistas. ¿Ustedes qué propondrían como un shock, como tres o cuatro medidas de aplicación urgente que cree que podrían ser exitosas para disminuir la inseguridad?
9: Primero, y voy a ser bien duro en esto y que me disculpen a quien le diga, primero hay que hacer una reforma absoluta en la policía.
8: Pero es que eso va a demorar mucho. Y si hay algo que ahora se puede aplicar en los primeros 100 días de gestión
9: del
8: siguiente gobierno.
9: No se puede hacer nada. Porque las cuatro medidas que hemos planteado nosotros, por ejemplo, tiene que haber una intervención fuerte y seria en los penales. Se ha hecho y Gerí lo ha desnaturalizado con el show que hizo en las cárceles. Sí. Pero nosotros hemos planteado que todos los delincuentes que cometen ese tipo de fechorías deben estar en un pabellón, no necesitamos construir. Y con un régimen cerrado, 24 horas cerrado, aislado, sin comunicación. Voluntad política, nada más. Y encerrarlos. Uh-huh. Eso es uno. Lo otro, que efectivamente los delincuentes no anden de a dos. Y que se sancione a quienes andan de dos, porque ese es el medio más fácil para extorsionar y eludir. Tres.
8: En moto se refiere.
9: Los de no haya dos motos. No hay uno solo. Ya. Tres. Hemos solicitado de que haya control territorial. ¿Qué significaba? Bien sencillo. Lima lo dividen en cuadrantes. Zonas donde hay mayor tráfico. Y esa carpita que hubo famosa en Acho cuando hicimos un paro, uh-huh, tenía todo. Tenía un monitor, tenía las comunicaciones que se comuniquen con los las cámaras que tienen los vecinos, con los municipios distritales. Bien. Y que hayan esas motos lineales, en vez de estar yendo a parar a algunas personas por un sitio, que estén circulando permanentemente. Yo creo que si esto se activa de esa manera, tendríamos un shock en lo inmediato. Pero si las autoridades que dirigen esto no tienen la voluntad política, no se hace nada. Bien. Por eso decía, si hay una reorganización total en nuestras instituciones, yo creo que veríamos una luz al final del camino con las otras medidas complementarias que están en el Congreso, que están en su reglamentación y que creo que estas autoridades que están hoy no lo van a ejecutar. Por eso, para terminar, quería comunicarles que nosotros nos hemos mantenido como gremio, los 12 gremios de Lima y Callao, al margen de la contienda política. Pero hoy estamos convocando a los dos, que uno de ellos podrá ser presidente de la República para decirles qué medidas van a tomar en lo inmediato, porque ya se deben ponerse a trabajar. No podemos esperar al 28 de julio que sigan matando, porque es un tema técnico, pero de lo inmediato que tomen medidas. Y ojalá que nos escuchen, ojalá que no se escapen los dos candidatos y escuchen al sector transporte, porque nuestra respuesta sí va a ser contundente y fuerte.
7: Muy bien.
8: Pedido justo.
7: Sí, muchísimas gracias al señor Héctor Vargas, presidente de la Coordinadora de Empresas de Transporte Urbano, que ha estado el día de hoy con nosotros.
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11: 12:34.
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7: Al 98.5. 1.52% de actas contabilizadas por la OMPE, la candidata presidencial de Fuerza Popular Keiko Fujimori se mantiene en primer lugar con 50.051% de votos, mientras que el candidato Roberto Sánchez de Juntos por el Perú obtiene el 49.949%, con una diferencia de 18.488 votos entre ambos. En Enfoque de los Sábados, propuestas para construir el país que queremos, el abogado y politólogo Juan de la Puente señaló la necesidad de establecer en el Perú un diálogo para avanzar que permita enfrentar tareas nacionales como la criminalidad, la corrupción y la pobreza. El periodista y magíster en ciencia política Jaime Cordero advirtió que gobernar desde Lima sin considerar las necesidades de las regiones está aumentando la polarización. Además, cuestionó los discursos que buscan restar valor al voto de ciertos sectores de la población por su lugar de origen o nivel educativo. El CENAMI pronosticó que algunos puntos de la zona este de Lima experimentarán picos inusuales de temperaturas de hasta 29 grados durante el invierno de este año, como consecuencia del fenómeno El Niño costero que se encuentra en plena actividad. Escocia derrotó por 1-0 a Haití y se convierte en el líder del Grupo C del Mundial 2026. Y de momento Australia vence a Turquía por 1-0 en el partido correspondiente al Grupo D. Sigue el encuentro por el audio player de RPP. Respetar las vedas marinas evita la depredación de los recursos marinos, permite la reproducción de las especies y garantiza su consumo por la población.
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7: Y hasta ahora vamos con información directo en directo con Andrea Jara. Adelante.
11: Gracias, directo en directo. Un efectivo policial falleció en un accidente de tránsito en la vía exclusiva del servicio de transporte urbano El Metropolitano a la altura de la estación San Carará, ubicada en la avenida Universitaria en el distrito limeño de Comas, con dirección hacia el distrito de Caraballo. La víctima fue identificada por sus familiares como Henry Jesús Echaíz, de 51 años, efectivo policial en actividad que se desempeñaba como suboficial técnico de segunda de la policía en el distrito de San Isidro. Según relataron sus familiares, Jesús Echaíz regresaba de jugar fútbol y se desplazaba a bordo de su motocicleta cuando ocurrió el accidente. Según información preliminar de la policía, Echaíz habría sido impactado por un bus del Metropolitano. Las circunstancias exactas del accidente son materia de investigación por parte de las autoridades. Hasta el momento, la Autoridad de Transporte Urbano para Lima y Callao, ATU, no ha emitido un pronunciamiento oficial sobre este caso. 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
0: El gobernador regional de Piura y presidente de la Asamblea Nacional de Gobiernos Regionales, Luis Neira León, hizo un llamado a la prudencia y al respeto de los resultados oficiales.
13: ¿Quién sabe lo más importante? Yo pienso particularmente que es así. Lo más importante al final será aceptar los resultados oficiales. Puede haber muchas especulaciones. Te pueden preguntar, sobre todo los periodistas, preguntarnos: oye, ¿quién ganó las elecciones? ¿Quién es el ganador? ¿Tú qué piensas? Difícil situación a la que nos enfrentamos. Si los más avezados analistas políticos de toda la vida, expertos en estadísticas, en los matemáticos conocidos de las empresas de medición y mercado que realizan este trabajo, no se atreven a señalar un ganador, lo único que nos queda es, en teoría, recordar lo que ocurrió en el pasado. tanto en la época de Pedro Pablo Kuczynski como en la de Pedro Castillo, los dos en el Boca, denominado Boca de Urno, quedaron en segundo lugar, ¿lo recuerdan? Y luego, a medida que iban llegando los votos, la cosa se fue transformando. Y las diferencias fueron mínimas, pero hubo un ganador. En esta oportunidad tiene que haber sido sí un ganador, aunque sea por una diferencia de voto, por un voto. Así es el sistema electoral en el país. Por eso, creo que lo más conveniente es prudencia. Y que los dos candidatos estén totalmente conscientes que hay que aceptar los resultados oficiales. Por supuesto, después de cumplir los protocolos, el flujo de lo que ocurre cuando los votos van llegando e incluso son impugnados y resueltos por el jurado electoral especial, ¿no es cierto?, y por el jurado nacional de elecciones en última instancia. Entonces, es lo mismo que le decimos a todos ustedes. Hay que guardar las formas, la calma, la tranquilidad, ¿no es cierto?, y esperar los resultados y aceptar, así no nos gusten, así no nos guste, el final de esta historia. Vamos a ver, nosotros vamos a informar, no nos vamos a detener, el equipo de RPP está al servicio de la comunidad y estamos informando. Nosotros damos a conocer lo que ocurre. ¿Ocurrió? Vamos a difundirlo para que el público tenga conocimiento. Son las 8:12. Y una de las primeras reacciones que necesitamos, por cierto, es la reacción, por ejemplo, de autoridades elegidas por el pueblo, que han experimentado también situaciones similares a la hora de la selección. Y es, estamos hablando de los gobernadores regionales, ¿no es cierto? Y en suma, la Asamblea de Gobiernos Regionales del Perú. Estamos con el señor Luis Neira, gobernador regional de Piura, para pedirle, en líneas generales, qué observación o qué análisis podría hacer también, ¿no es cierto?, sobre esta segunda vuelta electoral. Señor Leira, qué gusto saludarlo. Bienvenido a RPP.
14: Buenos días, Jesús Miguel. Bueno, lo que podríamos pensar es que el Perú está bastante dividido, ¿no? Y habría que hacer un análisis bastante exhaustivo respecto de lo que ha sucedido con el tema del Boca de Urna y luego el tema del conteo rápido. O sea, quiere decir que hay gente que no quería mostrar sus preferencias o en su defecto dijo lo contrario, ¿no?, a lo que había votado, y luego aparecen los resultados ya en conteo rápido que resultan contrarios, ¿no?, resultan diferentes. Entonces, habría que hacer ese análisis. Creo que ya el Perú necesita entre regiones, no digo simplemente entre políticos, pero necesita ya unirse, ¿no?, de alguna manera, encontrar cuáles son sus diferencias para poder lograr unirse posteriormente. Entonces, esa es mi primera impresión. Lamentablemente, el que gane va a entrar con poca legitimidad en

0: hogar, los observadores, estamos experimentando una situación que ha llegado a tal situación, ¿no es cierto?, de enfrentamientos, de revanchismo, precisamente porque algo no está funcionando, algo no se está haciendo bien, no estamos haciendo bien. La legitimidad, el bajo porcentaje que tiene uno y otro candidato nos dice algo, algo nos está diciendo, y en suma, que el pueblo no es tan ignorante como algunos quieren decirnos, porque estos resultados demuestran pues que algo está sucediendo en el Perú y que estamos clamando cambios de verdad y cumplimiento, digamos, de las propuestas por los cuales uno es convencido, ¿no es cierto?, de que tal o cual figura debe ser el próximo mandatario de la nación, igual en diputados, igual en senadores, ¿no es cierto? Entonces, ¿por dónde hay que empezar a trabajar esto? Ojalá que sean conscientes las nuevas autoridades y empecemos a trabajar pues en serio, ¿no es cierto? Y me ha encantado esa convocatoria a la unidad de los peruanos para analizar los verdaderos problemas, y usted como gobernador regional sabe muy bien cuáles son los verdaderos problemas en el país.
1: Sí, Jesús Miguel, mira, desde el año 2001, cuando se llegó a firmar el Pacto Nacional, se habló de un fortalecimiento de los partidos políticos, pero ya hemos pasado 25 años y seguimos con esa falta de confianza de la ciudadanía ante la clase política. Entonces, algo tiene que hacerse. Tenemos que parar un rato y poder reflexionar para poder determinar cuáles son los problemas y poder avanzar, pero esto no puede seguir así cada cinco años, ¿no? Sí, pues. En el caso del tema nacional, y cada cuatro años en el tema de las elecciones subnacionales, ¿no? Entonces, creo que deberíamos llegar a un entendimiento, primero un análisis, qué es lo que está sucediendo, cuál es el diagnóstico de lo que está sucediendo, y luego poder plantear medidas de alternativas de solución a esta problemática de la falta de credibilidad de la clase política.
0: Sí, pues, efectivamente. Y quién sabe, la Asamblea, como ente democrático, abierto, preocupado por la situación y por los problemas que enfrenta el país localmente, regionalmente, no sé, vale decir país, podría ser un buen foro, ¿no es cierto?, para ventilar estos temas, y ustedes ya han empezado a hacerlo, preocupándose por varias situaciones. Yo mismo he sido testigo, digamos, que la Asamblea está trabajando y abordando los temas como corresponde. El último tema que yo he visto, y seguramente ustedes han abordado otro, yo tuve que irme de viaje, pero el último tema fue hablar de la nutrición. En Huánuco, por ejemplo, se reunieron todos los asambleístas, todos los gobernadores, y discutieron y plantearon soluciones, que me parece que es un foro importantísimo, ¿no es cierto?, como ejemplo que a seguir por otras instancias políticas, como en el Congreso, por ejemplo, que se pelean de todo, ¿no es cierto? En el Ejecutivo va al son de que le tocan la canción, le tocan el cajón, le tocan la guitarra o la trompeta, pero al final no hay un objetivo claro, señor gobernador.
1: Sí, Jesús Miguel, mira, periodo de gestión regional, nosotros hemos tratado de intercambiar algunas experiencias positivas entre gobiernos regionales. Yo creo que es importantísimo. Es lo primero, lo que nos ha permitido superar más el 92% de ejecución de inversión en promedio, algo que no sucedía.
0: No,
1: antes
0: pues, solamente no sucedía.
1: Antes se ejecutaba el 50%, llegabas con suerte al 60%, ¿no? Y además hemos tratado de ir mejorando también, no solamente en la cantidad de la ejecución, sino en la calidad de la misma, ¿no?
0: Muy entonces, importante.
1: Eso es importantísimo. Yo creo que con eso podemos ir cambiando. Lógicamente que tenemos que entender y deberíamos hacer deberíamos hacer docencia con toda la gente a través de los medios de comunicación y otros, de que es parte de un proceso. Esto no se va a lograr en cuatro años, pero si comenzamos a cambiar el día de hoy, en 8, 12, 16 o 20 años, podemos ir logrando que el Perú finalmente dé un giro de 180 grados a favor, ¿no? Entonces, eso es lo que tenemos que hacer.
0: Muy bien.
1: Hace un tiempo yo escuché, Jesús Miguel, a una persona, a un analista hablar del tema educativo, y señalaba que estamos en una currícula totalmente individualista. Antes nos unían a través de la educación cívica y otros cursos. Ahora estamos con una currícula totalmente individualista. Y el individualismo lleva a la viveza criolla, ¿no? Donde dice, oye, si eso no es para mí, si no lo cojo yo, se lo lleva otro.
0: Ah, sí.
1: Y así sucesivamente. Sí, sí, sí.

0: Entonces, el tema, y este analista decía, miren, para que podamos obtener resultados y cambiar este individualismo que lamentablemente se inició en los comenzando los años 2000, ¿no? Tenemos que comenzar ahora para recién esperar resultados a 20 años. Muy Entonces, bien. Son procesos que tenemos que comenzar. Lamentablemente, ¿qué proceso podemos comenzar si cambian de gobierno cada todos los años?
1: Sí, pues esperemos que cambien.
0: En 10 años vamos a tener 10 presidentes.
1: Sí, pues tienes toda la razón, don Lucho Neira, presidente de la Asamblea de Gobierno Regional del Perú y gobernador regional del Perú. Esperemos, pues, con prudencia, ver el resultado de las elecciones que nos lleva a analizar y a exponer también los temores de la población. Muchísimas gracias, señor Neira, que le vaya muy bien.
0: Muchas gracias, señor.
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5: Contigo, sí, en este programa hecho para ti, que te encuentras de repente lejos de tu patria, pero siempre con el corazón palpitando de peruanidad. Peruanos en el extranjero, aquí en RPP, yo soy Jorge Rodríguez, tengo el gusto de acompañarte en esta edición del programa. Bueno, y todos los peruanos estamos pendientes del conteo de votos en la OMP. Hay que recordar que tenemos a dos candidatos en un empate técnico, Keiko Fujimori y Roberto Sánchez. Roberto Sánchez y Keiko Fujimori, bueno, tú pones el lugar que creas conveniente, porque en este momento están técnicamente empatados, así que con calma, con tranquilidad, hay que esperar el resultado al 100%, pero sobre este escenario, es importante que también tú que nos escuchas en el extranjero puedas conocer un poquito cómo van quedando las fuerzas políticas, qué esperan los peruanos, también de quien resulte elegido y ocupe Palacio de Gobierno. Sobre eso y más vamos a conversar con Jorge Aragón, él es politólogo, especialista en estos temas. Jorge, bienvenido a RPP, ¿cómo estás?
6: Hola, ¿cómo estás? Muchas gracias por la oportunidad.
5: Muchísimas gracias. Bueno, este escenario tan estrecho en cuanto a porcentaje, a número de votos, ¿es inédito en el país? ¿Cómo crees que el ciudadano peruano está tomando este momento de la historia, Jorge?
6: A ver, yo creo que sí es inédito, en el sentido que me parece que puede ser esta la elección más reñida de los últimos años, por lo menos del 2001 en adelante, ¿no? O sea, creo que podemos llegar a una situación en la cual sean realmente unos cuantos pocos votos los que definan quién es el ganador o la ganadora. Y lo segundo es que, no sé, me parece que hasta ahora lo que hay es prima, digamos, un poco la espera y un poco la prudencia, ¿no? Más allá de algunas voces, habrá que ver cómo termina la historia, pero hasta ahora, por ejemplo, me parece importante que no estemos en el escenario de la primera vuelta, que fue realmente pues muy, muy desgastante y muy negativo, ¿no?
5: Correcto, porque claro, parece que en esta segunda vuelta, no sé si tienes esa misma percepción, Jorge, se corrigieron los errores, este caos, ¿no?, que lamentablemente se observó en la primera vuelta electoral, con la tardanza en la llegada del material, por ejemplo, a las locales de votación. Claro, se corrigieron esos problemas, pero lo que tenemos es una votación bastante, bastante ajustada, pero también un detalle, mucho ausentismo, un ausentismo que pasa el 20%, muy similar al que tuvimos durante las elecciones en pandemia.
6: Sí, eso es cierto. Ahora, yo creo que son unas tasas de ausentismo que, comparándonos con otros países y comparándonos con otros momentos, no me parece que sean particularmente como extremas, ¿no?
5: Ajá.
6: Un porcentaje de ciudadanos que no podría votar. Y además, sí habría que sumarle a eso esto que algunas personas han venido señalando, y es que el padrón electoral incorpora a peruanos que tienen más de 65 años, ¿no es cierto? Y que ya no tienen obligación de votar.
5: Ajá.
6: Entonces, claro. No es el mismo ausentismo de alguien que tiene 20, 30, 40 años, ¿no? Entonces, sí hay un tema con el ausentismo, pero no me parece que sea una situación extremadamente preocupante. Ahora, lo otro sí, lo otro es una elección muy apretada, muy ajustada, además territorialmente ajustada. O sea, no es que a lo largo de todo el país, en cada región, 50-50 o 51-49, lo que tenemos son lugares del país que se inclinan fuertemente por un candidato y lugares del país que se inclinan fuertemente por el otro candidato. Entonces, sí es una competencia muy ajustada y además muy marcada por la condición de dónde viven los electores.
5: Claro, ese es un buen detalle, ¿no? Porque definitivamente Keiko Fujimori, por ejemplo, ha consolidado su liderazgo en la capital de la República, en Lima, en la zona norte también, parte del oriente, y Roberto Sánchez, por ejemplo, en el sur. Correcto, entonces estamos hablando de una suerte de Perú dividido en este momento, lamentablemente, ¿no? Al menos en términos políticos.
6: Sí, lo cual de nuevo, ¿no? O sea, uno puede pensar que, bueno, también de eso se tratan las elecciones, ¿no? Ajá. ¿Cierto? Se trata de no pensar de la misma manera, de tener opciones políticas diferentes. Ahora, sí, de alguna manera llama la atención, de nuevo, ¿no? Esta división territorial, además, fuertemente marcada por una preferencia por la izquierda, una preferencia por la derecha, ¿no? Que te puede hacer pensar que, bueno, en este país, algunas regiones en las cuales, digamos, no sé, hay mayor cobertura de servicios, hay mayor presencia del Estado, mayores oportunidades de trabajo, la gente tiende a votar por un candidato, y en otras zonas del país donde eso es más escaso, la gente vota por otro candidato. Pero más allá de todo esto, que es sumamente importante, la pregunta que creo que habría que hacernos ahora es cómo se va a comportar el próximo gobierno, independientemente de quién gane, ¿no es cierto? ¿Va a gobernar de alguna manera para los dos Perús o va a gobernar solamente para uno de los Perús? Eso es lo que a mí más me preocupa del momento actual.
5: Y es una reflexión que definitivamente los candidatos tienen que hacer ya, considerando que cualquiera de ellos va a ocupar el sillón presidencial, porque, Jorge, si uno saca un poquito porcentajes, a ver, tanto Keiko Fujimori como Roberto Sánchez han pasado en la práctica con menos del 10% del electorado, ¿no? Hablamos de votos en general, correcto, votos válidos, un poquito más, pero de votos en general de los 27 millones de electores, atención, claro, la señora Fujimori, por ejemplo, que quedó en primer lugar, sacó algo así como 2.700.000, 10% apenas, y Roberto Sánchez también por ahí.
6: Sí, correcto. Y ahora que teniendo en cuenta lo que hemos conversado hace un rato, ¿no? Quizás eso puede ser, digamos, un poco más llamativo que el tema de la participación o del ausentismo electoral. Es decir, las opciones de segunda vuelta no son opciones que en primera vuelta fueron, digamos, atractivas para una porción significativa de los electores, ¿no? Mm-hmm. Por eso es que los porcentajes, los votos fueron realmente reducidos y muy reducidos en comparación a elecciones previas. Entonces, definitivamente ahí tenemos una situación, pero que también tiene que ver con la fragmentación que ha habido en este proceso electoral. Es decir, con tantos candidatos era imposible, digamos, tener porcentajes de voto importantes, ¿no? Entonces, pero nada, las segundas vueltas te dan de alguna manera la posibilidad de volver a medir, digamos, el apoyo que tienen algunos candidatos, Y entonces ahora lo que vemos es que por lo menos una buena cantidad de peruanos ha preferido votar por estos candidatos que votar en blanco, votar viciado o cualquier otra cosa, ¿no? O no ir a votar.
5: Sí, definitivamente. Ahora, dejemos unos segunditos a Keiko Fujimori y a Roberto Sánchez. ¿Y te parece si nos fijamos en Jorge Nieto? Porque Nieto va a ser, o al menos la bancada de su agrupación del Partido del Buen Gobierno, muy, pero muy importante, en este Congreso bicameral. ¿Qué te ha parecido su participación que, bueno, al menos en las últimas semanas, logró congregar un importante número, especialmente de jóvenes, a través de redes sociales?
6: Sí, yo creo que digamos la novedad del fenómeno Nieto tiene que ver en parte por marcar digamos una alternativa diferente, ¿no es cierto? Ni completamente o mayoritariamente ubicada en quienes estuvieron en el gobierno, quienes se identifican más con programas de derecha ni con organizaciones políticas de izquierda, y que eso haya sido atractivo para un número importante de electores es, creo, bueno para el sistema político peruano, ¿no? Y creo que los últimos días lo que nos han mostrado es que tiene intención de seguir siendo parte de este juego político en los próximos años, ¿no? Uh-huh. En vez de inclinarse por uno de los dos candidatos, ha tratado de tener una posición más o menos de distinta, diferente. Entonces creo que estamos frente a la posibilidad de que sea una novedad para los próximos años tener una candidatura, una organización política que represente estas posturas más de centro, ¿no?
5: Correcto. Para finalizar, Jorge, si tuviéramos que vislumbrar, sea quien gane, ¿no? Las elecciones, ¿de qué manera podemos unir a este Perú? ¿Hay algunas acciones que tú crees se deban priorizar, por ejemplo, por parte del candidato ganador?
6: Sí, definitivamente. Eso es, como te comentaba, era una de las cosas que a mí más me preocupan y me parece que son fundamentales. Y tiene que ver con esto, ¿no? Sea quien gane, tiene que ser muy consciente de que ha ganado por poco. Sea quien gane, tiene que ser muy consciente que ha habido, digamos, una mitad del país que prefería al otro candidato. Y por lo tanto que hay una expectativa y una demanda de gobiernos, políticas, medidas que de alguna manera no sean solamente para un lado del espectro. Y eso opera tanto para el señor Sánchez como para la señora Fujimori. Y eso va a tener que ver con quienes de su entorno van a terminar teniendo, digamos, una participación más activa en el próximo gobierno, quiénes van a ser sus ministros. Entonces, ojalá que esa reflexión cale y hayan, digamos, intenciones de abrir un poco el juego político para no gobernar solamente para aquellas personas que te apoyaron, ¿no?
5: Definitivamente. Jorge, un fuerte abrazo. Muchísimas gracias por tu aporte, por estar con nosotros aquí en RPP.
6: A ti. Hasta la próxima.
5: Gracias. Esperamos tenerte pronto con nosotros. Jorge Aragón, politólogo, lo has escuchado. Con él hemos analizado este escenario electoral, resultados bastante apretados, ajustados. Quien gane lo va a hacer por un margen bastante estrecho. Y sí, como bien lo decía nuestro especialista invitado, Jorge Aragón, bueno, va a tener que reflexionar muchísimo sobre las acciones que debe priorizar para gobernar mirando a todos los peruanos, no solo a quienes votaron por él, sino precisamente ese bolsón de electores que no ha confiado en su candidatura, en su propuesta política, pero que merece atención definitivamente de sus autoridades. Retornamos con más, esto es Peruanos en el Extranjero, yo soy Jorge Rodríguez, tengo el gusto de acompañarte. Volvemos.
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9: Una y tres.
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10: Al 98.552% de actas contabilizadas por la OMPE, la candidata presidencial de Fuerza Popular, Keiko Fujimori, se mantiene en el primer lugar con 50.051% de votos, mientras que el candidato Roberto Sánchez de Juntos por el Perú obtiene el 49.949%, con una diferencia de 18.488 votos entre ambos. En Enfoque de los Sábados, propuestas para construir el país que queremos, el abogado y politólogo Juan de la Puente señaló la necesidad de establecer en el Perú un diálogo para avanzar, que permita enfrentar tareas nacionales como la criminalidad, la corrupción y la pobreza.
11: Una unidad nacional que vete el diálogo es una receta de fracaso. La peor receta después de la segunda vuelta es producir ese tipo de diálogo. Y nosotros necesitamos en el Perú un diálogo para avanzar. ¿Cómo conciliar la idea de orden y progreso con libertad y democracia? Es sobre la base de un programa para avanzar, que implica resolver temas de pobreza, desigualdad, derechos de la mujer. Y esto se complica en el Perú porque en esta elección como que Lima ha perdido la centralidad. Cada vez son más importantes los territorios.
10: El periodista y magíster en ciencia política Jaime Cordero advirtió que gobernar desde Lima sin considerar las necesidades de las regiones está aumentando la polarización. Además, cuestionó los discursos que buscan restar valor al voto de ciertos sectores de la población por su lugar de origen o nivel educativo.
12: Esta situación de gobernar desde el Palacio de Gobierno, desde el Palacio Legislativo, desde Lima, y un poco mirando un poco como algo accesorio, digamos, el ejercicio del gobierno a lo largo del territorio, nos está llevando a situaciones de polarización cada vez más claras. Y además, y esto me parece muy triste en general, a esta idea de empezar a incluso a descalificar, ¿no? desde ciertas posturas de autoridad moral, si el voto de alguien vale más que el voto de otro, ¿no?
10: Una persona fallecida y tres detenidos dejó una balacera registrada en el interior del mercado de frutas en el distrito limeño de La Victoria. Según informó el comandante general de la policía, Óscar Arriola, el enfrentamiento ocurrió durante un operativo para frustrar el presunto robo a mano armada contra un comerciante de este centro de abastos.
13: Que dos motocicletas se llegan por esta puerta, bajan raudamente y a la hora que están entrando se percatan también de la presencia policial, disparan contra los policías, se produce un enfrentamiento en segundos de cuyo resultado se neutraliza los cuatro criminales que habían traspuesto la puerta. Dos de ellos heridos de bala que al hospital y hace como 25 minutos ya nos acaban de confirmar el deceso de uno de ellos. Se ha sido abatido su intento de robar.
10: El presidente de Estados Unidos, Donald Trump, anunció que hoy domingo se firmará el acuerdo con Irán para poner fin a la guerra, lo que permitirá reabrir de inmediato el estrecho de Hormuz. Escocia derrotó por 1-0 a Haití y se convierte en el líder del Grupo C del Mundial 2026. Además, Australia venció por 2-0 a Turquía en el partido correspondiente al Grupo D de la Copa del Mundo. 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
16: ¿Cómo?
3: ¿Cómo volver a conectarnos como país después de una campaña electoral? Jorge Yamamoto, psicólogo social, y Gabriela Vega Franco, politóloga y directora de Recambio, nos explican este tema enseguida.
16: Volver a conectarnos como país, en un país que está tan dividido, hay familias, amigos que han dejado de hablarse por tener una preferencia distinta, electoralmente hablando, ¿no? Si no piensas como yo, entonces muchos terminaron peleándose y sin hablarse. Pero ¿cómo sanamos esas heridas? ¿Y qué debe suceder? Te lo vamos a conversar con Jorge Yamamoto, él es psicólogo social, y Gabriela Vega Franco, politóloga y directora de Recambio, ambos con nosotros en los estudios de RPP. ¿Cómo están? Buenos días.
17: Yo para empezar diría que sí, por supuesto. Pensar que no nos afectan las emociones o la energía física de todo el desgaste emocional y físico de estos días es imposible para mí negarlo, ¿no?
16: Claro, y Jorge, ¿tú cómo te sientes?
18: Yo diría que tengo una emoción de prudencia cínica, en el buen sentido de la palabra, porque si uno se involucra mucho por uno, por otro o por el país, el camino a la depresión está más cerca que lejos. Sí. Se necesita más un chamán que un analista para saber quién va a ganar. Y en este proceso lo que podríamos discutir es que básicamente hay tres pasos que se ha investigado en la psicología y que se pueden aplicar a este momento. Uh-huh. Primero, regular las expectativas, porque es probable que por uno o por otro lado, salvo un pequeño grupo de militantes, no va a haber un elegido que cuente con el entusiasmo moral, técnico y prístino de la mayoría de los peruanos. Entonces, aceptar lo que tenemos, ¿no? Bien de atención y conciencia plena, bajar las expectativas. En segundo lugar, cuando salgan los resultados, asumirlo amablemente, sea a favor o en contra. Hay que saber ser buen perdedor y buen ganador también. Uh-huh. Y en ese proceso, ver cómo en mi islita personal voy a salir adelante de manera práctica en lo que toque y a ir abriendo a la familia, a los amigos y hacer algo que se acerque más al tema nacional.
16: Gabriela, ¿cómo lograr esto cuando los candidatos tienen tonos totalmente opuestos, diría yo? Afirma que esperará los resultados al 100%, hará justicia con los mártires del sur y parará la discriminación. Entonces, no son del todo, al menos en ambos lados, discursos conciliadores, de calma, como uno esperaría de un liderazgo político.
17: Yo creo que para empezar hay que reconocer que quien va puntero tiene ciertas emociones y tiene ciertos incentivos para actuar de una manera, y quien va segundo tiene ciertas emociones y ciertos incentivos para hacerlo. Probablemente si los roles fuesen invertidos, los comentarios de ambos candidatos también podrían estar afectados por ese orden de prioridad. Eso en primer lugar. En segundo lugar, creo que en general a los líderes políticos de nuestro país habría que pedirles la prudencia de la que hemos estado hablando nosotros antes de empezar el programa, porque ciertamente en un escenario con el nivel de márgenes tan estrechos, cualquier persona, que era lo que decíamos aquí antes de empezar, no solamente necesitamos un chamán, sino que necesitamos que todas las personas que están diciendo que saben quién va a ganar, reconozcan que o son sus deseos o es su ego tratando de tener la noticia primero y sacar yo el análisis, ¿no? Y ciertamente nos toca mucha humildad a todos nosotros reconocer que como ciudadanos nuestro rol de cambiar los resultados terminó ayer. Y hoy como ciudadanos lo que nos toca es respetar a los organismos electorales y esperar los resultados. Y una de las cosas que a mí también me parece importante poner sobre la mesa es que esta segunda vuelta, y en general las segundas vueltas, nos obligan a tomar una decisión dicotómica. En algunos casos, con tres opciones, incluimos el voto viciado y nulo. Pero eso es una ficción, es una construcción que está marcada por las opciones que tenemos en la cédula. Uh-huh. El Perú uh-huh. no ha dejado de estar fragmentado como lo estuvo en la primera vuelta con 35 candidatos en competencia, ¿no? Entonces, no nos olvidemos que la fragmentación, que suena una palabra negativa, también tiene que ver con una palabra que suele verse más positiva, como la diversidad. Uh-huh. Entonces, los peruanos uh-huh. somos diferentes, pensamos distintos, nos aproximamos a las cosas diferentes, y que en este momento hayamos tenido que optar entre dos opciones, es el proceso electoral, no somos nosotros. Y no olvidarnos de uh-huh. eso, porque en realidad podemos tener muchas más cosas en común o muchas más diferencias. Dentro de cada bloque hay cosas en común y también hay diferencias.
19: ¿Cuál va a ser el principal reto? Independientemente de cuál sea la persona elegida, ¿cuál va a ser el principal reto para esta persona?
17: Bueno, creo que la persona que salga elegida tiene muchísimos retos para ejercer el poder, para generar gobernabilidad, para hacer realidad su plan, sea cual sea este, en relación con los demás poderes. Pero creo que, en realidad, uno de los retos que espero tenga en su lista es esta recomposición de los lazos entre peruanos y peruanas, ¿no? Los discursos polares funcionan para ganar la segunda vuelta, pero quien gane la elección gobernará para todo el Perú. Y eso es una cosa que espero todos, no solamente los candidatos, sino sus equipos, sus voceros y sus congresistas lo tengan en mente, pero también sus simpatizantes, uh-huh. sus militantes y nosotros como votantes, ¿no? Y creo que hablábamos hace un momento de la importancia de poder entender que muchas de nuestras reacciones ante lo que estamos viviendo vienen marcadas por nuestros propios sesgos, por nuestras propias experiencias. Esa diversidad tan bacán también trae experiencias completamente diferentes que nos hacen, pues, leer las cosas distinto. Y en ese sentido, creo que una de las cosas más importantes que tenemos que hacer, y lo conversábamos hace un momento, nosotros en Recambio somos una asociación que se dedica a la formación política apartidaria, pero plural. Uh-huh.

0: que se dedica a la formación política apartidaria, pero plural. Uh-huh. Aunque usted no lo crea, existen personas de izquierda, derecha, centro, liberales, progresistas, conservadores, norte, sur, oriente de nuestro país, que voluntariamente se inscriben en un lugar para aprender juntas. Y no para aprender solamente lo que nosotros como organización tenemos para ofrecer, sino lo que sus pares, nuestros pares ciudadanos, tienen para enseñarnos a nosotros.
1: Y probablemente esa sea la ruta para que, como bien decía, si bien esperemos que dentro de los retos del candidato entiendan que no están gobernando para un solamente para los que piensan como ellos, indistintamente de quién gane, sino para todo el país, es donde, Jorge, quiero yo insistir un poco contigo, ¿no? Esta ruta de tener a todas las personas que piensan diferente en un mismo lugar para poder compartir puntos de vista distintos, tal vez sea el camino también para poder, digamos, generalizar esta conducta, ¿no? Yo recuerdo, bueno, conozco mucha gente que se dedica solamente a seguir personas que piensan como ellos, ¿no? Pero me parece mucho más interesante y mucho más y mejor forma de entrenar el criterio común cuando más bien la persona escucha a los dos lados, ¿no? Entonces, ¿cómo lograr eso en una sociedad que siempre tenemos este discurso, está fragmentada, cuando en realidad, en el fondo, si te das cuenta, no estamos tan fragmentados? Todos queremos lo mismo, pero son las formas las que cambian.
2: Sí, el problema es que estamos en una sociedad democrática basada en votantes con cerebros tribales en todo el planeta. El cerebro se ha ido estructurando de una lenta forma, como la patasca, ¿no? Una lenta cocción, y la mayor parte de esa cocción ha pasado en la vida tribal. Entonces, nuestra historia lamentablemente ha sido de matanzas entre tribus, y aquella tribu que estaba más cohesionada, que tenía más sesgos de que son lo máximo y que los otros son los peores, y tenían mucha autoeficacia, terminaban chancando, matando o subyugando a la otra tribu. Entonces, como eso ha pasado durante mucho tiempo, respondemos de manera tribal en vez de una forma democrática. Tanto así que hay un mecanismo automático que se llama consonancia cognitiva, que cuando yo ya tengo una idea relativamente marcada, la atención y el procesamiento va a mantener más allá de cualquier razón esa consonancia. Para eso existen técnicas de disonancia cognitiva y una serie de factores. La empatía previa, la oxitocina previa, que es estar en buena onda con los demás, ayuda, pero es insuficiente porque se requiere de generar el cambio cognitivo. Entonces, un plan de disonancia cognitiva nacional para darnos cuenta que no nos lleva ni a ser felices ni a ser productivos podría ser algo muy importante que el JNE pudiera hacer. Pero hay un milagro que acabamos de escuchar. Entonces, la pregunta de que hayan juntado a perro, pericote y gato para que se escuchen, ¿cuál es la clave y cómo se puede generalizar eso?
1: Exacto,
2: si me permites la
1: claro
2: pregunta.
1: Que sí. Qué importante es hablar de política en la familia, porque papá y mamá pueden tener una forma de pensar, hasta incluso pudieran ser autoritarios tal vez, pero el permitir que cada uno de los hijos hable desde su punto de vista y no desde escucho papá lo que me dice si te hago caso, sino que además se permite tener este punto de vista que puede ser diferente, es lo que va a permitir más bien bajar este tono autoritario, este tono de discurso de violencia que a veces escuchamos en candidatos, y más bien escuchar a todos,
0: ¿no? Y ahí creo, Sara, que has dado en un punto bien importante, y es que la política no es lo que sucede en el Congreso. La política es el ejercicio de poder y la construcción de decisiones colectivas, y eso sucede en casa. Y eso sucede en casa como primer laboratorio de ciudadanía. Y efectivamente los padres y los cuidadores y los hermanos mayores respecto de los menores tienen un rol importante para ser ejemplo de cómo se ejerce ese poder. Y como les mencionaba, esa conversación política es un acto político tan importante como votar.
1: Sí, coincido totalmente.
3: Por supuesto. Y bueno, entonces podemos coexistir, podemos estar todos juntos, pero bueno, vamos a aprender esas formas y el respeto, que nunca se pierda, por favor. Gabriela, Jorge, muchísimas gracias.
2: Un placer,
0: realmente.
3: Muchísimas gracias a ambos por estar con nosotros. Jorge Yamamoto, psicólogo social, Gabriela Vega Franco, politóloga y directora de Recambio en esta

0: 1:20.
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0: En el programa Encendidos iniciamos la previa del Mundial de Fútbol con un recorrido por la música y la gastronomía mexicana junto a mariachis y reconocidos invitados.
1: Carlos, amigos, ¿tienen hambre? Yo sí, un poquito, y se me provoca comer algo mexicano. No sé mucho de comida mexicana, pero sé que hay tacos. ¿Qué más encontramos? A ver, Carlos, ¿tú qué
2: sabes
1: más del
2: mundo? Yo sé exactamente lo mismo que tú, Noemí, lo que veía en el Chavo del Ocho. Tacos, ¿no? Quesadillas.
1: Burritos.
2: No sé, burritos. Quesadillas. Tortas de jamón, sí. de queso, en fin.
1: Guacamole.
2: Y menos mal que está aquí en la cabina Alejandra Peralta del restaurante Como Agua para Chocolate, el célebre, lo conocidísimo como agua para Chocolate, que queda en San Isidro, un restaurante de comida mexicana, y ha venido con Alfredo Valente Morales, el charro. Bueno, ¿cómo estás? Hola, Alejandra, bienvenida. Hola. Mucho gusto.
3: Pues estamos muy emocionados porque ya estamos a punto de empezar la inauguración del Mundial.
2: Claro.
3: Y además, México debuta con Sudáfrica. Uh-huh. Entonces hay que echarle porras. Ay.
2: Totalmente.
3: Así
2: y, es. Y tiene mucha acogida. Bueno, me imagino que sí, si tiene tu local, el restaurante tiene 25 años, 26 aquí en Lima. ¿Cuál es el plato mexicano favorito de tus clientes, de los peruanos?
3: Mira, nuestros nachos les encantan, porque yo utilizo frijol negro, yo soy de Veracruz.
2: Ok.
3: Mi mamá era de Puebla, tenemos el mole poblano, pero ese es más para conocedores, porque uh-huh. tiene ají y tiene chocolate.
2: Ya.
3: Entonces es dulce, picante. Acá hemos traído enchiladas bicolor.
2: ¿Una enchilada es?
3: Una enchilada es una tortilla de maíz
2: claro.
3: frita, rellena de pollo y bañada con una salsa. En este caso hemos traído salsa verde y salsa roja, queso crema, queso fresco y crema de leche.
2: Correcto.
3: Entonces, en este caso se mezclan verde, blanco y rojo de la bandera de México.
1: Ya.
3: Tenemos en el restaurante...
1: Alejandra, ¿podrías repetirnos los ingredientes de esas enchiladas, por favor, que están en una tortilla, ¿verdad? De maíz.
3: Así es la tortilla
1: ¿sí?
3: de maíz frita, rellena de pollo,
2: ¿ya?
3: bañada con una salsa roja y verde. La verde tiene jalapeños,
2: ¿ya?
3: tomate verde, cilantro o culantro, cebolla, ajito, es picantita. Mira, ya aprendí después de 20 años o más de 20 años que si los enchilo ya no vuelven.
2: Correcto.
3: Entonces, tengo que guisar suave de picante y acá tenemos los ajís.
2: Y los ajíes, claro, bueno, a ver, cuéntame eso.
3: Te cuento, acá en el centro
2: ¿sí?
3: tenemos el encurtido, que lo hacemos con jalapeño, zanahoria, cebollita, pepino, y yo le pongo, aparte del jalapeño, ají limo, ají amarillo,
2: claro.
3: Rocoto, pero...
1: Me ha peruanizado.
2: Su toque local.
3: Pero te voy a decir algo, es... Como les digo, es con venas, semillas y la bendición.
2: No crees en nadie, qué achorada, qué bra. Alfredo, ¿cómo haríamos con eso, por favor?
4: No, yo ya estoy acostumbrado, yo soy peruano.
2: Correcto.
4: Pero yo inauguré el restaurante hace 25 años
2: cantando. Mira.
4: Por eso es que se ha creado entre el restaurante Alejandra y yo ya un triángulo amoroso musical gastronómico. Entonces ya estoy acostumbrado.
2: Y hay una... ¿Hay un queso frito, algo que le llaman alambre, puede ser?
3: Claro, el alambre, yo les digo, dependiendo del calibre, está duro o no está duro. No, no es cierto.
2: ¿Que el alambre es una lámina
3: no,
2: de queso?
3: Es la que tú dices, la que tú dices es una costra de queso, o un chicharrón de queso.
2: Ya, ese me encanta, la costra de queso.
3: Ese lo estamos empezando a funcionar.
2: No es muy popular.
3: Porque no es muy, es lo que te decía, pero el alambre... Es pimiento, cebolla, tocino y queso. Lomo fino, pimiento, cebolla, tocino y queso.
2: ¿Ya?
3: ¿Qué pasa? Que cuando tú haces una brocheta a la parrilla, normalmente acá lo haces con el anticucho, con el palito del anticucho.
2: Claro.
3: Pero en México se hace con la varilla, o sea, con una brocheta de alambre.
2: Claro, de alambre.
3: Entonces, por eso se llama alambre.
2: Ah,
3: yo les digo que es el alambre palambre.
2: Y las bebidas, las aguas.
3: Es mira, aquí tenemos...
1: También picantes, ¿no?
2: Agua picante. No sé.
3: Un momentito.
2: A ver.
3: Déjala por acá.
2: Por ahí.
3: La jamaica.
1: La jamaica. Que todo. Okay. Hasta la fruta.
3: Que dicen, claro, la fruta con chile, la sandía, la jícama, la naranja. naranja, claro, con sal, limón y chile.
5: ¿Los mexicanos bien o van mucho al gastroenterólogo?
3: Mira, allá tenemos...
2: Es muy potente.
3: Tenemos un chile que se llama el chile campana, que pica la entrada y repica la salida.
2: La salida, claro.
3: Y al fondo tengo unos chilaquiles.
2: ¿Ya?
3: Unos chilaquiles verdes. Que los chilaquiles son las tortillas de maíz, los triángulos, los nachos.
2: Ok.
3: Mejor conocidos como nachos o totopos. Y tienen
6: esos
3: pollo.
6: Esos chilaquiles son los del mundial de desayunos, ¿verdad, Alejandra?
3: Exactamente. Claro. Que de nuestro...
2: Noemí, recontrate. Y le ganamos.
6: Pero está rico.
2: Sí, está bien, le ganamos.
3: Claro, yo te voy a decir algo. Yo creo que la tortilla es como el pan al peruano.
2: Correcto.
3: En México se come tortilla por kilo, no por unidad.
2: Claro, claro.
3: Tú vas a la tortillería, te venden un kilo de tortillas, tienes 60 tortillas
2: y
3: es para una familia y la gente come con la tortilla.
2: Lo que para nosotros sería el pan.
3: Comemos el arroz, comemos los guisos con la tortilla. Y la tortilla de maíz es muy nutritiva.
2: Felicidades, disfruten la temporada.
3: Muchas gracias.
2: Le jugo al máximo. Te
4: esperamos siempre, Carlos.
2: Gracias, Alfredo.
4: Gastronomía y música para cantar conmigo, ¿eh?
2: Muy bien, gracias, gracias. Muy amable.

0: Carlos Martínez.
1: Señores, ¿cómo les va? Buenas tardes.
2: Muy buenas, ¿qué tal?
1: Qué caritas, ¿eh? Bueno, y la fiesta se armó. Esta es temporada altísima para ustedes.
2: Claro que sí, la temporada del mariachi y de la música mexicana aquí en el Perú cada día se está haciendo más y más conocido, y sobre todo pues nos dan trabajo a los peruanos a hacer el arte.
1: Qué bueno.
2: De la música mexicana.
1: ¿Sí? Qué bueno. Perdón. Y acercándose el día del padre, es cierto.
2: Claro que sí, acercándose el día del padre, saludos para
0: todos. ¿Cuánto me cuesta, por ejemplo, una serenata? Digamos, cobran por canciones, por hora, por minuto, por segundo, por tiempo, me imagino, ¿no?
2: Claro, dependiendo también el lugar, la distancia y la cantidad de músicos que piden siempre.
0: Claro, por ejemplo, quiero a ustedes cinco y quiero mañana tres canciones que le canten a mi esposa, porque como hoy día la voy a embarrar, mañana tengo que pedir perdón. ¿Cuánto me cobran?
2: 350
1: soles, cholas. Ah, mira, Noemí, hay que juntar 350
3: soles. Está bien, está bien.
1: Claro.
3: Está rindiendo. ¿Cuáles son las canciones más pedidas, chicos?
2: Bueno, lo más nos piden para mamá, canciones Canto a la Madre, Te lo pido por favor, para papá también, ¿no? Mi querido viejo, Cuando quería ser grande, músicas. Sí.
1: Y los llaman mucho, fuera de bromas, para reconciliaciones, o sea, ¿pasa eso?
2: Sí, bastante, sí, bastante. Siempre hay personas que hacen ahí por ahí sus travesuras. Claro. Y ahí al mariachi tiene que estar ahí. Pero a veces hasta si lo traigas a Vicente Fernández,
0: cuando le embarras, le embarras, no hay forma.
1: Sí, sí. 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Mariachis Los Martínez.
2: Claro que sí, Mariachis Los Martínez.
1: Al final.
2: 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Estamos ahí.
1: Perdón.
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0: Miren esa belleza cusqueña llamada Noemí. Por favor. ¿Qué canción le dedicamos a Noemí?
3: ¿Qué canción me van a dedicar?
0: Si nos dejan.
2: Claro que sí.
0: Para que nunca nos dejes, Noemí, en Encendidos.
3: Eso.
0: Aquí en RPP.
3: Muy bien, entonces nos vamos con música. Besotes para todos.

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6: 1:32.
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1: Al 98.552% de actas contabilizadas por la OMPE, la candidata presidencial de Fuerza Popular, Keiko Fujimori, se mantiene en el primer lugar con 50.051% de votos, mientras que el candidato Roberto Sánchez, de Juntos por el Perú, obtiene el 49.949%, con una diferencia de 18.488 votos entre ambos. En Enfoque de los Sábados, propuestas para construir el país que queremos, el abogado y politólogo Juan de la Puente señaló la necesidad de establecer en el Perú un diálogo para avanzar, que permita enfrentar tareas nacionales como la criminalidad, la corrupción y la pobreza. El periodista y magíster en ciencia política Jaime Cordero advirtió que gobernar desde Lima sin considerar las necesidades de las regiones está aumentando la polarización. Además, cuestionó los discursos que buscan restar valor al voto de ciertos sectores de la población por su lugar de origen o nivel educativo. Un efectivo policial falleció en un accidente de tránsito cuando conducía su motocicleta en la vía exclusiva del Metropolitano a la altura de la estación Sangarará, ubicada en la avenida Universitaria en el distrito limeño de Comas. El Poder Judicial de Ucayali dictó 18 meses de prisión preventiva contra el comisario Baltasar Camacho Sánchez y el suboficial Miguel Ángel Jiménez Hidalgo, quienes son investigados por presuntamente integrar una banda dedicada al secuestro y la extorsión en la región. Escocia derrotó por 1-0 a Haití y se convierte en el líder del Grupo C del Mundial 2026. Además, Australia venció por 2-0 a Turquía en el partido correspondiente al Grupo D de la Copa del Mundo. RPP te recuerda. 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

0: Continuando con la fiebre del Mundial de Fútbol, conversamos con un coleccionista de álbumes. Nos referimos a Jack Hurtado.
1: Dicen que detrás de un coleccionista hay toda una historia personal, y ya estamos tan cerquita del Mundial, ¿cuántas historias deben estar tejiéndose alrededor de esto? No solamente, por ejemplo, con esta canción que va a representar al Mundial por Shakira, Dai Dai, sino también la gente que empieza a coleccionar cosas. De hecho, frente a un evento tan grande internacional como lo es el Mundial de Fútbol, hay un montón de souvenirs, recuerdos y cosas que uno quiere tener. El álbum es uno de ellos. Y les cuento que el día de hoy estamos con Jack Hurtado. Él es coleccionista de álbumes y hoy nos va a contar toda esa historia que se teje detrás de la colección de álbumes. ¿Cómo estás? Bienvenido.
2: ¿Qué tal? Gusto para contarte esta pasión que trasciende fronteras, trasciende culturas, que es el coleccionar, completar un álbum de figuritas.
1: Yo me imagino la satisfacción que uno tiene al terminar de pegar todos esos álbumes, pero me imagino que, claro, tienes esta satisfacción, pero toda la emoción va surgiendo hasta que cuando tú vas armando ese álbum. Luego de eso me imagino que llega un bajón.
2: Claro, pero es algo psicológico, es algo social, en que el coleccionista cuando inicia algo, el coleccionismo empieza como una actividad particular, singular, pero se convierte y necesita lo colectivo para completarse.
1: Claro.
2: Y una vez completado es como que una satisfacción para el coleccionista y es un guardar un recuerdo a posteridad, de aquí a 4 años más, y ya cuando llegan los otros 4 años, recién revives los 4 años anteriores.
1: Claro.
2: Y ves tu álbum completo. Entonces sí, acaba el momento cumbre, es cuando finalizas un álbum, lo completas, lo guardas, hay una serie de cuidados luego con las colecciones, y ahí ya acaba como que la misión del coleccionista, ¿no? Y que empieza, porque inmediatamente después sale otro álbum.
1: Claro, claro. ¿Ya qué edad
3: tienes? Hola, Jack, ¿cómo estás? Ay, sí, justo quería preguntarle eso. ¿Cuántos años tienes?
1: 34 años. Ay, Noemí Mamani, que está en el Cusco, también está aquí con nosotros. Y justo seguramente con Noemí hemos coincidido con esta pregunta, porque Jack tiene delante de él, a ver, ¿cuántos? 1, 2, 3, 4, 5, 6, me parece. Quería preguntarte, ¿desde cuándo coleccionas álbumes del Mundial?
2: Y yo colecciono desde el 2004, cuando tenía 12 años. Empecé con un álbum de la Copa América, luego ya el Mundial 2006.
1: ¿Lo tienes ahí?
2: El primero, no. El primero lo tenemos resguardado ahí en un cofre. Pero empecé en el 2004 y desde entonces no ha parado, ¿no? El coleccionismo, vinieron un álbum, dos, tres después. Y cuando ya tuve todos los del 2004 hacia adelante, dije, bueno, vamos para atrás. Y empecé a conseguir material de los 90, 80, 70. E inclusive los primeros álbumes de figuritas que datan de la década del 30, 1930.
1: Wow.
2: Entonces ya se convirtió esto más allá del coleccionismo como en una suerte ya de arqueología de las colecciones, de búsqueda, de investigación, también hay mucho de ello, para lograr armar un archivo completo que tenemos aquí en Lima con la mayor cantidad de álbumes posibles.
1: Noemí, ¿te imaginas toda esa historia?
3: Sí, me imagino. Jack, ¿cómo estás? Te saludo nuevamente desde Cusco y yo quiero todo lo que tienes ahí en la mesa de RPP. No, y además porque tú nos hablabas de el primer álbum que tú tienes y que está resguardado. ¿Por qué? Porque esto tiene un valor importante y cuando pasan los años, pues imagino que económicamente hablando también adquiere un valor mayor. ¿De cuánto podríamos estar hablando?
2: Sí, te cuento, hay una historia de en los álbumes, en el mundo de los álbumes, digamos que el actor principal es Panini, que es la editorial oficial que saca los álbumes desde 1970. El primer álbum que ellos sacaron en 1970 es la joya y el elixir de muchos coleccionistas y llega a costar más o menos entre 25 a 30 mil soles. Un solo ejemplar.
3: Wow.
2: O sea, imagínate, porque es el primero, es el primer mundial, cuando los hermanos Panini fundaron la empresa y decidieron sacar un álbum del mundial. Hay pocos ejemplares y todo eso va sumando en el tiempo y hace que un producto se cotice tanto.
1: ¿Y cómo evoluciona? Me refiero al material, a la forma de la etiqueta, porque en los 70 no sé, la verdad, si habían stickers o cómo era.
2: Hay una historia muy buena, que es el origen de los álbumes de figuritas y data en el año de 30 en Inglaterra. Inglaterra se inventó el fútbol y por lo tanto también aparecieron las primeras figuritas, pero ellos salían en la parte trasera de las cajetillas de cigarro. Entonces la gente iba y compraba solamente las que le faltaba porque podían ver la imagen. Y eso no era tan rentable para la compañía. Decidieron ocultarla y meter la figurita dentro. ese valor, ese factor sorpresa revolucionó todo. La gente empezó a comprar masivamente cigarrillos para obtener las figuritas en tarjetas. Luego de esto, obviamente no botaban el producto, lo consumían, y ocasionó que en Inglaterra aumentara mucho el consumo de tabaco en los 30. La corona inglesa tuvo que frenar eso y dijo no más figuritas en las cajetillas de cigarros, en la década del 30. En la del 40 pasan esto a salir en chocolates, ya más dirigido al público infantil. En los 50 en caramelos, tú abrías un sobrecito de caramelos y te salía una figurita pequeñita. Ya en el 60 aparecen por primera vez los sobres de figuritas que todos conocemos hasta el día de hoy, ¿no? Uh-huh. Ya con el tiempo también el sticker pasó a ser adhesivo. Antes se usaba una goma, un engrudo, que era una forma de pegar también. Entonces ahí podemos ver también la evolución en el tiempo de las figuritas hasta nuestros tiempos, que ya hay álbumes digitales hoy en día.
3: Wow. Y el material incluso, ¿no?
2: Sí, el material también ha cambiado mucho, el papel, el tema del sticker, todos esos factores el coleccionista lo analiza mucho, lo disfruta, el olor de lo antiguo. Ahí hay una guerra entre lo digital y el papel también en el coleccionismo, pero nosotros sentimos que nunca va a dejar de existir un álbum de figuritas porque el coleccionista quiere sentirlo, quiere palparlo, quiere tocarlo, claro. Quiere vivir toda esa experiencia.
3: Ahora, ¿ha habido también un salto en cuanto al valor de a quién representa cada figurita? Cuéntanos un poquito, o sea, ¿de qué depende vale más o vale menos? Porque exacto. Yo puedo tener una preferencia por un futbolista que otro, a pesar de que la FIFA diga lo que diga, ¿no?
2: Claro, el valor le pone cada uno, en especial al jugador que nos parezca mejor, pero ahí siempre están las estrellas rotulantes del firmamento del fútbol, ¿no? Messi, Cristiano, hoy en día su último mundial, eso hace que sus figuritas suban mucho y coticen mucho. Y no es que la editorial diga, esta figurita va a ser difícil y voy a imprimir menos. No, la editorial imprime Messi igual cantidad que todos los otros jugadores. Lo que pasa es que a una persona cuando le toca dos Messi, lo ideal es que te quedes con uno y el otro lo intercambies a otra persona. Pero no, esto no pasa, ¿no? El coleccionista se queda con un Messi, lo pega, el otro lo guarda y si le sale un tercero lo enmarca. Y eso ocasiona que en el mercado retires Messi y se ocasione este quiebre que se vuelva difícil en el tiempo y suba su valor. Hay stickers de Messi hay un sticker en Estados Unidos de Messi que son numerados una de una, o sea, existe una en todo el firmamento, el mundo. Y esa una se llegó a vender en el 2022 en Estados Unidos. Un chico de Guatemala lo obtuvo y lo logró vender en $135,000 más o
3: wow.
2: menos. Un stick, una figurita, un papel.
3: Y en la actualidad, ¿cuál es el más buscado?
2: En el Perú, hoy en día, los más buscados siempre van a ser Cristiano Ronaldo, Messi, Mbappé, en diferentes escalas, ¿no? Siempre más tirando para Messi.

0: Titán.
1: No, ese está completo.
0: ¿Está completa? Está ya, perdóname completo. Que desde Cusco no puedo verlo bien.
1: Sí, la mayoría de coleccionistas... Pero sí, a ver,
0: cuéntanos un poquito cómo es la tapa para nuestros amigos que nos escuchan en radio y que se hagan una idea de cómo es ese álbum.
1: Seguramente muchos lo habrán visto. Sobre todo
0: es
1: los
0: verde,
1: coleccionistas
0: antiguos. Tapa verde, naranjito. España 82. ¿Ya? ¿Ese jugador es de qué es, algún equipo en particular?
1: No, es un jugador normal, general. Genérico, que lo pone la editorial, ¿no? Sí, una camiseta específica. Y sale Naranjito, que fue una de las mascotas más queridas en el Perú y en el mundo también.
2: Siguen las mascotas, ¿verdad?
1: Siguen.
2: Es... ¿Y en ese mundial, cuál es? Que la verdad es que no le he visto.
1: En España 82, la mascota fue Naranjito.
2: No, pero en el próximo mundial.
1: En el del 2026. Ajá. Son tres, porque representan a Estados Unidos, a Canadá y a México. No, son ya Sayu, Clutch y un alce que representan a la identidad de cada país: Canadá, Estados Unidos, México. Y esto de las mascotas es algo que empieza en 1966 con Willy en Inglaterra y hasta el día de hoy no ha parado, porque esto te conecta al fútbol con los niños, ¿no? Es la forma, las mascotas en la conexión en el fútbol con los niños y las futuras generaciones.
2: Qué lindo, cada día se aprende algo nuevo. Yo no me imaginaba toda la historia que puede haber detrás de un álbum, que realmente es algo que nos encanta difundir y comentar, porque a veces uno puede decir, bueno, ya, la moda del álbum, pero no solamente es una moda, o sea, en realidad tiene que ver con constancia, con disciplina, con intercambio, con valores, con entender justamente todo lo que hay en un campeonato de fútbol mundial como el que vamos a vivir en el 2026, y que dicho sea de paso, aquí lo van a seguir en RPP absolutamente todos. Bueno, queremos agradecerte mucho, Jack, por haber venido, por estar con nosotros, por compartir y felicitarte además por esa afición que tienes de la colección de álbumes.
1: No, muchas gracias. Muchas gracias, y que mucha más gente se contagie de esta pasión, se una al coleccionismo. Pueden ver mi colección también, visitarla. Tenemos un museo en Jesús María donde está exhibido toda esta colección, y para generar mayor interés en la gente, ver el fútbol desde el lado cultural,
2: claro.
1: Museo y fútbol, nos pueden encontrar y ver mucho más de esta colección.
2: Buenísimo, gracias nuevamente.

0: 1:46.
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9: Muy bien, continuamos en el programa y en Zona de Cracks siempre conversamos con deportistas que dejan en alto el nombre del Perú, ¿no? Sin embargo, hay otros, digamos, protagonistas fundamentales en cada competencia, en cada partido, en cada triunfo, en cada derrota. Siempre hay alguien que deja todo, que deja la garganta y es la hinchada, ¿no? Y creo que una de las hinchadas que se formaron y fueron bastante significativas para el deporte nacional, para el fútbol en sí, fue la Blanquirroja. ¿Se acuerdan cuando Perú estaba a punto de ir al Mundial de Rusia 2018? Creo que la Blanquirroja fue el impulso para que el hincha se sume a esa fanaticada y logremos ese título de la mejor hinchada del mundo, del mundial, ¿no? Entonces, la Blanquirroja han venido dos integrantes, no son dos, yo creo que somos 33 millones de integrantes de la Blanquirroja, me parece. A pesar de que hay otros, que otras bandas, otras hinchadas, que también se valora, por supuesto, el esfuerzo, hay una valoración hacia ellos, pero creo que la Blanquirroja, creo que al final somos los 34 millones de peruanos que somos hinchas de este grupo de gente, ¿no? Bueno, Alejandro y Mario están con nosotros. ¿Cómo están, muchachos?
10: Bien,
9: bienvenidos.
10: Bien, muchas gracias.
9: ¿Cómo están?
10: Bien,
9: Alo. ¿Todo bien?
10: Bien, Alo. Muchas gracias por la invitación.
9: A ver, ¿cómo nace la Blanquirroja? Ustedes son fundadores.
10: Claro, yo soy directivo ahorita de la Blanquirroja. Somos una asociación sin fines de lucro. Uh-huh. Bueno, que está compuesta por, como tú lo mismo lo has dicho, ¿no? Por un montón de gente que tiene ganas de ayudar y sobre todo sumarse cada vez más. Tenemos una organización, tenemos varias áreas y un equipo directivo.
9: Ok, ¿cómo nace la Blanquirroja? Porque la historia, entiendo yo que es un grupo de hinchas, compraron tele en Gamarra, no, supongo que es así, porque así hay gente que se une en el barrio y dice, oye, yo voy a ser de tal equipo. No, somos de tal equipo allá, juntémonos, oye, pide un billete ahí, vamos a la tele y compramos.
10: Claro.
9: No,
10: sí.
9: ¿Cómo fue la historia?
11: La Blanquirroja nace el 25 de mayo del 2008, en la era Chemo, que había campaña para no ir al estadio, pero ahí la gente terca, los que nos encanta el fútbol, pese a todo, la selección. Hubo tres chicos, Yair, Ronnie y Jesús, que fundaron la barra un 25 de mayo del 2008. Y el primer partido fue justo esa eliminatoria de Sudáfrica contra Colombia, que bueno, fue con derrota, creo. Y ahí poco a poco se fueron fumando chicos, a lo largo del tiempo llegó Mario, llegué yo, y así hasta ahora, ¿no? Fue importante, ¿por qué? Porque, como dije hace un momento, en la época que nadie quería ir al estadio, regalaban entradas, había campaña mediática de no ir, ahí nació la Blanquirroja.
9: En un momento difícil.
10: Difícil, súper difícil,
9: ¿no? Difícil, porque antes la gente no se acuerda, ¿no? Antes no le ganábamos a nadie.
10: A nadie, y nadie apoyaba, tal cual, ¿no? Como justo lo decía Alejandro, esto es para el hincha incondicional, ¿no? El que siempre está en las buenas, en las malas, el que siempre quiere estar y que sabe que algún momento va a haber un momento de luz, ¿no? Y eso pasa con la selección, ¿no? Igual, en este momento lo que está pasando, de la misma manera, no interesa. Ahorita hay chicos que están en México, y igual. haciendo y alentando como siempre, sin ánimos de nada, porque acá no existe que nadie nos ayuda con nada, cada uno corre con nuestros gastos y punto.
9: Simplemente claro, y entiendo que ya eso se ha expandido, por ejemplo, si Perú juega en, no sé, en cualquier parte del mundo, ¿ya hay peruanos asociados de la Blanquirroja que van al estadio?
10: Sí, claro que sí, es decir, eso mismo lo hemos visto en Miami, ¿no? Tenemos una sede en Miami, también tenemos en España, y así sucesivamente. Conforme ellos, vamos viendo la interacción que podemos tener con la gente, los vamos integrando a la misma barra. Somos todos, he dicho, y lo importante no solamente ahora es el fútbol, también es los deportes, como ha pasado en el tenis y todo lo demás que más necesita una nación, una hinchada en el cual siga alentando y siga sabiendo de que ahí estamos, ¿no?
9: Uh-huh. ¿En qué barrio nació la Blanquirroja?
11: Se podría decir que en Lima, ¿no? En Lima, sí, en cerca de Lima. Pero el primer partido oficial sería en el Estadio Monumental contra Colombia, claro. Ajá.
9: Sí. Y cuando ustedes se ponen la camiseta de la Blanquirroja, se olvidan de sus equipos. Sí, o sea, por ejemplo, tú puedes ser hincha de Muni, tú del Boys, o viceversa, o la U, Alianza, quizás, no sé.
10: Correcto.
9: Pero cuando son de la selección, ¿eso también pasa con todo el grupo que llega a la barra?
10: Sí, por supuesto. Es
9: una... O sea, ¿está prohibido hoy con camiseta de un equipo o no?
10: Por supuesto que sí. Por supuesto. Es decir, nosotros lo único que es, y todos son muy activos dentro de sus equipos, ¿no? Son muy activos. Les gusta mucho el fútbol, pero saben que la regla fundamental es, acá no existe equipos, es solo uno. Es nuestra nación, nuestro Perú, y por eso alentamos. En fin, no existe camisetas. Es parte de...
9: Ahora, hay un filtro para entrar a la Blanquirroja, porque ahora lamentablemente hay falsos hinchas, pseudos hinchas que aprovechan el tumulto para robar, para tirar piedra, para hacer desmanes. En la Blanquirroja, ¿hay un filtro? ¿Hay un tema de, por ejemplo, yo quiero ser barrista o hincha de la selección? Bueno, hincha siempre soy, pero ser parte de la barra, gritar, dejar... sentirme abrazado de la gente.
10: Claro, claro que sí.
9: ¿Hay un filtro?
11: Sí. Sí, de hecho que la idea de la Blanquirroja era hacer un cambio social, de que el barrismo no esté relacionado a la delincuencia, a robar banderas, ¿no? Que sea un lugar seguro para las familias y las mujeres. Entonces, cuando llega alguien que quiere formar parte de la Blanquirroja, no es que, ah, ya, yo me anoto, listo. Lo conocemos un tiempo, que nos aseguremos que sea una persona con el perfil correcto, que no le encante el vandalismo, que no tenga ciertos antecedentes, ¿no?, que podría incurrir a futuro, porque es justo lo que hemos logrado. De hecho, ahorita en la Blanquirroja creo que hay un 60% hombres, 40% mujeres. Y creo que en ninguna barra hay esa cantidad de porcentaje, ¿no?
10: No, pero ahí, uh-huh, solamente para acotar, muy pequeño, nosotros tenemos un equipo de recursos humanos, en el cual se encarga hacer el filtro necesario y el tiempo necesario para poder...
9: Excelente. Ahora, ¿cuántos integrantes son los de la Blanquirroja?
11: 213.
9: 213 hinchas que, si juega Perú de local, van los 213. El que no puede, no va.
11: No, es que hay algunos. Tenemos, por ejemplo, uno en Liechtenstein, en Italia, en Estados Unidos hay como 20, en Chile. Algunos sí vienen. Hay uno en Chile, un loco, que todos los partidos viene a Lima, ¿sí? Y de visita, local visita, ¿sí? Y desde Chile sale. De hecho que es así como él, hay varios, ¿no? De Estados Unidos también viene, y de Arequipa, Trujillo.
9: ¿Y en dónde fue el lugar donde ustedes se sorprendieron más y dijeron, oye, ¿qué hay peruanos acá? ¿En qué lugar se sorprendieron más?
10: Allá en Europa, sí, ¿no?
11: Sí, podría ser en el amistoso con Suecia, el 0-0 antes del Mundial, en Gotemburgo. Fue, llenamos el estadio, era puro Perú y Suecia era local. Eso fue increíble.
9: Claro. Uh-huh. No, y además la hinchada peruana tiene un condimento distinto, ¿no?
10: No, totalmente, ¿no? Es decir, el siempre, creo que es un post y un después, ¿no? Que existe, perdón, un antes y un después, en el sentido de que siempre nos vestimos, por más de que nos vaya mal, siempre hay esa alegría de jugar a Perú, ¿no? Y después, si es que Perú gana, es un tema social, es un tema que Perú está contento, la nación está contenta.
9: Sí, eso es verdad. Eso es verdad, la cara del peruano cuando cambia. Gana tu selección es distinta.
10: ¿Contra quién? ¿Ah? Así sea.
9: Sí, subió el dólar, no importa, ganó Perú. No, pero es verdad. No, es verdad. El hincha, hay algunos que dicen, no, yo prefiero que mi equipo sea campeón de la Libertadores, que Perú no vaya al Mundial. Están locos.
10: Está loco.
9: No, yo mi selección siempre,
10: claro,
9: ¿no?
10: Siempre,
9: ¿no?
10: Siempre.
9: ¿Y eso te pasa a ti también?
10: Sí, claro.
9: O sea,
10: sí.
9: Tú no me digas hincha de qué equipo eres, pero digamos, ¿prefieres a la selección por arriba de tu equipo?
10: Sí, sí, de todas maneras soy muy hincha de la selección, a muerte con la selección, de verdad. Las buenas y las malas.
9: Sí, y más han sido malas, ¿no?
10: Sí, Sí, tal cual, ¿no? Pero ahí estamos, siempre para darle el lado positivo a todo.
9: Las 200 y tantas personas tienen un pago en la Blanquirroja, digamos, para sostener un carnet o no, solamente te inscribes, pasas el filtro y ya eres parte.
11: No, o sea, lo único es que para hacernos autosostenibles, de alguna manera vendemos a veces merch o por ahí hacemos algunas activaciones, claro, con la banda, como para generar un fondo mutuo que, por ejemplo, viajamos a un partido en Uruguay, ya por ahí que sale para la comida o costear un poco de entradas, ¿no? Pero más pago así, membresía no hay.
9: Sí, sí. ¿Pero han pensado hacerlo o no?
10: Podría ser que sí, igual.
9: Porque ya se viene la eliminatoria, hay
10: sí,
9: que viajar más.
10: Sí, por supuesto, hay marcas que nos han ayudado, no lo voy a mentir, hay muchas marcas que nos han ayudado, saben la envergadura que tenemos y por ende también se suman. Y nosotros encantados, ¿no?
9: Claro. Claro, eso es vital, ¿no?
10: Sí,
9: eso es
10: porque
9: este.
10: Nosotros no solamente vamos dos, vamos tres, vamos un montón de personas. ¿No?
9: Muy bien, vamos a la pausa y volvemos.
10: Sí, por supuesto.
9: ¿Seguimos con ellos? Ah, no, terminamos.
10: Sí.
9: Tenemos que terminar. Gracias, muchachos. ¿Dónde la página, Instagram?
11: En el Instagram, la Blanquirroja. Sí. Y una pequeña invitación. Mañana juega la selección de mujeres también, ¿no? La Liga de las Naciones. Vamos a estar ahí en el Miguel Grau. Y hoy vamos a hacer banderazo para ellas en el Hotel Pullman de San Isidro.
9: Así
11: a
9: es.
11: A las 8 de la noche.
9: Así es, porque Perú se juega.
10: Así es.
9: Se juega algo importante mañana.
10: Así es.
9: Las chicas
10: es.
9: Que también tienen.
10: Por supuesto,
9: que...
10: solamente la selección mayor.
9: Exacto, es la selección de Perú. Si mañana la selección de softball juega la final del mundial y es en Lima,
10: ahí
9: van a estar. De todas maneras.
10: De todas maneras.
9: Ahí tienen ustedes un equipo de prensa que
10: sí.
9: Les maneja eso.
10: Sí, comunicación.
9: Excelente,
10: sí.
9: Muy bien. Chicos, un gusto haberlos conocido.
10: Gracias,
11: gracias.
9: Arriba Perú siempre. Listo, señores.
10: Vamos,
9: venimos.
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5: Dos y uno.
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12: Al 98.552% de actas contabilizadas por la OMPE, la candidata presidencial de Fuerza Popular, Keiko Fujimori, se mantiene en el primer lugar con 50.051% de votos, mientras que el candidato Roberto Sánchez de Juntos por el Perú obtiene el 49.949%, con una diferencia de 18.488 votos entre ambos. En Enfoque de los Sábados, propuestas para construir el país que queremos, el abogado y politólogo Juan de la Puente señaló la necesidad de establecer en el Perú un diálogo para avanzar, que permita enfrentar tareas nacionales como la criminalidad, la corrupción y la pobreza.
13: Una unidad nacional que vete el diálogo es una receta del fracaso. La peor receta después de la segunda vuelta es producir ese tipo de diálogo. Y nosotros necesitamos en el Perú un diálogo para avanzar. Pues cómo conciliar la idea de orden y progreso con libertad y democracia es sobre la base de un programa para avanzar, que implica resolver temas de pobreza, desigualdad, derechos de la mujer. Y esto se complica en el Perú porque en esta elección como que Lima ha perdido la centralidad. Cada vez son más importantes los territorios.
12: El periodista Fercy Aquino afirmó que el Perú atraviesa una década infame marcada por una patología de la clase política en la que las vacancias presidenciales y el desgobierno se han vuelto recurrentes.
14: Las vacancias presidenciales se han hecho comunes, el desgobierno también, el copamiento de las instituciones, lo que ha contribuido a que en ese periodo la corrupción sea más sistémica y como nunca crezca la corrupción, y también se extienda algo que ya estaba, pero que ahora es más visible, las economías criminales, ¿no? Que están presentes incluso en algunos partidos políticos que han sido electos.
12: La candidata presidencial Keiko Fujimori señaló que el pedido de un conteo de la totalidad de las actas formulado por el candidato Roberto Sánchez no se ajusta a las disposiciones establecidas en la normativa electoral. Precisó que de acuerdo con el reglamento de la ley electoral, únicamente pueden ser sometidas a reconteo las actas observadas por la Oficina Descentralizada de Procesos Electorales.
15: La democracia está basada en reglas, en normas, en leyes y en la Constitución. Solamente pueden pasar por un reconteo aquellas actas observadas. ¿Y quién puede observar una acta? Solamente la ODPE, la Oficina Descentralizada de Procesos Electorales, que está dirigida por la OMPE. Entonces, hay 1.550 actas que van a ser probablemente recontadas. ¿Y quién lo define? Los jurados especializados.
12: El secretario general de Juntos por el Perú, Ernesto Zunini, afirmó que no es necesario realizar un recuento total de los votos de la segunda vuelta electoral y propuso que el proceso se lleve a cabo únicamente en aquellas localidades o países donde las agrupaciones políticas mantengan dudas o sospechas sobre posibles irregularidades.
16: Él ha propuesto, efectivamente, si ustedes tienen dudas sobre lo que ha pasado en Puno, nosotros tenemos dudas sobre lo que ha pasado en Estados Unidos y en Argentina, que se recuente ahí. Eso es lo que estamos planteando.
17: ¿No están pidiendo un recuento total?
16: No es necesario que sea el recuento total.
17: ¿En qué puntos están pidiendo el recuento?
16: Bueno, en los lugares donde se ha cambiado la normativa, precisamente para esta segunda parte del proceso electoral.
12: Un efectivo policial falleció en un accidente de tránsito cuando conducía su motocicleta en la vía exclusiva del Metropolitano a la altura de la estación Sangarará, ubicada en la avenida Universitaria en el distrito limeño de Comas. Escocia derrotó por 1-0 a Haití y se convierte en el líder del grupo C del Mundial 2026. Además, Australia venció por 2-0 a Turquía en el partido correspondiente al grupo D de la Copa del Mundo. 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

0: No todo fue celebración en el inicio de la máxima fiesta del fútbol en México. En plena inauguración se vivió la otra cara del Mundial. Protestas de maestros y madres con hijos desaparecidos. Al respecto, conversamos con Ileana Guerrero, periodista mexicana.
1: Estamos con Ileana Guerrero, periodista mexicana, con quien vamos a hablar sobre ello. ¿Cómo estás, Ileana? Bienvenida a RPP.
2: Hola, Fátima. Buenas tardes. Muy bien, muchas gracias. Aquí, lista para informarte.
3: Ileana, muchas gracias por acompañarnos. Por favor, si nos pudieras retratar el drama que están viviendo las madres buscadoras, para nosotros también poder conocer a profundidad cuál es el drama que están viviendo y por qué han decidido en este momento elevar su voz.
2: Claro que sí, Martín. Gracias. Muchas gracias. Aquí, lista para informarte.
3: Ileana, muchas gracias por acompañarnos. Por favor, si nos pudieras retratar el drama que están viviendo las madres buscadoras, para nosotros también poder conocer a profundidad cuál es el drama que están viviendo y por qué han decidido en este momento elevar su voz.
2: Claro que sí, Martín. Gracias. Pues mira, llevan muchos años, como ustedes los dicen, buscando a sus hijos. Tenemos un caso espeluznante en México. Son más de 130 mil personas desaparecidas y estas madres buscadoras se han enfrentado a unas autoridades que son omisas y que no las escuchan y no las acompañan. Ellas buscan a sus hijos con sus propios recursos, ¿no? Hoy es muy difícil poner una denuncia de un hijo desaparecido porque se encuentran con una autoridad que no escucha, que no le importa, y son revictimizadas. Ellas aprovecharon este momento en el que los ojos del mundo estaban volcados a México con la inauguración del Mundial, y ante tanta indolencia decidieron salir a marchar desde anoche. Ellas se concentraron y dijeron que esta mañana iban a marchar. Fue a las 6 de la mañana, cuando todavía ni siquiera salía el sol por completo sobre la Ciudad de México. Había dos multitudes que caminaban en la misma dirección, aunque sin mezclarse, ¿no? Una vestía de verde, llevaba las banderas, venía con todo el entusiasmo para ir al estadio, y la otra con las fotos de los rostros de sus hijos desaparecidos colgados en el pecho. Ambas tenían el mismo destino, el Coloso de Santa Úrsula, pero pues los motivos eran completamente distintos. Ante tanta cerrazón del gobierno que no escucha, que no les acompaña, ellas decidieron levantar la voz y que sus protestas fueran más allá, aunque se encontraron con cercos policiales que las encapsularon y que, bueno, no pudieron llegar más allá. Son aproximadamente 130 mil desaparecidos.
1: Ahora, Ileana, pero no es la única movilización de las madres buscadoras. También tenemos entendido que los maestros se han levantado, están exigiendo algunos beneficios, pero que desde el gobierno de la señora Sheinbaum se ha dicho que no hay presupuesto para ellos.
2: Así es. Bueno, este día hubo 9 marchas y 26 concentraciones.
1: Wow.
2: No, pues, sí, se ahorcó la zona sur de la Ciudad de México, aunque el gobierno reaccionó con 400 policías y algo que llamaron el cerco última milla. La última milla previa a llegar al estadio estuvo acordonada, fue casi imposible para estos manifestantes llegar ahí. Los profesores llevan 11 días en paro nacional. Esta es la Coordinadora Nacional de Trabajadores de la Educación, es una facción muy reaccionaria, hay que decirlo, muy reaccionaria del sindicato de maestros, que tienen muy tomada la medida del gobierno, pero sí, también se han encontrado con unos negociadores muy cerrados, ¿no? Ayer estuvieron alrededor de 7 horas hablando en la Secretaría de Gobernación con la titular, Rosa Isela Rodríguez, y pues no llegaron a ningún acuerdo, ¿no? Todos esperábamos que un día antes de la inauguración, bueno, firmaran algunos acuerdos, pero sí, no fue así. Rompieron, se fueron muy enojados. Incluso la presidenta esta mañana dijo que ya no va a negociar, que no va a haber intermediarios, que ellos van a ir a hablar directamente con los maestros, y se acabó esta negociación con la CENTE.
3: Sí, si me permites.
2: Día 11. Uh-huh. Sí, dime.
3: Sí, no, quería que cerraras esta idea porque yo me quedé igual con la cifra que me impactó especialmente, que es la del número de desaparecidos en México. Pero por favor, termina con lo que estabas diciendo para abordar nuevamente ese tema muy brevemente.
2: Es el día 11 de paro nacional, ¿no? Los maestros llevan 11 días. Hoy fueron también al aeropuerto de Tuxtla Gutiérrez, en Chiapas, otro estado del país. No permitieron que nadie volara, que los chiapanecos que venían a la inauguración no pudieran tomar sus vuelos. Pero aún estamos esperando a ver qué dice. Generalmente en la noche la gente avisa a dónde va a ir al día siguiente, qué va a dónde se va a movilizar. Todavía no nos han informado, entonces no sabemos qué piensa hacer, aunque avisaron que si no se les escucha en la Ciudad de México, van a ir a las otras dos sedes mundialistas, que son Guadalajara y Monterrey.
3: Ahora vamos a ir con ello también, pero 130.000 desaparecidos. Hay ciudades en Perú que no tienen esa cantidad de habitantes, y la mayoría de estos desaparecidos son producto de los traficantes de personas que tratan de ingresar a migrantes desesperados a los Estados Unidos y en la ruta desaparecen, o acaso son desaparecidos producto de la guerra contra el narcotráfico.
2: Hay una amalgama de desaparecidos muy extraña. Mira, hay un caso muy particular de un jovencito que fue en Mazatlán a celebrar con sus primas, y a la hora de ir al baño en un antro, en un bar en la noche, desapareció. Las primas lo estaban esperando y nunca volvió. Hay mujeres desaparecidas, hay jóvenes que intuimos que se lleva el crimen organizado, ¿no? Que bueno, por ahí hay algunos rumores de que se los llevan para trabajar en algunas cuestiones dentro de su estructura, ¿no? Cosechar o transportar, o incluso para causar terror en antro, en un bar en la noche, desapareció. Las primas lo estaban esperando y nunca volvió. Hay mujeres desaparecidas, hay jóvenes que intuimos que se lleva el crimen organizado, ¿no? Que bueno, por ahí hay algunos rumores de que se los llevan para trabajar en algunas cuestiones dentro de su estructura, ¿no? Cosechar o transportar, o incluso para causar terror en algunas zonas del país. Hay muchas mujeres desaparecidas, hay muchos jóvenes desaparecidos. Culiacán está siendo un lugar en el que desaparecen muchísimos jóvenes. Hoy Mazatlán también tiene un caso muy fuerte de desaparecidos. Tenemos una historia también muy reciente de cuatro hermanos que fueron a celebrar a su mamá a Mazatlán. Mazatlán es un puerto muy lindo en el país, a donde antes pues ibas y te sentías con total seguridad, salías a los lugares en la noche y disfrutabas de la fiesta muy bien. Bueno, estos jóvenes llevaron a su mamá a celebrarla por algún aniversario, creo que cumplía 50 años la mamá, bien. Desaparecieron los cuatro hermanos.
3: Dios mío.
2: Entonces, no hay una línea clara de quiénes son los desaparecidos, por qué están desapareciendo,
3: Liana,
2: pero son 130.000.
3: Solo muy brevemente, esta cantidad de protestas, ¿eventualmente consideras que puede afectar el desarrollo del Mundial, o ello está asegurado?
2: El Mundial está asegurado porque tomaron medidas. Es muy fácil ahorcar la zona donde se está jugando, pero si hoy no lo lograron, que hoy era la inauguración, que era el momento de causar este efecto mundial, no lo van a lograr, ¿no? Hoy era el día y las autoridades se prepararon bien, porque lo hicieron bien, le avisaron a la gente que llegara mucho más temprano y todo se desarrolló muy fácilmente. El transporte público te permitía subir solamente si traías boleto. La gente no trabajó hoy. Muchas oficinas, las escuelas, no nadie fue a la escuela hoy en la Ciudad de México, aunque no fue oficial, y muchos lugares de trabajo y muchos colegios no fueron a trabajar, exactamente, para que se pudiera garantizar la circulación de toda esta gente que venía a la inauguración.
1: Muy bien, muchísimas gracias, Liana Guerrero, periodista mexicana que ha estado con nosotros aquí en RPP. Vamos a estar muy pendientes, por supuesto. Liana, gracias por toda la información que nos has dado, un resumen bastante completo, además de dos escenarios bastante complejos: las madres desaparecidas que reclaman por más de 130.000 personas, hombres y mujeres, hijos e hijas, madres y padres desaparecidos en México, y además los maestros que también están reclamando un incremento en sus beneficios.
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7: 2 y 15.
0: Oro para Perú. Carla León y Valentino Flores brillaron en el Panamericano de Judo Lima 2026. Conoceremos las historias de dos atletas que dejaron en alto el nombre del Perú.
8: ¡Vamos, Perú!
9: Un arte marcial, es una disciplina deportiva de combate japonés. Esto fue creado en el año 1882 por Jigoro Kano. Su nombre significa el camino de la suavidad. Y uno dirá, bueno, arte marcial, camino de la suavidad, como que no me hace mucho sentido. Y es que consiste en utilizar la fuerza y el impulso del oponente en su contra, priorizando los derribos y el control en el suelo por encima de los golpes. Un arte marcial que además no solamente te permite tener esta fortaleza física, sino además me imagino que mental. Y esto que estoy comentando lo tenemos aquí porque hoy en nuestra cabina, aquí en la capital, tenemos a ganadores del oro para Perú en esta disciplina, el judo. Son tres, sin embargo, hoy ha tenido la oportunidad de venir Valentino Flores, quien es ganador de la medalla de oro en la categoría 81 kilos, Copa Panamericana Junior Lima 2026, y Carla León, ganadora de la medalla de oro, categoría 48 kilos, Copa Panamericana Junior Lima 2026. Felicitaciones y bienvenidos a los dos.
10: Muchas gracias.
11: Muchas gracias.
9: Bueno, estamos muy contentos de tenerlos, pero me encantaría de repente primero explicarle a la gente un poco este preámbulo que les acabo de comentar. ¿Cómo es el judo? ¿En qué consiste? ¿Cómo es esta disciplina? Cuéntanos, Valentino.
11: El judo es un deporte fuerte, en el cual se necesita bastante fortaleza física y mental como para poder derribar a tu oponente. Y
9: es más contener al oponente a través del equilibrio que dar golpes realmente.
11: Sí, en sí es eso. O sea, tienes que dominarte a ti mismo, uh-huh, para después poder pelear y dominar al rival con técnicas que están ahí en el libro.
9: Claro, en un libro.
11: Sí, tenemos un libro llamado El Gokyo.
9: ¿Ya?
11: Es el cual donde están todas las técnicas que tenemos ahí en el judo.
9: Wow.
11: Son 63 técnicas, creo que eran, uh-huh, por ahí aproximadamente.
9: Wow. ¿Y las dominas todas, Valentino?
11: No, en sí no se domina todas las técnicas. Cada judoka tiene su tukuiwaza, el cual es su técnica, uh-huh, favorita. Uh-huh. Y uh-huh, con eso es lo que judoka perfecciona, busca la perfección en una técnica y con esa técnica ya pues domina y lanza a sus oponentes.
9: Claro, Carla, ¿y cómo uno se forma en judo? ¿Hay academias acá?
10: Sí, de hecho hay una academia en Videna donde se entrena a veces en las mañanas o en las noches, y en mi club también, el Tinkatsoku, también dan entrenamientos a los que quisieran iniciar o aprender más del judo.
9: Uh-huh. No, Carla, Valentino, qué lindo poder tenerlos aquí cerquita. Bueno, yo lejos, estoy en Cusco, pero aquí en la radio y todos unidos en la señal de RPP, porque todo el país les está escuchando y está conociendo de sus logros. Y yo quisiera saber, ¿cuál es la diferencia? Tenemos varios deportes que están ligados a las artes marciales, como el karate, está el judo, en el que ustedes destacan, y también entiendo que está... ¿qué otros deportes tenemos? ¿Son similares?
1: ¿En qué se diferencia? También,
10: ¿verdad? Sí, de hecho, el judo lleva jiu-jitsu. Lleva también mucho suelo.
8: Claro.
10: También nos enseña el jiu-jitsu.
9: Bueno, cuéntenos un poquito cómo ha sido esta competencia. ¿Quiénes han participado? ¿Cómo fue todo el proceso?
11: Fue bastante fuerte, eso sí puedo decir, la competencia. Aunque nosotros también estamos bien preparados. Llevamos tiempo preparándonos como para ganar una medalla de oro, así, llegar al podio.
9: ¿Cuánto tiempo se han preparado?
11: Llevamos preparados desde
10: inicio de año.
11: Incluso desde el año pasado.
10: Llevamos tratando también desde el año pasado poder obtener una medalla, porque cuesta obtener una medalla panamericana. Y desde este año nos plantamos de que realmente tenemos que ganar una medalla de oro, y en cada entrenamiento también hay que estar muy preparado mentalmente para poder obtener esa medalla.
9: Claro.
1: Ahora, hay que ser muy disciplinado, seguramente, tener un estilo de vida con mucha disciplina. Por ejemplo, ¿cómo es el día a día de ti, Carla? Y te lo voy a consultar también, Valentín, ¿no?
10: Bueno, uno entrena dos veces al día, de hecho. Entrenamos dos horas, ¿no?
11: Dos horas, dos veces al día.
10: Cuatro horas en total. Y así es nuestro día. Estudio, entrenamientos y estudio.
9: Claro. Ahora, yo me imagino que no solamente uno tiene que aprender la técnica, sino además preparar el cuerpo físicamente, ¿no? Ahora, yo, a veces uno en las artes marciales, a diferencia, por ejemplo, cuando uno trata de generar masa muscular para poder tener más fuerza, uno ve a una persona con un cuerpo sumamente grande, ¿no? Pero en tu caso, Carla, por ejemplo, tú compites en la categoría de 48 kilos y eres menudita.
10: Sí.
9: ¿No? ¿Cómo logras tener esa fuerza que hay que tenerla para poder contener a tu contendor?
10: Bueno, la verdad es que mi tamaño ayuda mucho. No soy una persona, como digo, alta. Por eso es que también logro estar en ese peso. Y no, sí, somos muy fuertes las de menos 48, eso sí. Alzamos también en el judo, hacemos pesas.
9: ¿Ya?
10: Mucha pesa, y ahí ganamos mucha masa muscular también y fuerza.
9: Claro, claro. Valentino, y cuéntanos, ¿cómo es la alimentación?
11: Bueno, la alimentación en sí, la que yo llevo es más que todo carnes, arroz, carbohidratos y eso, como para mantener el peso, y las proteínas, sobre todo los vegetales también, que son importantes.
9: Una dieta balanceada, entonces.
11: Una dieta balanceada.
1: ¿Y desde los cuántos años practicas, Valentino?
11: Bueno, yo empecé el judo en sí a los 5 y 6 años, de ahí los dejé y volví a los 15 años.
9: Y tan chiquitito, me imagino que motivado por tus papás.
11: Sí, fue por un sensei que habló con mi mamá, y mi mamá por experimentar me metió al judo.
9: ¿Y te gustó?
11: De chiquito me gustó, pero de ahí lo dejé por probar otros deportes. Bien. Y volví a los 15 años, pues.
9: Claro.
1: Wow, muchos años después. Carla, ¿y tú?
10: Yo también, de hecho, empecé a los 6 años, porque mayormente toda mi familia es judoka.
9: ¿Toda tu familia es judoka?
10: Sí, o sea, mis primos y mi hermano es judoka también, y son medallistas también.
9: ¡Qué lindo!
10: Y ellos me han como que también apoyado mucho. Me ayudan demasiado, y gracias a ellos entré al judo desde pequeña. Y empecé a competir internacionalmente, fue a los 15 años igual.
9: Antes de despedirnos, yo quería preguntarles, ¿cuál ha sido el reto más grande en tu caso, Valentino, y en tu caso, Carla? Tal vez la competencia más memorable que hayas tenido, la que te ha dejado más aprendizaje, la que te marcó un poco más.
10: Bueno, la última, que fue un sudamericano, que realmente fue hace poco.
9: ¿Ya?
10: Que obtuve medalla de bronce.
9: Ajá.
10: Me ha costado mucho también obtener esa medalla, y fue un gran reto haber participado en ese evento.
9: Claro, ¿y en tu caso?
11: De mí fue en Guayaquil, cuando fuimos a la competencia. Fue que todo ese ambiente, pues estábamos en otro país y así. Ese ambiente se sentía raro y...
9: Claro.
11: Y como que no me sentía como acá en casa. Entonces se sentía más complicado la competencia.
9: Me imagino.
11: Sentía que podía ganar y hacer más, pero no se dieron las cosas como quería, pero ahí estuve esforzándome más para en la próxima competencia, que fue las actuales, ganar medallas.
9: Pues eso es lo importante, y los felicito a ambos en verdad por esa perseverancia, esa insistencia en una disciplina que esperemos pues se difunda cada vez más en nuestro país. Muchísimas gracias a Valentino Flores y Carla León por haber estado con nosotros.
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0: Les contamos a esta hora que la visita del Papa León XIV a España marca una agenda de encuentros oficiales, celebraciones religiosas y mensajes sobre los principales desafíos sociales. Conoceremos qué tan impresionante fue el recorrido de León XIV con Jesús Canchari, periodista peruano.

0: 11:22 de la mañana, amigos, estamos en Encendidos por RPP, confianza y credibilidad por todos los medios. Y a esta hora de la mañana tenemos el gusto de conversar con Jesús Canchari, quien es periodista peruano y que ha estado siguiendo la cobertura de todo el tránsito del Papa León XIV en España y particularmente en Barcelona, que ha sido un evento especialmente importante por lo que ha, digamos, se ha inaugurado esta cruz sobre la Basílica Sagrada Familia, que es un monumento realmente magnífico, que imagínense ustedes, ya lleva 144 años en construcción y aún no está concluida por lo complicado y, reitero, magnífica construcción arquitectónica. ¿Cómo estás, Jesús? Bienvenido.
1: ¿Qué tal? Buenas tardes acá, buenos días allá en estudio a todos. Hoy día ha sido un día tranquilo ya. El Papa León XIV se encuentra ya en Canarias y ayer fue un día muy inaudito completamente para muchos feligreses en Barcelona, que se dio la inauguración de la Basílica de la Sagrada Familia. En verdad fue un momento muy histórico porque muchos españoles también de todas partes del mundo han llegado a poder presenciar y estar en la misa presente. Más de 120 mil almas se apersonaron en los exteriores de la Basílica de la Sagrada Familia, en verdad, a la espera de esta gran inauguración, de tanta espera, como tú lo dices, más de 140 años desde que se inició y se colocó la primera piedra, ya pudo dar por inaugurado nuestro Santo Padre, el Papa León XIV. En verdad fue una alegría, como podemos también ver en imágenes, los alrededores de las personas emocionadas, como también los fuegos artificiales de la inauguración, ¿verdad? Fue un hecho muy histórico. Fue hecho un hecho muy histórico que en verdad agradó y encantó a muchos feligreses.
0: Claro, y de hecho la prensa internacional destaca bastante esta imagen que se mostró gracias a muchísimos drones del arquitecto Gaudí, que de hecho Gaudí es un representante español muy apreciado por todos los españoles, por tantas obras, realmente una mejor que la otra, e impresionantes además, y que ha generado bastantes comentarios de la prensa internacional.
1: Claro, completamente. En parte de la noche, más de 100 drones se alzaron en vuelo y automáticamente empezaron a mostrar imágenes de Gaudí, dándonos una pequeña reseña histórica, pero a través de imágenes. En verdad, fue un momento muy placentero. Normalmente no lo hacen, pero en verdad este momento histórico va a marcar un hito, no solamente por el hecho del arquitecto Gaudí, que bueno, falleció a los 62 años, no pudo presenciar completamente más de 140 años que se demoró en la construcción, pero bueno, hoy día está hecho ya materia, inaugurado su gran obra, que es la Sagrada Familia.
0: Jesús, cuéntanos un poquito sobre el mensaje del Papa en Barcelona, ¿en qué se centró?
1: Se centró más que todo en poder tener la unión entre las familias, en no perder las esperanzas, pero sobre todo le hizo un llamado a la juventud. Hizo un llamado a la juventud de que estén unidos, de que siempre profesen el tema del catolicismo, pero sobre todo que se mantengan unidos, porque nunca se pierden las esperanzas en que muchas cosas pueden cambiar.
2: Claro, Jesús, ¿cómo estás? Un saludo desde Cusco, estamos conectados, mira la distancia, España, Lima, Cusco, y todos siguiendo de cerca las actividades del Papa León XIV, y eso justamente quería preguntarte, porque hacer una cobertura de la llegada del Papa no es sencilla. ¿Cómo la has seguido tú? Es una cobertura muy importante, por cierto, y hay un montón de medios de comunicación que siguen el paso a paso del Papa.
1: Yo he tratado, así como el año pasado que estaba en Roma, que me tocó de manera inesperada toda esta antesala de la asunción del Papa León XIV, de ahí volviendo para Chiclayo, volviendo para Roma, y ahora dije, no, el Papa está yendo a España, bueno, es momento de darme una ida y poder visitarlo, poder seguir también su recorrido hasta que llegue a Perú. Entonces voy a estar dando ese seguimiento de poder informar, comentar cómo va todo este recorrido de nuestro sumo pontífice.
2: Ahora, mira que todavía no hay una fecha exacta de la visita del Papa a Perú, pero de pronto por ahí te han dateado algo, porque yo te veo con confianza y con convicción de que vas a hacer el recorrido hasta Perú.
1: Así es, efectivamente, desde que sale desde el Vaticano, desde Roma, desde Italia, yo cojo el primer vuelo en ruta para Perú. Entonces, yo hasta donde tenemos entendido, en reuniones que han habido gente interna, que dicen que va a llegar el 10, pero está aproximadamente quincena. Entonces todavía no hay una fecha exacta porque están en expectativa, pero por lo menos dice quincena, pero va a quedarse por lo menos 5 a 7 días, igualito como lo que está haciendo en España. Uh-huh. Es prácticamente.
0: Aquí
1: quiere tener más días en Perú.
0: Claro que sí, ya me imagino cuánto extrañará, porque de hecho ha manifestado, y es más, cada vez que se encuentra una bandera peruana o a un peruano que reconoce en alguno de los eventos, es totalmente notorio ese cariño particular que tiene aquí al Perú. Yo quería también aprovechar en contar que hemos estado pasando también las imágenes de la llegada del Papa a Canarias. Y una de las cosas que hemos podido observar a través de las redes sociales y también a través de diferentes medios de comunicación, algo que tuve oportunidad en diferentes programas que hemos hecho aquí en RPP de conversar con gente muy allegada a él, y una de las características que nos mencionaba del Papa León XIV era esta capacidad de escucha. Y realmente en todo lugar donde ha estado y se ha cruzado con gente en el camino, se ha mostrado esta capacidad de escucha. De todas estas, Jesús, que has estado tú siguiendo, ¿hay alguna que particularmente dirías, oye, acá marcó algo, alguna diferencia? Porque han habido niños, han habido gente mayor, gente que ha pasado y vivido experiencias muy complicadas también, y le han hecho preguntas además.
1: Claro, efectivamente, hasta el mensaje de un artista que le dijo que estoy hechizado por el
0: Antonio Banderas,
1: la iglesia, así como también hacia Antonio Banderas, que estuvo también, es un mensaje bien trascendental, la verdad nadie se lo esperaba. De ahí la visita del Papa en uno de los penales, entonces también su visita, recorrido que ha tenido, entonces ha mostrado una cercanía de poder conversar también con reclusos, y no se veía, no había esa sensación de hace muchos años, de la última visita que tuvo un papa, que fue Benedicto XVI, pero lo que más resaltó, llamó la atención, fue el Papa León XIV de copiloto en el avión. Uh-huh. Eso marcó un hito histórico acá en toda España, en verdad que la gente siempre va a recordar este hecho, y sobre todo como se ven en todos los medios y sobre todo en redes sociales, que el Papa sintió ese cariño de poder cumplir un deseo, más que todo de poder pilotear un avión. En verdad es un hecho bien bonito y que siempre va a ser una anécdota completa para el mundo, ¿verdad? Porque nunca se ha visto. Es un hecho muy, muy, muy, muy inesperado, en verdad, que los pilotos le hayan dado esa y ahí está justo mostrando las imágenes, hablando en pleno vuelo, en verdad. Es algo muy histórico, muy histórico completamente, todo lo que ha pasado, hasta llenar el Bernabéu.
0: Claro que sí. Bien, Jesús, agradecemos muchísimo el tiempo para compartir con nosotros esta experiencia que tienes como periodista ya siguiendo la ruta del Papa, y por supuesto, seguramente tendremos una nueva oportunidad de seguir conversando contigo sobre ese tema y, claro, seguir absolutamente los pasos del Papa León XIV. Gracias, Jesús. Ha sido Jesús Canchari, periodista peruano desde España. Gracias.

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2: 2:35.
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4: Al 98.552% de actas contabilizadas por la OMP, la candidata presidencial de Fuerza Popular, Keiko Fujimori, se mantiene en el primer lugar con 50.051% de votos, mientras que el candidato Roberto Sánchez de Juntos por el Perú obtiene el 49.949%, con una diferencia de 18.488 votos entre ambos. La candidata presidencial de Fuerza Popular, Keiko Fujimori, anunció que viajará al extranjero junto a una de sus hijas en medio de la expectativa por los resultados finales de la segunda vuelta electoral. El candidato presidencial de Juntos por el Perú, Roberto Sánchez, participó en una sesión plenaria organizada por su partido en el interior del local de campaña de la agrupación política en el Cercado de Lima. Un efectivo policial falleció en un accidente de tránsito cuando conducía su motocicleta en la vía exclusiva del Metropolitano a la altura de la estación Sangarará, ubicada en la Avenida Universitaria en el distrito limeño de Comas. El Poder Judicial de Ucayali dictó 18 meses de prisión preventiva contra el comisario Baltasar Camacho Sánchez y el suboficial Miguel Ángel Jiménez Hidalgo, ambos investigados por presuntamente integrar una banda dedicada al secuestro y la extorsión en la región. Escocia derrotó por 1-0 a Haití y se convierte en el líder del Grupo C del Mundial 2026. Además, Australia venció por 2-0 a Turquía en el partido correspondiente al Grupo D de la Copa del Mundo. RPP te recuerda. 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

0: Bueno amigos, y les contamos que el actor Christian Torsen compartió en el programa Así Somos de RPP su lucha contra el cáncer y el mensaje de resiliencia y esperanza que lo acompaña desde su diagnóstico.
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0: 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Y va a ser un gustazo tener en el teléfono a un amigo, porque es mi pata, lo conozco y él se ha superado no solamente en la vida artística, sino también en la vida, ¿no? Él ya casi 4 años desde que este personaje recibió uno de los diagnósticos más difíciles seguramente de su vida, pero a punta de esfuerzo, de valentía, de amor a la vida, él ha sabido salir adelante. Y con el cariño de la gente, pero más de él, ¿no? El amor propio, ¿no? De querer seguir estando acá. Y va a ser un gusto para nosotros conversar con él. Cristian Thorsen. Hola, Cristian, ¿cómo estás? Un abrazo, hermano.
1: Alan, querido, qué bonita presentación. me has puesto al borde de las lágrimas. Muchísimas gracias.
0: Pero es cierto, ¿no? O sea, tú, yo y mucha gente ama la vida. Y queremos estar acá siempre, ¿no? Viendo a nuestras familias, viendo a nuestros amigos, hermanos. Y que tener un diagnóstico así, seguramente para ti ha sido complejo, pero difícil. Pero ahí saliste.
1: Sí, difícil, pero es verdad, ¿no? O sea, hay cosas que uno quiere seguir haciendo y ahora está claro también que esto no es eterno, ¿no? Pero de verdad darle lucha, darle pelea al asunto es gratificante. Y que esa lucha haya significado también poder dar una mano a otros es aún más gratificante, ¿no? Entonces, estoy muy feliz con eso. No pido mucho más, pero es por supuesto que sigo en la pelea y voy a tratar de aguantar lo más posible, y me encanta.
0: Y a partir de lo que te diagnosticaron allá por septiembre del 2022, ¿has sabido esquivar? Porque, a ver, a veces decimos, no tengo gripe, uy, me rompí el codo, uy, me fracturé el tobillo. Eso no es nada, la noticia que te dan y a la fortaleza que tienes que estar, que tiene que tener una persona, pero a la vez sobrellevar eso, ¿no? Con gente que está a tu costado, que tiene que darte toda la fortaleza, ¿no?
1: Bueno, los amigos, la familia es importantísima, de hecho, ¿no? Pero también es cierto que cuando te dan una noticia así, tú tienes que olvidarte un poco de eso y sobre todo entender por qué te ha pasado esto y preocuparte por ti, ¿no? Porque pasa mucho que la gente, no, mi mamá o no, mi hermano no, mis hijos sobre todo, ¿no? Y eso yo siento que no es lo mejor, lo más positivo de la manera de encarar las cosas. Aquí sí hay que ser un poquito más egoísta y pensar en uno, pero sobre todo en querer entender qué fue lo que te generó esto, ¿no? Porque para mí es una enfermedad que empieza en la cabeza, que te hace, te genera hábitos, y estos hábitos son los que te hacen la enfermedad, ¿no? Entonces, hay que razonar sobre eso, entender por qué fue lo que te llevó a eso, entender que la importancia del perdón también, eso, todas esas cosas son muy importantes, mirar muy hacia adentro, ¿no? Y eso creo que va a ser, que es súper positivo para encarar todo y que por lo menos esto sea mucho más llevadero, ¿no? Que eso es lo que hay que entender también, ¿no? Esto tiene que ser algo llevadero, es una enfermedad crónica, por lo tanto no es algo que se cure, sino que lo puedes, digamos, mantener el mayor tiempo posible, controlarlo, manejarlo, y eso es lo que nos tienen que hacer entender también los doctores, ¿no?
0: Claro, y no solamente eso, sino también a base de la tranquilidad que uno puede tener en casa, construir unos nuevos sueños, ¿no? O sea, si esto me da para seguir, bueno, voy a construir nuevos sueños, ¿no?
1: Por supuesto, porque no, o sea, te cambia la vida, ¿no? Entonces, si entiendes qué es lo que te ha generado esto, efectivamente hay un cambio en la vida sustancial y eso te da una esperanza muy linda de encarar la vida de otra manera, de disfrutar la vida de otra manera.

0: como te decía, ya ves la vida de otra manera. Entonces, solo te vas viendo hacia un lugar que quizás desconocías antes, que no entendías antes y que ahora lo miras de otra manera y es de verdad una luz de esperanza muy bonita, ¿no? Uh-huh. Porque no es fácil encarar esto cuando te dicen, no, ya olvídate, te quedan 2 años de vida, ¿no? Y eso es creo que es bastante cruel de parte de muchos doctores que te digan así, sin mucho reparo, ¿no?
1: Uh-huh. ¿Y cómo has reformulado tú todo, Cristian? O sea, a partir de que ya estás en el camino correcto de la mejoría y todo, ¿cómo estás tomando el tiempo del día? ¿A qué te estás dedicando? Entiendo que estás viendo algunas actividades empresariales, estás ahora con pareja, te veo, te estaba viendo feliz, sí. Cuéntame un poquito eso, ¿en qué andas ahora? ¿Cómo estás haciendo tu día a día ahora?
0: Bueno, sí, es verdad que estoy en pareja y esta persona tiene un negocio de venta y alquiler de propiedades, ¿no? Yo trato de ayudarle en lo posible, pero es el negocio de ella, ¿no? Pero lo que sí estoy haciendo es queriendo ayudar al centro médico y para que el muérdago pueda entrar al país sin pagar impuestos. Y creo que es una primicia para ti que esto puede ser que lo estemos logrando. Y eso me parecería un notición, digamos, ¿no? Que la gente, que esto pueda inclusive llegar a los hospitales, que la gente tenga el acceso a esto, que no tenga que pagar impuestos, significa que esto sería bastante más barato y más accesible para cualquier paciente. Y
1: se puede hasta masificar, ¿no?, en todo el país.
0: Sí, la idea es esa. Estamos viendo la posibilidad de empezar a entrar en provincias. O sea, digamos, yo estoy dando una mano ahí, ¿no? Y la gente, o sea, porque hay una junta de pacientes en Alemania, uh-huh, que se han comunicado conmigo y que les ha interesado mucho mi caso y que quieren ver la posibilidad pues de ayudar, ¿no? Entonces yo les dije encantados de la vida, o sea, porque me parece que sería buenísimo que esto de verdad pueda tener esta repercusión, ¿no? Me parece que va por un buen camino y espero así sea finalmente, ¿no?
1: Uh-huh. Y ese camino está yendo por lo correcto, o sea, hay que esperar noticias buenas nada más.
0: Así es, creo que se va a dar pronto, espero que así sea, ya estaremos hablando, ya te contaré. Uh-huh. Pero sí creo que va por muy buen camino y eso me tiene a mí muy entusiasmado, muy contento. Creo que de verdad que haya una opción más de tratamiento, porque esto, como bien inclusive lo ha declarado la OMS, la Organización Mundial de la Salud, el muérdago está considerado como una medicina que integrativa, es decir, que le suma a la medicina convencional, ¿no? Uh-huh. Entonces amplía la medicina convencional, entonces no hay ningún problema que te pongas quimio o radio, pero igual puedes ponerte muérdago porque le va a sumar a lo que estás haciendo.
1: Claro, es un complemento válido.
0: Totalmente, y te da una calidad de vida que es la que yo puedo decir que me ha dado a mí, que creo que es súper interesante, que pueda ojalá ayudar a muchas más personas, ¿no?
1: Uh-huh. Cristian, tengo que terminar, te mando un gran abrazo, que te vaya excelente, y tú eres un hombre de fútbol, ¿quién campeón el mundial?
0: Le tengo fe a Argentina. Me encantaría que Messi que campeone, pero creo que Portugal va a ser dificilísimo, pero como lo van a querer poner a Ronaldo, van a perder. Uh-huh. Y bueno, y Francia ni hablar, creo que siempre tiene opción, ¿no?
1: Y siempre hay una sorpresa, ¿no? El mundial pasado fue Marruecos, vamos a ver si Marruecos sostiene, ¿no?
0: Yo creo que hay varios ahí, ¿eh? O sea, he visto a varios en estos partidos amistosos, los africanos están bastante interesantes, ¿eh? Sí. Vamos a ver, está súper lindo, va a estar creo que súper lindo.
1: Muy bien. Cristian, te mando un abrazo, que te vaya muy bien. Que sigas adelante, hermano.
0: Escúchame, muchísimas gracias, hermanito. Un gran abrazo y espero poder comunicar pronto contigo para contarte que lo que te he dicho se hizo realidad.
1: De todas maneras, si hay que apoyar, si acá tenemos que apoyar, empujamos el carro, hermano. Un abrazo, gracias, Cristian.
0: A ti, hermano, gracias.
1: Listo, pausa, regresamos.

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1: Dos y 48.

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3: Continuamos con ustedes, amigos, en esta nueva emisión de RPP Informando. La Marina de Guerra informó que el litoral peruano registra un oleaje anómalo desde el 3 de junio, afectando principalmente Ica, Lima y La Libertad.
4: Aquí estamos en ampliación de noticias regionales, los hechos contados por sus propios protagonistas. Muy bien, estamos recibiendo muchos mensajes de la gente del norte, del sur, de Cajamarca también, a estas declaraciones que nos ha compartido con nosotros su pensamiento. Es nuestra compañera Teresa Santillán, nuestra amiga, nuestra colaboradora Teresa Santillán, analista política, que reside en Cajamarca, ¿no es cierto? Bueno, después, a ver si tengo tiempo, vamos a comentar algo sobre lo que nos dice ella. Pero hay un tema constante que nosotros estamos experimentando en todo el litoral del Perú. Oleajes anómalos golpean la costa peruana. Hay inundaciones, daños de alerta en varias regiones. Está nosotros aquí en cabina el capitán de corbeta Gustavo Córdoba Contreras, vocero de la Dirección de Hidrografía y Navegación de la Marina de Guerra del Perú. ¿Qué tal, capitán? Un gusto saludarlo. Muchas gracias por estar aquí y hablar para todas las regiones del país. Este es un programa básicamente para las provincias del Perú, incluidas las provincias de Lima. Muy bien, el fenómeno afecta a la zona de Ica, Lima y La Libertad, con amigos en cañas y dueños en viviendas. Las imágenes son espectaculares, sinceramente, no a nivel de lo que ocurre en Asia, por ejemplo, pero sí es preocupante, ¿no es cierto? Estos oleajes anómalos se habían previsto, es como consecuencia del fenómeno del Niño. Por favor, capitán, infórmenos, por favor, si fuera usted tan gentil.
5: ¿Qué tal? Muy buenos días a todos los oyentes. Sí, correcto. Ya nos encontramos en estos momentos, desde el día 3 de junio, nos encontramos con un aviso de oleaje anómalo en todo el litoral, norte, centro y sur. Y el horizonte predictivo, el pronóstico de este oleaje es hasta el día jueves, este jueves 11.
4: Ya.
5: Ahora, inicialmente este oleaje comenzó con una intensidad ligera y el día sábado aumentó a moderada intensidad. Y el día domingo incrementó o se intensificó a fuerte intensidad. ¿Qué quiere decir esto? Que la altura de olas que normalmente se presentan en condiciones normales se pueden duplicar o triplicar en algunos casos. Por ejemplo, si en la zona de Lima, en la zona del Callao, perdón, se presentan olas de un metro, 1.5 metros, estas se podrían triplicar y llegar a tres metros.
4: Caramba.
5: Este oleaje principalmente ha comenzado el día sábado en la zona centro y sur y posteriormente ha continuado con la zona norte. Esto obviamente por el arribo de las olas y la configuración de la costa.
4: Claro, claro. Ahora todo esto pues tiene consecuencias, ¿no es cierto? Para empezar, la pesca artesanal, el turismo, que es muy importante, hay muchísimas empresas que se verán, tendrán pérdidas económicas, digamos, ¿no es cierto? Esto, por eso toda la gente que se dedica, digamos, a una actividad comercial, extractiva, tiene que estar siempre informada. Hombre de mar que no está informado, pues con la Marina de Guerra, pues está muerto, pues. Por tanto, hay que tomar las previsiones del caso. En tal sentido, ya creo que ustedes tienen mapeados y sabían muy bien de las consecuencias y han informado con mucha anterioridad y todos sabíamos lo que teníamos que hacer, ¿no es cierto?
5: Correcto. Actualmente el día de hoy, martes, desde el día de ayer ya ha comenzado a disminuir esta intensidad del oleaje y esperamos que el día de hoy, martes, en horas de la tarde, disminuya a una ligera y moderada intensidad, iniciando primero por el centro y sur y posteriormente en el norte. Luego se mantendría oleaje ligero hasta el jueves 11.
4: Ya.
5: Y actualmente la Dirección de Hidrografía y Navegación está evaluando, monitoreando si es que van a persistir este oleaje por unos 3 o 4 días más o pasamos a condiciones normales. Y como bien usted comentaba, las capitanías de puerto a lo largo de todo el litoral,
4: claro,
5: emiten avisos a la capitanía, avisos de capitanía, donde restringen la actividad portuaria, recreacional, de pesca, en algunos casos también, y para los bañistas, de ser el caso. Por eso es importante que la población de las localidades costeras acaten estas disposiciones.
4: Es muy importante, pero la población ya está disciplinada, sinceramente, los pescadores también. Por ejemplo, yo la semana que pasó, pasé el fin de semana, un día antes de las elecciones, estuve en Pimentel, ya en Chiclayo. Estuve en Pimentel y ahí en la playa de Pimentel, ahí está la capitanía de puerto, ¿ya? Entonces, esa relación que existe de la capitanía de puerto con la población es muy importante, ¿eh? Hay un acercamiento tremendo con los pescadores, con la población, con los vecinos. No es cierto que yo, francamente, hace muchísimo tiempo no veía, pero no sabía que la Marina tenía esa práctica, ¿no?, de orientación a la población, ¿no?
5: Claro. Las capitanías que actúan como comisarías de la policía, por ejemplo, en este caso, pero nosotros orientados a la actividad portuaria, tienen constante comunicación con todas las asociaciones pesqueras, las localidades de los balnearios, etc. Entonces se mantiene una comunicación bastante fluida. Por ejemplo, los que practican deportes como el surf también están muy atentos a los avisos especiales, al tema de las mareas, etc.
4: Efectivamente. Ahora, un rápido comentario para los amigos que están en el interior del país, seguramente quieren saber cómo están las cosas en Lima, porque la gente es muy amante de ir a Lima, no estar en el Callao, en la Punta, estar en todas las playas de Lima, de la Costa Verde, del sur, que la gente veranea hacia el sur, hacia el norte, Ancón, etcétera, etcétera. En línea general, ¿cómo está la situación por ahí?
5: Bueno, en la Costa Verde sí se ha presentado en algunos casos producto de este oleaje el día domingo, piedras que se encuentran en parte de esta vía rápida. Pero hay que tener en cuenta también de que al ser este oleaje proveniente del sur, tiene un impacto sobre todo en las playas orientadas hacia el sur.
4: Yeah.
5: En este caso, por ejemplo, justamente la punta que divide el puerto del Callao hacia el norte y hacia el sur.
4: Sí, en este
5: caso, la Costa Verde sí se ha visto expuesta a este oleaje. Sin embargo, la otra zona, la zona del puerto del Callao en sí, no se ve tan afectada por este tipo de oleajes provenientes del sur.
4: Correcto, correcto. Muy bien. Preocupante fue para los pescadores artesanales, sobre todo, ¿no? Hay una prohibición, hay que cuidar la vida, hay que tener mucha tranquilidad, esto va a pasar pronto. Entonces, vamos a repetir los datos más interesantes para que el público tome sus medidas también. Ahora, no te van a decir, pues, que exactamente el jueves a las 2 de la tarde con 5 minutos se acabó el oleaje. Tampoco es así, ¿no es cierto?
5: No, tampoco es así. Se continúa monitoreando. Existe la posibilidad de que este oleaje de ligera intensidad, que en estos momentos ya está decreciendo a ligera intensidad, persista durante los próximos 3 a 4 días a partir del jueves.
4: Yeah.
5: Entonces es importante, nosotros consideramos que entre el día de hoy en la tarde y el día de mañana ya deberíamos tener afinado ese pronóstico y emitir un nuevo aviso especial que va a ser publicado en las redes sociales y difundido también por todas las capitanías en las diferentes provincias costeras.
4: A ver, curiosidad para el público que le gusta los barcos. A mí me encantan los barcos. Bueno, a ver, ¿dónde están los barcos de la Marina en este momento cuando el mar está movido? ¿Dónde están? ¿Qué hacen?
5: Bueno,
4: ¿están fondeados en algún lugar?
5: Nosotros tenemos unas áreas reservadas para fondeo en la bahía del Callao, y también hay otras unidades que se encuentran amarradas a puerto, ¿no?
4: Claro, pero en caso de una emergencia, hay naves, hay embarcaciones, hay grandes vehículos que te pueden transportar, digamos, en caso de emergencia para salvar a una persona. Esas naves son especialmente acondicionadas y tienen la fuerza, ¿no es cierto? La fuerza para llegar al lugar, ¿no es cierto?, de la emergencia y poder salvar a una persona, por ejemplo, o si hay un accidente. Pero nuestras embarcaciones artesanales no están preparadas para eso, pues, ¿entienden? Entonces, la Marina está preparada para eso, tiene embarcaciones propias para eso. Entonces, hay que tener mucho cuidado, porque dicen, oye, ¿cómo los marinos están ahí con su embarcación, atravesando el pleno oleaje? Porque eso es totalmente diferente, ¿no es cierto?
5: Claro, son patrulleras preparadas de la Dirección de Capitanías y Guardacostas, que es la Autoridad Marítima Nacional. Y estas patrulleras se encuentran listas para poder acudir y efectuar patrullajes, sobre todo para evitar de que embarcaciones menores no cumplan o acaten con estas disposiciones que se dan, ¿no? Cuando se restringen las actividades portuarias.
4: Ahora para los jóvenes, ya que estamos en el último año de secundaria de los jóvenes que quieren postular a la Marina, ¿qué cosa tienen que hacer para meterse a la dirección o a la Capitanía de Puerto y aprender lo que usted sabe?
5: Sí, bueno, nosotros tenemos zonas navales, que son jurisdicciones en el norte, en el sur, en el centro, inclusive en Iquitos, y se pueden acercar a estas oficinas de registro para poder recibir información. Por ejemplo, las personas que quieran, o los chicos, los jóvenes que quieran efectuar el servicio voluntario, el servicio militar voluntario, y también existe la posibilidad de postular a las diferentes escuelas, escuelas de subalternos, escuelas oficiales, que en este caso siguen otros procedimientos, ¿no?
4: Ya, pero esta es una especialidad la que usted tiene.
5: Sí, correcto. Estoy especializado en hidrografía. Pero esto es posterior a la escuela,
4: que es
5: prácticamente la formación.
4: Es como la escuela, como decir, estudios generales, y después uno se especializa.
5: Es como el pregrado.
4: Ah, el pregrado.
5: Son 5 años de estudio. Caramba. Que nosotros tenemos en la Escuela Naval.
4: Ya.
5: Salimos con el grado de bachilleres en ciencias marítimas navales, y posteriormente uno sigue una especialización en alguna rama operativa o funcional de la Marina.
4: Qué interesante. Así que, muchachos, ya lo saben, lo que les gusta, la Marina, ahí están las posibilidades, ¿ah? Así que esa es la vocación y el trabajo. No, la Marina solamente no se dedica a evitar que los barcos extranjeros ingresen a nuestro mar, pero no, que tiene todo el derecho. La Marina es el dueño es el dueño de todo el Pacífico, el mar, las 200 millas que protege el mar peruano, y estamos bien resguardados. También la Marina se dedica a estudiar. Hay diferentes especialidades que creo que ustedes tienen la oportunidad también. Los que desean, ya saben, la información está abierta. Bueno, capitán, muchísimas gracias, muy amable. Caramba, ojalá que esto pase rápidamente, como el final de las elecciones generales se anuncian gobernadores. Por fin, de una vez, por favor, al capitán de corbeta Gustavo Córdoba Contreras, vocero de la Dirección de Hidrografía y Navegación de la Marina de Guerra del Perú. Muchísimas gracias, capitán.
5: No, muchas gracias.
4: Muchísimas gracias por estar aquí y hablar para todo el público de las provincias. 8:50, pausa y retornamos.
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7: 3:01.
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9: Al 98.552% de actas contabilizadas por la OMPE, la candidata presidencial de Fuerza Popular, Keiko Fujimori, se mantiene en el primer lugar con 50.051% de votos, mientras que el candidato Roberto Sánchez, de Juntos por el Perú, obtiene el 49.949%, con una diferencia de 18.488 votos entre ambos. La candidata presidencial Keiko Fujimori señaló que el pedido de un conteo de la totalidad de las actas formulado por Roberto Sánchez no se ajusta a las disposiciones establecidas en la normativa electoral. Precisó que, de acuerdo con el reglamento de la ley electoral, únicamente pueden ser sometidas a reconteo las actas observadas por la Oficina Descentralizada de Procesos Electorales.
10: La democracia está basada en reglas, en normas, en leyes y en la Constitución. Solamente pueden pasar por un reconteo aquellas actas observadas. ¿Y quién puede observar una acta? Solamente la ODPE, la Oficina Descentralizada de Procesos Electorales, que está dirigida por la OMPE. Entonces hay 1.550 actas que van a ser probablemente recontadas. ¿Y quién lo define? Los jurados especializados.
9: El secretario general de Juntos por el Perú, Ernesto Zunini, afirmó que no es necesario realizar un recuento total de los votos de la segunda vuelta electoral y propuso que el proceso se lleve a cabo únicamente en aquellas localidades o países donde las agrupaciones políticas mantengan dudas o sospechas sobre posibles irregularidades.
7: Él ha propuesto, efectivamente, si ustedes tienen dudas sobre lo que ha pasado en Puno, nosotros tenemos dudas sobre lo que ha pasado en Estados Unidos y en Argentina, que se recuente ahí. Eso es lo que estamos planteando.
11: No están pidiendo un recuento total.
7: No es necesario que sea el recuento total.
11: ¿En qué puntos están pidiendo el recuento?
7: Bueno, en los lugares donde se ha cambiado la normativa, precisamente para esta segunda parte del proceso electoral.
9: Un efectivo policial falleció en un accidente de tránsito cuando conducía su motocicleta en la vía exclusiva del Metropolitano a la altura de la estación Sangarará, ubicada en la Avenida Universitaria, Distrito Limeño de Comas. Un turista israelí de 25 años fue rescatado por la policía en la ruta que une el Nevado Ausangate con la Montaña de Siete Colores en la provincia de Quispicanchi, región Cusco. El presidente de Rumanía nombró al liberal Adrián Bestea nuevo primer ministro designado después de que el conservador Eugen Tomac dimitiera al no poder sumar en el Parlamento los apoyos suficientes para formar un gobierno. Escocia derrotó por 1-0 a Haití y se convierte en el líder del Grupo C del Mundial 2026. Además, Australia venció por 2-0 a Turquía en el partido correspondiente al Grupo D de la Copa del Mundo. 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

0: El Ministerio de Desarrollo Agrario y Riego lanzó el Año Internacional de la Agricultura 2026 para destacar el aporte de las mujeres rurales al desarrollo del país y fortalecer su acceso a tierras, créditos y financiamiento. Jorge Fidel Castro, vocero del Ministerio de Agricultura, nos brinda más detalles.
1: Midagri ha lanzado oficialmente el Año Internacional de la Agricultura 2026, una conmemoración impulsada por las Naciones Unidas para reconocer el aporte de millones de mujeres al desarrollo agrícola, la seguridad alimentaria y la economía rural. El Ministerio de Agricultura ha expresado, ha mostrado signos y señales también de ese apoyo necesario a través de todos sus departamentos, etcétera, etcétera, el fomento de la agricultura, impulsada por la mujer, y eso hay que destacarlo también. Estamos aquí en estudio. Yo les anuncié con el señor, no el comandante, pero sí con el señor Fidel Castro, su nombre completo, Jorge Fidel Castro. ¿Cómo es el segundo apellido? Trokovic. Terkovic. Y le preguntaba yo si era tan terco como su apellido. Él me dijo que sí. Bueno, vamos a ver. Ya, para sonreír un poquito. A ver, ¿cómo será este año tan importante, ¿no es cierto? Este Año Internacional de la Agricultura 2026, señor Castro.
2: Muy buenos días, gracias por la invitación. Es un año que se conmemora el rol de la mujer productora en la agricultura. En el país, casi la mitad, 45% de los productores son mujeres. Casi un millón de productoras mujeres tenemos en el país, y tienen un trabajo realmente importante, no solamente en la producción de alimentos, en la seguridad alimentaria, sino también en la generación de ingresos. Y el Ministerio, visto que se ha aprobado el Año Internacional de la Mujer, ha puesto a disposición de todos los programas y proyectos para llegar en mayor número a atender y beneficiar a estas productoras con el trabajo tan interesante que hacen en el medio rural.
1: Bueno, indudablemente la participación de la mujer en el campo es satisfactorio, hay proyecciones también, ¿no es cierto? Ojalá que se siga con esta política. Estamos hablando de un nuevo gobierno que se instala el 28 de julio, ojalá que se siga con este ímpetu, digamos, porque ha sido bastante positivo. A ver, ¿qué es lo más fácil? ¿Qué es lo más fácil a la hora de aportar, a la hora de, digamos, de apoyar a las mujeres, no solo en el desarrollo de la producción de alimentos, ¿no? Sino también de acortar las brechas que existe entre las damas, ¿no es cierto?, y los caballeros en el campo y en otros quehaceres, ¿no es cierto? ¿Qué es lo más difícil y qué es lo más fácil para ustedes que tienen la experiencia y han pisado tierra? A ver.
2: Bueno, en general los servicios que tiene el Ministerio lo que busca es que la mujer cuente con las condiciones, no solamente para producir, sino que también sean dueñas de sus parcelas. Tenemos a muchas mujeres que son propietarias y el Estado les entrega títulos de propiedad. También las impulsa para que puedan financiar algunos negocios, también que accedan a créditos. Tenemos al Agrobanco, que es nuestro brazo financiero especializado en agricultura, y en especial en este año, con el Midagri, a través del programa Aurideas, se ha lanzado un fondo de 10 millones para emprendimientos de la mujer. Un primer negocio, un primer emprendimiento de una ejecución anual de poco más de 130 mil soles para que puedan comprar fertilizantes, abonos, semillas, equipos, alguna maquinaria y poder generar más ingresos. Hemos visto que la mujer, con el perfil que tiene, que es muy detallista, perfeccionista, utiliza muy bien los recursos, aprovecha mucho estos apoyos del Estado, y es un apoyo de financiamiento no reembolsable. Esto quiere decir que no se devuelve, es un primer impulso al negocio para que la mujer pueda producir más, con más calidad y mejores ingresos para su familia. Ellos reinvierten en su pequeño negocio, el negocio crece, y también utilizan estos excedentes del negocio para mejorar condiciones de la familia, temas de educación para los hijos, la salud, mejoras de la vivienda. La verdad que es un paquete muy completo y muy satisfactorio para nosotros como servidores públicos de tener una iniciativa de este tipo.
1: Muy bien, perfectamente. Es un tema bien interesante. Hay que mantenerlo en el tiempo, sobre todo. Y repito, ojalá que los próximos gobiernos también se preocupen por esto. Y si es necesario crecer la facilidad que se le da en el financiamiento, etcétera, etcétera, en la titulación de tierra, sería extraordinario, ¿no es cierto? Porque a veces yo comentaba, fuera del micrófono, comentaba, los técnicos trabajan, obviamente con el aval de la decisión política, porque tiene que haber una decisión política. Los técnicos en el tiempo hacen su trabajo, pero sería una pena realmente, una lástima, que pasado este tiempo de administración, ¿no es cierto?, y el 28 de julio cambien a todos los técnicos. ¿Sabe qué significa eso? Empezar de cero, porque los que vienen no saben absolutamente del trabajo que se está haciendo. Y esa es una pena, esperemos que así no sea en este caso. ¿El tema de la titulación es fácil? ¿Es sencillo?
2: No es un proceso sencillo, hay toda una parte técnica, hay que ir a campo, delimitar bien el tamaño de la propiedad para poder después hacer la dotación, la entrega del título de propiedad. Con ese título, y también tenemos estudios que lo corroboran, las mujeres pueden acceder a créditos, porque el título es una garantía.
1: Por supuesto.
2: La banca con eso lo que hace es dar financiamiento, recursos al campo, y en el caso del ministerio tenemos programas de financiamiento con Agrobanco, con el Fondo Agroperú, que tiene tasas promocionales, tasas de 3.5% anual, y la gran parte de nuestros beneficiarios son productoras mujeres que ya lideran en muchos casos emprendimientos, se han organizado en asociaciones, en cooperativas, son parte de comunidades campesinas, de comunidades nativas, y para eso está el rol del Estado, llevar desarrollo al medio rural con el financiamiento, con la titulación, con la entrega de proyectos de riego, canalizar para llevar el agua, que sea más eficiente el uso del recurso hídrico en la producción agraria.
1: Aquí en esta nota de prensa que usted nos ha enviado seguramente dice, la relevancia de las mujeres rurales trasciende, ¿no es cierto?, a la producción agrícola. Estamos de acuerdo. Además de trabajar en el campo, muchas son responsables de la conservación de semillas, la seguridad alimentaria de sus hogares, efectivamente, la comercialización de productos y la transmisión de conocimientos ancestrales vinculados a la agricultura. ¿Se dan cuenta de la importancia, queridos amigos de todo el país? ¿Se dan cuenta de la importancia y de la enorme responsabilidad que tienen las autoridades de turno para seguir explorando y fomentando esta práctica, este apoyo que deben recibir todas nuestras mujeres del campo? Es gravísima la responsabilidad. Llamamos la atención entonces a las autoridades. Así que felicitaciones por el trabajo que ustedes desarrollen, de verdad. No es la primera vez que conversamos con Fidel Castro. Lo vamos a seguir haciendo seguramente, y vamos a seguir recibiendo este tipo de información para impulsar y dar aliento. Y felicitar a todas las autoridades que se han preocupado por ese trabajo tan hermoso que es en el campo. Las brechas y desafíos de la mujer agricultura en el Perú son muchísimos, pero con buena voluntad y trabajo de los profesionales, los buenos profesionales técnicos que tiene el Ministerio de Agricultura, estoy seguro que se va a lograr. Muchísimas gracias. Ahora sí, Jorge Fidel Castro Terkovic, muchísimas gracias, muy amable por su
2: presencia. Muchas gracias por el espacio y para poder dar estos alcances en beneficio de nuestra tan reconocida productora mujer, y es llevar con estos recursos, con estos servicios que tiene el ministerio, el desarrollo al campo. Ellas lo referías muy bien, ya conocen el trabajo en agricultura, eso lo han heredado, ese conocimiento ancestral lo heredan de generación en generación. Lo que nosotros hacemos es llevar recursos para mejorar la tecnología. Lo que ya saben, lo pueden hacer mejor, y eso es llevar progreso al campo.
1: En efecto, en efecto. Bueno, será hasta la próxima, y en cualquier momento regresamos con este tema que es importante. Hay buenas noticias en el Perú, por favor. Vamos y regresamos.
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0: Qué rica música, música nuestra, música peruana. Estoy seguro que tú la disfrutas siempre. No importa que estés lejos de tu patria, nuestra música es inigualable. Música peruana para ti. Súbeme el volumen, por favor, Nelson. Eso, vamos. Ahí. Vamos, muévete. Qué rico, qué rico. Estamos aquí en Peruanos en el Extranjero. Yo soy Jorge Rodríguez, tengo el gusto de acompañarte. Bueno, estamos recordando precisamente el Día del Antropólogo Peruano, en homenaje a los profesionales que investigan nuestra cultura, tradiciones y formas de vida. Esta fecha recuerda la creación del Colegio Profesional de Antropólogos del Perú. Y vamos a conversar para comprender un poquito cómo somos los peruanos, ¿correcto? Que nos puede unir también en medio de estas discrepancias políticas por las elecciones. Vamos a conversar con Ademar Díaz Aparicio, él es antropólogo. Ademar, bienvenido a RPP, un fuerte abrazo en esta fecha tan especial.
1: Bienvenido, muchas gracias, buenas tardes. Gracias por la invitación.
0: No, muchísimas gracias a ti. Además, estamos en una coyuntura electoral política bastante, bastante compleja. ¿Cómo encontrar dentro de este escenario esas razones que nos pueden unir como peruanos?
1: Muy bien, una pregunta muy interesante porque, como veremos, como vamos viendo el panorama, el Perú está fragmentado, tenemos masas grandes que están por un lugar y por el otro, con ideologías muy distintas, ¿no? Pero eventualmente, para poder integrarnos, creo que hay que abrir un poquito la mente y expandir un poco el sentipensar, como diría algún filósofo español, sentipensar peruano hacia otros horizontes, ¿no? No solamente el horizonte vecinal que nos corresponde, hay otros distritos, hay otras culturas, hay otras escenas con las cuales también podemos intercambiar, ¿no? Entonces es una cuestión de voluntad, definitivamente.
0: Claro, eso que dices es muy, pero muy interesante porque deberíamos sentirnos orgullosos, yo sé que esto es complejo, ¿no? Pero orgullosos también de nuestras diferencias porque somos un país con tanta diversidad, con tanto que brindar al mundo, pero claro, a veces esas diferencias tan notorias terminan de una u otra manera impactando también en términos sociales y políticos.
1: Así es, porque estas diferencias que tenemos frente a otros países son distintivas totalmente. En otros países tienen culturas que están muy modernizadas, están en la posmodernidad probablemente. Nosotros también tenemos una posmodernidad, pero sin embargo nos sirve más como una especie de una fachada en la cual actuamos con ella, pero no la estamos internalizando. No es una posmodernidad que tiene una estructura económica tal cual como la europea, ¿no? Entonces tenemos todavía, estamos en una premodernidad en ámbitos rurales todavía complicados, ¿no es cierto? Entonces estamos todavía interactuando en esos escenarios, ¿no? Tanto en la costa como en la sierra o en la selva.
0: Claro, escuchamos hace un ratito música afroperuana y no sé si coincides conmigo, pero de las pocas cosas que realmente a los peruanos, más allá de las diferencias básicas, nos pueden unir está de repente la comida, correcto, y la música como la cumbia, por ejemplo, ¿no? No sé qué opinas tú.
1: Bueno, sí, eventualmente eso son elementos integradores, ¿no? Las industrias culturales tienen elementos interesantes al interior, tenemos muy buenos compositores, tenemos muy buenos ejecutores del arte, ¿no?
0: Exacto.
1: Pintura, cerámicos, tantos artistas populares que son buenísimos, ¿no? Dignos de ver, y gente que los compra también, que los consume, ¿no? Eso también integra en realidad, ¿no? El consumo mismo integra, las conversaciones integran, los espacios y espectáculos integran, galerías, museos que hay que visitar, ¿no? Entonces también es una cuestión de aprendizaje, fíjate que habría que también darle un poquito a los niños toda esa secuela, ¿no es cierto?, de que puedan ir, puedan ver y puedan apreciar los cultores del arte, que son muchísimos en el país y muy diversos.
0: Definitivamente.
1: Y nos unifican.
0: Claro. Ahora, hemos aprendido o estamos aprendiendo, hablo de las nuevas generaciones, por ejemplo, Ademar, ¿estamos realmente o podemos tener la confianza de que estas nuevas generaciones están aprendiendo a convivir mejor en medio de un Perú que tiene, reitero, ¿no?, muchísimas diferencias geográficas en cuanto a costumbres, tenemos costa, sierra, selva, imagínate, cada población es distinta, en fin. ¿Tú crees que estamos aprendiendo a convivir mejor o hay cosas que corregir?
1: Bueno, las generaciones actuales, fíjate que muy a diferencia de probablemente aquellos que son millennials o aquellos que llaman X, ¿no? Nacidos en el 71, el 81 y el 91, los de ahora, que son los centenias, tienen una manera de verlo el Perú de una manera un poco diferenciada. Son más digitales y por lo tanto tratan de unirse y probablemente de gustar la cuestión exótica de esas regiones, pero muy a nivel local. Gustan de los viajes, son más o menos modernos, sí, les gusta abrir mucho el diálogo, hacer sus picnics o salidas, no, pero todo bastante bien planificado. Entonces estamos frente a una generación, diría, que tiene una aventura no tan recia, no tan recia como las anteriores, pero tiene una aventura más sofisticada y más fina, ¿no? Es decir, planifica mejor que las generaciones anteriores. Y se conversan de ese modo a través de las redes, ¿no? Entonces hacen sus trabajos de socialización al interior de las redes, inclusive en casas mismas, para luego qué cosas hacer más adelante. Es una manera diferente, ¿no? A la que antes era la calle la que organizaba. Ahora es la red y la habitación al interior de la casa en la que los organiza, ¿no?
0: Sí, claro, claro.
1: Así que hay de diferencia generacional ahí.
0: Qué interesante, qué interesante cómo lo has descrito realmente. Ahora, yo te quiero hacer una pregunta. La migración, Ademar. Claro, hemos recibido una, si se quiere, un número de migrantes, ¿no? Especialmente de Venezuela, de Colombia, incluso de Ecuador, correcto, en los últimos años, bastante, bastante numerosa. Y Perú es un país que había estado acostumbrado, por el contrario, a migrar, ¿no? Hay mucho peruano que se ha ido, ¿no? Recordemos el gobierno de Alan García, de los 80, en fin, y otros factores que se fueron a Estados Unidos, España. Pero claro, ¿cómo ha impactado esta situación en la convivencia sana de nuestro país?
1: Muy bien, creo que hay factores interesantes. Han sucedido cosas, se han abierto negocios nuevos, han habido también nuevas apariencias estéticas a partir de estas migraciones, venezolanas, colombianas y otras más al interior del Perú, desde que el Perú viene a ser pues un aparato productivo mayor, tiene mucha más fuerza en la producción y también las exportaciones. Y vemos también ¿no? Es decir, jóvenes y adultos aportan temas estéticos diferentes, ¿no? Tenemos barberías por todos lados porque no había, hay mucha moda, la moda ha cobrado un interés mucho mayor. Bueno, también, ¿no? Esto de las operaciones estéticas, que también no es nada malo, es algo bueno porque los jóvenes también sacan un poquito de la figura adelante. Recordemos que estamos en una sociedad de full imagen, imágenes personales, institucionales incluso.
0: Claro, con las redes sociales, mucho más, ¿no? Claro.
1: Exacto, ¿no? Y ver estos patrones culturales que traen ellos, los venezolanos y colombianos, por un lado, creo que alimenta también esa identidad latinoamericana que tiene que ver con las marcas, con el consumo, pero también con la gastronomía al mismo tiempo, porque hay intercambios de ese tipo. Y también de músicas, ¿por qué no decirlo, no? Entonces, es una cuestión muy interesante. Hay una interculturalidad que continúa permanentemente amasándose, con sus interrupciones, con sus pequeños conflictos, como es lo normal, porque somos cultura albergante, pero a la otra también está tratando de obedecer las reglas del país, de nuestro país, y se va volando, ¿no? También.
0: Claro, claro, es un proceso realmente, ¿no? Porque yo te reitero, ¿no? En nuestro país estábamos acostumbrados siempre a mirar al exterior, pero ahora, más allá de los cuestionamientos y las críticas a ciertas situaciones específicas, lo cierto es que también la estabilidad de nuestra economía ha venido de una u otra manera siendo motivo de atracción, ¿no? Porque vemos muchos, incluso emprendedores chinos, hasta europeos, ¿no? Que han venido y se han establecido en nuestro país.
1: Y sí, bueno, el país es tenemos una tierra con recursos enormes, infinitos y aparentemente inagotables. Estamos hablando de cientos de años de minas, por ejemplo, ¿no? Y entonces que se abren más vetas, se abren más más posibilidades de producción, y eso de ahí pues obviamente atrae, ¿no? Capital canadiense, francés, inglés,
0: exacto,
1: tú lo has dicho, ¿no? Asiático,
0: ¿sí?
1: Y bueno, y esto brinda oportunidades de trabajo también, pero también brinda creo, de alguna forma, en la vista que tenemos desde la ciudad y desde los centros urbanos de las provincias donde están justamente estos yacimientos, para poder ver cómo actúa el otro, ¿no? Si bien es cierto, hay ciertos guiños ahí, pero siempre se llega a un acuerdo y de repente esa provincia, esa localidad se potencializa, ¿no? Porque hay proyectos de desarrollo al interior, ¿no? Calles, colegios, cuestas, postas médicas también, ¿no? esto es un progreso que es positivo, ¿no? No se puede ver el tema del lado negativo, definitivamente no.
0: Definitivamente. Uh-huh. Y ahora, para ir cerrando, Ademar, ¿cómo precisamente ver de manera positiva eso que tú mencionas, la posibilidad de esta diversificación, correcto, alimentada también por la migración, porque reitero, somos un país que ahora recibe mucho migrante, sin contar que ya hay una migración, por ejemplo, de la zona andina o de la selva a Lima, muchas veces Lima ya no es una ciudad solo de limeños, correcto? Entonces, ¿cómo ver lo más positivo de este fenómeno que sin duda va a seguir seguramente modificando costumbres y tradiciones?
1: Correcto, sí, el fenómeno, este proceso, como bien lo habías mencionado, hay más gente que migra, Lima sigue creciendo, uno creería que las migraciones son temas de los 80 y los 90, pero no, la migración va a tener para muchos años más.
0: Exacto.
1: Y por lo tanto también, sí, es una ciudad que se expande. Entonces, detrás de Ticlio, o de Ticlio Chico, como le llaman, hay muchas más comunidades, muchas más asentamientos humanos que en su momento se volverán, pues, pequeñas urbanizaciones. El tema es de que sí, efectivamente, necesitamos impulsarlas, ¿no? El Estado tendría eventualmente que darle partidas, trabajar conjuntamente para que con el tiempo se vayan modernizando. Vamos creciendo, vamos siendo más multiculturales y a la vez también apostar por ese intercambio que es la interculturalidad, ¿no? Eso es básico para poder integrarnos mejor, ¿no? Es intercambiar razones culturales y también leer mucha historia, ¿no? Esa rica historia que tiene el Perú. Eso. Y las historias que también vienen con las otras culturas, cómo fuimos construidos como nación latinoamericana incluso, ¿no? Es algo muy, muy, muy lindo, muy espectacular, podemos verlo en todos los libros, está en todas las librerías, en realidad.
0: Me encanta el entusiasmo y el mensaje que nos deja realmente, Ademar, ¿eh? Un fuerte abrazo para ti, muchísimas gracias.
1: Igualmente, muchas gracias por la invitación. Buenas tardes.
0: Gracias. Ademar Díaz Aparicio, antropólogo, y sí, ¿eh? Hay que aprovechar, ¿no? Esta suerte de distintas formas de ver la realidad que tiene nuestro país. Somos un país diverso, pero eso debe ser motivo de unión. Tenemos tantas cosas por aprovechar. Comida rica de la costa, de la zona andina, de la selva. Música maravillosa también en cada una de las regiones, como esta que vamos a disfrutar ahora. Así que súbeme el volumen y volvemos con más aquí en Peruanos en el Extranjero. Y en RPP, soy Jorge Rodríguez. Tengo el gusto de acompañarte.

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6: 3:30.
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7: Al 98.552% de actas contabilizadas por la OMPE, la candidata presidencial de Fuerza Popular Keiko Fujimori se mantiene en el primer lugar con 50.051% de votos, mientras que el candidato Roberto Sánchez de Juntos por el Perú obtiene el 49.949% con una diferencia de 18.488 votos entre ambos. La candidata presidencial de Fuerza Popular Keiko Fujimori anunció que viajará al extranjero junto a una de sus hijas en medio de la expectativa por los resultados finales de la segunda vuelta electoral. El candidato presidencial de Juntos por el Perú, Roberto Sánchez, participó en una sesión plenaria organizada por su partido en el interior del local de campaña de la agrupación política en el Cercado de Lima. Un efectivo policial falleció en un accidente de tránsito cuando conducía su motocicleta en la vía exclusiva del Metropolitano a la altura de la estación Sangarará, ubicada en la Avenida Universitaria, Distrito Limeño de Comas. El Poder Judicial dispuso la liberación del suboficial de la policía Fernando Segarra Mejía, quien fue detenido tras conducir en presunto estado de ebriedad y atropellar con su camioneta a una madre y su hija de 6 años en el distrito de Nuevo Chimbote, región Ancash, según informó la Corte Superior de Justicia del Santa. Escocia derrotó por 1-0 a Haití y se convierte en el líder del Grupo C del Mundial 2026. Además, Australia venció por 2-0 a Turquía en el partido correspondiente al Grupo D de la Copa del Mundo. RPP te recuerda, haber participado de un accidente de tránsito tras conducir bajo los efectos del alcohol u otras sustancias prohibidas es una infracción muy grave, sancionada con 5.500 soles de multa, la cancelación de la licencia de conducir y el internamiento del vehículo.
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0: ¿Pueden quitarte una casa si el dueño falleció y no se hizo la sucesión? Vamos a escuchar enseguida a José Luis Valdivia, abogado especialista en temas inmobiliarios.
1: José Luis Valdivia es abogado especialista en temas inmobiliarios. Él está enlazado con nosotros vía Zoom y desde ya quiero empezar, además de darle la bienvenida a nuestro invitado, contar un poco lo que viene sucediendo hace una década. Realmente es sumamente peligroso y escandaloso, por decirlo menos. Escuchen bien, ¿ah? Un caso reciente expuesto en un diario revela cómo operaba una red criminal liderada por un tal llamado Tío Luigi. Escuchen bien, ¿ah? Esta organización identificaba viviendas de personas fallecidas que no habían sido regularizadas por sus herederos. Entonces ellos aprovechaban este vacío legal para poder falsificar documentos y armar sucesiones fraudulentas, y con esto lograban inscribir propiedades a su nombre. Imagínense la cantidad de dinero que lograron hacer, cerca de 25 millones de dólares. Y esto operando durante más de una década. Cerca de 20 inmuebles tuvieron este caso, lo que evidencia que no formalizar las herencias no solo es un trámite que es necesario, sino que de no hacerlo pueden perder sus viviendas. Por eso, reitero, nuestro invitado José Luis Valdivia ya está con nosotros, a quien le agradecemos que nos explique justamente toda esta situación y qué cosa debemos hacer. Bienvenido, doctor.
2: Hola Sara, buenos días, gracias por la invitación. Sí, justamente la noticia que has mencionado ha llamado mucho a la alerta, porque ¿cómo es posible que la propiedad, algo tan delicado, algo tan valioso que las personas protegen, sea de esa forma perdida, ¿no? Con falsificaciones. ¿Qué sucede? En la noticia se explica que este tío Luigi buscaba a través de los recibos de agua deudas de pago para demostrar que las personas no estaban cumpliendo con el pago y empezar a armar toda la estrategia. Entre ellos determinaba efectivamente que si los padres habían fallecido, que no tuvieran sucesión en estado o inclusive que no tuvieran hijos. Un dato muy importante es que en el Perú desde 1979 no se cobra, no existe un impuesto a la herencia como en otros países, con lo cual tenemos un primer acceso a estos documentos. O sea, si no hay pagos por hacer por herencia, la única limitación que no tenemos para regularizar es el desconocimiento o inclusive la falta de información. Entonces, ¿qué es lo que se sugiere?
3: Sí. Sí, sí, termine la idea, por favor, y luego le hago la consulta.
2: Sí, lo que se sugiere es, una vez que fallece un familiar, no necesariamente padre, pueden ser tíos, pueden ser sobrinos, pueden ser nietos, hacer una búsqueda de registros públicos, saber si esa persona que ha fallecido tiene propiedades que deban ser regularizadas. Muchas veces, como digo, es por falta de información que no accedemos a esta propiedad.
3: Doctor, ¿cómo está? Noemí Mamani le saluda desde Cusco y quisiéramos entender qué es lo que pasa, ¿no? ¿Cómo es que una persona ajena a mi familia podría, o sea, se apropia del inmueble? ¿Es así? ¿Es eso lo que pasa? ¿O qué sucede? Explícanos, por favor.
2: Sí, en ese caso hay dos formas. Uno, que es la que operaba este tío Luigi, que es a través de la falsificación de documentos. Aprovechaba la ausencia de los herederos para, con ayuda de archivo de la nación, con registros públicos e inclusive con algunas municipalidades, para falsificar los documentos y crear transferencias que nunca ocurrieron. Entonces, ese es el primer mecanismo ilegal. La otra forma, digamos que tiene un poco más de aspecto legal, es por la prescripción adquisitiva. Es decir, si alguien fallece y nadie ocupa el inmueble por más de 10 años, la persona que la venga ocupando como propietario, es decir, de forma pública, pacífica y continua, sí podría reclamar un derecho. Pero estamos en dos ámbitos distintos. Claro, uno, el ilegal a través de la falsificación.
1: Claro, sí. Porque ese segundo supuesto de la prescripción adquisitiva no es algo ilegal. ¿Esto ocurre o se considera ilegal eso también?
2: No, al contrario, la prescripción adquisitiva es, digamos, una forma en cómo el Estado castiga al propietario despreocupado y beneficia a aquella persona que ocupa y cuida un inmueble.
1: Claro, ahora vayamos a este primer caso, que es lo que tenemos que, bueno, en ambos casos, la verdad, siempre tener en claro, tener todos los documentos en regla. Pero usted mencionó algo sobre los recibos, por ejemplo, de agua no pagados, y con eso iban sustentando. Lo que a mí me genera un poquito de extrañeza de cómo es que logran ellos identificar. O sea, ellos, o sea, están todo el tiempo viendo qué propiedad tiene un dueño fallecido. O sea, esa parte no la entiendo. ¿Cómo identifican esas propiedades vulnerables?
3: De repente.
2: Claro, es difícil saber quién fallece porque uno tendría que tener acceso directo a RENIEC constantemente pagando para saber las personas fallecidas, y la RENIEC nos pide nombres y DNIs, algo que es difícil acceder. ¿Qué hacían esta banda criminal? Con ayuda de, en este caso, SEDAPAL, identificaba qué viviendas tenían retraso en el pago. Entonces, el agua, por ser un elemento esencial, una vivienda que no tiene agua es un primer indicio que utilizaban para saber que no hay nadie viviendo. Claro. Y ahí empezaba la búsqueda. Con el nombre del contribuyente, de la empresa que pagaba el servicio, verifica, ya, esta persona ha fallecido. Perfecto. Siguiente, ¿tiene herederos o no tiene herederos? ¿Dónde están sus herederos? Y poco a poco reconstruían todo el expediente criminal para poder hacerse de la propiedad. Pero ese era su punto de partida.
1: Claro, doctor, permítanos recordar nuestras líneas telefónicas. Estoy segurísima que hay mucha consulta sobre este tema. Es el 212-4090, 212-7164. Tenemos nuestro WhatsApp, donde puedes dejar un mensaje de texto o de voz no mayor a 30 segundos, 942-593-607. Y también está disponible nuestro chat en vivo a través del YouTube, la plataforma de RPP Noticias. Así que empiecen a hacer sus consultas. Hoy estamos preguntando, ¿te pueden quitar tu casa si el dueño falleció y no se hizo una sucesión? De eso estamos conversando, Noé.
3: Tenemos un mensajito, nos dice, doctor, esta pregunta quiere que se la respondan. Dice, mi familiar está muy grave y no puede acercarse a firmar documentos. ¿Qué podemos hacer?
2: Ok, la enfermedad de una persona que impida manifestar su voluntad, si es algo muy complicado, porque no se puede tener certeza qué es lo que quiere hacer esa persona. En esos casos es obligatorio acudir a un juez para que el juez nombre a un tercero que pueda disponer de los bienes llegados a su momento, o si está vivo o si está muerto, dependiendo la situación. Pero en ese caso solamente es con intervención de Poder Judicial, no hay otra forma.
1: Nos han dejado un audio a través del WhatsApp, vamos a escucharlo.
4: Buenos días, señores de RPP. Mi consulta es la siguiente. Mire, yo me divorcié en el año 1999 y adquirí unas propiedades en el año 2006. Dígame, ¿qué riesgo tengo yo de perder mis propiedades? Porque mi ex esposo, él sacó un préstamo fuerte de dos bancos y está moroso, ya no está pagando, ¿no? Eso es mi preocupación. Muchas gracias por la respuesta.
1: Gracias también. Doctor, ¿qué le podemos decir?
2: Bueno, si los inmuebles lo adquirió después de su divorcio, las deudas de su esposo no implicarían ninguna deuda contra el inmueble. O sea, hay que ver exactamente cuándo se adquirió la deuda y cuándo se adquirió el inmueble. Si estos han sido momentos distintos, la señora no tiene ningún problema, su propiedad va a estar, no se va a ver afectada con la deuda.
3: Alicia, estás con nosotros, por favor, nuevamente, claro. Gracias.
5: Ya, mire, bueno, no es casi ese tema, pero ya. ¿Cómo se llama? Son varios hermanos. Mi amiga, por cuestión del DNI, por una letra, no firma. ¿Ya? Entonces yo quiero saber, y ya está a punto de arreglar ese problema. Pero, ¿cómo se llama? ¿Ella puede firmar esa sucesión o ya no? O sea, ya no tiene derecho a nada.
1: Bien.
5: Esa es ¿cómo se llama? Una de mis preguntas. Y otra, la casa eran de tres hermanos. Uno ya se le entregó a su hija y la otra a uno de los, ¿cómo se llama? De los hijos del señor. La tía, como era su marido, le deja la mitad de la casa. ¿Qué pasa cuando muere el papá? O sea, la casa estaba dividida en dos, de dos hermanos. Uno de ellos le deja uno de los hijos.
1: Y ahí Alicia, un favor, si puede ser súper concreta en la pregunta, que estamos con corto tiempo.
5: Ya, la primera nomás, hija, la primera.
1: Ok, gracias, Alicia. Perdón. Doctor, ¿qué le podemos decir cuando hay problemas en el nombre?
2: Sí, a ver... Para hacer la sucesión intestada se tiene que verificar la partida de nacimiento del hijo y la partida de función del causante, ¿no? Entonces, es importante que los nombres coincidan, porque sí es cierto que cualquier error podría interrumpir el proceso de sucesión. Entonces, a veces errores o inclusive algo que no se suele ver es la falta de reconocimiento. Cuando el padre no firma el acta de nacimiento, genera imposibilidades para hacer la sucesión. Entonces, en ese caso es tomar la prevención con tiempo y si los padres estén vivos, verificar esto para rectificar cualquier tipo de error en las partidas.
1: Doctor, recordemos brevemente el ABC de lo que tenemos que hacer cuando un familiar ha fallecido y es dueño de alguna propiedad.
2: Ok, lo primero, si alguien ha fallecido, lo que se tiene que hacer es hacer en registros públicos una búsqueda de índice de propiedad para saber cuántas propiedades tenía esa persona, no solamente donde vive, puede ser que tengan otros inmuebles que no haya declarado por seguridad o por protección. Paso dos, solicitar la partida de defunción y la partida de nacimiento. Uh-huh. En ello tenemos que verificar nombres completos que coincidan con los DNIs. A veces, o muy antiguamente, muchas personas podían tener hasta tres nombres y utilizaban un nombre distinto en cada documento. Uh-huh. Y genera problemas en demostrar que es la misma persona.
1: Bien.
2: Y finalmente, uh-huh, es si hay errores en las partidas de nacimiento, acudir al notario para hacer las rectificaciones cuando corresponden en vía notarial.
1: Bien, doctor, muchísimas gracias por haber resuelto las consultas de todos nuestros oyentes, aclarar el riesgo que genera no hacer esta sucesión una vez que el familiar ha fallecido y que tiene un inmueble, ya que se abre una ventana de riesgo jurídico. Ha sido el doctor José Luis Valdivia, abogado especialista en temas inmobiliarios. Y a ustedes, amigos, muchísimas gracias también por participar a través de sus consultas.

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17: El doctor Anthony Choi ya está con nosotros, recién llegadito del Cusco. Bueno, ha ido a darse pues un baño. O sea, estar en Sacsayhuamán realmente es algo maravilloso, que llena de energía. Y ha llegado ahorita recargado, doctor Anthony Choi. Muy buenas tardes, bienvenido nuevamente a Los Chistosos.
18: Hola Hernán, hola Marquina, un gusto para mí estar aquí. Sí, pues acabo recién de aterrizar de Ciudad Imperial, el ombligo del mundo. He estado 10 días por allá.
16: Un abrazo a nuestros amigos de RPP Cusco.
18: Sí, estuvimos con Noemí Mamán y con Jonathan. Gran chamba para ellos. No, sí, muy, muy bacán. Me entrevistaron y chévere estar allá, ¿eh? Claro que sí.
16: Bueno, ¿qué experiencia nos trae? Nos acaba de contar, fuera del aire, que ha estado en esta famosa, este cerro.
18: Sí, la montaña de colores. Lo que pasa es que, claro, la gente me identifica mucho con el tema OVNI paranormal, pero yo tengo una faceta que es de la aventura, encontrar lugares fantásticos del Perú, ¿no? Estoy en una lista de eso y lo que vi, Hernán, allá fue alucinante. Lo he droneado, además. Uh-huh. Hay la montaña que se conoce la montaña de siete colores, ¿no es cierto? Uh-huh. Pero hay otra montaña, que es una montaña de siete colores, pero parada. Se llama Payaypunchu. Es una cosa alucinante. Estuvimos de ahí 5.000 metros de altitud subiendo. Y ahí estuvimos y la verdad que muy bacán. Ah, muy, muy bacán.
16: Doctor Cochoy, ¿usted también ha estado ahí? ¿Todavía sube? Muy buenas tardes, amigos. ¿Cómo están? Soy Anthony Choi. Este es tu programa. Estamos aquí en Los Chistosos. Acabo de llegar de Cusco, justamente. A mí me gusta la aventura, pero no con

0: Ticas, ¿eh?
1: Ah, ya.
0: Me gusta mucho la aventura.
2: También estuvo en el cerro, subió en el cerro.
0: Que vea que todavía subo.
1: Bien,
0: es una montaña parada.
1: Ahí está.
0: Subió la pantalla, como tiene que ser. Saludos a todos mis legionarios NET. Vigilen los telos. No, perdón, vigilen los cielos.
1: Por favor.
0: Sí. ¿Y sabes qué? He ido a esta montaña de siete colores, pero de aquí, ahora terminando el programa, me voy al mercado central a comer mi plato siete colores también. Siete colores a mí me encanta. Es que me gusta la aventura.
1: Muy bien, doctor Cochoy. Ha ido a ver con los Apus. Ha sentido la energía de los Apus.
3: Sí, tuve la oportunidad de ir a la más grande peregrinación indígena de toda Latinoamérica, que es el santuario del Señor de Coyuriti. Más de 35.000 personas bajan de los cerros a cantarle a los Apus. Y fue una experiencia alucinante estar en estos rituales andinos antiguos. También formó parte de este viaje, ¿no?
1: Claro que sí. Impresionante. Bueno, si la gente quiere comentar algo al doctor Choi o el doctor Cochoy, tiene el WhatsApp de los chistosos. Ahí nos puede dejar un audio, nos puede dejar un mensaje y lo compartimos en breve. Ahí aparece cualquier momento en pantalla para la gente que ve la tele y para la gente que nos ve en YouTube y los que nos escuchan en radio es el 988-860-539.
4: Hola, ¿cómo están? Soy el Chucky de los Andes. Guido.
1: ¿Cómo está,
4: doctor? ¿Ha estado en mi tierra?
1: Sí, claro.
4: De Chumbivircas. A mí me dicen el Equeco diabólico.
3: ¿Por qué?
4: Claro, el Chucky de los Andes, pues, ¿no? Yo le quiero preguntar sobre la historia del Muki. ¿Cuál es la historia del Muki? Es un duende así del tamaño del Chiqui, ¿no?
3: Más o menos, no, el Chiqui un poquito más pequeño, pero está por ahí.
4: Cuéntenos usted esa historia.
1: Le encanta el oro como Chiqui.
3: Sí, lo que pasa es que tú sabes de que sociólogos, antropólogos han catalogado más de 660 seres mágicos, ¿no? O sea, Muki, Jarjacha, Pistaco, Yacuruna, Yacumamas. Y se hizo una encuesta de cuál podría ser el ser mágico que representaría al Perú, el Muki.
1: El Muki,
3: que es el duende minero, ¿no? Que está en mina en Perú.
1: Acá hay más de uno que es minero también.
3: Eso no me consta.
4: Este duende también es, ¿no?
1: Es minero.
4: Minero ilegal también.
1: Claro, minero viejo. Bueno, hoy en martes de lo inexplicable, doctor Choi nos estaba comentando de la mujer lobo de Chorrillos.
3: Ah, sí. Lo que pasa es que a lo largo de estos años que hemos hecho el programa Viaje a Otra Dimensión, a través de ahora estamos en RPP, hay que recordar los martes, miércoles y jueves a partir de las... Era 11 de la noche, pero estamos empezando a la medianoche. 12 de la noche estamos ahí. Hubo una serie de llamadas, Marquina, de taxistas que decían recoger a una muchacha en diferente parte de Lima Metropolitana. Y esta chica decía, señor, lléveme acá a la puerta del cementerio Santa Rosa de Chorrillos, de la policía. Y cuando llegaba a este lugar, el taxista decía, bueno, señorita, son 20. Cuando volteaba, ya no era la chica. No es la clásica historia de que desapareció. No. Lo que pasaba es que la han visto transformarse, Hernán, en una cosa monstruosa. Era así como un cuadrúpedo, como si fuera un perro quemado, una cosa horrible. Bueno, Marquina, si fuera una persona, dos personas, bueno, pues son más de 30 a lo largo de todos estos años. Es una cosa alucinante.
1: Esa flaca no quiere pagar el taxi, se transforma en lobo.
3: La mujer lobo de Chorrillos. Yo le he puesto así, ¿no? La mujer lobo de Chorrillos.
1: Ahí está la vampiresa de Barranco.
3: Claro. La mujer vampiro de Barranco se hizo más conocida, ¿no?
1: Ya.
3: Pero en realidad, de ese caso solamente hay tres testimonios, ¿no?
1: Está.
3: Ciro Amodeo, etcétera. Pero el otro sí es un montón.
1: ¿Eh? Nos comenta Chiqui que conoce una vampira por Javich. Este es otro caso.
3: No, es otro tema, sí. Yo creo
1: otro caso.
3: Más delicado.
0: Así es, amigos. ¿Cómo están? Soy Andrés Choy.
1: Doctor Cochoy, ¿cómo está?
0: Es un programa. Vigilen los celos. Bueno, sí, yo también conozco. Pero creo que el ser más amigable, más amable, más empático es la tigresa del oriente.
1: La tigresa del oriente,
0: mejor que la mapirez de Barranco, mejor. No, yo creo que es la mejor.
1: Es amable.
0: Pues.

Oración de la mañana de hoy domingo, 14 de junio del 2026. En el nombre del Padre, del Hijo y del Espíritu Santo. Amén. Dios vivo y Padre providente, en este domingo me postro ante tu majestad para celebrar que eres el Señor de la historia y el dueño de mi vida. Te alabo por tu amor constante, por tu luz que guía mis pasos y por el privilegio de comenzar de nuevo. Ven, Señor, y habita para siempre en mi corazón, para que pueda ser un reflejo de tu amor en mi familia.

y a mi familia y por todo lo que nos das con tanta generosidad. Te agradezco por esas bendiciones que a veces paso por alto, pero que tú me enseñas a apreciar y que me invitan a avanzar con fe.

dificultades me han arrebatado. Confío en ti y pongo mi jornada en tus manos, seguro de tu poder y convencido de que me darás lo necesario para encontrar

0: Camino hacia la santidad. Te doy gracias por el don de la vida. No solo me la has otorgado, sino que también me regalas tus bendiciones para vivir con alegría. Deseo conservar siempre el anhelo de seguirte, que nada material ocupe el primer lugar en mi vida, sino que seas tú quien reine en todo. Gracias por todas las maravillas que hoy derramas sobre mí y que me ayudarán a crecer en fe, esperanza y caridad para glorificarte cada día más. Te adoro y te glorifico, Rey Eterno, porque me amas sin condiciones y me regalas una vida colmada de gozo y amor. Por el Dios vivo. Salmo 84.
1: Que el Señor nos bendiga en este día, en el nombre del Padre, del Hijo y del Espíritu Santo. Amén. 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

Atento a la hora exacta en Radio Corilazo. Ya son las 4 de la mañana con 11 minutos, las 4 y 11. ¿Y qué tal, amigos? Tengan todos ustedes muy buenos días Perú, buenos días provincia de Chumbivilca, Santo Tomás. 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

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Ya son las 4 de la mañana con 17 minutos, las 4 con 17. ¿Cómo avanza la hora? ¿Cómo pasan los minutos volando? Era cocha, señora. Así es, amigo Juan. Caramba, qué buenas cancioncitos. Mona Somata, Guisagunato, Chura y Camone, Pancho, Gómez, Negrón, Paigona, con Cachampe, con Sericuso. Con Anca Osomata, Guisagunas, Mienan, Chetaguicha. 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Anchecha, favorito, Iki, ahí está tu favorito. Ya estamos saliendo a MFM, Internet, General Trique, Facebook de Radio Corloso, Aperamoña, temprano, hora exacta.

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Y Moraseñaba y Getsay Panacheya, son las 4 de la madrugada con 21. Las 4 y 21. Así es, ¿eh? ¿Qué dice el frío, amigo Juan? 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
0: Abejío. Ahí está, danza, Corilazo. 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

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Moras Chañan, amigo Juan Nevan, que va a echar las 4 de la mañana con 33 minutos. 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Saluda para la señora Leonarda. ¿Qué tal, señora Leonarda? 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

0: 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Así es, Veracocha, señora. 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

0: 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Ya son las 5 de la mañana con 16 minutos. 5, 16, sí. ¡Alala, amigo Juan! Aquí en Carique, Conayo. Y miren, que son temperaturas, advertencia de frío. 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Temperaturas bajó en Santoto, 0 grados centígrados. ¡Wow! 0 grados centígrados. Era bueno, para bueno, chirichat se enteró, ¿eh? Con a estante, vaya que chay, aquí en Ancasia, temperatura Santo Tomás, Tanchispe, 0 grados centígrados, cielo totalmente despejadito. 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

0: 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La danza de Toro Pugliai de Alta Victoria, de la institución educativa 5699, Sagrado Corazón de Jesús.
1: Qué bonito era Cocho, señora, así es, H, una de esas danzas de Alta Victoria. Los amigos de Alta Victoria, danza chiquitos, chorey campuiquitos. Chora y campo y pacari, amigo Juan Espari, que no vayan a llegar hasta cumplir la moneda. Chora y campo y danza chaita, no cae con caico al Victoria, chepe radio, corre los otros, machatari, que tu tamanto, y ericuico, espata, ni aman, muy bien, ¿eh? 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Una danzita de Huasichacu, o danza chaita, chora y campo y amigo Juan, es que chay con allá. 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

0: provincia de Chumivilcas, Huasichacuy. Saludito para Hachun, para Catay, Huasichacuy, papas, machato fiambre, merienda, payucusca. ¿Sí o no, Jamauta? Roberto Molina Valencia, Muna y tu suchata, vamos a General Orienta de Lique. Saludos a mis hermanos de Lique y, por supuesto, nuestra seguridad ciudadana, muy atento. 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
1: Muy bien, panacha, Noria, claro, chelato fiambre tan nogay, mi hija, güey. A ver, señora Noria, antoja de cámara. Y mi hermana, güey, que chay pasa, claro, así es. Así es que dice, señora Noria, taucuri, saluditos. 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O compañero de la radio también, ¿eh? Muy bien. 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Ya está, con anca. 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Allá, allá, patapi, pero que panacha, Ruth Miriam, de Radio Corilazo, ¿no? Animación, callamos. Así es, guaragocha, señor. Muy bien, guaycachay, panachay, saluditos, alala, alala, con achaca, nojas, chirita, sintirone, con achaca, chayerame, nojas, chirita, sintirone, guaycachay, panachay, y más mi amigo Juan, caramba, 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Otra danzita, Chaypiari, Ancayayantarique, saludos, conjunto Los Elegantes Corilazos.

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A través de Radio Corilazo y Morasteña, Vallecachay, Panachaya, son las 5 de la mañana, 46 minutos. Ahora sí, nos vamos, ¿eh? Con acá pasarapuso, Vallecachay, con Amponchame, Pauay, Chumbi, Vilcas, acá el Yaulín Comán, Tapacha, 15 kilómetros, Guayenacona, Cepascona, Pamoncaco, ¿eh? Yalina de Camoncaco, hasta Parque José Carlos María Tigue, Anchica, Momano, Plaza de Ramazón, Chamoncaco. Che, ya tu plaza, ya vamos con una suyabas, mana, Guaracocha, señora, ya. Gracias, Guayquechay, saludito para mis amigos, ¿qué tal, Guaracocha? A ver, Piconancasianco, Radio Corelazuan, Cushca. A ver, saludo para Lucio Valencia, acá, Estados Unidos, che, Guaracocha, Lucio Valencia, saluditos. Igual, saludo para Celestino Olvia Monroy, ¿qué tal, Guayquechay? Celestino Allanche, mira, saludito para Luz Jara, ¿qué dice Luz Jara? Saludos igual para Mauricio Mercado Paco. ¿Qué tal, Vallecachay? Mauricio Mercado Paco, Allianchi Minal. Minal, Cosizón Coyacho, Pachate, Yaricuchanque. Igual saludito para Charita Caiwa por Fuyani. Fuyani, para que no vieran, sí. Muy bien, saluditos también para Flor y Olisa. ¿Qué dice Flor y Olisa? Buenos días, Allancha. Saludito para Cervana. Saludo para Jessica. Saludos también para Mamacha. ¿Qué tal, Allianchi Minal? Señora Roxa, saluditos, ¿qué dice el frío? ¡Alala, amigo Juan! Y miren, ¿qué es la temperatura? Santo Tomás, ya está en chispe, 0 grados centígrados. Bajará Moriki. Bajó la temperatura y subió Keiko Fujimori, ¿no? Chacayche. Así es, de verdad, gracias, amigos. Topananches, cama, tincunanches, cama.

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4: 6:00 de la mañana. 6:00 de la mañana.

Atención, la hora ya son las 6 de la mañana con 20 minutos. 6 de la mañana con 20 minutos. Muy buenos días con todos nuestros amigos radioyentes de Radio Coriglaso. Ya estamos aquí nuevamente acompañándoles hoy domingo, domingo 14 de junio. Rápidamente, ya casi a mitad del mes de junio. Rápidamente, estamos en el mes de aniversario de nuestra provincia de Chumbivilcas. Y por lo tanto se están desarrollando diferentes actividades.

0: Atención, atención, a la hora ya son yo las 6 de la mañana con 22 minutos, 6 de la mañana con 22 minutos. Bueno, a esta hora de la mañana tenemos pues la visita de los bueno, de la Municipalidad Provincial acerca del Festival de Papas Nativas. Van a realizar una pequeña invitación.
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2: Muy buenos días a toda la población oyente de aquí de nuestra provincia de Chumbivilcas, también, ¿no?, del distrito de Santo Tomás. Bueno, nosotros ya nos encontramos en la radio para hacer una invitación, ¿no?, a toda la población en general, ¿no?, que, bueno, hacerles recordar también que hoy día, 14 de junio del 2026, se lleva el gran esperado Festival de Papas Nativas, ¿no?, segundo Festival de Papas Nativas. Esto se llevará en el marco de Expoferia Provincial Chumbivilcas, ¿no?, en el noveno Expoferia Provincial de Chumbivilcas, que se está realizando del día 12 al 14 de junio en el Mercado Santa Anita. Para ello, nosotros invitamos a toda la población, ¿no?, para que vaya a comprar sus ricas papas nativas, ¿no?, que estaremos expendiendo en diferentes variedades de nuestros hermanos productores de papas nativas de las comunidades de Lique, Curaguata, Layo, Urinsaya, Alhuachuyo. De esas comunidades estaremos expendiendo, ¿no?, un promedio de 200 quintales de papas que ya ahorita están en camino, ¿no?, en ruta para lo que es Mercado Santa Anita. Entonces, le invitamos a toda la población a personarse a lo que es Mercado Santa Anita. Estaremos expendiendo desde las 7 de la mañana, prácticamente todo el día estaremos en ahí, ¿no? Vengan a participar y también ser parte del evento del gran noveno Expoferia Provincial de Chumbivilcas. También, ¿no?, informarles, ¿no?, de que dentro de la feria provincial hoy día estaremos, ¿no?, con los concursos de artesanía, gastronomía, juzgamiento de toros engordados en lo que es bron suiz híbrido y cárnico, también, ¿no?, en lo que es cuyes. Esos concursos estarán realizándose en lo que es Mercado Santa Anita, dentro de el Expoferia Provincial Chumbivilcas. También, ¿no?, invitamos para que vengan toda la población, ¿no? Tendremos lo que es otras actividades, ¿no?, de renombre local, ¿no?, lo que es artistas, habrá presentación, ¿no? Entonces, invitamos a toda la población que vaya, ¿no?, a lo que es Mercado Santa Anita, ¿no? Estamos presentes también, ¿no?, con uno de los funcionarios, ¿no?, de la entidad, que también, ¿no?, le doy el pase.
3: Buenos días con toda la población de la provincia de Chumbivilcas y también del distrito de Santo Tomás. Reiterar la invitación a toda la familia, a toda la población, reiterar la invitación para que vengan al segundo Festival de Papas Nativas. ¿Qué se va a realizar en el Mercado Santa Anita? Están invitados las personas del mercado, de restaurantes, de los colegios también, ¿no?, para que puedan conocer todas las papitas que nosotros que nuestra provincia está produciendo. Es una oportunidad de concientizar a los jóvenes, niños, y puedan conocer, ¿no?, las distintas variedades de papas nativas que crecen en nuestra provincia. Nuevamente reiterar que vengan a hacer sus compras por mayor, por menor. Va a haber exhibición también de diferentes transformaciones de papas, así como galletas, piqueos. Hay mucha novedad, se le invita a toda la población. Gracias.
2: Bueno, quizás, ¿no?, hay también agregar, ¿no?, no solo se va a realizar lo que es la comercialización de papas nativas, ¿no?, sin embargo, también, ¿no?, estamos invitando a todas las comunidades conservadoras de papas nativas, que hoy día se va a realizar lo que es el concurso de papas nativas a nivel distrital. Entonces, están invitados todas las comunidades del distrito de Santo Tomás a ser partícipes, ¿no?, en el concurso. Los conservadores, ¿no?, los que realmente están conservando las variedades de papas nativas en nuestro distrito de Santo Tomás. También ustedes están invitados a que puedan participar en el concurso de papas nativas, ¿no? Esto estamos promoviendo con lo que es ¿no?, con el proyecto Papas Nativas, ¿no? Y por lo cual, ¿no?, estamos ahí nosotros con el proyecto trabajando, ¿no? Y no solo eso, también se va a realizar en el Expo Feria, ¿no?, provincial, sino también se va a realizar lo que es, ¿no?, la gran Toromash, ¿no?, en la tarde, en horas de la tarde estaremos realizando también, ¿no?, con la organización de la Gerencia de Desarrollo Económico de la Municipalidad Provincial de Chumivilcas. Ahí les esperamos a toda la población oyente que nos está escuchando en estos momentos, ¿no?, vengan a ser parte del evento también, ¿no? También, ¿no?, bueno, para también indicarles, ¿no?, qué variedades estaremos comercializando en lo que es el Mercado Santa Anita, ¿no? Como conocemos, ¿no?, nuestro papita nativa de la zona, ¿no?, más conocida como es el huancucho, ¿no? Tenemos lo que es yanahuancucho, pucahuancucho, lo que es condor chuchullo, lingliña, huachuyuarmi, paltiña, pumamaki, yahuarhuachu, guajrillo, ayoruntu, y muchas variedades de papas, ¿no?, estaremos comercializando. También lo que es para moraya, chuño, ¿no?, pocaya, susu, entre otros papitas, ¿no? Y también, ¿no?, hemos traído de nuestros productores aledaños a la provincia, ¿no?, otras papitas que también conocemos, ¿no?, lo que es putis, huamantanga, yanaimilla y otras papitas, ¿no?, que son ricas para lo que es consumo en lo que es huatia, en los potajes, ¿no?, de la zona, y entre otros, ¿no?, papitas en este también, ¿no?, en Sancochadito también no necesita lo que es ¿no?, queso ni nada de esas cosas, ¿no?, se puede consumir sin ninguna de, ¿no?, los insumos que podemos agregar a las ¿cómo se llama?, nuestras papitas, ¿no? Entonces, invitamos a toda la población que pueda venir a ser parte, ¿no?, del evento. Hoy día es el último día de nuestro gran noveno Expo Feria Provincial. Entonces, vengan a ser partícipes del evento a toda la población. Le invitamos, ¿no? Muchas gracias. Con eso estaríamos terminando nuestra invitación. Gracias a toda la población oyente, y también nos agradecemos aquí a la radio por ser parte del evento. Muchas gracias.

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2: Muy buenos días, Chumbebe. Buenos días a nuestros radio oyentes, mil disculpas a nuestro Chumbebelcas querido, que está de aniversario. Por motivos de fuerza mayor y por motivos del trabajo, el ingeniero Mauro Sonco no está, se encuentra en la ciudad de Arequipa, y asimismo también algunos contratiempos que he tenido, media hora me he retrasado en este horario. A nuestros radioyentes, mil disculpas, muy buenos días a nuestros señores autoridades, muy buenos días a nuestro pueblo querido, muy buenos días a todos los radioescuchas. Ayer la fiesta ya pasó de Huamanmarca y hoy día seguimos con la fiesta de nuestro aniversario aquí en las cabinas de nuestra radioemisora de Chumbivilcas, del Radio Corilazo. Se encuentran dos señoritas que estaban haciendo la invitación. Primero nuestra tierra, primero nuestro Chumbivilcas querido. Mil disculpas a nuestros radioyentes, mil disculpas al ingeniero Mauro Sonco, por X motivos personales no he podido llegar a la hora. Yo sé que me está escuchando en la ciudad blanca de Arequipa, por motivos de trabajo se encuentra él. Muchísimas gracias a nuestros radioyentes y seguimos las invitaciones de papas nativas. ¿Y qué otras festividades hay, señorita? Ustedes estarán encargados, seguramente son de la municipalidad. Aparte de hoy día, que es de las papas nativas, el concurso de papas nativas, debe haber premios probablemente, y después en horas de la tarde, ¿qué hay? ¿Qué artistas se presentan? De repente es la noche ganadera,

0: Ayer, ¿cómo ha pasado? ¿Quién es el ganador? Probablemente un chumbivilcano o de repente uno de la región. No lo sé, no estoy tan enterado por motivos de trabajo, señorita. Las invitaciones y repetirlo nuevamente de las papas nativas. ¿Cuáles son los premios de las papas nativas? Del primer lugar, segundo lugar, ¿cuántos concursantes hay? Y difundirlo a la población, ¿no? Adelante.
1: Bueno, sí, otra vez más no entramos lo que es a la invitación. Bueno, sí, efectivamente no, estos días estamos realizando lo que es Noveno Expo Feria Provincial, que ha iniciado el día 12, el día viernes 12 de junio, y hoy día termina, ¿no? Con diferentes actividades. Hoy día es el último día para nuestro lo que es feria provincial, ¿no? Expo Feria Provincial, ¿no? Dentro de los cuales estaba realizándose el día viernes, el día sábado, ¿no? Esos días ya estamos realizando. Entonces, hoy día es el último día que estaremos realizando, ¿no? Como decía ya hace rato, hoy día tenemos lo que es juzgamiento de toros engordados, ¿no? En lo que es híbridos, lo que es cárnico. También, ¿no? Tenemos lo que es producción leche en vacunos. Asimismo, también tenemos el concurso de artesanía y gastronomía. Lo mismo, ¿no? En lo que es concurso de cuyes en tipo 1, ¿no? Se estará realizando esas actividades. Y en horas de la tarde tenemos lo que es el toromash, ¿no? Dentro de lo que es el evento de Expo Feria Provincial, ¿no? En lo que es Mercado Santa Anita también estarán jugando, ¿no? Nuestros toritos, ¿no?
0: Bueno, señorita, pero ¿a qué se debe esta situación de que ayer era Festival de Danzas Huamanmarca y a la vez también se ha llevado la feria en Mercado Santa Anita? Un poco que de pasadita pasé por ahí, casi no había nada de asistencia, estaban haciendo concurso de ordeño, concurso de ganado, pero un poco mal organizado de nuestra municipalidad. Parece que no será culpa de usted, pero los dirigentes, los regidores, el señor alcalde, los gerentes, esto debía empezar de repente hoy día o antes de ayer, que no debería cruzarse estas actividades.
1: Bueno, eso quizás esa respuesta tendríamos que dar, ¿no? A los organizadores. Nosotros netamente somos organizadores de papas nativas que hoy día se va a realizar, ¿no? Entonces prácticamente yo no podría estar dando esa respuesta, ¿no? Más bien de según al reglamento tenemos, ¿no? Las actividades que está programado para estos días, entonces lo cual estamos dando a conocer también las actividades que se vienen realizando dentro de este evento, ¿no? Entonces, más que todo, nosotros estamos, ¿no?, organizando lo que es el Festival de Papas Nativas, ya que el año pasado también hemos realizado ya lo que es este festival, ¿no? Con ello, con esos antecedentes, estamos también viniendo hoy día a hacer unas invitaciones, ¿no?, extensivas a toda la población santotomina, a sus comunidades, a los distritos aledaños y también, ¿no?, a las provincias, ¿no?, que nos están escuchando, ¿no? Entonces, eso
0: Entiendo,
1: sería.
0: señorita, las disculpas del caso. Claro, los organizadores son los responsables, deberían ser cada vez un poco más mejor. Pero al tema de lo que es papas nativas, señorita, el año pasado ya se difundió, anteaño pasado también creo, y para el próximo año, aunque en esta gestión, en este año tenemos el cambio de un nuevo gobierno local, ¿no? Esperamos que los concursantes, los participantes de papas nativas, sea quien sea elegido el alcalde, el nuevo alcalde, queramos o no queramos, va a ser elegido, sea quien sea, va a haber un alcalde ganador. El 4 de octubre de este año vienen las elecciones, pero espero que usted, señorita, desde el año pasado, espero que pongan ese empeño de nuestros productos naturales, que son como las papas nativas, que continúen. Así que les hagan a un lado la autoridad elegida, porque eso es lo que nos hemos acostumbrado, ¿no? El favoritismo político de que un partido gana, pues que tienen que darle la oportunidad al que no está empeñado en esas cosas, ¿no? Entonces le digo a usted, señorita, no sé su nombre, nada, discúlpenme mis radioyentes, Hay veces a caballazos hacemos porque no somos profesionales, somos aficionados a esto, a este medio de comunicación. Entonces, lo que quisiéramos es de que siga haciéndose cada vez, cada año más mejor. Y si ven, han organizado poquito a poquito, se camina lejos, como se dice. Ojalá es que a ustedes lo llamaran, que sigan trabajando las autoridades, que gane. Gane quien gane y que sigamos ejemplo de nuestra casa, de nuestra provincia, de nuestra región, porque si no, no vamos a hacer nada de cambios. Ese es el sentido de nuestro, de este programa que hacemos con el ingeniero Mauro Sonco, de que nosotros no vamos a ser candidatos. Nos tocará de repente en algún momento, o hemos querido ser, pero ese es el augurio que ahorita, por ejemplo, las elecciones nacionales ya pasó. Ganó, que ganó, quien no ganó, ahora las marchas y todos los demás, y a eso es lo que invocamos a nuestra población a decir de que nosotros tenemos que empezar a cambiar de nosotros mismos, de nuestra casa, de nuestra localidad, de nuestra comunidad, de nuestro distrito, de nuestra provincia. A eso es el sentimiento que tengo, señorita, de decirlo, este de papas nativas. Seguir haciendo más concursos, no solamente en el aniversario, de repente en otras festividades más, ¿no? ¿Cómo es el sembreo de papas nativas? ¿Qué es lo que se tiene que hacer? Nuestra quinoa, nuestros productos naturales. Solo así podemos cambiarlo nuestro país, porque esperarlo, gane quien gane las elecciones, que va a ser un milagro que nos va a salvar. Yo ya no pienso en eso. ¿Cómo piensa usted, señorita, que promueve usted jovencita, acá su acompañante? Expláyanse, siéntanse lo que digan, lo que sienten, lo que hacen el trabajo por nuestra provincia Chumbivilcas.
1: Bueno, sí, efectivamente, no, bueno, sus recomendaciones, no, sus palabras son muy buenas, ¿no? Aquí del señor, si no me va a disculpar, ¿no?
0: Gabriel Andrade
1: Señor
0: Guerreros.
1: Gabriel, no me va a disculpar, también no nos hemos presentado, sí, efectivamente, ¿no? Yo soy la residente del proyecto Papas Nativas, mi nombre es Norma Cahuascán Cochurapa, yo soy ingeniero, ¿no? Agroindustrial, entonces con lo que nosotros estamos trabajando en Papas Nativas en la Municipalidad Provincial de Chumbivilcas, ¿no? Sí, efectivamente, ¿no? A nosotros nos gustaría que se siga trabajando, ¿no? En este tipo de actividades, ¿no? Agropecuarios, en apoyo a nuestros productores agropecuarios que muchas veces no tienen ese apoyo para que ellos puedan salir, ¿no? A lo que son al mercado, ¿no? Tienen sus productos, sus papitas nativas y no solo papas nativas, ¿no? También otros productos, su maíz, sus habitas, su cebada, su quinoa, muchos productos, ¿no? Pero sin embargo, no hay quien les apoye, ¿no? Para que salgan al mercado, para que ellos también lleven, ¿no? Un pan a la mesa, ¿no? Entonces, para ello nosotros también estamos trabajando en lo que es en línea de papas nativas, por lo cual nosotros también hemos visto conveniente, ¿no? Ya que en estos meses están sacando productos, ¿no? Recién están sacando, ¿no? De la chacra, entonces por ahí también nosotros estamos incentivando a que ellos puedan salir al mercado, ¿no? A expender sus productos y de esa manera llevar a la casa por lo menos un sol, 2 soles, ¿no? A lo que se pueda, ¿no? Ya tener ese ingreso económico, ¿no? Para que también, ¿no? A favor de los beneficiarios, ¿no? En eso estamos trabajando actualmente.
0: Felicitaciones, ingeniera. Eso es lo que queremos, eso es lo que queremos motivarlo, incentivarlo, apoyarlos, a decirlos de que quizás no seamos las personas indicadas en su rama, pero al menos comúnmente entendemos que estos productos son naturales. Y como
1: Efectivamente.
0: acabas de decirlo, señorita, que vengan mucho más jóvenes entusiastas de nuestra provincia. No se vayan a Lima, no se vayan a Arequipa, no se vayan a extranjero. Demuestren acá si ya la parte política, la familia política, el grupo político está mal visto. No podemos tirar la toalla, como se dice. Ya todo está fregado, ya no hay solución. Creo que hay solución en ustedes. Así como a usted le veo de frente, le digo, señorita, ustedes son los jóvenes. No soy socialista, no soy fujimorista, nunca he sido ni voy a ser, pero es el recuerdo del expresidente que ya falleció en Venezuela, el Hugo Chávez, que decía a los jóvenes, ¿no? Para ustedes recién está saliendo el sol, pero para nosotros ya es 3, 4 de la tarde, ya se va escondiendo, y hoy día, hoy en estos tiempos, ya no están. Pero seguimos teniendo esa esperanza en ustedes, los jóvenes, en los niños que ayer han danzado, que tienen ese entusiasmo. Esa es la fortaleza que nuestro país, nuestra región, nuestra provincia, nuestros distritos no están perdidos. Por eso siempre con sentimiento, con lágrimas en el ojo, he dicho, al final del túnel hay una esperanza. En esa esperanza, sí tengo esa esperanza que algún día pueda ser valorado esta tierra que tenemos de cuatro letras que se llama Perú, señorita.
1: Sí, efectivamente, ¿no? Nosotros vivimos en una provincia lleno de riquezas, ¿no? Con sus costumbres, todo ello, entonces es valorado, ¿no? Y muchas veces, ¿no? Por esas costumbres que tenemos, seguimos aquí en la zona, ¿no? No, es bonito, ¿no? A comparación de otras provincias, todo ello, nuestra provincia es muy hermoso, ¿no? Que tiene sus costumbres, tiene todo, ¿no? Tiene lo que otras provincias no tienen, ¿no? Entonces, quizás es un poco de envidiar, ¿no? A nuestra provincia de Chumbivilcas, ¿no? Desde Japajmarca hasta Libitaca, ¿no? Tenemos diferentes, ¿no? Ecotipos, productos, ¿no? Ya que no, por ejemplo, no tenemos lo que es paltos en lo que es, ¿no? En Japajmarca, ¿no? Entonces son productos que otras provincias no tienen, entonces, ¿no? Somos, ¿no? tenemos lleno de riquezas en nuestra provincia.
0: Así es, señorita, por eso yo personalmente le invitaría para el otro domingo seguir difundiendo este conocimiento, esta juventud que ustedes tienen, este entusiasmo que ustedes tienen, que nosotros ya estamos ya, que hemos pasado más de 50 años y a ustedes los tenemos esa esperanza, sea de cualquier línea política o sea de cualquier otra forma de pensar, que eso no nos debe, no nos debe separarnos y no nos debe crearnos una hipocresía de decirnos, ¿saben qué? No, es que lo que yo pienso, tú no piensas igual. Hay veces hasta de los jóvenes hay que aprenderlo, ¿no? Uh-huh. Y los de los viejos, las experiencias que hemos pasado de repente. Ese es el entusiasmo. Le invito el día domingo que sigan difundiendo, aunque a la municipalidad le critiquen, aunque al proyecto que ustedes están llevando, que critiquen, hay que seguir dando, y si ustedes critican y ustedes pueden hacer mejor, nosotros estaremos en apoyo de ustedes. En la parte política yo siempre había dicho eso, ¿no? De decirlo, si una persona aparece mejor que yo, yo doy paso al costado y esa persona que vaya y yo lo voy a apoyarle. Ese es el sentido de nosotros, señorita. Ojalá que regrese el día domingo, y hay muchos candidatos más, hay que preguntarlos. Yo quisiera, sin conocerle, le comprometo públicamente, señorita, de que sean partícipes de este programa los días domingos, libre y abiertamente, a decirles de que esto es lo que queremos preguntar a los señores candidatos. ¿Y qué van a hacer con la agricultura? ¿Qué van a hacer con lo que nos falta el agua? ¿Qué van a hacer con lo que nos falta el hospital? ¿Vamos a esperar que Keiko Fujimori, porque su papá nos construyó este hospital y está todavía su placa, y tenemos que esperar ahora que ella nos haga? No, señores, nunca he sido fujimorista, ni voy a ser, pero los chumbivilcanos debemos hacerlo, las necesidades, nosotros mismos, ¿no es cierto, señorita?
1: Bueno, sí, efectivamente, ¿no? Bueno, hablar de política es muy amplio, ¿no? Y también, bueno, para terminar, ¿no? Yo voy a invitar, ¿no? A hacer una invitación una vez más, ¿no? A toda la población que nos está escuchando, ¿no? Que hoy día se lleva lo que es el segundo festival de papas nativas, donde estarán trayendo nuestros productores de Lique, Curahuata, Layo, Aluachuyo, sus papas nativas 100% orgánicos, ¿no? Para la venta al por mayor y menor. Estamos todos no quedan invitados todos a ser partícipes del evento. Ya estarán llegando ya nuestros productores al mercado Santa Anita. Vengan, por favor, les esperamos ahí para que puedan llevar sus ricas papitas para lo que es guatia, para lo que es sancochado y hacer otros potajes, ¿no?, de ricas papas nativas. Muchas gracias.
0: Muchas gracias la visita y la invitación.

0: septiembre se desarrolla un foro sudamericano sobre economía de pueblos originarios. Y este foro es el tercer encuentro sudamericano. La primera se ha hecho en Chile, la segunda se ha hecho en Ecuador. Y están participando pues de distintos países. Y precisamente el 21 de julio, el 22 y 23, estamos en la ciudad del Cusco haciendo todas las coordinaciones del caso para ya hacer todo un cronograma de este evento. Van a participar de Estados Unidos, van a participar de Bélgica, van a participar de otros países, de otros continentes. ¿Con qué finalidad? Con la finalidad precisamente de que las poblaciones originarias también tienen que insertarse, ¿no?, en el mundo global de negocios. Entonces, yo quiero aprovechar esto, Gabriel, para invitar no solo a la municipalidad, sino también, por ejemplo, a la Asociación de Artesanas Surpi, con la compañera Eva Molina ya hemos estado coordinando. Ellas tienen ya bastante experiencia en esos temas. Y asimismo, también como a otros productores que existen asociaciones a nivel de nuestra provincia de Chumbivilcas. Y obviamente para este año me han nombrado como coordinador nacional. Entonces estamos ahí coordinando también con otras regiones, ¿no?, y otras provincias de nuestra región. Entonces este evento va a ser importante en la que nuestra provincia de Chumbivilcas pueda participar. Es un foro donde van a estar distintas empresas de distintos rubros, desde productos ecológicos como también de productos de industrialización, pero de iniciativas de poblaciones originarias, Gabriel. Como verás, tenemos pues asociaciones a nivel de privados, pero esas son pues empresas que obedecen a otros objetivos, pero en este caso es a iniciativas de poblaciones originarias, es decir, manejados por ellos mismos. Entonces, esto va a ser importante, ¿para qué? Para que nuestra provincia de Chumbivilcas también, a través de sus productos, ya sea en artesanía, ya sea en productos nativos, ya sea en productos agroindustriales, incluso en el tema de emprendimiento de minerías artesanales, va a haber este foro para precisamente contactarse con el mundo de negocios. En ese sentido, Gabriel, aprovechaba la presencia de las señoritas ya para invitarlos y que ellas también sean parte de este evento que se desarrollará en el mes de noviembre, hermano Gabriel.
1: Muchas gracias, profesor Víctor. Atentamente se han anotado las señoritas. El día domingo estaremos difundiendo un poco más, si es en el mes de noviembre todavía, profesor Víctor. Pues que ese es el motivo de este programa, de que seguir con nuestro, lo que es productos naturales y todos los demás, siempre ha sido empeñoso usted, profesor Víctor. Y el día domingo estamos aquí, profesor Víctor.
0: Perfecto, muchas gracias, hermano Gabriel.
1: Muchas gracias, profesor Víctor.

El político que roba no solamente pierde su cargo, sino pierde su honor, pierde su reputación y pierde su vida pública para siempre. En el Perú pasa lo contrario. Mintió y vuelve a postular. 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Traicionó y lo reciclan como opción política. 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El Perú no es pobre. El Perú es uno de los países con más recursos naturales del mundo. Tenemos oro, tenemos gas, tenemos cobre, tenemos pesca, tenemos agricultura, tenemos turismo, tenemos biodiversidad, ubicación estratégica y tenemos

0: gente chambera. Lo que nos falta no es plata, lo que nos falta es vergüenza. Japón no es rico por casualidad, ¿ah? Después de la Segunda Guerra Mundial, Japón quedó en ruinas. No tenía oro, no tenía gas, no tenía extensiones agrícolas. Pero lo que sí tenía era vergüenza social. El político japonés que roba no sobrevive políticamente. Su familia es marcada, su nombre es manchado. Nadie lo invita, nadie lo defiende, nadie lo entrevista. En el Perú pasa lo contrario. El corrupto es defendido, tiene abogados, tiene periodistas, tiene votantes y tiene gente pobre que lo vuelve a reelegir. 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Nos roban escuelas, nos roban hospitales, nos roban carreteras, nos roban nuestra dignidad. 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En Japón, el político que roba no solamente pierde su cargo, sino pierde su honor, pierde su reputación y pierde su vida pública para siempre. En el Perú pasa lo contrario. Mintió y vuelve a postular. Robó y lo entrevistan en los medios como estratega. Traicionó y lo reciclan como opción política. Y todavía nos preguntamos, ¿por qué seguimos siendo pobres? El Perú no es pobre. El Perú es uno de los países con más recursos naturales del mundo. Tenemos oro, tenemos gas, tenemos cobre, tenemos pesca, tenemos agricultura, tenemos turismo, tenemos biodiversidad, ubicación estratégica y tenemos gente chambera. Lo que nos falta no es plata, lo que nos falta es vergüenza. Japón no es rico por casualidad, ¿ah? Después de la Segunda Guerra Mundial, Japón quedó en ruinas. No tenía oro, no tenía gas, no tenía extensiones agrícolas. Pero lo que sí tenía era vergüenza social. El político japonés que roba no sobrevive políticamente. Su familia es marcada, su nombre es manchado. Nadie lo invita, nadie lo defiende, nadie lo entrevista. En el Perú pasa lo contrario. El corrupto es defendido, tiene abogados, tiene periodistas, tiene votantes y tiene gente pobre que lo vuelve a reelegir. Ha robado, pero ha hecho obras. Cuando nos roban, no solamente nos roban dinero, sino nos roban oportunidades. Nos roban escuelas, nos roban hospitales, nos roban carreteras, nos roban nuestra dignidad. La verdadera tragedia del Perú es sus políticos corruptos y que nosotros lo volvemos a reelegir. ¿El Perú es un país pobre o es un país sin vergüenza? En Japón, el político que roba no solamente pierde su cargo, sino pierde su honor, pierde su reputación y pierde su vida pública para siempre. En el Perú pasa lo contrario. Mintió y vuelve a postular. Robó.
1: Así es. Así es, mis estimados radioyentes. De repente han pensado que ya el Andrade ya se fue. Ese videito para todos nuestros radioyentes, para todos nuestros radioyentes. Analizar esta situación. ¿Por qué en Japón un político que roba hasta es eliminado, creo? ¿Y por qué en nuestro país seguimos permitiendo? No es porque yo me ponga a hablar, yo soy lo que digo. Esa es nuestra pura verdad. A los alcaldes corruptos lo meten a la cárcel, lo sacan los abogados, para eso están hechas las leyes. ¿Cuándo se va a cambiar esto? ¿Cuándo se va a cambiar? Se va a cambiar cuando nosotros pongámonos todos de acuerdo que queremos ser como Japón, como Rusia, como Estados Unidos, como países grandes queremos ser. Y a un lado los corruptos, a un lado estos rateros, delincuentes, politiqueros, que postulan cada vez, me toca a mí ya también me toca, y al final no lo hacen bien. A eso, para estos señores es la sinvergüencería de este videito. Hay un comunicadito el día jueves o el día viernes, creo, por Mercado Santa Anita, se le ha caído una billetera marrón con tarjeta de con tarjeta vehicular. Por favor, los que se hayan encontrado, había dinero también de ese, en esa billetera. El dinero ya agárrenselo. El documento de la persona, no me lo ha indicado bien. El documento de la persona no te va a servir. No lo has robado tú. Yo sé que te has encontrado un niño, una señora, un joven, de repente. Te has encontrado porque se les ha caído. Ese documento y la tarjeta vehicular pueden traérselo a esta radio o a la persona que está el nombre del documento o el esto, publicárselo, de repente les van a dar un premio. Porque esos documentos son personales, a nadie les va a servir, para nadie va a ser útil. Nada más ese comunicadito no me ha dejado entender bien por la radio. Ya son 7 en punto de la mañana. Vamos a ser respetuosos con el horario. Y el día domingo estaremos regresando nuevamente. Mil disculpas. Yo sé que me está escuchando el ingeniero Mauro. Por motivos personales que estaba en Colquemarca, por eso no he acudido a la hora, a la radio y a nuestros radio oyentes también. Y así como este video, vamos a seguir analizando nuestras realidades para poder cambiar nuestro Chumbivilcas, nuestro querido pueblo. Desde aquí empecemos, porque esperanzas en Roberto Sánchez, que Keiko Fujimori no nos van a solucionar. Nosotros entre chumbivilcanos tenemos que ponernos de acuerdo y ahí es donde vamos a derrotarlo a toda esta corrupción, a todo este grupito de politiqueros. Muchísimas gracias, muy buenos días a nuestros radio oyentes.
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Muy buenos días, jorilazos y jorilazas. Y Milana Casakis, Alejandro Baracho, compañeros, un saludo muy especial a todos ustedes. Hoy, 14 ya de junio, una semanita más, 7 días más, y nuestra provincia de Chumbivilcas festeja 201 años de su creación política. Aunque nuestra provincia existe mucho más antes, ¿no? Pero documentariamente, 201 años. ¿Cómo estamos, hermanos de Santo Tomás? Hermanos de las comunidades cercanas a Santo Tomás, que son los que, de alguna manera, viven un poquito más este aniversario que el resto de la provincia de Chumbivilcas. Nuestros hermanos de Libitaca, saludazo, gente de Riazos, y nuestros hermanos de Japajomarca, los distritos más lejanos de nuestra capital, Santo Tomás. Saludos también a nuestros hermanos de Puerto Rico, de Leyes. Saludos a nuestros hermanos de Chamaca. Chamaca hace un poquito ha pasado su fiesta de Corpus, una fiesta muy conocida, reconocida, de mucho impacto. A nuestros hermanos de Quiñota, Guayrigón y Miraya Cachanguis, Chirisancho, Manacho, Chuño, Cachañacho, Manacho, Choñopeta, Migo, Sanquisnacho, Manaraxo. Tus hermanos de Yusco, la tierra de Juan Sivana. ¿Cómo están? Allí, Ancho. Y también un saludo muy especial en esta mañana, pero un poco triste, a nuestro pueblo de Colquemarca, a la cuna y el Sinquis, a las Corilas. Cada distrito le pone pues su eslogan, su adicional, como quien dice, ¿no? Porque marca que nos autodenominamos, pues, ¿no? Una iglesia del Colilazo, Libitaca, se autodenomina como la capital folclórica de Chumbivilcas, y así cada distrito, ¿no? Se pone su eslogan. Y bueno, en el distrito de Colquemarca, un poco triste, para el día de ayer, un minero artesanal ha fallecido producto de un accidente. Por eso, siempre al empezar este programa, al terminar ese programa, les digo, a veces muchos lo toman a broma por la rima: si manejas, no tomes, y si tomas, no manejes, y si manejas, maneja defensivamente, Guayjei, maneja defensivamente. Y miren, Chey, hermanos motociclistas, jóvenes chicos motociclistas, hermanos motocarristas, manejen a la defensiva. ¿Qué quiere decir eso? Piensa que en la cartera tú no vas a chocar, sino te van a chocar. Algún muchachón imprudente, algún carro que viene a alta velocidad, algún distraído por ahí, te va a chocar. Por eso se dice, maneja la defensiva, defiéndete del que te va a chocar. Si tú manejas a la defensiva, conservas tu derecha, entras las curvas tocando bocina, estás atento, preocupado de que alguien te puede embestir, porque realmente parecía esto, hermanos, en las carteras, en nuestras carteras, los carros parecían como animales que corren y corren y corren, y alguien te va a embestir o alguien va a cometer un error y te va a chocar. Y ese choque a velocidad, ese choque entre dos carros, entre dos motos, es muy trágico. Casi mortal, podríamos decir, porque el impacto se duplica. El otro viene a 40, tú vas a 40, se duplica. Es como que chocan a 80 por hora. Entonces hay que tener cuidado, hermanos. De verdad, hay muchas fiestas, hay muchas festividades, y vas a ir a una fiesta, es una corrida, y sabes que vas a tomar, pues sabes, acaso somos, ¿cómo le digo?, acaso no sabemos lo que vamos a hacer. Entonces voy sin carro, y si voy como taxi, pues voy en combi, voy previsto, por si acaso, si me tomo, guardo 100 soles para mi hotel, aunque sea, quédate a dormir. Tu vida vale más que una noche, vale más que unas horas, vale más que unos minutos. Pónganse en el caso nomás de un accidente. Que muera, ¿cuánto daño haces a tu familia?
cuánta falta vas a hacer a tus hijos, familiares. Y si quedas lisiado, y quedas lisiado peor, vas a destruir el futuro de la familia por una irresponsabilidad, por una irresponsabilidad. Así que, hermano, haz caso, por favor, por ti, no por mí. Hazte caso a ti. Estas fiestas, que ojalá no sucedan mayores accidentes, esperemos que pase todo tranquilo nomás, pero hagamos caso de esa recomendación. Queremos mandar saludo a varias comunidades, ¿no? Este mes de julio y días antes y días después, en las 81 comunidades campesinas, muchas de ellas tienen aniversario. Y es un gusto saludarlos, que lo pasen bonito. Y que, como les he dicho, el desarrollo de los pueblos nace del desarrollo de nuestra gente, de su gente. Los gobiernos locales, los municipios, instituciones, coayudan al desarrollo. No canches pincachan desarrollo. Zapan canches trabajan chisman desarrollo. Anchimi yachtag desarrollo. Ama Mosco Cusoncho, municipio con la paicona desarrollo monapavananchesco. Ya ascarunaña guanyopum, ascarunaña machuyapuchan, y checa yanga cuentuñan. Desarrollo de una comunidad, de un anexo, de un pueblo, depende de su gente. Y para ahí, ustedes, nosotros todos debemos de esforzarnos cada día para poder buscar ese desarrollo, cumplir nuestras metas, cumplir con nuestras necesidades. Hermanos, un saludo muy especial a las comunidades que ya pasaron su aniversario, como por ejemplo Tawai. A ver, Picuna de Sphinx Tawai. Ahí empieza Chumbivilcas, por si acaso. Cheimanta ni Coscomanta Jamoswa, Cheimanta Callarimun Chumbivilcas, Tawai, una comunidad pequeña, 51 años, felicidades hermanos de Tawai, pero lo lindo de esta comunidad es su maíz, productor de maíz. ¿Y qué maíz? ¿Qué tostado? ¿Qué mote? ¿Qué choclo? Dicen que es la despensa de Chumbivilcas. No hay otra comunidad más productora en maíz que Tawai. Así escucho. Habría que recorrer todas las comunidades productoras de maíz y no sacar tu conclusión, pero lo que se escucha, se comenta. Tawai, hermanos, éxitos en su cosecha de este año. Éxitos porque en Tawai la agricultura es a punta de mano de obra. Es a punta de mano de obra. Su maíz es con el esfuerzo de cada productor. Por lo tanto, tiene mucho más valor. Es una zona, bueno, que no tiene muchas planicies, pero sí tiene alguito. Ya tiene su tractorcito. Felicitaciones, Guayacay Panay. Las bambas le había regalado su tractorcito. Tiene su tractorcito. Y ojalá que con eso puedan ampliar un poquito más sus campos de cultivo, que haya más maíz, que ese maíz llegue a Huaraco, que ese maíz llegue a Colpa, que ese maíz llegue a los extremos, a Cangalle, que llegue ese maíz a la tierra de mi amigo Juan Zamata, Juan Chito Aguate Zamata, y de todos los amigos Aguate Zamata, son una mancha, creo, medio equipo de fútbol, creo que hay. A todos ellos un saludo muy especial también, y bueno, que esta producción de Tawai, ese maíz grande, a ver, hermanos de Guarajo, Jancunachi, Sarata, Tawai, Sarata, Mijuranquistu, Ancapi, Motepi, Mapi, Malibranquis. Grandecito es. Te parece el maíz del Cusco, casi igual que el maíz del Cusco. Muy rico, y muy rico. Más rico que el del Cusco, creo. ¿Por qué? Porque este es natural. Porque este es natural, ¿eh? Este es hecho con chacras de maizal, y cada año produce maíz. En cambio, el choclo cusqueño, que es nuestro orgullo también, todo el Valle Sagrado consume miles y miles y miles de toneladas de urea abono. ¿Por qué? Porque pues una chala granazo, más de 2 metros, 3 metros, choclos grandes. Entonces, toda esa producción
ya la tierra ya no da para eso, entonces usan pues fertilizantes, bastante fertilizante. En cambio en el Tahuay todavía no usa mucho fertilizante, y si lo usan, lo usan poquito. ¿Por qué? Porque la economía de estos pueblos, la economía de esta comunidad no alcanza para comprar abono. ¿Ya? Tienen que usar abono orgánico de los animalitos. Y muy bonito, y gracias a su señor presidente, a su junta directiva, todos ellos los hemos visitado en su aniversario. Hemos ido a desfilar como si desfilamos acá en la capital de la provincia, ¿no? Y llevando un poco de ilusión, un poco de esperanza, un poco de que sí es posible muchas cosas. Fuimos a desfilar, les comento para que más o menos nos entiendan. Fuimos a desfilar con nuestro toro, un toro llamado Cori. Es un reproductor egresado de la Molina, podremos decir así, porque ha trabajado en la Molina, ha aportado al Banco Nacional de Semen más de 24.000 pajillas. El toro Cori estuvo en la Molina, produjo 24.000 pajillas. Hoy en día, en el Banco Nacional de Semen, el toro Cori todavía tiene pajillas. Los que deseen, yo les puedo hacer el contacto y conseguirles a 9 soles la pajilla. 9 soles la pajilla de este toro Cori. Y este es un proyecto que en el distrito de Colquemarca ya lo venimos haciendo, que es tener nuestro propio inseminador particular, que cualquier ciudadano puede llamarlo, cualquier productor, y se insemina, y el inseminador cobra su servicio, ¿no? Como una visita médica, algo así. Este es un proyecto que queremos extender a nivel de la provincia. Hermanos inseminadores, que hoy tal vez están sin trabajo, comuníquense con nosotros. Nosotros le vamos a proveer la pajilla a un precio muy barato, como de 19 soles, de Cori. Y de una pajilla de toro alemán, o de la pajilla de los toros que podamos tener en catálogo, con un precio muy, muy cómodo que no supera los 15 soles. Les hacemos el contacto. Nosotros no vendemos, sino les hacemos el contacto. Conocemos amigos, podemos gestionar hasta gratis para algunos inseminadores de comunidades lejanas donde legalmente no llega este programa de inseminación. Es un programa muy, muy, muy beneficioso para las comunidades, para los ganaderos, para las familias que viven de su ganadito. Y bueno, al ver el toro en esta comunidad de Tahuay, bueno, un toro de 1.200 kilos aprox, ¿no? Tal vez 1.000, para algunos tal vez va a decir que estoy exagerando, para ellos tal vez es 900, pero es lo que pesa aproximadamente. Es un toro, como le digo, probado. ¿En qué sentido? Que todo no tiene ningún tipo de enfermedad o cualquier no con cualquier tema de transmisión de genes de un padre a un hijo, ¿no? Es un toro recontra analizado. Ha estado, como les digo, hermanos, ha trabajado en el Banco Nacional de Semen. Ha cumplido su servicio y luego lo han renovado. Se han puesto toros jóvenes. Es el programa, ¿no?, del Banco Nacional de Semen, que usa los toros probados, produce una cantidad de semen y de ahí los renuevan con otros para ver cuáles son los que más, los que aportan más a la raza, como quien dice. El Flevis, hermanos, es una raza de doble propósito. Es un cruce de razas para lograr un toro o una raza que produzca leche y carne. Y lo más importante, que su carne es muy apreciado. Tiene un marmoleo, o sea, tiene grasita dentro de la carne, grasitas pequeñas, se llama marmoleo, que le ponen un costo mayor. ¿Usted sabía, Guayjei Panay, que hay una raza de toros o de animales vacunos de Japón que se llama el wayu, raza wayu, que el kilo de carne de esta raza cuesta aproximadamente entre 400 a 500 dólares el kilo? Imagínense, en el Perú no tenemos esa raza. Es como de nosotros del Perú la vicuña, es un animal protegido, está protegido por las leyes peruanas, nadie lo puede exportar ni lo vender. Igualito es el wayu. En Japón, solo los japoneses
tienen estos animales y los crían espectacularmente. Hoy que existe internet, entre al internet, vea en YouTube, en cualquier página, cómo se cría un guayu. Da envidia, hasta lo masajean al guayu. ¿Para qué? Para que su marmoleo, su carne, sea bien marmoleado y por ello cuesta carísimo. Entonces esta raza, Flevich, es una raza doble propósito. Una raza que carne y leche. Y es propicio para nuestra zona porque asimila la comida. O sea, poco come o lo que come lo asimila. Es un animal, como decir, un buen pobre, ¿no? Come poco, lo que haya, igual con eso mantiene su cuerpo. Yo les digo eso por experiencia. Yo he tenido un animal o varios animales de este tipo que han vivido a la intemperie, o sea, cancha abierta, cancha llata, rumi cancha llata, chorope, parape, chichipe, guayerape, casape, aquí pastor, con paja, o cope. O sea, en las condiciones que vive cualquier animal de nuestras comunidades campesinas, claro, algunos tendrán su cobertizo, felicitaciones, guay, sigue haciéndolo, pone su comedero y sigue, pues todos los animalitos deberían de estar bajo cobertizo, con su comedero, con su agüita limpia. Lo más importante para los animales es su agua, agua limpia, agua de calidad. Pasto a veces pobrea, pero unuchanca limpiucha, hay ninguno cana. Entonces, esta raza, está acostumbrado o tiene la capacidad de asimilar cualquier comida. Se acomoda a la paja, al bofedal, al concentrado, a todo se acomoda y mantiene su cuerpo. Y lo más importante, que en el Perú esta raza está creciendo en su demanda. ¿Qué quiere decir? Todos los ganaderos o los mercados o los compradores quieren esa carne o quieren esta raza de animal, y es un color bien bonito, ¿no? Es amarillo rojizo con blanco, moro, como podemos decir, lo que llamamos nosotros quechua, podemos decir, ¿qué color sería? Un moro rojo, ¿no? ¿Cómo se llama eso? Uy, me van a criticar por no saber el color del toro, ¿no? Pero la cosa es que tiene manchas, es como el Holstein, pero con rojito o con amarillo, ¿no? Blanco con negro es el Holstein, y este es amarillo rojizo con blanco. Y que nuestros hermanos de Tawai, abuelitos, abuelitas, familias, bueno, pues no, han vivido toda su vida ahí, han podido viajar al Cusco, a muchos sitios, pero tal vez no han tenido la oportunidad de verlo en su tierra, ¿no? Ahí en su plaza de armas, ahí a un metro, ahí tomándose fotos con ellos, con el torito, porque es un torito bien grande, es más grande que yo, mido unos 70 y tantos, y el torito mide un poquito más cuando levanta la cabeza. Entonces, ha sido una cosa muy emocionante porque mucha gente le miraba la cara de alegría que tenían de tomarse una foto con ese toro y decían, no, yo quisiera tener un toro así. Puedes tener un toro así, es cuestión de inseminarlo, es cuestión de que algún inseminador particular que haya por ahí haga ese trabajo. Y es una obligación y menester, y ese es un compromiso, obligación, menester, compromiso, que las 81 comunidades campesinas de la provincia de Chumbivilcas tengan que tener un inseminador mínimamente, un inseminador permanente. No es posible que nuestros gobiernos locales, teniendo tanta plata, no contraten un personal productivo y contratan un hito o dos inseminadores que son los que más producen. Y eso es lo que dijimos en Tawai. Les explicamos, nos dieron la palabra a muchos amigos que estaban por ahí, unos minutos para poder conversar con su población. Y bueno, yo les dije, ¿no? ¿Qué pasaría? O debería de ser así, mejor dicho, que en Tawai haya un inseminador pagado igual que un residente de obra, un ingeniero civil, ¿ya? O igual que un contador, o igual que un abogado. Ahorita les voy a comparar. Con 5.000, 4.000, 5.000, 6.000 soles de sueldo.
su tarea mínimo sea inseminar un animalito, una vaquita diario, no sé, tiene que trabajar el hombre con las familias, tiene que ir ahí, decirles esta maltona, cuánto tiempo ya tiene, esta vaca ya su cría es muy grande, hay que secarla la vaca, hay que separar la cría, hay que engordarla, hay que sincronizarla. En estos tiempos se sincroniza la vaca, se le pone un inyectable y en unos 6 días, 5, 6, 7 días la vaca está en celo, entonces se insemina. Entonces hay que provocarles el celo para que la vaca pueda ponerse en celo, produce su óvulo y ahí lo inseminamos. Entonces esa es la chamba del, ese es el trabajo del inseminador, del técnico inseminador. Entonces la tarea es, o la propuesta es un inseminador por comunidad. Este inseminador, su tarea mínima es inseminar un animalito por día, mínimamente. Al año tendríamos 365 crías nacidas en una X comunidad, pongámoslo esta vaina. 365 crías nacidas de este cori o de cualquier otro toro de la raza, una alemana, americana, no hay problema, porque el semen es económico y es conseguible. El semen importado tiene también precios económicos. Claro que hay semen de toros probados, comprobados, que valen un montón de dinero, $100, $200 vale la pajilla, pero esos son para animales de alta, ya pues no, para conservación de raza, para competencia, para concursos también. Los que están en ese nivel usen esa metodología. Pero la cosa es que el inseminador o el jefanay debe de producir un animalito por día, o sea, debe de inseminar una vaquita por día y al año tendríamos 365. Al tener 375 crías nacidas de la raza Flevis, que en Colquemate es conocido como el Poncho Rojo, tendríamos nacidos 365.000 soles en esa comunidad. O sea, les explico, un animalito Flevis nacido, recién nacido, vale 1.000 soles, así de simple. 1.000 soles vale. Y esta masa, en algunos casos, si sale bien mamadito, bien gordito, vale más, pues. Entonces, este animalito nadie lo va a vender al ¿cómo se llama? Al año. Pero ese inseminador en un año ya produjo, pues, 365.000 soles en los bolsillos de los pobladores de esa comunidad de Tahuay. Entonces, ¿qué ingeniero civil o qué ingeniero, qué abogado que trabaje en la municipalidad produce 365.000 soles al año? ¿Qué chofer? ¿Qué almacenero? Al contrario, son un gasto para el Estado. Ganan 7, 8, 10 mil legalmente, ilegalmente, sabe Dios o saben ellos cuánto ganan dentro de un gobierno local, dentro de un municipio. Pero ¿cuánto es su producción? Se puede valorizar su producción tal vez, pero ¿cuánto mismo le cae al pueblo su trabajo de un profesional de 9.000, 10.000 soles? ¿Cuánto mismo le beneficia al poblador que es pobre, que vive en el campo y que económicamente no tiene ni trabajo? ¿Le produce algo los profesionales que trabajan en la municipalidad? Económicamente creo que no. Si hacen una cartera, ¿el poblador recibirá algo de beneficio económico? No, pero el inseminador sí, pues. Ahí va la gran diferencia, Oeje. El inseminador, al haber inseminado de esta compañera, de este compañero, de esta familia, una vaquita, al año esa vaquita pare una cría de la raza Flevis, vale 1.000 soles. Ese ganadero recibió, ya tiene 1.000 soles ahí de lo que le trajo.

trabajó 20 minutos el inseminador, de lo que le trabajó 20 minutos, ni 20, 15 minutos, dependiendo. En 15 minutos logró inseminar la vaquita, y ese agricultor, ese ganadero, perdón, ya tiene 1.000 soles al año. ¿Vale la pena o no vale la pena? No estamos convencidos. Esperemos, lo convenzo. Le convenzo. Vamos al siguiente capítulo. Ya nació la cría, y lógicamente esa cría nadie lo va a vender al nacito, ¿no? Por una emergencia tal vez, pero no creo que lo venda. Al año, esa crita flegis ya no vale 3.000. Puede valer 3.000, 4.000, y si todo el año ha comido de la mejor forma, ha tenido buena cría, ha sido un buen cruce, tranquilamente llega a 5.000 soles. Tal vez, mira, este loco está exagerando. No estoy exagerando. Mire los videos de los animales que se han rematado en Libitaca. Animales de dos dientes que ha llegado a 12.000, 14.000 soles, creo. Imagínense, ese panay. Un animal de dos años que llega a 14.000 o 12.000 soles, lógicamente un animal al año puede valer 5.000 fácilmente. Y por ahí le estoy diciendo, al año que valga 3.000 nomás, pero guatacheo, que valga 3.000 o 4.000 soles. Ya promedio 4.000. ¿Cuánto produjo este inseminador en un año? O en dos años, porque ese torito en dos años va a valer 4.000 soles y son 365 animales que hay en la comunidad de Tahuay, y esos 365 valdría ¿cuánto? Más de 1.300.000. 1.300.000 en los bolsillos de los pobladores de Tahuay. Alucinante, ¿no? Mucha gente dirá, pero los que sabemos de ganado, los que vivimos de ganado, hablamos con emoción, porque creemos en eso y sabemos que funciona aquí. Un animal inseminado, y nuestros hermanos de las comunidades campesinas tienen poquitos animales, 2, 3, 4, no sé, poquitos. Y cuando nace un poncho rojito, o sea, un flevis, un cruzadito, un inseminadito, le dan el mejor trato. Y en poco tiempo, ya ni siquiera al año, a los 6, 7, 8 meses, vale 2.000 soles. 2.000. Entonces, prácticamente la comunidad, o cada persona empieza a, si lo vende al año, 1.000 soles ganó. Si lo vende a los 2 años, ganó 4.000 soles. Si lo vende a los 2 años, puede llegar a 8.000, 10.000 soles. O como en Libitaca, puede llegar a 12.000 soles. Tranquilamente. Entonces, Guajay Panay, no conviene tener una cría así y en 2 años tener 10.000 soles en tu bolsillo. 10.000 en 2 años. Y si es un poquito más, es como que has, en 2 años, en 24 meses, es como que has ganado, pues, ¿no? ¿Cuánto? 1.000 soles, ¿no? 500 soles por año. Perdón, por mes, teniendo un animalito. Entonces, yo creo que la ganadería se mide en soles, para que nuestros hermanos ganaderos sigan siendo, o saben que la ganadería se mide en soles. ¿Cuánto vale? ¿Cuánto cuesta? ¿Cuánto voy a vender? ¿Cuánto voy a ganar? ¿Cuánto voy a tener en mi bolsillo? De esta forma, nuestros hermanos de Tahuay, de alguna manera, esperemos que los hayan entendido y nos comprendan, que es una obligación, no es una promesa, es una obligación que en nuestras comunidades rurales exista un técnico inseminador y a la vez que sea conocedor, por lo menos en este momento, de las neumonías. O eje, hay cauña guañón, alpaca, oveja, guata, caballo, uñacuna guañón que hay tempope, hay jaca tempope. De repente una noche le dio una neumonía fulminante y no dura ni 24 horas el animalito, las críticas especialmente. Entonces tiene que haber un técnico inseminador permanente dentro de la comunidad.
y atender esos problemas también de salud. O teniendo un técnico permanente, sabiendo que hay un técnico permanente, ¿no? Tuyo casa, un mana, toro concho, ya uña, machuña, entonces voy a diseminar, digo, trátamelo mi vaca, ¿no? Quiero tener una cría cada año. Las vacas o ahí deben de tener una cría cada año, mínimamente, si no, ya no es un buen negocio, estás perdiendo tiempo, la vaca se envejece, tú te estás gastando tus pasos, tus cuidados y estás perdiendo. Anualmente debe, no paría anualmente, hoy hay tecnología para poder hacer parir una vaca anualmente, hay que hacer manejo, hay que destetar, hay que sincronizar, hay que ponerle vitaminas a la vaca, hay que inseminarla y tener una cría cada año mínimamente. Entonces, se convierte en un trabajo permanente. Cada año mi vaquita me produce un torito flevis y cada 2 años vendo. Y cada 2 años, con 2 años de edad, venden 8.000, 10.000 soles. Ya tengo de cada animalito 8.000, 10.000 soles. Si multiplican por 365 animales al año que produce el inseminador, estaríamos hablando de que una comunidad tranquilamente podría recibir más de 2 millones cada año. Más de 2 millones cada año. ¿Y condiciones hay? Tenemos agua, tenemos material humano, que es las personas, las mamás, los hijos, la familia, el papá, que tienen tiempo para poder atender un animalito, 2, 3, de ahí. Tenemos la naturaleza, que es, hay pasto, hay lastrojo, hay lo que producimos, avenita, ¿no? Entonces, hay ventajas. Lo que una familia, por ejemplo, en la ciudad, en los conos, ahí donde están los pueblos jóvenes, no tienen nada de ventajas. ¿Por qué? Ahí el agua tienen que comprar. Ahí la luz tienen que pagar. Ahí no hay nada para hacer, ni para criar, ni chanchos, ni gallinas, nada, porque tendrías que comprar la comida. En cambio, acá en nuestras comunidades campesinas tenemos agua, tenemos pasto, tenemos paja, tenemos bofedales, tenemos rastrojo de lo que sembramos. En esta cosecha, lastrojo se guarda la chala seca, se empaca la avena, se muele la avena, hay tanta producción de comida para animales que tranquilamente sí podemos tener 1, 2, 3 animalitos de acuerdo a lo que nos alcance, nuestros pastos o nuestras comidas para animales. Y así se vuelve, se empieza a convertir en un ingreso económico permanente. Ese es el plan, esa es la oferta, eso es lo que debe de haber en nuestras comunidades campesinas de Guayaquil y Panay. Y mata, piensa ya, el gobierno lo calcula, pisas y veredas, claro, eso es necesario en la ciudad. Y mapes colgeta gastar a Capunco, y mapes colgeta, cheituk y colgeta, manacho, inseminador, ta contrata y ta cinco zapanca comunidad, pi. Zafán, quieras, ajnatari que trabajas pa, o que chayanman, o economía canman, campurunapi. En nuestros ganaderos habría ingreso económico. Hoy no hay inseminadores. Y si hay unos cuantitos que no se alcanzan, o como es el sueldo bajito, 2.000, 3.000, 4.000 soles, y como no es controlado el trabajo, hoy hacen lo que se puede nomás. Lo que se puede nomás, es una pena, daño y perjuicio al productor. Entonces, nuestras comunidades, nuestros ganaderos de nuestras comunidades campesinas siguen teniendo animales toscos, animales cruzaditos, que no valen mucho, ¿no? Que al año, a los 2 años, llegan a 1.000 o 2.000 soles exagerando. Que no da ganas de trabajar, que nadie te ruega por comprarte, ¿no? Te llevas a la feria y no te quieren comprar, y si te quieren comprar, te quieren baratear. Esos animalitos que no tienen mucha demanda, eso es lo que estamos produciendo por simplemente una mala política de los gobiernos locales, mala política, porque la política es atender desde el gobierno local, desde la autoridad, a las poblaciones más necesitadas.
donde hay mayor necesidad, en el campo y la ciudad, en el campo, donde no llega ningún servicio, en el campo y la ciudad, en la ciudad hay muchos servicios de los gobiernos locales. En el campo, ¿qué servicio hay de los gobiernos locales? No hay servicios. Entonces, es una obligación, es un menester de los gobiernos rurales. Yo llamo gobiernos rurales a aquellos municipios que son los que tienen su población en las comunidades campesinas, que tiene su mayor cantidad de población que están en el campo. Esos se llaman, ¿no?, municipios rurales. Que esos municipios rurales, por obligación, así como por obligación que tienen un abogado, igual deben de tener un inseminador en cada comunidad. Porque ese inseminador va a trabajar como ingeniero, va a trabajar como médico, va a trabajar como veterinario, va a trabajar como agrónomo, va a trabajar como las muchas profesiones que requiere ese campesino ahí, en su casa. Manachu, que municipio está, supongo para acá, Muchanja. Manachu, que hay inseminador, Manachu, veterinario, Manachu, que hay agrónomo, que está allá, para Yohanampa. No, tiene que vivir ahí. Residencia tiene que hacer en la comunidad. Tiene que trabajar los 365 días ahí en la comunidad. ¿Para qué? Para que haya resultados. Para que nuestra gente de las comunidades, de alguna manera, tenga un ingreso económico, mejore su ingreso económico. Es una cosa tan sencilla que un gobierno local, una autoridad que hace, una ficha técnica, un expediente técnico de un programa de mejoramiento genético en vacunos, un proyecto vacunos, por tantos nombrecitos que le ponen, solo le cambian el nombre, ¿no? Donde la función es Yusco, 6 comunidades, 6 inseminadores. Capamarca, 6 comunidades, 6 inseminadores. Colquemarca, 11 comunidades, 11 inseminadores. Quiñota, 4 comunidades, 4 inseminadores. Y así. Santo Tomás, 21, 23 comunidades, 23 inseminadores. Punto. Ese es el requerimiento básico del personal productivo de una municipalidad que debe de existir. Y lógicamente los demás, pues, ¿no?, los que son de oficina, los que dicen que producen. Pero para mí, los que más producirían, o los que más producen y los que realmente sirven a la gente que necesita, son los inseminadores, técnicos inseminadores, técnicos agropecuarios, ¿no? Y si en esto entran mejor todavía nuestros ingenieros agropecuarios que están saliendo de esta universidad, que podrían servir a nuestros hermanos de las comunidades campesinas, sería lo mejor. Imagínate si la provincia de Chumivilcas, sus 81 comunidades campesinas, produciesen 365 días cada comunidad de animalitos flevis. Voy a hablar de flevis porque es el animal que he comprobado y que conozco y que es más rentable que los otros, y lo debato con quien sea. Lo debato con quien sea, con cualquier productor o con cualquier profesional. ¿Por qué? Porque estoy convencido, pues. Porque creo y estoy convencido de que es una de las razas, de las mejores razas que se acomoda para nuestra realidad de Chumivilcas. Entonces, imaginemos, soñemos. Ganaderos, a ver, ¿dónde están los ganaderos? Están Colque, Puño Yanchi, miren, sí. Colque está en el banco de los ganaderos, porque ya no hay ni ganado. Los ganaderos también a veces plata nomás ya manejan, no hay mucho ganado que compran. Imaginemos 365, vamos a poner con fallas 300 nomás vamos a poner con fallas, que haya 300 crías nomás en cada comunidad, porque siempre la inseminación tiene sus fallas, o sea, no siempre se insemina al 100%, pero vamos a ver, 3 por 8, 24, ¿cuánto tendríamos? 24 mil. A ver, multipliquen ustedes, hermanos. A ver, ¿cuánto tendríamos? Si tendríamos 300 crías por comunidad y tuviésemos las 80 comunidades de Chumivilcas en este programa, produciríamos 24.300 crías. 24.300 crías. De eso, vamos a suponer que el clima, la naturaleza, todo falle y queden 20.000 crías. Imagínense, eso es
lo que había

tendríamos un inseminador en cada comunidad. Y no es pues una cosa imposible, que es muy costosa. Estamos hablando de un solo empleado por cada comunidad. De 80 empleados estamos hablando. La municipalidad provincial creo que maneja 400, 500 trabajadores. Los municipios de cada distrito manejan entre 70, 80, 100, 150 trabajadores. Y un hito de ellos a cada comunidad. O sea, es un proyecto factible, sencillo. Es contratar, comprar pajillas y que hagan su trabajo los inseminadores. Y podríamos generar economía en nuestra provincia de Chumilicas espectacularmente, matemáticamente espectacular. Y la provincia de Chumilicas, así como hoy, somos orgullosos de tener una cultura viva, de tener nuestras tradiciones, nuestra huaylía conocida en todo el Perú y en el mundo, nuestro huayno conocido en todo el Perú y el mundo, nuestros trajes de chumivilcanas, de chumivilcanos, nuestros lazos, nuestras carahuatanas, nuestra música, que es conocido en todo el Perú y en el mundo, también Chumivilcas podría ser conocido como que produce 20.000 crías al año. 20.000 crías de una raza para alimentar el Cusco, Arequipa y Lima. Entonces, hoy también podemos ser conocidos como buenos productores ganaderos. Y eso estoy hablando, un animalito por día de inseminación en todas nuestras comunidades campesinas, un hito por día en cada comunidad. Una inseminación que dura, Guayjei Panay, una inseminación que dura solamente entre media hora, exageradamente, ¿no? Unos minutos dura inseminar una vaca, tranquilamente. Y con eso, y con un sueldo de 4.000, 5.000, 6.000 soles que podría costar un inseminador, su sueldo, tranquilamente podemos generar este inmenso número de ingresos para nuestra población rural, para nuestras comunidades. Pero un gerente, un subgerente, un ingeniero, un abogado, un economista, que gana 8.000, 9.000, 10.000 soles y que en un municipio hay 3, 4, 5, 10 de ellos, ¿cuánto producen para esta gente rural? La pregunta. Entonces, las autoridades, los alcaldes, que han sido elegidos por esta población rural, ¿por qué no hacen eso? ¿Por qué no hacen eso? Entonces, lo mínimo que podemos hacer por nuestra gente rural es eso. Es muy bonito hablar. Me podría quedar hablando 2 o 3 horas sobre ese tema porque me encanta, conozco y pienso que es lo mejor que se puede hacer por nuestros hermanos de las comunidades campesinas. Saludos a nuestros hermanos de Tahuay, que ojalá hayan entendido el mensaje. A veces por los oídos entra, se entiende, pero también por los ojos entra mejor, ¿no? Ñau y Hawan son comunan, dice el dicho, ¿no? Ñau y Monan son cojaban, son copiensan, y ña umata cuyurichiña, pinzanampa, ajnata monari, no capsa, ajnata roasa, y empieza el trabajo, que yo también quiero tener esa raza, y que yo también quiero tener esos animales, yo también quiero ser productor de esa raza. Así es, hermanos, así funciona la ganadería, así debería de funcionar la ganadería en nuestra provincia. Claro que ese no es lo máximo, hay muchas otras cosas más, pero estamos hablando de un tema básico que debía de existir en nuestra provincia de Chumilicas. También queremos mandar saludo a nuestros hermanos de Saiwa, este 24 de junio, 51 años también, hermanos de Saiwa, productores por excelencia de palta, chirimoya, duraznos y otros, ¿no? Ese es lo bueno de nuestra provincia de Chumilicas, tiene sus valles interandinos, extremo norte, oeste, extremo noroeste, Saiwa, donde empieza Chumivilcas. Tahuay, extremo norte, donde empieza Chumivilcas, donde debe de empezar el desarrollo. Saludos a nuestros hermanos de Tahuay. En su aniversario también los vamos a estar visitando. Ojalá que el tiempo nomás nos alcance. Esto de

0: ser candidato o de querer ser candidato, yo lo veo como una aventura. Como una aventura que me ayuda a conocer, por ejemplo, y llevo años en Chumbivilcas y no conocía la comunidad de Tahual. Imagínense, un porilazo, hay muchos porilazos, muchos chumbivilcanos que conocen Estados Unidos, Europa, conocen el norte, el sur del país, ciudades de Lima, no sé, y no conocemos nuestras comunidades. Un jalón de oreja, hay que hacer turismo interno, hay que conocer nuestras comunidades, y qué mejor en sus aniversarios ir a visitarlos, ver sus costumbres, sus corridas, sus serenatas, etcétera, etcétera, ¿no? Y conocer la comunidad, involucrarnos un poquito más en la realidad de nuestras comunidades campesinas, ¿no? Ha sido un placer conocer la comunidad de Tahual, ¿no? Como les decía, el norte de Chumbivilcas, el inicio de la provincia de Chumbivilcas, de ahí debe de empezar el desarrollo. Y próximamente también Chancaymarca, anexo, también Chancaymarca en Japajmarca, que empieza con su aniversario este 24 de junio. Y así, muchas comunidades, en Libitaca también tengo varias invitaciones, o en Ripanaiguna, ojalá que pueda batirme a todas las invitaciones, pero hago lo posible, hago mi mejor esfuerzo para poder llegar a todas las comunidades de nuestra provincia. Lo mínimo que puede hacer una autoridad es conocer de dónde quiere ser su autoridad. Si no conozco siquiera todas las comunidades de la provincia de Chumbivilcas, ¿cómo pretende ser autoridad? Imposible, ¿sí o no? ¿Cómo quiere ser papá de los hijos que no conoces? Eso está mal. Por eso estamos en ese plan, ¿no? Y de todas maneras agradecer a todas las directivas que siempre, de alguna manera, ¿no? A Hachallapas, mi hijo Hachallapas, el de San Animal Hachallapas, una comunidad, pero no es tú vas al equipo a su aniversario, vas a Lima, nadie te invita a nada ahí, al contrario, te quieren asaltar. Tú vas a un aniversario de una comunidad campesina acá en la provincia de Chumbivilcas, tienes comida, tienes chicha, tienes todo, tienes música, tienes de todo un poco. Así es que vale la pena hacer turismo interno. Hermanos, esta semana también, el próximo domingo, se está cumple un año más la provincia de Chumbivilcas. Muy concreto sobre el tema. Nuestra provincia de Chumbivilcas no debía estar en esta situación que se encuentra hoy en día. Yo creo que todos los chumbivilcanos y todas las personas que viven en Chumbivilcas, a pesar de que no son chumbivilcanos, sienten que la provincia de Chumbivilcas no debería estar en la situación que hoy se encuentra. Legalmente, no es criticar a nadie, si es criticar, perdón, hay que decir que no. Normalmente hay que decir las cosas como son. Si hay que criticar esta gestión, hay que criticarla. ¿Por qué? Porque la Chumbivilcas no merece, y peor aún, no debería de estar en esta situación. Oiga, esta gestión entró el año 2023. Tenía para trabajar el 23, 24 y el 25 cumplía 200 años. Un título, un papel muy, muy, muy interesante para poder lograr gestión. Les explico. Y el 23, esta gestión entrante, hubiera convocado a todos los gobiernos locales y si hubiese hecho un proyecto territorial, mínimamente territorial, de lo que es saneamiento básico de servicios de agua potable en nuestras comunidades, saneamiento rural, en 2, 3, 4, 5 meses, las fichas técnicas. En otros meses más, expedientes técnicos. Tranquilamente, UAEG, Panay, en el primer año, a los 6 meses, ya teníamos los expedientes de todas las comunidades faltantes. Y un proyecto territorial o varios proyectos, un paquete de proyectos de la provincia de Chumbivilcas, de tema de saneamiento. Y teníamos tiempo para gestionar 23. Todavía existía en la mesa técnica. 24, todo el año para poderlo hacer, programar para el 25. Es más, 23 de frente, programar para el 24, teniendo expediente en mano, viendo una necesidad, argumentando que la provincia de Chumbivilcas va a cumplir 200 años. Y no es posible que un pueblo tan importante como Chumbivilcas llegue a los 200 años con sus ciudadanos rurales tomando agua del río, palabra, ese reclamo con razones que en 200 años y encima...
1: 7:59
0: La presidenta Dina Boluarte buscaba amigos, no tenía amigos, tenía plata como cancha y les ha dado a los que han solicitado presupuesto, les ha dado a discreción. Ahí al gobernador de Ayacucho le ha dado para su estadio, para sus complejos deportivos, para que haga las olimpiadas ahí, imagínense. Y no teníamos autoridades como para poder gestionar esto. No que Werner Salcedo no era su waiki, no que Werner Salcedo debió ayudar a esta gestión que era del partido Somos Perú, el alcalde provincial era de Somos Perú y que eran correligionarios y que podían hacer la gestión en conjunto, gobierno regional, gobierno provincial y los otros alcaldes distritales. Y encima dentro de los alcaldes distritales había... 3 o 4 creo que eran de Perú Libre, y el partido de Perú Libre estaba de gobierno, y que había harto congresista de Perú Libre, y que podían conjuntamente lograr, discursando, que la provincia de Chumivilcas va a cumplir 200 años y nuestra gente no puede llegar tomando agua del ojo, del río. Había argumentos para poder lograr esa gestión y muchos otros proyectos que se pudieron empujar con razones y fundamentos de que Chumivilcas cumplía 200 años. Ahora hemos llegado a los 200 años, 201, y estamos en lo mismo. De verdad que Chumivilcas no se merece esto, no se merece, le caiga el guante a quien le caiga, no se merecía ni se merece esta triste realidad que hoy vive Chumivilcas, pero igual, como lo dije antes, el desarrollo de Chumivilcas, el desarrollo de cada distrito, el desarrollo de cada comunidad va a depender de cada uno de nosotros. A trabajar, hermanos, sigamos trabajando nosotros, cada uno, en nuestros quehaceres, generando economía, generando trabajo para nuestra población, y así crecerá Chumivilcas. Lamentablemente, estos 4 años se perdieron sin pena ni gloria para la provincia de Chumivilcas. Gracias, hasta la próxima semana.
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5: Hermanos y hermanas de toda la provincia de Chumbivilcas, ¿cómo están? Y me inallan Casanquichis, Huayclepanaycuna, Ginanti, Chumbivilcas, Huintimpi. Esto es vuestro programa Chumbivilcas Primero nuevamente ya este domingo 14. Domingo 14 del año 2026. ¿Cómo va pasando los días, los meses y los años? Un abrazo a todos los distritos de nuestra provincia de Chumbivilcas. Ya estamos ya prácticamente llegando a medio mes. En mañana es día 15, el día de hoy estamos domingo 14, Huayclepanaycuna. Muy buenos días, ingeniero Leonor.
6: Muy buenos días a la señorita Kelly y asimismo también profesor Walter. Y asimismo saludar a todos los amables oyentes que nos están escuchando este programa Chumbivilcas Primero mediante la radio Corilazo, que está llegando a diferentes lugares. Y tengan un bonito día, este día 14 de junio 2026.
5: Ya estamos en plena fiesta en la provincia de Chumbivilcas porque es nuestro mes jubilar, ingeniero.
6: Claro que sí, ya estamos también nosotros evidenciando las diferentes actividades que están realizando pues en nuestra provincia de Chumbivilcas. Creo que en esa parte un poquito se ha entendido, creo que como si fuera solamente Santo Tomás.
5: No es nuestro a nivel provincial.
6: Realmente es el aniversario es a nivel provincial.
5: Así es. Al empezar, como siempre, por respeto a nuestras comunidades, vamos a saludar. ¿Qué tal, Huayclecuna, Panaycuna? Es un domingo aquí, ya dos domingos tenemos desde la pandemia. Un día miércoles, fuerte la feria aquí en Santo Tomás. Y también el día de hoy, todos los domingos y miércoles en la capital de la provincia. Esto dinamiza la economía, obviamente, de las familias de toda la provincia de Chumbivilcas. Puente Joyo, Pulpuri, Cuscamarca. ¿Cómo están, hermanitos de Patapampa, de Fuiza, Yanchu Manachu, de la comunidad de Liki Curahuata, Janansea, y Meinaña Casanquiche, Huajicuna, Panaycuna? ¿Cómo es? Casasianchu Manachu, Ñachu Papata, Tucurunquisña, Cosilleita Manachu, Cusescahuaquín, Huajipanachicuna, Jacunan, Tutamanta, Domingo Pipus, Paycuna, Papa Alia, Crisian Curiqui. Esto es bonito porque Cheitaqueta, Linta, Sigurero, Sucheceja, no vamos a sufrir nada de malestar en lo que respecta a alimentación. Saludamos a la comunidad de Yavina, están nuestros grandes hermanos, a sus autoridades, presidentes comunales, y también a la comunidad de Ayuachuyo, Layo, Huaraco, Puente Coyo, Pulpuri, Cuscamarca, aquí la comunidad de Mellototora, Colca, Huayapata, Huayani, Lacani. ¿Cómo está Huayficuna, Panaycuna de Chocoyo? Y el día de ayer hemos estado visitando a nuestros hermanitos de Ancocala, Cuyahuata, nos escuchan. Hay una feria también, se ha llevado por el aniversario de esta comunidad de Cuyahuata, ingeniero.
6: Claro que sí, también, ¿no es cierto? Se ha cruzado, me imagino, las actividades también para usted, para que haga sus visitas, profesor Walter. Y por qué no saludar también, como estaba de aniversario, la comunidad Jancocala, ¿no es cierto? La familia Cusi, que también son todavía parientes. Y también la familia Vaca, la familia Armejo, la familia, ¿qué familia más? Rimachi, creo que también está
5: Rimachi.
6: Por ahí.
5: Tantas para todas familias.
6: Para todas las personas que están ahí también, ¿no es cierto?
5: Familia Castro. familia Castro, ¿no? Ha sido una feria provincial, ha sido, pero luego hablamos de ferias, ¿ya? Bueno, saludamos a nuestros distritos, Libitaca, ya seguramente está en sintonía, Libitaca, gracias a Augusto Cruz, como está Radio Líder, y también a Colquemarca. Hoy Colquemarca, ojalá que ya nos estén sintonizando. Hay una emisora potente en ahí, Miguelito, muchas gracias por el contacto. Radio Colquemarca, ahí. Un saludo a las comunidades de Colquemarca, Chamaca, Belito, ya hace rato me dijo que estamos esperando, 8:00, queremos contactar tu programa, nos dicen, pues, Abelito de Chamaca, muchas gracias, ya seguramente en contacto. Y así llegamos a nuestros distritos de cerquita, Luzco, ¿qué tal, hermanitos de Quiñota, Capajmarca y toda la provincia de Chimilcas, ingeniero Leonor?
6: Claro que sí, también empezamos saludando, pues, a todos los que nos están siguiendo por las redes sociales. Para Omar Condori nos dice, excelente programa, saludos profesor Walter, saludos también para usted Omar Condori, también para Iván Chuquihuanca, nos dice que es excelente programa profesor Walter, muchísimas gracias, también por Quiñota, por qué no saludar al compañero que también hemos estado trabajando en la municipalidad, para Amílcar Condori Chipa, saludos amigo desde acá, un abrazo. Espero que este día lo pases bonito.
5: Iván Chuquihuanca es un ingeniero desde Canas, nos está sintonizando. Adelante, un gran líder de Canas. Yo creo que va a ser el próximo alcalde de la provincia de Canas, Leonor. Y eso nos gusta, que estén ya en sintonía. Muy bien, ingeniero Leonor, de acuerdo a nuestra planificación, fresquito nomás hay que tocar también las actividades. Ya fiesta piña, casancho, vejicuna, panaycuna. El día de ayer, esperado, como todos los años, el gran festival de Huamanmarca, una reliquia que tenemos aquí abajito, a 10 minutos de Santo Tomás, Huamanmarca. Muchos dicen, y el día de ayer han dicho, olvidado estos últimos años, porque ya no hay presencia del Ministerio de Cultura, ¿no? De Casa de Cultura, de aquellas instituciones que tienen que preservar, reservar, fortalecer. Obviamente, si no hay un reclamo, no hay un circuito turístico, algo por el estilo, no va a haber, pues, ¿no?
6: Definitivamente, profesor Walter, ayer también nosotros hemos tenido la oportunidad de ir al Festival de Huamanmarca y participar también, ¿no? También siempre apoyando a las instituciones que son de mi ámbito también, ¿no? Saludar a todos los plana docente de la institución educativa Señor de los Milagros de Orcoma y también a todos los padres de familia y a los estudiantes que dieron esa fuerza de ir hasta Huamanmarca y participar, pero definitivamente es pues así, a veces se gana, a veces se pierde, pero de todas maneras siempre se gana, porque de eso se aprende y la experiencia es lo que vale más, ¿no? Entonces, saludar a ellos y un abrazo fuerte mediante esta emisora para ellos. Y definitivamente, profesor Walter, ayer pues me he desmotivado yo también.
5: ¿Por qué?
6: Porque siempre yo participaba desde el colegio, toda la universidad, y a veces nos conmueve, ¿no? Al ver todo el escenario, ¿no? Solamente ahora en estas épocas nos toca ver y realmente pues nos llegan los sentimientos, ¿no? Pero es bonito verlos a bailar a los que han ido a danzar, ¿no? Pero en esa parte, aparte de eso, se ha visto pues la organización muy pésima, diríamos, de la parte de la municipalidad, desde la organización de lo que son los armados de las tribunas, del estrado, de donde tenían que estar ahí acomodados, por ejemplo, las autoridades, o sea, no había ni siquiera una carpa, ¿no? Un palco principal, por ejemplo, estaba ahí soleándose la misa, digamos, Chumivilcana, y las autoridades, ¿no? Entonces, es prácticamente una desorganización desde la Gerencia de Desarrollo Social, me imagino, y desde la oficina de lo que es Cultura y Deporte, ¿no? Entonces, esto es uno. Y dos, en hora de almuerzo prácticamente han dado un plato, lo que es preparado de pollo, pero pollo en estado de putrefacción. Esto no es dable, profesor, porque esto me ha dado pena y me ha dado cólera. Y la mayoría, me imagino, algunos niños de hambre se lo han comido, porque después de danzar siempre nos da hambre, sed. Y realmente este tipo de alimentos que han brindado por parte de la municipalidad, no sé si es por querer o por odiar a los estudiantes o a las delegaciones que han ido, ¿no? Entonces la mayoría no han comido, y si han comido, me imagino, de repente más tarde se han puesto pues con el viaje todo todavía con dolor de estómago, ¿no? Entonces hasta tal vez muchas cosas han pasado, ¿no? Las delegaciones, es un poquito preocupante y nadie ha visto tal vez de parte de las autoridades, ¿no? Como son regidores que tienen que estar fiscalizando toda esta situación.
5: Bueno, hermanos Huayricuna Panaycuna, estamos a los 201 años. Iskeipacha Juhuatataña, que provincia Chumibilca Suyunchis, cumplicia Cunanguata 21 de junio en Escapi. Pero Cancuna, mana no callaycuchu, sino Cancuna, cada familia, cada chumbivilcano, siempre kawashankichis, iman kashan mal, iman faltawashanchis, actividad en Suchikunapas, realmente alintea imagen de la provincia de Chumbivilcas, kawarichikunan, hinacho manacho, ayrikuna, panaycuna, manan criticaichu, y obviamente hay pues críticas constructivas, como lo que está haciendo la ingeniero Leonor, y todos, muchos, el día de ayer, se han desbautizado realmente. Esto es solamente cuestión de voluntad, cuestión de querer amar a nuestra provincia de Chumbivilcas, a nuestro querido Santo Tomás, porque a esta actividad de festival o Huamanmarca vienen de todos los distritos de las comunidades, miles y miles de personas, ¿no? Profesionales, no profesionales, productores, a divertirse, a dar un paseo, a conocer cómo es Huamanmarca. Muchas veces han venido por primera vez, segunda vez, tercera vez, de otras provincias, de las ciudades. Han llegado ya nuestros hermanos residentes de Arequipa, de Cusco, de Lima y de otras ciudades, y ellos no pueden dejarse con una mala imagen aquí con estas actividades. Huamanmarca se potencia gracias a quién, quiénes participan, quiénes son los actores, nuestros niños, ¿no? Nuestros niños de primaria, de secundaria, nuestros niños de educación superior, nuestros jóvenes. Y gracias al esfuerzo de quién, de los padres de familia, madres de familia, ellos y ellas apoyan desde el prefestival, antes del prefestival. Yo los digo con meridiana claridad porque yo andé y sigo andando y he sufrido en carne propia, conozco cómo es el sacrificio de una institución educativa. De una institución educativa, de los estudiantes, de los profesores, de los directores, no solamente ese esfuerzo físico, mental, la preocupación de quedar bien, la preocupación de a ganar, porque una institución educativa viene a ganar, no a perder. Entonces, hermanos, que estas cosas que estén pasando, en vez de darle la atención necesaria, como es debido, una buena imagen, un buen palco, una buena escenografía en este lugar de Huamanmarca, para que la gente, propios y extraños, se admiren. Solamente digo, no hay voluntad, Huayricuna Panaycuna. Señores autoridades, no hay voluntad, no pueden poner un poco más de empeño, hermanos. Y todo es pues responsabilidad de la cabeza. Yo no puedo criticar a los funcionarios. Si los funcionarios no trabajan es porque el alcalde, el Huaracocha alcalde, no está controlando, no está poniendo en el momento lo que quiere, ¿no? Para los espectadores. Felicitaciones, ingeniero Leonor, a los estudiantes. Hay festivales que se llevan a cabo en todo sitio, ¿no? Por ejemplo, hace poco en Libitaca, ¿no? Felicitamos al señor alcalde Richard desde en la mañanita para ubicacunata nakachin mana pollotacho con urik, ya lechón, ¿de qué? De cordero.
6: Qué excelente, de verdad.
5: Al día siguiente paipune nakayun. Así tiene que ser un alcalde. Hay que meter la mano, hay que ayudar. Huayricuna Panaycuna, si es que una actividad quieres que salga bien, no puedes ordenar nomás. No hay que ser un mandón, un alcalde no tiene por qué mandar, sino que tiene que ser líder, tiene que contagiarse con los trabajadores para que ellos también lo pongan voluntad. Y yo muchas veces llevando las danzas allá a Libitaca, he tenido que visitar. Nos dicen, pasen señores, directores, profesores de la delegación, Chaypi, caldo de cabeza, ¿no? Caldo de cabeza, chairito, calientito, como estas horas antes, mucho más antes, a las 6, a las 7, están sirviendo. Y luego a las 12, ¿qué cosa se da? Un cancachazo, pues, ¿no? Luego también su gaseosita todavía, para los mayores y para los menores. Y acá en la provincia de Chumbivilcas, pollito, ¿no? Pues, hermanos, y todavía, como dice el ingeniero, como madre de familia, un poco malogrado, ojalá que no les haya hecho daño el estómago de los participantes. Hay mucha, mucha observación sobre esta situación, ingeniero Leonor.
6: Sí, pues definitivamente, profesor Walter, ayer yo mismo también he constatado este plato que han dado, que es pollo al horno, creo. Y precisamente, como dice usted, profesor Walter, la que tiene que contagiar, pues, son las autoridades, a los funcionarios, ¿no? Tienen que poner manos a la obra ellos, y sí, el resto tiene que seguirlos a ellos, ¿no? Pero no se ve, pues, esto en esta gestión. Ya tanto que criticamos, que renegamos, que todo decimos, que así.
5: Peor así, ¿no?
6: Pero creo que, al revés, las autoridades ya no escuchan, ya no oyen, ya no ven, y precisamente eso es lo que se ve, pues, a la población. O sea, de mal a peor, creo que. No sé si hacen a lo propósito o es que lo hacen también algunas partes de los proveedores por fregar con estos pollos podridos. De verdad, profesor Walter, da mucho que hablar. Y seguramente todas las delegaciones que han venido, pues, han renegado, se han llevado esta mala experiencia, ¿no? Entonces, la mayoría, pues, han votado. Y en esa parte, profesor Walter, definitivamente yo creo que en las siguientes gestiones, como dice, en Libitaca, en el Festival de Huarari, como usted ha ido, ha visto.
5: A todos los
6: creo
5: distritos.
6: Que ese ejemplo se debe tomar en las diferentes actividades, como estas, por ejemplo, en el Festival de Huamanmarca, Ayayapata, o en los distritos también, ¿no? Entonces, eso es lo más plausible, porque un alimento sano y que también beneficia, al menos todavía, a los productores de nuestra zona, ¿no?
5: Con aquí de la
6: parte
5: zona
6: económica que se asigna para estas actividades. Pero cuando, digamos, das pollo, o sea, un productor del campo está beneficiando.
5: No se beneficia, esta, no se beneficia.
6: Económica, no está beneficiándose, ¿no? Entonces, hay que ver también todas esas partes, ¿no, profesor Walter?
5: Así es, hermanos de la provincia de Chumbivilcas, vamos a saludar a William Caballero Morales. Profesor Walter, saludos desde las alturas de Arequipa. ¿Cómo está mi estimado William? A Lurita Enríquez también, saludos desde Cusco, a Héctor Raúl Huayhuachagua, está también observando, viendo esta transmisión de Radio Jorilazo, a Iván Porcel, a Carmen Flores, John Saxi, futuro alcalde, nos dice muchas gracias, se va a cumplir, creo, en esta ocasión. Willy Asensio Mendoza, ¿cómo está Willy Asensio Mendoza? Desde nuestra tierra, Nilton Guamaní Pinedo, viento futuro alcalde, muchas gracias, hermanos. Anuela Chacnama Mendoza, ¿cómo estás? Una pena, Huamanmarca, de peor en peor. Grimaldina Noticias, ¿cómo está? Oaxarica Muya Grimaldina, periodista, ¿qué opinas de Huamanmarca? A ver si está bien, está mal, siempre hay que observar. A Elizabeth Esquivel, ¿alguien más de repente?
6: Claro que sí, también nos saluda Roy Triveño Villa, nos dice, saludos, profesor Walter. También para todos los que nos están siguiendo, para Freddy Negrón Malma, que nos está escuchando por Ututo, claro que sí. También para la profesora Lucy Guamaní, también nos están siguiendo por las redes. Para la licenciada Grimaldina también, ¿no es cierto? Saludos, licen Grimaldina. También para Agripino Pumacallawi, nos está diciendo, saludos,
5: Agripino.
6: Profesor Walter, excelente programa. También para Ronald Maywa Cruz, saludos, mi estimado Walter, dice.
5: A Raulito, al ingeniero Raulito Coyupanqui.
6: Claro que sí, por Capajmarca,
5: Capajmarca,
6: ¿no es
5: un gran líder allá en Capajmarca. Saludos, Raulito, a seguir trabajando por nuestro distrito de Capajmarca.
6: Claro que sí. También saludar para Amílcar Condori Chipa por Quiñota, por la tierra del reloj solar, nos está escuchando. Nos dice felicitaciones por el programa Inge Leonor, lo propio para el profesor Walter. Muchísimas gracias, un abrazo hermano desde acá. Seguir adelante, claro que sí.
5: A Wilber, al ingeniero Wilber Carrillo Quispe, está sintonizando desde el distrito de Yusco. Ahí está nuestro hermanito, claro. Wilbercito, adelante a seguir trabajando. Un hombre muy, muy tranquilo.
6: Muy dedicado también, y eso es lo que vale hoy en día, siempre la humildad.
5: La humildad, claro, la sencillez, sí. Pero también un hombre analítico, político, siempre está trabajando en todas las comunidades, quiere lo mejor para su tierra. Vamos a recibir este primer contacto de nuestro hermano Ronald Cruz. ¿Cómo está mi hermanito Ronald? Adelante, bienvenido a Chumbivilca, primero que está en sintonía en estos momentos.
7: Hola Walter, buenos días y a todos los televidentes. Tengan ustedes un bonito día. Felicitaciones, profe Walter, por su programa.
5: Muchas gracias, Ronald. A ver si te puedes alejar un poquito. Hay un sonido que no está dejando con fluidez su participación. Ahora sí creo, adelante.
7: Ya, profe Walter, muchas gracias, profe Walter. Nosotros el día de ayer estábamos en la actividad de Festival de Huamanmarca, donde lamentablemente hemos visto una organización pésima en las actividades que están organizando la municipalidad por el aniversario de la provincia, profe Walter.
5: Muy bien. ¿Ustedes son de qué institución educativa? Seguramente han ido de Rosa de América, mixto, con ganas a participar. ¿Qué puedes recomendar a las autoridades para el próximo año que no ocurra pues estas cosas?
7: Sí, efectivamente, profe, nosotros recomendar a las nuevas autoridades que van a ingresar a la gestión, deben tener un poquito más de organización y tener bastante presencia con lo que más que todo con los jurados, ¿no? Lamentablemente que casi nada han hecho su trabajo, ¿no? Debe ser un jurado parcial. Ojalá que en estas actividades que vienen todavía, no a lo posterior, que hagan ese tipo de, que consigan unos jurados que sean prudentes, que puedan trabajar de esa manera. Y la organización, más que todo, profe, que está pésimo, profe.
5: Muy bien, Chumi Vilcano, Corilazo, siempre recomendando. Aquí también tenemos que tocar pues la verdad, lo que ha pasado, lo que ha ocurrido, para que en las próximas ediciones, no solamente de Huamanmarca, sino otras actividades tengan que mejorarse, porque está en juego, ojo, hermanos de la provincia de Chumilcas, siempre va a estar en juego la imagen de nuestra provincia. Muchas gracias, Ronald, a seguir trabajando por vuestras instituciones, y mi respeto a los padres de familia, a mis colegas directores, también a los profesores y principalmente a los estudiantes que realmente se sacan, fue entre comillas, para querer ganar, ¿no? Muchas gracias, hermano mío.
7: Muchas gracias, profe Walter, por el espacio que me brinda, profe Walter, y a seguir adelante. Muy, muy buen día.
5: Gracias, hermanito. Adelante.
6: Sí, así es. Todos, no solamente nosotros, profesor Walter, esta observación estamos haciendo porque tenemos envidia o queremos hacer crítica, no, sino toda la población ha observado, y realmente todos los que estaban ahí, me asumí algunos grupos que estaban ahí brindando su cervecita, algunos de alegría, algunos de cólera, pero ese comentario nos hicieron llegar, ¿no? Qué pena nuestra provincia, nos decían, ¿no? O sea, todos están, creo, pro bolsillo, pero no hacen nada bueno para nuestra provincia. Eso es lo que comenta la población que ayer, pues, nos hicieron llegar, ¿no? Entonces, y realmente, pues, profesor, es para analizar, o sea, prácticamente estamos similar, el Chumbivilcas, similar al gobierno nacional, ¿no? Yo creo que están copiándose, o es que están imitando lo que hace el gobierno nacional, me parece, nuestra municipalidad acá de Chumbivilcas.
5: Es que en Chumbivilcas o en Panaycuna no hay una buena organización civil, una buena organización de una sociedad civil. Porque si hubiese existido esto, hace rato se hubiese controlado. Cualquier autoridad está sujeto a fiscalización, a observación, es público, ¿no? Por eso se han metido a estas cosas, no para estar renegando. Un hombre político, obviamente a diario va a estar sujeto a crítica. Haces bien, te van a decir. Haces mal, peor. Pero Hay que reflexionar, pues hay que tener esa madurez de querer a nuestro pueblo. No podemos dar una mala imagen con ninguna otra actividad. Se te puede escapar algunas cosas, ingeniero, pero no, pues, cuestiones ya de que ya de costumbre se tiene que mejorar año tras año, hermanos de la provincia de Chumbivilcas. Generalizado, totalmente generalizado estas observaciones, porque no es el primer año, pues, para decir, ah, ya, al próximo año seguramente se va a mejorar. No, son ya varias ediciones, ingeniero Leonor.
6: Sí, definitivamente, no todos somos perfectos, ¿no?, en esta vida, pero si nos hacen críticas buenas, tendremos que tomarlos, pero si nos hacen críticas malos, tendremos que, pues, evaluar y mejorar, ¿no?, tratar de mejorar las cosas, pero realmente en esta gestión, pues, prácticamente ya no da para atrás ni para adelante, diríamos, ¿no?, pero a veces no sé cuál es el punto débil de verdad de esta organización que está realizando en cada evento de nuestras actividades por el aniversario de los Chumbivilcas, pero ayer sí, yo mismo he visto, lo he vivido y ha sido, pues, prácticamente por cumplir, diríamos, ¿no? Y ahora en los premios, igual, definitivamente también. Ahora en las danzas, en la ejecución, en la creatividad, yo también un poquito conozco, porque siempre he participado en las danzas de mi colegio, tanto de la universidad, y conozco un poquito, tal vez no sé mucho, pero tenemos algo de idea, y realmente, o sea, han sido danzas que prácticamente copiados, ¿no? No han sido danzas creadas, como dicen las bases, ¿no? Algunos, como dicen, parte por parte lo han remendado, diríamos, ¿no?
5: Lo han
6: entonces,
5: cortado,
6: y esas danzas han sido, pues, ganadores, bueno, prácticamente, en algunos, no todos, ¿no?
5: Vamos a seguir hablando de ese tema, pero tenemos un contacto por las cabinas de Radio Jorilazo. Adelante, que Elisita, un saludo también a usted. Muy buenos días, ¿con quién tenemos el gusto? Adelante, por favor.
8: Buenos días, profesor Walter, le habla el profesor Rodrigo Coachira Valencia de Belilles.
5: ¿Cómo está mi gran maestro? Mi respeto, jefe lindo. Adelante, rico Belille.
8: Bueno, nosotros hacemos, pues, parte de esa crítica que se tiene que dar a la Municipalidad Provincial de Chumbivilcas como institución provincial, al haber, pues, hecho una pésima organización, pues, de este festival de Huamanmarca. Nosotros, como ex regidores, conocemos qué cosas se tiene que hacer. Una pena, hasta las autoridades estaban ahí abandonados en la pampa, los jurados prácticamente ya no veían nada, creo, estaban filmando, estaban haciendo otra cosa, y además habría que ver más cuidado en esto, porque yo creo que en Chumbivilcas tenemos personas que alguna vez han preparado danzas, conocen, han estudiado, ¿no?, nuestras costumbres, nuestras danzas chumbivilcanas, y a excepción de algunos que sí tenemos consideración que conocen, ¿no? Pero en su mayor parte, pues, hay que tener mucho cuidado, porque usted lo sabe que muchos estudiantes de diferentes distritos hacen el sacrificio y el esfuerzo acompañados de sus padres y familia. Usted sabe cómo se lleva una delegación, ¿no? Y no se puede ir a una actividad provincial, pues, que cada vez está, pues, de mal en peor.
5: Claro, colega Rodrigo, usted y yo conocemos, porque siempre hemos trajinado, usted director, yo director, has pertenecido a la Asociación de Directores de la provincia de Chumbivilcas años, siempre hemos participado y hemos reclamado que a todas las gestiones, ¿eh, Rodrigo?, a todas las gestiones que esto se mejore. Ya cumpliendo 201 años, esto debió ser un boom, debió darse una buena imagen y sobre todo la atención a las delegaciones y los premios. ¿Qué le pareció, colega Rodrigo?
8: Bueno, yo creo que todos los años hablamos de la mejora, sin embargo, creo que estamos yendo a la cuenta regresiva. Eso también es, pues, el liderazgo de la misma autoridad, de repente por su situación de salud, pero también los otros funcionarios y los regidores también. Por ejemplo, nosotros hemos sido acompañados por el profesor Seferino, el profesor Manuel, 4 años encabezando este festival. Y de ahí tenía, prácticamente como un carullo, teníamos que estar ahí pendientes de todo. Obviamente las actividades no salen a la perfección, pero hay que hacer el mayor esfuerzo. Sin embargo, esta vez hemos visto que es tierra de nadie, hacen lo que quieren, la alimentación pésima, una vergüenza realmente, ni siquiera han llegado al nivel de los distritos. Eso es lo que más llama poderosamente la atención. ¿Cómo está nuestra municipalidad provincial de Chumbivilcas? No se trata después de complacer solamente intereses de grupo, de amigos, nada de eso. Nosotros, usted, como ha dicho el profesor Walter, nosotros conocemos, hemos trajinado y seguimos trajinando, pues, ¿no? En estas lidias, sin embargo, siempre como chumbivilcanos vamos a querer lo mejor para nuestra provincia de Chumbivilcas. No estamos haciendo la crítica, simplemente estamos haciendo notarnos clamorosos errores que se han cometido, pues, desde la designación de los jurados, desde la atención de los estudiantes, la organización, por ejemplo, el parqueo de los vehículos a su suerte, muchas cosas. Ya, yo creo que todos lo han visto, nosotros no solamente somos los que estamos opinando de manera adversa, profesor Walter.
5: Muy bien, agradecido por esta brillante participación con a una ex autoridad provincial, regidor provincial, el colega Rodrigo, y también director, ¿no? Director de muchas instituciones educativas, conocedor de nuestras costumbres, siempre está año tras año en estas lides. Muchas gracias por este comentario positivo. Como usted dice, no hay que hacer una crítica constructiva, porque hay que cuidar también con estas críticas la imagen de nuestro pueblo Chumbivilcas. Rodrigo, muchas gracias.
8: Muchas gracias por el espacio, José Walter. Y hasta otra oportunidad. Agradecido.
5: Así es, hermanos de la provincia de Chumbivilcas, lo dice todo el pueblo generalizadamente sobre esta actividad. Y, por ejemplo, aquí tenemos un comentario del exalcalde, el abogado David Vera Castillo. Un abrazo, profesor Walter. Huamanmarca y todas las actividades por aniversario da mucho que comentar como una exautoridad. A ver si nos puedes timbrar, doctor David Vera, al programa para recomendar a sus colegas que están en esta gestión. ¿Quiénes más están en las redes sociales, ingeniero Leonor?
6: Claro que sí, nos dice también, nos manda saludos desde Libitaca, Fura, Guanahue Juvenal. También para la profesora, la maestra Lucy Guamaní, nos dice: Libitaca, una atención y organización para quitarse el sombrero. Definitivamente, claro que sí. Roberto Cruz Hilario también nos dice: ya, Lucio Taipe, saludos desde Juliaca, Puno, nos dice. Lucio Taipe también nos dice: estamos esperando el resultado del sur, nos dice, ¿no? Laime Rey nos dice: qué pena la de Rosa, cree que era algo por Chumbivilcas, ¿no? No sé a qué se refiere. Pero Richard Torres Chicata nos dice: pésimo el aniversario de nuestro pueblo, ¿no? David Vera Castillo nos dice, también ex autoridad: un abrazo, profesor Walter. Y también para Fernando Turo Zaya, nos está viendo por las redes. Saludos para ti, amigo. También para Rebeca León Sonco nos dice: señor Walter, bueno, mi consulta, ¿por qué nos obvió a la institución educativa San Sebastián de Libitaca a nivel primario en Festival Huamanmarca? Nos dice, ¿no? Rocío Valencia nos dice también: hacer crítica está perfecto, pero ir a comparaciones es no tener argumento para realizar dichas críticas. Bendiciones. También para Dina Urakawa nos está, para el ingeniero Dina también saludos. Para Willy Asensio Mendoza nos dice: ¿quién es el gerente de desarrollo social de la municipalidad provincial? Nos dice también Rebeca León Sonjo: ¿nos podría facilitar su número? Nos dice, profesor Walter, le facilita el número, tal vez quizá que participar. Y para todos los que nos están siguiendo, un saludo, un abrazo. Muchas gracias también por seguirnos y por comentar, ¿no? Y también, claro que sí, no, las críticas no estamos haciendo tal vez porque queremos, sino porque es el sentir también de cada persona que hemos participado, que hemos ido a este festival, y realmente ha sido, pues, daba pena, ¿no? Y daba cólera por partes también, ¿no?
5: Bueno, y si salimos en esos programas porque queremos a nuestro pueblo.
6: Exactamente.
5: No solamente es de ahora, es desde siempre. Y saludamos al nuestro hermano, al CPC, ¿no? Walter Rivera Rodríguez, desde Colguemarca, Puyani, nos está escuchando. Vamos a manifestar que Walter Rivera Rodríguez es un gran líder político allá en el distrito de Colguemarca. Muchas gracias por este contacto. Y a todos quienes están en sintonía, ahí está mi número, 989-4294-26. pueden utilizar este número, o si no también la radio, el número de la radio, llamen, porque vamos a recibirles con mucho entusiasmo vuestros comentarios. A Ronnie Ulises, ¿cómo estás? Un saludo siempre a todos nuestros hermanos que están en sintonía. Referente a los premios, este reclamo también es de todos los años, pero no lo pragmatizan. Como no conocen, no andan en estas situaciones, no sufren. ¿Quiénes hacen la fiesta? ¿Los estudiantes, un aniversario o no?
6: Claro, las instituciones educativas, definitivamente, si no hubiera instituciones
5: hay
6: educativas,
5: emoción.
6: Yo creo que no habrían, o sea, no darían ninguna, creo, a realce estas actividades. Porque las instituciones educativas, empezando desde inicial, terminando en los superiores, son pues ellos las que realizan estas actividades y que dan realce para los festejos de nuestra provincia.
5: Claro,
6: ¿no?
5: Hay emoción. Una madre de familia, un padre de familia va a Huamarca, en otros festivales como Huarari, así, quiere ver a su hijita bailar, ¿no? A su hijo bailar.
6: Claro.
5: Termina primaria, secundaria, ya se están retornando ya. Porque han visto a sus hijos. Algunos esperan los resultados. Entonces, ¿quiénes más lo hacen las fiestas? Son los estudiantes de educación básica, regular y también superior. Pero el premio no abastece, no cubre esa expectativa. Y Menatan canta y Tamama Gastanqui, Guarajocha, director, profesor, Mosikukunapi, preparando la danza con motivo de ser partícipe y ganar, se gasta esa economía, ese esfuerzo, ¿no? Pero también es un esfuerzo sobrehumano. 5,000 soles para el primer lugar en secundaria. Es muy poco, pues, hermanos, en la provincia de Chumivilcas. Y alguien decía el día de ayer, 10,000 soles para centros culturales. También reconocemos el esfuerzo que vienen de otros sitios, pero no debe distar mucho, ¿no? Mucho espacio, 5,000 a 10,000 hay mucha diferencia, en lugar de, por ejemplo, hermanos, equiparar, equilibrar, ¿no? Y dar mayor motivación para que los chumbivilcanos promovamos nuestras danzas. En ese tema creo que también merecen ser escuchados. Muy buenos días, adelante, ¿con quién tenemos el gusto?
9: Aló, buenos días, señor Walter, buenos días.
5: Buenos días, es Radio Jorilazo, Chumivilcas Primero, adelante, su participación.
9: Bien, señor Walter, saludar en primer lugar a usted por su programa y también saludar a todos los chumivilcanos y radioyentes de esta emisora. Bueno, le llama al señor Iván Sencilla de acá de Libitaca. Mi reclamo ha sido, puede ser no tajante, ¿no? En mi reclamo, nosotros de la Dirección Educativa San Sebastián de Libitaca nos hemos inscrito lo que es secundaria, primaria, y al final nos esconde lo que es de nivel primaria, ¿no? No aparece. Entonces, por tanto, nosotros de acá de Libitaca nos quedamos indignados, ¿no? Prácticamente porque a veces los niños han ensayado en esta semana con ganas de ir y nos quedamos con llanto los niños a veces, ¿no? A veces es muy triste la realidad. Llamamos y nunca nos respondió. Y creo que el señor Walter no debió ser así, ¿no? Como acá en Libitaca, en el Festival Huarari, si hay un otro participante que viene a ese día, ya, bueno, se considera, ¿no? Porque en sí nos ha cerrado la puerta en Festival Huamamarca, ¿no? También a veces no es criticar, ¿no? A veces observar también, ¿no? Porque festival, los premios en Huamamarca son pésimos también. Acá en Libitaca, de alguna otra manera, nuestro señor alcalde es, ¿no?, un poquito fuerte, pero ya es una competencia fuerte. Yo creo que, señor alcalde, señor Walter, nosotros de Libitaca nos quedamos indignados ayer, ¿no? Por todo listo, preparado para salir de delegación. Al final, nos negó lo que es la nivel primera de elección San Sebastián. Muchas gracias, señor Walter.
5: Días antes ustedes han llamado, dice usted, para no tener o confirmar esta situación.
9: Sí, o sea, nosotros como los profesores encargados enviaron lo que es la inscripción a al encargado, ¿no? Que entonces al final en el sorteo no aparecemos, ¿no? Entonces de lo que es nivel primario.
5: Uy, eso sí es algo muy grave. No podemos desairar que les cuesta a los organizadores llamar, atender. Otra cosa sería, pues, improvisar ese mismo día una delegación. Bueno, lamentablemente estarán, pues, muy, muy frustrados, mi hermano padre de familia.
9: Sí, recontra, a veces, ¿no? Como usted dice, ¿no? Cuando un hijo baila o cuando un sobrino, cuando un familiar baila, tú, ¿no? Entusiasmado ese mismo día, ¿no? A veces nos falta un día preparándonos acá, pagando lo que es de transporte, todo eso, y a veces nos quedamos indignados que ese día que no vamos a poder viajar, ¿no? Porque a veces solo nivel secundaria, uno nomás, a veces, no, el gasto casi, no, ahí nomás se va, por esos motivos no se ha podido viajar ayer a Huamamarca, señor Walter.
5: Bueno, habrán otros tiempos buenos, hay que calmarse, ya pasó esta situación, sin embargo, pues este sacrificio que hacen ustedes, así está. Un saludo a nuestros hermanos de Libitaca, hermanito lindo. Muchas gracias.
9: Gracias, por este igual contacto. Manera, saludos, señor Walter, igual manera, ¿no? Yo creo que para las próximas, al año estaremos en AE, ¿no? Yo creo que, ¿no? Para mejorar las cosas que suceden en Huamamarca, ¿no? Tiene que ser un mejor de acá de Festival Guarari, tiene que ser Huamamarca, porque es provincial, ¿no? Yo creo que, ¿no? Éxito, señor Walter, y siempre un abrazo a la distancia.
5: Muchas gracias a ustedes. Saludos a nuestros hermanos de Libitaca. En verdad, estamos ahí tocando este tema porque nos han manifestado también, ingeniero Leonor, ¿no? Hay que tocar estos temas. A Eloy, Eloycito, ¿cómo estás? Zenobia Montes, Guamaní, ¿cómo está? Muchas gracias por este contacto, full contacto en nuestro programa, ingeniero Leonor. Realmente hay que recomendar, ojalá que en estas actividades que queden, señores autoridades, pónganse la mano al pecho. Aquí está en juego la imagen de Santo Tomás como
6: definitivamente
5: capital.
6: Muy indignante por esta parte, lo que es, no han dejado participar a la institución educativa San Sebastián, nos dice la, en lo que es nivel primario, ¿no? O sea, muy preocupante, o sea, llaman la delegación de allá, envían y acá prácticamente no hay ese documento de inscripción. O sea, ¿por qué? ¿Qué está pasando con la comisión, tal vez, no? De esto, ¿no? Entonces, uno cuando está emocionado, toda esa semana se han pasado ensayando tras ensayo, los músicos también no son pues gratuitos hoy en día, ¿no? Entonces, esa pérdida de tiempo, la energía de los niños, o sea, y después que te digan, no, no estás en la lista y no vas a participar. O sea, prácticamente estas situaciones hieren las susceptibilidades de los niños, prácticamente. Las personas mayores que quizá podemos entender todo, ¿no? Pero los niños que han estado con esa emoción de participar, de venir acá a la provincia, siquiera a modo de pasear, se han quedado frustrados. ¿Quién los devuelve eso? ¿Quién los soluciona a ellos esos sentimientos que ellos han llorado de repente de impotencia? ¿Quién? ¿Quién las consuela? O sea, prácticamente en estas partes creo que mucho las autoridades o de las comisiones, debemos pensar en todas esas situaciones, ¿no? De cómo, qué va a pasar o cuáles son los causas, efectos que podemos causar en estas delegaciones o en las personas, ¿no?
5: No hay voluntad, no quieren a Chumbivilcas, no aman a Chumbivilcas, hay que querer a Chumbivilcas. Óscar Venero, ¿cómo está, maestro? Óscar Venero nos dice este comentario, vamos a dar lectura, ¿no? Buen día, profesor Walter, ingeniero Leonor, saludos. Los festivales como Huaradi, Huamamarca, Huajrahuiri, Choquechampi y otros que se realizan en las comunidades superaron en la parte organizativa al Festival Huamamarca. Una pena la forma como le están hundiendo este festival. Ojalá que se mejore para el próximo año. Se vio también en la categoría rural secundario autóctono, dos instituciones ganaron con la misma danza del año pasado, que también ganaron. ¿Dónde está la creatividad? ¿Qué califican los jurados, los señores jurados, ¿no? Dice también, ¿dónde está la creatividad? ¿Qué califican los señores jurados? ¿O ya es manejo de esta situación? Hay recomendaciones muy fuertes. Para evitar también comentarios, hay que poner jurados que realmente sean imparciales. Siempre va a haber esta situación. Y además, ¿no? Además, lo que dice el profesor, no podemos pues hacernos ganar como capital de provincia con otras festivales dentro de nuestra provincia y otras, ingeniero Leonor.
6: Sí, pues definitivamente, no debiera ser así. O sea, los jurados deben ser, no es que va a pasar siempre, ¿no? Esto, profesor Walter, deben ser conscientes y deben ser también neutrales, transparentes. ¿Por qué? Porque el mejor jurado es pues el público, ¿no? Prácticamente, y a eso, digamos, el público que ha expectado y ha dicho, no, esta danza va a ser ganadora, sí está bonito ya, en su mayoría, y después de los resultados que te den que una participación de una delegación no ha sido a la expectativa, o sea, para el agrado de los espectadores, o sea, ahí se da cuenta, pues, ¿y quién queda mal? O sea, digamos, de cólera o de resentimientos, los que han bailado y los que debieron ganar, ¿no? Entonces, estas situaciones muchas veces no ven, pues, tal vez, no todos los jurados, diríamos, ¿no? Algunos, tal vez, ¿no? Entonces, no veamos, no lleguemos y se tiene que frenar estas situaciones, yo creo, profesor.
5: Renato Maiwa nos dice, para recuperar nuestra identidad urge la creación del Instituto Superior Pedagógico Santo Tomás, con toda

0: algún estudio ya en contacto con la región o la nacional que tengamos que mejorar, porque no solamente hay que hablar de mañana, de un día, ¿no? De ayer. Esto es turismo vivencial. Y para que Chumbivilcas sea beneficiado con turistas de aquí, de Chumbivilcas y de otras provincias a nivel nacional e incluso de extranjero, tiene que haber pues las condiciones necesarias de fomentar y hacer conocer esta riqueza que tenemos. Por eso no tenemos muchos visitantes, al menos del extranjero, ¿no?
1: Mira,
0: no,
1: profesor,
0: no tenemos.
1: En esa parte, mira, yo creo que muchos también ven de esta forma, ¿no? Por ejemplo, ahí debería, digamos, contratarse de repente un profesional lo que es en antropología, ¿no? O para un guía de turismo. Por ejemplo, ayer todos fuimos a ver el espectáculo, las danzas. Y eso creo que ha sido el único objetivo de ver las danzas. Pero no ha sido el objetivo, el principal es de cómo valorar, por ejemplo, los restos arqueológicos que tenemos ahí como Suamanmarca. Pero la gente más ha estado en ver, en danza, nos hemos sentado todos, hemos espectado las danzas, nada más. Pero poco o nada, las personas se habrán, habrán ido ahí a ver, ¿no? Lo que es el resto arqueológico, ¿no? De Huamanmarca. Y eso yo creo que debe emprenderse desde lo que es la Oficina de Cultura y Deporte para, siquiera para estas fechas de festividad, digamos, contratar, ¿no? Un guía de turismo.
0: Un guía,
1: interno,
0: un
1: ¿no?
0: guía.
1: Un guiador, ¿no? Por ejemplo, para explicar de cómo es, cómo ha sido, ¿no? Entonces, eso yo creo que debe ser
0: claro.
1: El objetivo, ¿no? Principal.
0: Mira, mucha gente del exterior viene pues Jawaco, pero también a conocer Imenatakseri. Cuando un santo tomino va a Huarari, lo primero que va
1: las grutas.
0: Es a las grutas de Huarari.
1: Exacto.
0: ¿No? Pagas tú un sol o dos soles, tres soles y te guían. Ahí están los especialistas. ¿Por qué este hueco? ¿Por qué está cayendo? ¿Está colgado? Todo nos guían.
1: Claro,
0: ¿no?
1: Las ruinas,
0: y eso,
1: o sea,
0: y eso
1: ¿no?
0: no se ve. En Huamanmarca hay mucha gente. ¿Y dónde está Huamanmarca? Esta pampita, dicen, ¿no? No conocen.
1: ¿Qué
0: si
1: festeja,
0: no hay día?
1: Nos dicen, ¿no? ¿Qué cosa esta pampa?
0: Festeja.
1: ¿Por qué vienen hasta acá a bailar habiendo espacios en Santo Tomás? O nos dicen, ¿no? Porque
0: claro.
1: Eso es lo que falta, pues, también difundir, ¿no? La parte de lo que es de parte de las oficinas, ¿no? De corresponde, ¿no? De parte de la municipalidad.
0: Muy bien, hay mucha amargura. Cálmense ya, hermanos de la provincia de Chumbivilcas. Así estamos festejando nuestros 201 años de creación política. Pero hay otras actividades también, hay que pasarnos, dicen. ¿De qué vive Chumbivilcas? De la producción agropecuaria, ¿no? De la producción agropecuaria. Ahí están los productores ganaderos. Ahora que viene la cosecha, hay cantidad y variedades de papa. ¿Y qué cosa está ocurriendo, Bairriguna, Panaycuna? ¿Ya? Hoy día, ayer, antes de ayer, ha empezado también la feria, la expoferia de toda una capital de provincia de Chumbivilcas nacional, de carácter nacional. El día de ayer, Huaycaicuna, Panaycuna, mi persona ha estado Maipin Camucharani, en Cuyahuata también. Un ratito me fui, hay un rato a visitar desde Huamanmarca y pregunté a ellos, profesor Walter, da pena venir a Santo Tomás. Mi hermoso ganado, ¿dónde voy a llevar? ¿No? Al mercado Santa Anita. Ahora la feria, el juzgamiento, esas cosas se están llevando a cabo en el mercado Santa Anita.
1: Y aparecen productos,
0: ¿no?
1: Agrícolas.
0: Ya, productores mayoristas. Miren, Huaycaicuna, Panaycuna, otra vergüenza que tenemos realmente, no ocultar. Vienen productores de Puno, de Juliaca, de Sicuani, de Canas, toda una capital de provincia, no tener un campo ferial como en Ojopampa, en Belille, no acondicionar. ¿Acaso para un alcalde es fácil, difícil, perdón, dialogar con nuestros hermanos de las comunidades, de la comunidad Puente Joyo, Pulpuero y Cuscamarca, ponerse de acuerdo, hermanos, mientras tanto, para que realmente se lleve a cabo aquí en Tajrapata? No es difícil, es dialogar, es ponernos de acuerdo, hermanos de la provincia de Chumbivilcas, aunque ya también merece ya contar, Huaycaicuna, Panaycuna, ya debemos tener un campo ferial mucho mejor que de Belille, como capital de provincia. Ahorita el mejor campo ferial Ingeniero, usted es especialista en este tema del

0: toda la provincia de Chimbivilcas es Tocopampa de Bedini.
1: Exacto.
0: ¿No? Felicitaciones
1: con las condiciones.
0: A las ex autoridades que habían trabajado, habían visionado para quedar bien como bedilinos. Pero Chimbivilcas, aquí que es capital de la provincia, ya debemos contar un campo ferial. Hermanos, en la provincia, Chimbivilcas. ¿Por qué? Porque esta actividad agropecuaria nunca se va a terminar. El oro, plata, se puede acabar, hasta petróleo, pero esta actividad, generaciones tras generaciones van a venir, y ahí está nuestro compromiso realmente para dar las condiciones aquí en la provincia de Chimbivilcas. Un campo ferial que merezca respeto, que merezca, que atienda a los productores, ganaderos, alpaqueros, a los productores de animales menores. Y Nacho, ¿cómo, Manacho, ingeniero Leonor?
1: Claro, en todo lo que es la parte agropecuaria, para la parte agrícola, la parte pecuaria, lo más importante también es en esta parte, se debe generar lo que son proyectos de riego, porque el agua es el principal y la alimentación es en los animales la principal fuente, ¿no? Para tener buenos ganados también, ¿no? Y saludamos también, dicho ello, para el ingeniero Jaime Asencio Cruz, también para Jonathan Zambrano Sivincha, nos está viendo por las redes, saludos para ti también, hermano, y también para, saludamos que nos está siguiendo también por las redes, Reimer Treyes Mendoza, un abrazo para ti también, Reimercito, y también nos están escuchando aquí para Alura, y también para Renato Maiwa Asencio, que también un joven que siempre analiza y quiere a su tierra, ¿no? Y saludos para ti. Y también todos, pues, prácticamente los que sentimos y conocemos nuestra cultura, nuestra vivencia de Chimbivilcas, nuestra tierra, y siempre, pues, nos da cólera e impotencia ver estas actividades en cada evento de nuestra provincia que no están, pues, al, digamos, al 100% para el agrado de la de nuestra población, ¿no? Definitivamente hay que tratar de mejorar, digamos, los que están aquí en las organizaciones, de digamos, de las comisiones, traten de mejorar, traten de hacer las cosas lo que realmente se merece, ¿no? Prácticamente de las comisiones, de las municipalidades, de las diferentes gerencias, ¿no, profesor Walter?
0: Así es, saludamos a Juan Gómez de Charamuray, con lo que marca, muchas gracias por esta sintonía, saludos a toda la familia Juancito Gómez de Coloquemarca y de todos nuestros hermanos que están sintonizando, porque que hay Radio Jorila Soja, ingeniero Chayasca, Guaycunta, Oroconta, Manaya, FM, Nacho, si no, ya.
1: Claro, entonces, a todo lo que es a las comunidades más altas de nuestra provincia de Chimbivilcas, pues llega esta emisora y también nos están escuchando también por las radios, también por las redes sociales, que hoy en día ya es por WhatsApp, por Facebook, ya pues la tecnología también sigue avanzando su curso, ¿no?
0: Roberto Quispe, ¿cómo está mi hermano? Eso pasa cuando tenemos una autoridad que no tiene experiencia en el sector agropecuario, lamentablemente. Realmente que hay Feria Agropecuaria Paja, capital de la provincia de Chimbivilcas, conocido por sus ganados, por su... Es la actividad económica más fuerte, ¿no? De eso vivimos, de eso consumimos. Ya potencia la paja, mana ya en carique exhibición en Ayacho, sino que hay feria agropecuaria y me imana con condiciones. Huacachacunapa, Juichacunapa, todo cómodo, porque con eso atraes a las actividades, porque es nacional, su nombre dice nacional, no es provincial ni regional, para que vengan de otros departamentos, de otras regiones, se averiguan primero, pues, un ganadero de Cajamarca, por ejemplo, un ganadero de Cajamarca, ahí están progresando con un mejoramiento genético de Fleming, de Angus, de Bronx, de Holstein, lechero, cárnica, hermanos de la provincia de Chimbivilcas y otros, ¿no? Azul, y maimana raza con arique cunanca, que hay físico culturista en una de un año, de dos años, turuchacunapas, cuesta cantidad de dinero. Entonces, cheikuna, mejorana paja, paikuna ninkurique, y mamán arisa mercaduman, ¿no? Manata canchi condiciones, maltratas huacaikunata. Ubija y kunata, nispa, ganadero, kanyap samuach, cheina feria kachting, manarik.
1: Precisamente, se tiene que dar, pues, por ejemplo, las condiciones, ¿no? Las condiciones, debe reunir, por ejemplo, un campo ferial, pero nuestro campo ferial están utilizando ahora, pues, el mercado Santa Anita, y realmente como provincia somos, creo, el hazme reír, pues, para otras provincias, ¿no? Y definitivamente esas situaciones, ojalá para las siguientes gestiones que en Valle, que mejoren, ¿no? Que se haga, pues, digamos, que se haga la conversación, esa coordinación entre la comunidad y la municipalidad. ¿Para qué? Para que también se dé pues un buen realce en este tipo de ferias agropecuarias nacional todavía, profesor Walter, pero lamentablemente pues esta gestión, las cuatro gestiones creo se ha realizado, los tres años últimos, ¿no? Acá en Mercado Santa Anita, me parece, profesor Walter, y definitivamente no reúne las condiciones y ya pues quieran o no quieran, participarán algunas provincias o regiones también, pero siempre llevando esa mala experiencia, ¿no?
0: Así es. Usted es especialista en este tema mucho más que yo conoce. Saludamos a la ingeniera Fenicia. Prácticamente año tras año da una pena nuestra feria. Por ejemplo, ayer vació ni 100 personas la asistencia a, sabiendo que las actividades agropecuarias no son la fuerte de ingreso de cada hogar. Hoy sigue diciendo, hoy por hoy no se ve el dinamismo económico. Fenicia.
1: Definitivamente, claro, ¿no? O sea, prácticamente son estas actividades las que mueven la parte económica. Y
2: 9:01. Bien, ¿no?
0: Terminamos saludando a Delfín Sabina Mote, todas las actividades que se desarrollaron en nuestra provincia dinámica. Sala Economía. Saludamos a Judita Salas. La gestión ya se fue, por eso tenemos que elegir a un chumbivilcano maduro, capaz, nos dicen por acá, ¿no? Nina Montes, saludos. Eso. Excelente la transmisión. Saludos desde Arequipa. Un saludo a mi colegio emblemático de Santo Tomás. El día de hoy, desfile en la Plaza de Armas, ingeniero. Colegio
1: claro
0: emblemático.
1: Que sí. También, para claro, es mi colegio también, ¿no? Es
0: nuestro 18, colegio.
1: Que está cumpliendo, pues, su aniversario, y hoy día se realiza, creo, la gran cabalgata, ¿no es cierto, profesor Walter?
0: También, pero Calvario. Saludamos.
1: Claro,
0: hoy día desfilamos
1: a todos los que son la plana docente, de director, a los padres de familia, estudiantes, quienes hacen, pues, que esta institución educativa siga adelante.
0: Muchas gracias.
1: Y muchísimas gracias a todos los que nos han seguido por las redes, un abrazo inmenso, y este día, pásenlo bonito, hasta el próximo domingo.
0: Saludos.
1: Con el programa Chumivilcas primero. Muchísimas
0: señora
1: gracias.
0: Señora María Antonieta, muchas gracias. Sangre Brava y también Roberto Gámez. Muchas gracias. Gracias, señorita Kelly.

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1: Bien, buenos días con todos los hermanos radio oyentes. Buenos días también a todos los hermanos allá por, a ver, Arequipa, Colonia Chumimilcana. Buenos días con todos los hermanos dirigentes, dirigentas, presidentes, ligas agrarias, señores autoridades. Bueno, estamos al aniversario, compañero Hipólito. Ayer se ha llevado ¿no?
0: Festival de
1: Huamanmarca, de verdad. Honestamente, de verdad, bueno, mal o bien, este festival se ha llevado adelante y seguramente hoy día también están ahí de maratón, ¿no? Están ahí diferentes categorías. Bueno, siempre ha sido también una cantera de atletismo aquí en la provincia de Chumbivilcas, los chumbivilcanos. Entonces, compañero Hipólito, también, bueno, tenemos diferentes actividades. Mañana tenemos asamblea con diferentes agendas. Agendas son evaluación de la lucha que hemos hecho allá en el corredor minero. Lo propio también hablaremos tema del Crespo. Sobre todo, en este caso, de los proyectos, ¿no? De los 40 proyectos a nivel de la provincia de Chumbilcas que están nuevos. Y aún no nos han dado todavía la respuesta desde el Ministerio de Energía y Minas, lo propio también de 30 proyectos que está también, ¿no? Por continuidad, ¿no? Aquí en Santo Tomás, entre ellos está, pues, Soñaque, ¿no? Al Huachuyo, y también ahí está, dentro de ahí, acá Rosa de Santa María, ¿no? Entonces, bueno, ojalá que salga también saneamiento básico de Yabina, ¿no? Santa Cara, Esquina, también Santa Bárbara, Esquina, Iquilcata, aquí en Santo Tomás, y así como muchos proyectos desde Tahuay, Capajmarca, Cancahuano y su centro de salud. Así, entre otros proyectos a nivel de los 8 distritos, tenemos, por ejemplo, ¿no? Nangrapampa de un riego allá por Belille. Entonces, compañero Hipólito, para ello hay que invitar a todos los hermanos para Karen Poririmuich, tempranota, que asamblea anchista, apareciónchis, puro dirigentes, ¿no? Más que todo del zona sur de Santo Tomás, porque también tenemos que tocar también proyectos de Vicapa, que está caminando totalmente lento. A la municipalidad hemos presentado el plan de trabajo, el cronograma de los 4 proyectos de Vicapa, de Libitaca, Totora, Libitaca, ¿no? Al Caiwarma, lo propio también a Santo Tomás, Ollopuiza, acá Buenavista, Vista Alegre, esquina Punco, Alca Victoria, así entre otros proyectos. De verdad, mana ponen caso concho municipalidad, ni siquiera contratan profesionales, simplemente se han llenado de profesionales de los incapaces, que no tienen criterio técnico, trabajan por trabajar, llega fin de mes y sueldito, ahí es todo, y eso en conclusión viene perjudicando, ¿no? En este caso, hacia la municipalidad provincial de Chumivilcas, compañero Hipólito.
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1: Sí, primero por partes, ¿no? Tema de la minera Crespo, si bien es cierto también, eso es también una lucha constante. Bueno, en primer lugar, el día 26 de este mes de junio, nosotros tenemos audiencia, ¿no? De acción de amparo que nosotros lo hemos denunciado, en lo cual esta denuncia lo hemos hecho más de un año ya. Y lamentablemente este demanda se ha programado, se ha reprogramado, digo, en tres oportunidades ya. Primero, bueno, ingresamos mesa de partes, programan después de 6 meses, después de 3 meses y después de 3 meses. Prácticamente un año completo, ojalá el día 26 de junio. Es lo que nos ha informado la señora jueza, para llevar este audiencia o apertura del juicio, acción de amparo. Bueno, la justicia que podemos pensar es prácticamente aliado del Estado y de las empresas mineras. Eso es en concreto, en conclusión. Eso ya sabe cualquier peruano. Y ahora, por un lado, ahora último compañero Hipólito, prácticamente también a nivel de predictamen de la Comisión del Congreso de Pueblos Amazónicos, indígenas afroperuanos, por unanimidad un proyecto de ley han aprobado, pero a nivel de predictamen, no todavía a nivel del pleno, eso también hay que tener claro. ¿No? Entonces, estamos también, seguramente esta semana, próxima semana, en el transcurso estamos siempre en contacto con la señora congresista Ruth Luque. Ella va a tener que llevar al Pleno del Congreso, y ojalá si lo aprueban al Pleno del Congreso, y esto va a significar muchísimo, ¿no? Ahí sí, sea Cerro Curazma se tendría que paralizar ahí mismo tal como está, y más bien la minera tendría que entrar en una reparación, ¿no? En tema de medioambiental. Pero lamentablemente también, por un lado también, el profesor Víctor Laimi Mantilla ha presentado también una demanda de medida cautelar, tampoco no lo ejecuta. O sea, está prácticamente en la mesa de partes del Poder Judicial y tampoco no lo ejecutan. Lo único que se ha avanzado ha sido ahora los últimos meses, caso de la minera Crespo, es tal vez, o sea, positivamente hablando a favor de nosotros, compañero Hipólito, compañero radio oyentes, se ha avanzado estudio de, en este caso, de glaciares, identificación de roca glaciar o permafrost, ¿no? La existencia, ahora sí en papel, dice que hay glaciar en subsuelo, en todo, ¿no? En su cuerpo del Cerro Curazma, y más que todo, donde está ese pila de lixiviación Anchip o Junkuna Pingashan Key, glaciares Nesha, eso ya es comprobado. Pero en su momento, la corrupción nos ha demostrado que no existe, que no hay glaciares, que no hay nada. Estamos hablando nosotros, estamos inventando, o sea, nos han dicho, la misma institución ANA nos ha dicho en ese sentido, ¿no es cierto? Los funcionarios de la minera Crespo también han dicho el mismo contexto, también del Estado han dicho el mismo contexto, pero ahorita, en estos momentos, tal vez el grave atentado que está ocasionando la minera Crespo aquí en el Perú, tal vez es el único en el mundo. Entonces, nosotros, provincia de Chumbivilcas, de nuevo nos vamos a organizar, ya teniendo ya esas dificultades, hemos tenido debilidades en anterior lucha, más de 23 días, allá hemos soportado tremendo frío, pero por esta vez que si viene la lucha, subiremos todos a nivel de la provincia de Chumbivilcas, eso es lo que se ha aprobado, porque apenas pasemos este 26 va a ser una fecha crucial de verdad, en el juzgado mixto de Santo Tomás. Para ello también convocamos, seguramente mañana vamos a tocar, compañero Hipólito, ¿para qué? Para que hacer también una presión social a la jueza a nivel de la provincia de Chumbivilcas. ¿Por qué? Porque la señora jueza no se puede estar ahí riéndose, tomando esas estrategias, en este caso, dilatar, buscar excusas para, creo que aquí ha tomado la excusa, su estrategia de la jueza con controversia con la minera Crespo. Yo puedo sacar conclusiones en que hay que aguantarlo, mientras eso, la mina también sigue aguantando, ¿no es cierto?
0: Y va a estar terminando al cerro.
1: Entonces, va a estar terminando al cerro, y tal vez cuando se termina ya de explotación minera, tal vez da la sentencia, ¿no? Tal vez eso sea su estrategia de la justicia, encabezado de la señora jueza del juzgado mixto de Santo Tomás. Pero también, por un lado, hacemos llamado al señor fiscal de prevención de delito, que es Chihuantito, también nos siguen persiguiendo. O sea, como si fuese el señor no toma agua, no respira aire, no come papa, no come chuño, no come trucha, no come carne de alpaca. O sea, mira, ahorita han dicho ya, uno haikuyamushan la guayaña chiwi chaymanta. No sé si será cierto, espero que no sea cierto, y espero este año o al próximo año nunca puedan contaminarlo a Río Santo Tomás. Y también hago llamado a la reflexión a la sociedad civil de la provincia de Chumbivilcas. El día que van a contaminar Río Santo Tomás, ahí sí va a ser tarde el arrepentimiento. Sobre todo Santo Tomás, aquí Centro Poblado, porque también se ha visto debilidades sociales, más estamos ahí avalando a los troles, a ver, a los campañas de desprestigio, que el Frente de Defensa ya se ha vendido, que los alcaldes ya se han vendido, que el presidente ya se han vendido. Estamos con esa posición, y esa posición y esa narrativa nos está haciendo daño, nos está llevando a un espacio de debilitamiento, y así entre otros. Creo que nosotros siempre hemos luchado y también hemos siempre hemos sido también perseguidos por la justicia, llamándonos de todo, intransigentes, ¿no? Asusadores. ¿Qué cosa nos trata? A veces el pueblo creemos, en vez de apoyar al dirigente, creemos y un troll y una fantasma y una opinión de parte de una fantasma que ahí está circulando en redes sociales. A veces, y algunos políticos también se prestan a ello. ¿Dónde están los políticos? Yo no lo veo, por ejemplo, compañero Hipólito Icharicoranquicho, por ejemplo, el loco Romero, que está haciendo su full campaña. También ahí está el compañero profesor Ancalla, tampoco no lo vemos. Y ni Corredor Minero, ni tampoco mucho menos en Crespo. También el señor Walter Enríquez, no lo hemos visto. Creo que un candidato, creo que hemos visto que está con casquito tal Nina Quispe, no me equivoco. Hemos visto, ha estado arriba en la lucha junto con nosotros unos días, pero a partir de ahí lo de los demás no hemos visto ningún candidato. ¿Eso qué significa, compañero Hipólito? ¿Eso qué significa? ¿Qué conclusión podemos sacar de un loco Romero que está viniendo full campaña, de un Mario Ancalla o de un Walter Enríquez? Prácticamente man aquí lucha con Aman Vista de Macho, ni siquiera al corredor minero, cuando estamos luchando para las municipalidades, para los proyectos de inversión pública, entre otros. Entonces, ahí, eso quiere decir, hay fuerte creencia, en este caso, en las páginas del troll. Esas páginas que hacen que dividen a la gente. He escuchado, hasta han editado mi voz para narrar en contra de los mineros artesanos. Te puede hasta esto, es hasta ese extremo estamos llegando. Luis Guamaní, como Frente de Fe, siempre he defendido, voy a defender siempre a un minero artesano. Ahora más que nunca, si este gobierno, la señora con esa política criminal, si va a entrar, Luis Guamaní siempre va a tener que defender a toda costa. Como dirigente, como Frente de Defensa de la provincia de Humilcas, va a defender al minero artesano, porque es el único medio también, nos trae desarrollo, nos trae movimiento económico, nos compra los productos cada miércoles, cada sábado, cada domingo o toda la semana, ya sea en Colquemarca, en Capacmarca, en Santo Tomás, a nivel de la provincia de Chumbivilcas. ¿Y cómo no voy a defender a un minero artesano? ¿No? Entonces, eso también que quede claro. Creo que es hora de reflexionar, hora de unirse también la provincia de Humilcas, aún más con este gobierno. No sé cuál va a ser el gobierno, pero espero que no sea parte Fujimori, pero si A o B entrara Fujimori, nosotros e inmediatamente también estamos convocando una asamblea popular, más que todo a nivel de los mineros artesanos, a nivel de los agricultores, a nivel de los ganaderos, a nivel de los transportistas, comerciantes, entre otros. ¿De qué manera nosotros nos vamos a defender? Porque mira, ya vienen bombardeando minería artesanal en Puerto Maldonado, en Cajamarca, entre otros. La preocupación es total, grande preocupación para los mineros artesanos, y nosotros tenemos que estar juntos, todos unidos, dejando a un lado esas discrepancias entre políticos, entre politiqueros, de verdad, compañero Hipólito. Y lo cual mañana invitamos a todos los presidentes de las comunidades campesinas que se apersonen a nuestra asamblea en la Liga Agraria Arcadio Hurtado Romero de la provincia de Mixa, aquí en la ciudad de Santo Tomás, compañero Hipólito.
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1: Mira, compañero Hipólito, un poquito vamos a aterrizar y un punto de tema de los proyectos nomás. Tema de los proyectos, mira, lo que viene pasando en Chumbivilcas es una discriminación frente al gobierno central. ¿Por qué digo? Hay proyectos, por ejemplo, de los 70 proyectos. Oye, no sueltan dinero hasta ahora solamente a Chumbivilcas, es lo que viene pasando, este tipo de discriminación de parte del gobierno central. Y eso es clara muestra de los fujimoristas porque ellos manejan al país. El problema que tiene Chumbivilcas no lo tiene los demás, o sea, no lo tienen los demás departamentos. No lo tiene. ¿Te imaginas 70 proyectos? Ese 70 proyectos, inclusive ha sido elaborado los expedientes técnicos en anteriores gestiones todavía, inclusive. Entonces, mira, el nivel de discriminación hacia la provincia de Chumbivilcas de parte del gobierno central es total, grave. Por eso yo digo, aquí tal vez el único salvación es el minería artesanal que está generando, por ejemplo, movimiento económico. No hay más. No hay más. Entonces, hay razones para rebelarse acá. Hay razones para chillar. Y ahora, quien sea que entre el gobierno central, para el 28 de julio, la primera semana, compañero Hipólito, hermano Radio Oyentes, la primera semana de agosto, Chumbivilcas va a ser el primero a hacer la huelga, la lucha indefinida. En el Perú. Es lo que vamos a hacer. Ya está planificado. Seguramente vamos a tomar corredor minero de nuevamente. Y no solamente Chumbivilcas. Se viene coordinando también con los hermanos de Paruro, también Espinar. ¿Por qué? Porque, mira, ¿cómo es posible? Mira, al menos yo veo Capacmarca, Belille, a ver, ¿quién qué más? Colquemarca, de alguna manera, pero lo, y están, por lo menos tienen su saneamiento básico, de alguna manera tomando agua potable casi a 95%, diría así. Pero Pulpera, Condes, Quiñota, Luzco, a ver, ¿qué distrito más? Libitaca, una parte norte, siguen tomando agua del riachuelo, de río, de sequías, igual que su ganado. Es algo increíble, pero cierto. ¿No? Pero justamente ese saneamiento básico son de esas comunidades campesinas. ¿Te imaginas? Quilcata, Vistalera, Tantacara, digamos, esquina Santa Bárbara, Iñapata, tantas comunidades, sectorcitos anexos, no tienen saneamiento básico. Hay una desnutrición total. Por eso cuando los hijos crecen en esas comunidades campesinas, anexos, ya no quieren vivir en su anexo, Chillayo, Machu Picchu, Pacapunco. ¿Por qué no? Porque no hay una calidad de vida, no hay riego. ¿Con qué siquiera vas a criar siquiera una alpaca, una oveja? Pero sin embargo, feliz viene pasando la minera Las Bambas con sus encapsulados. Feliz vienen aguantando proyectos aprobados bajo acto resolutivo por el mismo sector, ya sea el Ministerio de Riego o Agrario, o Vivienda, Construcción, Saneamiento, sus carreteras MTC propias, viene aguantando, no quieren soltar presupuesto, y cómo no te vas a resentir, como del sur del país, ¿no? Entonces, eso es el problema central. Y ahora, los gobiernos del turno aquí en la provincia de Chumbivilcas no están al talla. No están como para ser alcaldes. No están. ¿Por qué? Por ejemplo, dos ejemplos. Ahora último lo que ha pasado. Iniciando la obra, por ejemplo, aquí Avenida Nuevo Chumbivilcas, la calle más grande de Santo Tomás, Avenida Emancipación, la entrada y la salida principal hacia Chamaca y Libitaca, mira, y la entrada de Colquemarca. Iniciando el proyecto, iniciando obra por impuesto por 24 millones de soles. Primero, ya lanzado con la buena.

0: Avenida Emancipación, Calvario, Kishuarani, Avenida Nuevo Chile, a medio población de Santo Tomás. Pero sus dirigentes de los barrios, su Frente de Defensa de Santo Tomás, no dicen nada. ¿Por qué? Porque, bueno, tal vez tienen por ahí contratos con la municipalidad, no dicen nada, pues. Pero nosotros, de los distritos, dirigentes, si asumimos un cargo importante de la provincia, somos pelimpios. Tenemos que decir sin asco las cosas, como son. Así machamente, como quien dice, ¿no? Valientemente. Entonces, mira, ahora el siguiente, el otro proyecto también. Ahora se ha hecho proyectitos, por ejemplo, Pit Severía, Santo Tomás, otro callecitas. Ya estaban para iniciar, resulta también pasan por obra por impuesto. O sea, aquí en conclusión, cada gerente cuando viene hace lo que le da la gana. Lo que le conviene económicamente, vamos a decir así. Por eso, Asamblea Popular, el señor gerente, se tiene que irse. Vienen profesionales a hacer daño a la población. ¿No?
1: Así es, compañero Luis, sea lo que antes, a veces juntan a Kunas, que eran, cachan. 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
0: mira,
1: a nivel organizacionalmente y regionalmente, con los frentes, con los comités de lucha.
0: Y compañero Hipólito, mira, que, perdón que te corte. Mira, el otro problema también es siempre el pobre es también al mismo tiempo el enemigo del otro pobre, y el pobre es lo que le mantiene también a los ricos allá en la ciudad de Lima. Yo sé que nos van a criticar de este mi comentario. ¿Cómo me voy a creer vivo en Lima, vivo en Cerro San Cristóbal, hoy donde ni siquiera crece Ichu? Pero se dan lujo de discriminar a los del sur del país. La peor ignorancia que podría haber en la, que podría haber en una sociedad civil, honestamente. De verdad, en vez de estar viviendo en ese Cerro San Cristóbal en Lima, ahí en lugar de Lurigancho, en Comas, en La Victoria, Jatachacuna, Pichipi, Rataresan, como picapiedras ahí, con sus cuartitos divididos en triple A, se creen capitalinos de la derecha. Honestamente, ¿y dónde estamos? Yo vivería en mi cerro de Punta del Quepuro o el Puyani. Caramba, sería, o sea, Tengo, ahí tengo más.

0: calidad de vida que vivir ahí en esa zona, de verdad, en San Cristóbal, honestamente. Porque ahí siquiera va a caer la lluvia, aunque sea del techo, voy a coger cuando va a caer. Con eso puedo vivir.
1: Agua limpia todavía.
0: Sí. Agua limpia. La peor ignorancia de un limeño. Se cree porque su, tal vez, ¿no? Está pintado su carita, ¿no? Utiliza un montón de cosméticos. Ese, se lava su carita y tiene que cholear a los de sureños, ¿no? Creo que, o sea, tenemos que salir de ese contexto. Hay personas que se creen con su apellido, de verdad. Hay ignorancia total también en esta parte, pero nosotros, gracias a Dios, yo soy familia guamaní, me hubiera gustado guamaní quispe más, de verdad. Honestamente, y estoy orgulloso, nosotros venimos de familias netamente de las comunidades originarias, los quispe, los guamanís, los guamán, o sea, honestamente. Pero hay gente por lo que tiene un apellido, según su ignorancia, mucho mejor.
1: Se lo niega.
0: Se pone su camisa, o sea, medio pituco. Cree que es más que uno, de verdad. Honestamente, y es justamente ahorita que viene pasando a nivel del país. Entre el señor Roberto Sánchez, a quien yo también le conozco, nos ha visitado alguna vez a Asamblea Liga Agraria, también nuestra Asamblea también Popular, justamente con la señora Analí Márquez. Nosotros respetamos y saludamos aún más cuando una persona representa a la clase obrera, a la clase que produce alimento para alimentar a los limeños, honestamente. Entonces, para mí, en conclusión, un campesino vale más que cualquier corrupto político, por más que son profesionales, porque el campesino, caramba, produce alimento para alimentar, es lo más digno que podría haber en el mundo. Pero hay personitas creídos, ¿no? Y encima algunos son hijos de campesinos, honestamente, y viven en Lima opinando en contra de sus decisiones políticas desde libre pensamiento al sur del país. ¿A dónde nos ha llevado ahora? Yo, en conclusión, lo veo en estas elecciones que ha pasado, ya sea la señora Keiko va a entrar, ya sea el señor Sánchez, igual va a haber convulsión social. Y aún más va a haber convulsión social. ¿Por qué? A raíz de estas discriminaciones. ¿No? ¿Cómo están los hermanos de Ayacucho? Yo tuve el día, a ver, hace 2 días atrás, tenemos un grupo de WhatsApp a nivel nacional de los dirigentes, y de verdad, todos los dirigentes, ya sea del norte, del centro, sur, están molestos con los limeños, justamente con estas narrativas, con estas posiciones, con estas, por eso dicen, la extrema ignorancia, ¿no? ¿No? La derecha, ¿qué dice? Achorado, ¿no?
1: Bruto
0: y achorado. Nombre está perfecto, señores, de verdad. ¿No? Oye, tendrán su edificio hoy, no tienen ni siquiera en su casa. Ellos viven del mercado, no tienen ni siquiera ni un saco de chuño, no tienen ni siquiera ni maíz, ni un kilo en su casa, pero se creen. Yo por me pregunto eso, qué pasaría como eso, quien dice ahí.
1: 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programas de este compañero Luis?
2: Bien, más bien, gracias compañero Hipólito, compañero Radio Oyentes. De verdad hemos tocado la situación actual del país, también de la política de la provincia de Umbilcas, el pensamiento también de un chumivilcano, también no favorece, de verdad tenemos que dejar a un lado nuestro orgullo y ser uno solo. De verdad, eso es lo que nos va a llevar a un desarrollo. ¿Por qué? Porque a mayor división también nos van a llevar también a la mayor pobreza, ¿no? Entonces, dicho esto, nosotros, compañero Hipólito, gracias por el espacio siempre, ¿no? Como siempre, ¿no? La voz de la Liga Agraria de Cauto Romero de la provincia de Umbilcas siempre está domingo, de 9 a 10 de la mañana. Gracias también a la gerencia de Radio Coilazo, también a la señora de Cabina, hermanos radio oyentes, buenos días. A lo largo, a lo ancho de nuestra provincia, y ligas conmigo hasta el próximo domingo.
1: Muy bien, gracias, Guapri, con la panay con la zapán, con esa reflexión. Son chasitos manalin, tarumachayco, chaca, disculpa, guayco, porque a veces, jaguares, caico, imagina, ajnan, cachan, que la causa en ese. Entonces, Guapri, con la panay con la domingo, taña, tu parico, sunches. Gracias, hermanos, tu pa con la escamania. Muy buenos días.
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Gracias, señor alcalde, por habernos apoyado con esta grabación para esta banda, el grupo de la banda de los Chapis. Infinitamente, señor alcalde, le agradecemos a todos los servidores, especialmente al señor Antonio Guamán Arias.

0: Atención, atención, ahora ya son las 10 de la mañana con 25 minutos, 10 de la mañana con 25 minutos, muy buenos días con todos nuestros amigos radio oyentes, muy buenos días población de Chumbivilcas. Y mi niña Taririkusian, que se niña Turaikuna y Yancho, su mañacho, cosillacho, valillacho, con Nangurasa, Yano, Gansipas, Caipiña, Caitaña, Moyoriara, Musiencia, y Unpuncha, y Apayaguichis, Pascacho, reciban el cordial saludo de vuestra amiga Diana. El día de hoy le vamos a estar acompañando, pues hoy domingo 14 de junio, ya a los 14 días del mes de junio, ya prácticamente a mitad de mes y acá de unos 7 días más el aniversario de nuestra provincia de Chumbivilcas, por supuesto que sí, así es, y ya durante esta actividad, durante estas festividades se están desarrollando diferentes actividades y el día de hoy también se encuentra pues de aniversario la institución educativa mixto de Santo Tomás, por supuesto. A estas horas ya se dio pues a inicio el desfile escolar, por supuesto que sí, están ya en el desfile. Así es, rápidamente ellos también, pues rápidamente los años pasan, así es. Entonces, amigos radio oyentes, muchos de nuestros amigos seguramente se encuentran pues en la Plaza de Armas observando, mirando el desfile cívico, porque al siguiente domingo es el desfile cívico, pues por el aniversario de nuestra provincia de Chumbivilcas, por supuesto. Entonces, durante estas celebraciones se vienen diferentes festividades para bailar, para cantar, para gozar y también para disfrutar, ¿no? Y así es, amigos. Entonces, ya. Sin más que decir, iniciamos con nuestro programa Feliz Cumpleaños en tu Día. Por supuesto que sí, saludamos a todas las personitas, a todos los papitos, mamitas, señoritas, jovencitos, niños, niñas, que quizás el día de hoy están de onomástico.
1: ¡Feliz cumpleaños!
0: Así es, un feliz cumpleaños, pues para cada uno de ustedes, si están de onomástico en casita o en el hogar, un feliz cumpleaños, un abrazo fuerte desde Radio Corilazo el día de hoy. Puede hacer sus pedidos musicales también, por supuesto que sí. Ay, cito, escríbanos al WhatsApp o también pues ahí en los comentarios, porque ya nos encontramos ya en el Facebook, ¿eh? Ya estamos en el Facebook, a una llamadita también, ya aceptamos de todo acá. Así es, así ya son ya las 10 de la mañana con 28 minutos. Ahora sí, pues vamos a bailar, vamos a cantar, vamos a gozar. Amarrenigaspaya, mafiñacuspaya, cusicusilla, ¿ya? Así es, vamos con Antologías del Corilazo. Aventura.

Así es, en la mañana con 33 minutos, si es en la mañana con 33 minutos, así es, en achata, tosorocoso, te quiero coso, amarre negas paya, cose, concilia, con

Qué bonito, ya soy a las 10 de la mañana con 37 minutos, 10 de la mañana con 37 minutos, chaycona caigamos y hasta que chacona pas con agora yata, son cochaycita, coserera, china, pagina, haría, cosia, cosia, a ver, papaya, tapas, gran tiracamoso, baja y mercado, santanita, chay, pini, que papá tenga último día de feria, creo que es, así es, en la mañana. Ay, chaycuna, caicamos y ariquiña y tu laicona. Ya saludos, saluditos. A ver, ¿para quién? Para nuestra amiga Miriam, pues, por supuesto que sí. Seguramente a esta hora anda ahí peleando. Saludos para Miriam y para Liam, por supuesto que sí. Ellos se encuentran pues a full sintonía, ¿eh? Están descansando. Mañana ya es lunes. Mañana ya sacan pues. Ya viene la primera hora de noticias, por supuesto que sí, juntamente con nuestra compañera Miriam y con el profesor Darwin, por supuesto que sí, y nuestro pequeño ayudante Liam, pues que viene la primera hora también, a veces en cuando, si no se duerme nomás. Así es, si es que madruga, viene, si es que no madruga, ya pues lamentablemente no viene, sin ayuda nos quedamos acá. Son las 10 de la mañana con 38 minutos. Vamos con los Wakis de Chumivilcas, Julies.

Qué bonito, qué bonito. Ya soy a las 10 de la mañana con 42 minutos. 10 de la mañana con 42 minutos. Claudia Mendoza, ¿cómo está? Muy buenos días, amigo. Un saludito para mi papá, el señor Celso Caguana Taucuri, señor Celso, y Minalian Alianchi, Minalian Tariricunqui. Celso Cabana Taucuri, Pairi Kitarere Gosia, Jayanese, Marjavi, él es fiel oyente de Radio Jorilas. Saluditos, saluditos, Hatuna Payuca y señor Celso Cabana Taucuri, seguramente acá con Angurachato y Ariara Masianquico, Soma Somasca. Yacarí que jatón jato una payo que caen con abajo. Ari campo, señor Celso Cabana Taucuri, que anexo marjado y chemantanas rico y ariera más yanquico. 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Edgar Bendezú, ¿cómo está? Buenos días, Diana, ¿cómo está? Saludos desde Brian, como siempre, trabajo full chamba con madera, nos dice, ahí está Edgar Bendezú, él nunca descansa, al igual que nosotros. Radio Gorilazo jamás descansa, si no, nunca se apaga, a menos de alguna interrupción eléctrica, solo por eso. así es, ahí ya, ni que a veces bañori munches, ni que manac ancha y camping, pero manari que manacali pasamos ya que trabajo. así es, somos un equipo, pues nosotros también, entonces a veces cuando uno está bien, el otro se enferma, entonces toca reemplazar ahora, ¿no? Así es, hay una chata, ni que no caigupa, ni que matina y ocuspa, ya na parina ocuspa, no cansepa, ni opaman por ir emociana, y juntamente con ustedes, que son nuestros amigos, que siempre están en la sintonía de Radio Conilas, y muchas gracias por eso.

0: Atención, atención, ahora ya son ya las 10 de la mañana con 49 minutos, 10 de la mañana con 49 minutos. Seguimos con más temitas musicales, por supuesto que sí. A ver, ¿quién nos acompaña por ese lado? Nos acompaña el Chumbivilcano, Pasión Bravía de
1: Pasión Bravía,
0: Chumbivilcas, por supuesto que sí, ¿eh? Son calientitas, son las primicias, ¿ah? ¿Eh?

Qué bonito, yo soy a las 10 de la mañana con 54 minutos, 10 de la mañana con 54 minutos. Claudia Mendoza dice una música por mis recuerdos andinas. A ver, más que hermoso. Ay, ay, ay. Más que hermoso, ¿ya? Ari chura y hermoso, Niki con achaña, más que hermoso, ahora ver, taría hermoso, ahora Niki, mailot, o cuchamanda, pues, o recuramos un taquichata. Así es, chacarique. A ver, qué y piña, qué y soma, taquicha caera, mucian, ¿ah? A ver, vamos con cuerdas andinas de Chumbivilcas, mi suerte.

0: Hoy en las 10 de la mañana con 58 minutos, 10 de la mañana con 58 minutos. 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

Qué bonito, qué bonito. Atención, atención. Ahora ya son ya las 11 de la mañana con 24 minutos. 11 de la mañana con 24 minutos. 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A ver, música, Rosalía Peñe... Ay, ay, ay, ya se ha perdido ya. Peñelosa, dice, a ver. A ver, más que hagamos un charik. Estábamos, pues, en mes de... ¿Cómo dicen esto? Estamos de aniversario, pues, la provincia de Chumbi Vilca se encuentra de fiesta. Entonces, estamos saliendo con full música Chumbi Vilcana, con full, ¿ya? Esa música para Adeno de Sur... Para Cusco, Ayacucho, Apurímac, Huancavelica, Puno, Juliaca, Madre de Dios. Saludos para JP Presidente Roberto Sánchez, dice. Saludos, saludos. Ya, jatón, jatón, apayu, que cancunapas, ya, peñequichispas, que radio, corilazo, guajira, guasinches, manta. A ver, más que éramos son chure, éramos son tusurunan chispas, taquirunan chispas, Edgar Bendezo. Yank, aiku, y con angolanza, paikuna, cariqui, yank, aiku, sean con nuestro amigo Edgar, es full chamba, full chamba. Ambación. Así es, así es. 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

Cayera Morique, Taquichapa, Soma, Soma, Chanta. Ahí está, ahí está. A ver, vamos, vamos. Jorge Soto, ¿cómo está? Muy buenos días, amiga Diana. Saludos desde Colquemarca, Chumi Vilcas, comunidad de Guayani. Coyani, ¿me puedes complacer con la canción de Sonajitas de Chumi Vilcas? Primicia, nos dice. A ver, yo aquí también trabajando, cosechando maíz. Ahí está. La gente este mes se encuentra full chamba. Eso sí, ¿eh? Están full chamba, full trabajo. Abajo, cosecha de papa, cosecha de maíz, trigo, ira y ainapi, arica, diseanco, ya, saratipi, jacose, saratipi, paco, a ver, bailado mami, irisuan, pasarata, tipi, chicamos, suanis, parique, sí o no, ginacho, manacho, 11 de la mañana con 30 minutos.

qué bonito, ya son ya las 11 de la mañana con 34 minutos, ¿eh? 11 de la mañana con 34 minutos, ahí está, esos hermosos temitas musicales, para que ustedes lo bailen, lo gocen, son más chata, más renegas, paya, más fiña, cuspaya. A ver, y manamos ya, me canamos ya, mi mayan, sucedemos ya, a ver, que hay lado chantas, hay que haremos, ahorita que hay somas, hasta que chacunaban, kunan, ura chantas.

11 de la mañana con 39 minutos, ¿ah? 11 de la mañana con 39 minutos. Qué bonito, qué bonito, qué bonito, qué bonito. Cómo nos gusta la mejor música, la mejor melodía, ¿sí o no? Ahora sí, seguimos con más temita musical en esta horita. Y haciendo ya las 11 de la mañana con 39 minutos, ¿ah?

Atención, atención, la hora ya soy a las 11 de la mañana con 43 minutos. ¿Ah? 11 de la mañana con 43 minutos, por supuesto que sí, ya están esos hermosos temitas musicales para bailar, para gozar, para cantar.

0: fiesta.
1: Qué bonito, ya son ya las 11 de la mañana con 56 minutos, 11 de la mañana con 56 minutos, seguimos con más temitas musicales. Tu solo con son taquiro con son soma soma chata marrenega españa mafiña cuspaya. Henry Zamata, saludos para el anexo de residentes de la comunidad de Orcoma por Santo Tomás y su compita Elías Nina Quispe, ahora nación por Chumbivilca, nos dice saludos, ¿eh? Saluditos para cada uno de ustedes, por supuesto que sí. Seguimos.

0: Atención, atención, la buena, ya soy a las 12 con un minuto, 12 del mediodía con un minuto, por supuesto que sí, con Agura Yenta, Guayaquiconao, Mincaquiconao, Ampuri, Áramos, un charratu, chalarique, con Achayan, Cotereramosa, con Achayan, vuelta a Iramosa.
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Atención, atención, a la hora en Maraña que era Musián Pasaveria, son ya las 12:39, 12:39. A ver, García Guajarique, Mincarico, Irique, Ajay Transportes, Leandra, Sam, Guajarichicamus y Arica, todas las comunidades y pueblo en general, que el señor Roger Leandres va a estar viajando pues con encomiendas este miércoles 17 de junio a los lugares de Arequipa. Cruza de La Joya, Pedregal, Camaná, Secocha, Alto Molino, San Juan de Chorunga. Los que desean mandar sus encomiendas o negocios pueden llevar al domicilio del señor Roger Leandras, que está ubicado al frente del colegio Daniel Estrada Pérez, o pueden llamar también al número 984-490192. 984-490192. El día martes 16 de junio va a estar recogiendo encomiendas en los lugares de Lara, Yique, Vista Alegre, Ayhuachuyo, Acaco y Mosco, ¿ya? Son las 12:40, por supuesto que sí, Chaycuna, en Caeramos y Bajarico, ¿eh? A ver, también se encuentra un DNI, ¿ya? Un DNI, una billetera de color negro. De color negro, contiene un DNI, una tarjeta de BCP. El DNI está a nombre del señor Juan Kevin Mendoza Asto. A ver, los familiares o el dueño mismo, Juan Kevin Mendoza Asto, puede aproximarse a Radio Corilazo. Aquí se encuentra su documento de identidad y una tarjeta, ¿no? Entonces, es lo único que hay, una billetera. Es una billetera de color negro que el día de ayer nos han hecho alcance, ¿no? Nos han traído y lo han dejado acá en la radio. Entonces, por favor, se aproximan los dueños de esta billetera a recogerlo aquí a Radio Corilazo. Ahí está su DNI y una tarjeta de BCP. Entonces, Chaita Mañarica Miki Corique, Chaycona Gaigamuncia, Chacarique, dueño o familiares del señor Juan Kevin Mendoza Asto, puede aproximarse aquí a Radio Corilazo. Aquí se encuentra la billetera. Son las 12:41. Aprovecho con el rico, riquísimo almuerecito, ¿ya?

una de la tarde en punto, ¿ah? ¿Eh? Una de la tarde en punto, por supuesto que sí. Ahora en esta horita, mi cacuicuno apuriáramos un chasrique. Así es, con achaya en cotería hermosa. Con achaya vuelta hermosa.

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1: 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La hora 2:18.

0: Huachuyo. Gracias. Bueno, vamos a seguir pasando después de estar aquí con nuestros amigos del Huachuyo. Una alegría. Una bonita experiencia, una alegría que nuestros amigos estén dedicando a esta actividad tan importante de seguir cultivando nuestras papas nativas. Y por acá vamos a ingresar también. Gracias, mami. Miren, esta es la famosa Wirap Ashnia. Mira, Ashnia, Kaipita, Kashan, Kaipa, Pita, Iman, Kaipa, Suti, Gaspa, Papa, Guama. Bueno, Imakunan, Gaspa, Kaipapa, Suti, Iman, Mamá. Atopapa. Ellos son de la asociación Chasca Lucero de Achaca, Chaimanta, Paikuna, Hamus, Fago, Paikuna, Ika, Pamolas, Fago. Vamos a ya va a ser la papa, a ver nuestros amigos que dicen, no, la papa solo se come sancochado, solo en algún plato de comida, no es así, miren ustedes, la papa rellena, esto es la mermelada de papa, torrijita de papa, néctar de mashua, ah, oh, ¿qué más hay? Las famosas papitas light. Así. De esa forma nuestros amigos han hecho su presencia aquí en la feria de nuestra provincia de Chumbivilcas. Les comento, amigos, que deseen venir a comprar, están haciendo la correspondiente venta ellos. Están vendiendo, así que si deseas venir a comprar algún producto, se aproxima y realiza la compra. Bueno, por acá miren ustedes. Y aquí están algunos implementos de trabajo. Bueno, conocimos la famosa Wirap Ashnia. ¿Qué les pareció a ustedes? Escríbanos, amigos, a ver alguna consulta. Ahorita vamos a llegar donde están también la feria de animales. Por acá hay otra asociación. También nos vamos a acercar. Hay otra asociación que está haciendo también su presencia. Bueno, por aquí ya están en plena, a ver, evaluación, que tenemos entendido que también es concurso. Están ahí los señores de la municipalidad provincial haciendo la evaluación correspondiente. Sin embargo, también vamos a mostrarles que hay otros amigos por acá que han traído sus hermosas papas. El Pumamaki, que ya vimos, ¿no? El Pumamaki, está por acá el Pocoya, Altiña, Cepa, Azuguaña, Guajrillo, Calquiña. Maimanta, mamita, canqui. Maimanta, canqui. Mosco, desde Mosco, la mamita, Asociación Pichulian, canqui, canlechu. Ya bueno, la mamita nos dice solamente ella, paella, llanca, hay cabariera hasta pamorenque. Quinza chunga, 30 variedades, una sola madrecita que ha traído estas papitas. Y ojalá, ¿no? El reconocimiento también a la madre y a otros productores por parte de nuestra municipalidad provincial por este esfuerzo tan grande que hacen ellos de estar presentes en esta feria y aparte traer estos productos que no es tan fácil, ¿eh? No es tan fácil. Bueno, de esta forma también nosotros seguimos trasladándonos en el mercado Santa Anita, mostrándoles las diferentes actividades que se vienen llevando. Algunos amigos que vienen haciendo el tema de compra y venta, algunos la respectiva evaluación. Bueno, y por acá también hay más amiguitas, papitos que han venido con la variedad de papas. Han hecho hermosas presentaciones. Mamita Kama y Manta Kanki. Fokochani. Mos Okochani. ¿Y más atiki?
1: Emiliana, leo
0: Muy bien, señora Emiliana. ¿Y más con Haik Apapata? ¿Apamoran Haik Abariedasta? 56. ¿Kalyachu Yank Anki? ¿Icha organización Pichu?
1: Mana, no Kalyanka
0: conmigo. ¿Municipio ya no pasó en Kichu, Manach?
1: Mana, ya no pasó.
0: Y más que imana chocan haikura en que de repente el municipio te llana pa' inese porque can miriki pa' ikuna ha llana pa' nan pa' colga presupuesto.
1: Mana, no, pa'
0: chay kuna pa' amura en que solamente kawachinaiki pa' icha bendishan ki poncho.
1: Mana, me entendí.
0: Solamente demostración.
1: Ajá.
0: Ya, mamacita. De repente, maya gente can consejaba en que como waik o papa maya gente más suma. Mana, que suyo, mi junalla.
1: Jocoya.
0: Ajá. Esta es la papa jocoya que nos aconseja la señora para comer sin queso, ¿no dicen? Sin queso.
1: Jocoya, es jocoya.
0: Jocoya.
1: Ajá. Esa es araca antiguacho.
0: Ah, yanaraca.
1: Ayanarunku.
0: Yanarunku.
1: Ajá.
0: Qué rico. Miren, todavía se está conservando esta rica araca. Los amigos que hemos crecido en el campo. No sé ustedes, pero yo sí me encantaba la araca. Bueno, lamentablemente por cuestiones de la vida ya no hay en casa, pero todavía nuestros amigos siguen conservando estas papas aquí.
1: Este apopora amargo papa.
0: Chayri y mapacta
1: con muraya. Sí, muraya, ahí está la muraya.
0: Muraya pa.
1: Apo.
0: Ah, mira. Yuracha. Yurra. Individuales son las señores. Evaluación Kiko mamá, gracias. No, no están haciendo individuales entonces ellos. Ya mamacita, tu pananchis cama. Gracias mamá, gracias. Bueno, son las madres que han traído individualmente sus papitas. Ellas trabajan individualmente. Sabemos que las asociaciones trabajan a base de, bueno, con apoyo ya de la municipalidad. Sin embargo, las personas que están individualmente, como la señora con la que acabamos de hablar, pues no tienen ningún tipo de apoyo. Muy amable también la señora que nos ha atendido. Bueno, están por acá la Asociación San Isidro Chacari, ¿no? De la comunidad de Urinsay Alayo. Ellos acaban de ser evaluados también por los señores jurados de la municipalidad. Bueno, ahora sí, nos trasladamos hacia la Feria de Animales. ¡Vamos! Nos vamos hacia la Feria de Animales. ¿Por dónde están los amigos que desean ver vacas, toros, ovejas? Vamos a mostrarles en este momento. De esta forma se está llevando esta actividad aquí en el Mercado Santa Anita. Nosotros coberturando esta actividad tan interesante por amor a nuestra provincia, por amor a nuestras culturas, tradiciones, nuestra comida, nuestras ricas papas que acabamos de observar. Y por acá está la Feria de Animales.
2: Pero no larga como la 104. 121 supera al tercer lugar justamente por esa fortaleza a nivel de patas y la capacidad carnicera que tiene. Entonces vamos a dar primero, segundo, tercer lugar en esta categoría.
3: Muchas gracias y muchas felicidades. Les invitamos al ingeniero Marcos Ibita. Ingeniero Marcos, pase por favor. Apresurada, corriendo. El tiempo nos gana para salir en posición de escarapelas en los ejemplares en la categoría A3.
2: El ingeniero Marco a paso gallardo también se aproxima para imponer el escarapela.
3: Así es, le permito anunciar el resultado ejemplar.
0: Ya. Ya, vamos a trasladarnos por acá para poder
3: observar
0: el tema de
3: Ella, los de la galería Focone, del señor Olmer Focone Puma Callewe, del distrito de Lirio. Segundo lugar para el ejemplar con número de registro 903962, de nombre Evas, propiedad del señor Ubaldo Tito Coro, ganadería Chocoyo, Colquemarca, Chumivilcas. Y el tercer lugar para el ejemplar, el número de registro 6284, de nombre Maura, de propiedad del señor Jover Puma Fernández, del fondo Inocancha, Huancaní, Libitaca, Chumivilcas.
4: Huancaní, Libitaca, Chumivilcas, por supuesto que está presente el día de hoy en este evento ferial. Ejemplar de brete número 214 en pista de juzgamiento. 214, 214, 214, 104, 104. Y tenemos ejemplar de brete número 151 en esta categoría. Solo tenemos tres, Manolo, tres en esta categoría, que corresponde, sería la
3: categoría A4, dientes de leche mayor, nacidos en antes del 13 de septiembre del 2025.
4: Perfecto, esa es la categoría que corresponde, juez de admisión. Ya cerrado la puerta, esos todos los ejemplares, por supuesto, para este trabajo del ingeniero José Luis Arenas, que por supuesto está haciendo como juez de línea principal en esta pista de juzgamiento, en este hermoso campo ferial del día de hoy, como pueden presenciar nuestros hermanos feriantes. Feriantes, productores, ganaderos, están aquí en esta explanada ferial, están listos el día de hoy, presenciando hermosas ovejas de la raza Hunterdam, que están aquí en este campo ferial, ring número 1, pista de juzgamiento. Ingeniero José Luis.
5: Muy bien, yo tengo que felicitar a los hermanos productores, prácticamente en esta raza Hunterdam, bastante competencia, todos esquilados, bien manejados, y creo que el trabajo también se puede desarrollar de mejor manera. Tenemos el 214, un primer lugar, con mejores características, con mejor patas, mejor pecho y mejor profundidad que tiene el 104. No tiene la calidad de patas, ¿no? Como el primero, pero sí tiene buena estructura carnicera. Y el 104 aventaja al 151 justamente por esa capacidad corporal, el pecho y las patas, ¿no? Que falta mejorar justamente calidad de patas, pecho en el 151. Primero, segundo, tercero en esta categoría.
4: Perfecto. Invitamos en esta ocasión al ingeniero Cesario, por favor, acompáñenos en la imposición del distintivo característico, la escarapela correspondiente, que lo va a hacer presente a nuestros hermanos productores, en la cual, cuyo resultado tenemos en esta categoría.
3: De la siguiente manera, ejemplares registrados en el libro genealógico zootécnicos del Perú. Número de registro 903511, de nombre completo RHF o F0225, propiedad del señor Ubaldo Tito Curo. Ganadería, Chocoyo, Colquemarca.
0: Colquemarca, primer lugar.
3: Segundo lugar para el ejemplar con número de registro 6104, de nombre China, de la ganadería Focori, el señor Olmer Focori, Puma Callawi, Berile, Chumivilcas. Y el tercer lugar para el ejemplar con número de registro 6021, de nombre HPFI, propiedad del señor Ober Puma Fernández, del fondo Jimo Cancha, Huancané, Libitaca, Huancané presente.
4: Perfecto, desde mi tierra Huancané se han trasladado los amigos ganaderos, las ovejas y hermosos Hunterdam también están presentes en esta feria. Libitaca está presente, por supuesto. Brete número 100, 121 está presente en este hermoso campo ferial. Brete número 158, 158 está presente. Brete número 155. Admisión, ¿qué me dice? Admisión, ¿qué me dice en esta categoría? Si todavía tenemos, no, sí. Falta uno. Ahorita estamos en ring número 1, pista de juzgamiento.
6: de la raza Hanser de Guanoro.
0: De esa forma vienen así ingresando estos ejemplares preciosos.
3: Estamos en la categoría P, dos dientes de la raza Hanserdam, PDP, puros de piedra. En esta categoría, dos dientes son según a la cronología de participación. Ya, el terrible José Luis.
6: Perfecto. Dejamos en posta y el desarrollo del trabajo de nuestro comisario principal también en el día de hoy. Es nuestro juez de línea en este campo, en este escenario de ring número uno, el ingeniero José Luis Arenas, que está trabajando muy arduamente. Felicitaciones a nuestros hermanos productores, que también muchos días de paso están trabajando muy bastante en este mejoramiento genético. Hermosos ejemplares que se tiene para todo el público feriente, para todo el público participante. De seguro que también están presenciando para que puedan hacer la compra respectiva. Ahí pueden presenciar estos hermosos ganados ejemplares para el mejoramiento genético en la provincia de Chumbivilca. Y la Gerencia de Desarrollo Económico, por supuesto que también apuesta para ese trabajo que se realiza a nivel de nuestra provincia de Chumbivilca. Estamos en la categoría...
3: Categoría P, dos dientes según su cronología dentaria, hembras, PDP, puros de peli. Después ingresamos, va preparando los ejemplares para la categoría C, pero antes de ello, seguimos el campeonato junior, en busca de nuestra campeona junior.
6: Ingeniero José Luis, tiene el uso de la palabra.
5: Muy bien, 121, hay bastante diferencia. Este ejemplar, buen desarrollo, ¿no? Con buena estructura carnicera, buena amplitud de cruz, es ancho, ¿no? Largo también este ejemplar, con buenas patas, 121, frente al 151, el 151 no tiene esa capacidad corporal que tiene el 121, pero sí tiene la calidad de patas anteriores, y justamente supera en calidad de patas al 158. Y este 158 supera en estructura al ejemplar que el 151 un poquito al momento de jalar no es armonioso, ¿no? En la parte del cuello. Primero, segundo, tercero y mención honrosa.
6: Muchísimas gracias, ingeniero José Luis Arenas, que ha hecho la apreciación correspondiente a estos ejemplares y cuyo resultado ya se tiene. Vamos a invitar al ingeniero Percy Gutiérrez en esta ocasión. Nos puede acompañar el ingeniero Percy Gutiérrez. ¿Dónde está? Pase usted, por favor, acompáñenos en esta imposición de la señorita Pitiona. Adelante, y tenemos resultados en esta categoría.
3: Los resultados en esta categoría, damas y caballeros, atención. Ejemplares registrados del libro genealógico esotérico del Perú. Primer lugar para el brete número 121, con número de registro 5979, de nombre completo, Poderosa Apaca, propiedad del señor Hubertito Curo, Galería Chocoyo, Cundinamarca.
6: Chocoyo también está trabajando en el mejoramiento genético del ganado. Hoy no raza.
3: Segundo lugar para el ejemplar, con número de registro 6020, de nombre HPF Gatti, del criador joven Puma Fernández, del fondo Gino Cancha Huancarí Libitaca. Tercer lugar para el ejemplar con número de registro 5123, de nombre El Esfuerzo Micela, criador Néstor Guamaní Huarca, de Libitaca Chumbivilca. Y su mención honrosa para el ejemplar registrado con el número de registro 5235, de nombre SHP Dora, procreador Sergio Guamaní Peña, con que marca Chumbivilca. Felicitaciones a los criadores.
6: Buscamos el campeonato, campeonato, señor campeonato. Nos vamos al campeonato para poder juzgar en esta categoría ya un poco más drástico, y buscamos al mejor de los mejores, como dice el ingeniero José Luis Arenas, el mejor de los mejores. ¿Cuál de ellos está y cuál de ellos está en mejor proporción, en mejor presentación, por supuesto, en esta novena expoferia provincial? Tenemos ahí, están nuestros hermanos expositores, productores, ganaderos, están ahí trabajando, exhibiendo el ejemplar que tienen el día de hoy. El ingeniero José Luis Arenas también está trabajando muy arduamente para este resultado del campeonato junior que se tiene en esta en este ring de juzgamiento, ring número uno, pista de juzgamiento, por supuesto. Ahí está el trabajo y de nuestros hermanos, el campo también, que están ya presenciando este hermoso juzgamiento. El trabajo que están teniendo estas hermosas ovejas de raza Hamsterdam.
3: Así es, ya se encuentra presente la prensa transmitida por los medios digitales del Perú, Radio Corilazo, de nuestro querido comunicador social Juan Anton Quiñones, quien no escuchó el programa radial de Radio Corilazo, Amanecer Corilazo, poniendo sus tejitos musicales, mandando saludos. Y antiguamente, doctor Víctor, cuando paseabas ovejas del campo, tenías que poner, mandar tus temas musicales, 3 temas por un sol. En ese entonces costaba y tranquilamente escuchabas amenamente en el campo.
6: ¿Qué me resultó el ingeniero José Luis?
5: Muy bonitos ejemplares, 121 con muy buena capacidad carnicera. Fíjense, es ejemplar largo, con buen pecho, ancho en la cruz, con buenas patas, con buena pureza racial. 104, un reservado, campeona, con muy buena pureza racial, también con muy buen desplazamiento, se balancea muy bien este ejemplar, los dos muy buenos. 121, campeona junior, 104, reservada, campeona.
6: Vamos en este caso a solicitar la presencia de una autoridad para que nos pueda imponer este distintivo. Al señor regidor Ronald Barca, por favor, que nos pueda acompañar en esta imposición de la banda correspondiente de este campeonato que corresponde. Frente número 121, que corresponde, Manolo.
3: Corresponde al ejemplar con número de registro 5979, nombre Ponderosa Hamaca, propietario y creador Ubaldo Tito Curo, ganadería Chocoyo Jorge Marca Chumbivilca.
6: Fuerte los aplausos para Chocoyo Jorge Marca Chumbivilca, se lo lleva este campeonato.
3: Y su reserva de campeona se lo lleva el ejemplar con número de registro 6104, de nombre China, propietario Olmen Jocori Cuba Guayawi, Belile Chumbivilca.
6: Fuerte los aplausos para Belile, reservada campeona junior. Campeona junior se lo lleva Chocoyo y su reservada campeona junior Belile. ¿Con qué marca Belile en este resultado?
3: Las fotografías, ahora sí, en esta categoría, por favor. Las fotografías con nuestras anfitrionas. Ya se viene la noche ganadera. Felicitaciones a nuestros hermanos de Colquemarca y de Lille. Felicitaciones.
6: Ahí están las hermosas, simpáticas, chumbivilcanas y anfitrionas, por supuesto. Sonríe, ingeniero Cesario, sonríe, ingeniero Milana. Esta actividad, el señor regidor. Ahí está nuestra primera autoridad, el señor alcalde, también para la fotografía. Ahí están los resultados en esta categoría que vamos a tener, por supuesto, presenciando a nuestros hermanos productores. Este es el trabajo, este es el resultado de nuestros hermanos productores del campo que están trabajando día y noche. Este es el trabajo que se realiza de nuestros hermanos productores. Fotografía, licenciado José Alberto Flores, sonríe a la cámara. Ahí están nuestros hermanos productores y los medios de comunicación también presenciando esta hermosa actividad ferial, por supuesto, con nuestros hermanos feriantes. Muy bien, 1, 2, 3, 4, sonríe. Felicitaciones, muchísimas gracias a nuestros hermanos productores, a la campeona junior que se dirige a Chocoyo y su reservada Belille Chumbivilca.
0: Orgullo del distrito de Colquemarca, primer lugar, segundo lugar el distrito de Belille. Esto ya es final, final de finales, ocupando el primer lugar el distrito de Colquemarca. Siguen haciendo sus presentaciones para otra categoría.
3: Desde el distrito de Bolivia, presente también el frente número 214, y así sucesivamente, ejemplares hembras en el frente de juzgamiento de la raza Hamsterdam
0: En esta ocasión son ejemplares hembras, ¿saben? Los amigos que se dedican a la crianza de estos animales hermosos. Aquí están los ejemplares, los mejores ejemplares de nuestra provincia de Chumbivilcas, haciendo su presencia para el concurso.
3: Damas y caballeros, en esta categoría tenemos 6 ejemplares hembras. Busca.
0: Para está realizando la
3: su primero, segundo y tercer lugar.
0: La evaluación correspondiente.
4: Por supuesto, Manolo, estamos presenciando Brete 210, 104, 114, 151, 152. Tiene esa ardua labor nuestro juez principal, el ingeniero José Luis Arenas, que está trabajando muy
0: ejemplares hembras, como podemos observar, han ingresado con sus hermosas crías, pero hermosas realmente.
4: Y es un trabajo arduo y tenemos un buen potencial ganadero, Chumbivilcas. Lentamente Chumbivilcas es productor, lentamente Chumbivilcas es agropecuario. Gracias a nuestros hermanos agropecuarios, ganaderos, tenemos pues el sustento familiar gracias a ellos. Ahí están nuestros futuros profesionales, nuestras mamitas del campo, finalmente con eso se sustenta. Ingeniero José Luis tiene el resultado y fallo final.
5: Muy bien, un 104, pese a que ya es adulta, ese tamaño, ese largo, ese pecho, esa cruz, no lo supera entre 214. Muy bonito ejemplar, me hubiera gustado ver con mayor desarrollo, nada más, pero... juzgamos lo que vemos. 104, muy largo, es bastante carnicero este ejemplar, ya adulta. El largo es importante en el Hampshire. 214 que le falta desarrollo, pero sí.

0: que tiene todos los días el campo agropecuario. Invitamos para la imposición de el distintivo correspondiente, la escarapela. Invitamos al ingeniero de Lisboa, por favor, acompáñenos y ponga esa escarapela correspondiente en primer lugar que corresponde en esta categoría.
1: Corresponde el ejemplar de brete número 104 con número de registro 5421 de la ganadería Cocori Morena, del señor propietario Olmer Cocori Puma Callawi Belile Chupivilca.
2: Primer lugar, Belile, se lo lleva.
1: Segundo lugar para el ejemplar con número de registro 5081 de nombre Poderosa Maripaz, propietario Ubaldo Tito Curo, ganadería Chocoyo Colquemarca.
2: Colquemarca, segundo
1: tercer
2: lugar,
1: lugar para el ejemplar de brete número 151, propiedad del señor Joven Puma, del distrito de Libitaca, y su mención rosa para el brete número 155, propiedad de los hermanos Suri de Belile Chupivilca. ¿Dónde está la manchita de Belile? ¿Dónde está la manchita de Belile? Ay, ay, ay, salió, salió, salió. Ahí está la manchita de Belile.
0: De a poco, nuestros hermanos estudiantes, el público presente en la provincia de Chupivilca se va dando cita y están ya llenando este campo meridiano. Tenemos ingresando en esta categoría el especial de frente número 214, 121 también hace su ingreso, 155 está en pista de juzgamiento, frente número 150 también está en pista de juzgamiento, frente número 132 también está en pista de juzgamiento, frente número 151, frente número 158, admisión, admisión, frente 158, terminó la admisión, solo tenemos 1, 2, 3, 4, 5, 6, 7 ejemplares en esta categoría que estamos en
1: la categoría T, 6 dientes a más hembras de la raza Hanshierda. En su categoría PDP puros de Peri, señores, ¿qué quiere decir esto? Que cada ejemplar tiene su registro genealógico, registro en la Asociación Nacional. En ese entender, señores, son ejemplares ya con su registro, con su fecha de nacimiento, su registro genealógico, tanto como de padre y madre, abuelo, abuela, y así sucesivamente. Doctor Víctor.
0: Así es, hermano productor. Ahí se viene también, vuelvo a reiterarles, artesanía, gastronomía, están expendiendo así al otro lado de la explanada. Puede usted comprar su chalina, quiere usted entregarle un presente a un amigo, familiar, a su padre y a su madre. Estamos vendiendo hermosos ponchos también de color vicuño, o qué ponchito. También el ponchito rojo característico de nuestra tierra Chumivilcas, el sombrero chumivilcano de nuestra tierra Chumivilcas. Ahí están, puede señor comprar, están exhibiéndose también productos también, papa, así es, productos de primera necesidad, hortalizas también, hay todo, miel de abeja también, derivados lácteos, manjares, yogur, queso, leche también está vendiendo, mantequilla, quiere usted desayunar en la mañana con toda la familia, un desayuno familiar, compre usted su manjar, quesito, por supuesto, para el desayuno, para la papita con queso, ¿por qué no un la papa helada, ahora que está saliendo bastante la helada, ahí puede usted comprar su quesito, mañana va a

0: de nuestra primera autoridad provincial de Chumbivilcas, licenciado José Alberto Flores, también está presenciando este trabajo de nuestros hermanos del campo. Chumbivilcas, capital ganadera, se puede decir en bovinos, porque no se presencia en otras provincias esta calidad de ejemplares en esta raza Hunterdon, hermosos ejemplares que se está presenciando el día de hoy, Manolo. Estamos en la categoría juzgamiento ovinos, raza Hunter, la categoría.
1: Así es, la última categoría, categoría T. Seis dientes a más ejemplares hembras de la raza Hunterdon, de su clase única PDP puros de pedigrí, señores. Ejemplares ya registrados, algunos ya con microchip, con tatuajes y otras identificaciones. Ya tenemos el veredicto final. Adelante, ingeniero.
2: Un 122 con mayor capacidad carnicera, bien balanceado, largo, con buen pecho, con buenas patas. Frente a un segundo lugar, me gusta esa pureza racial, una cabeza muy buena de Hunterdon. Limpia, este ejemplar es bastante limpia, es la pureza racial, es importante. Un tercer lugar es carnicero, pero las patas un poco delgadas, ¿no? Y hay que tener cuidado con el sentado de garrones, esperemos que eso no sea un problema. El 150 tiene muy buen desarrollo, pero no tiene la capacidad carnicera que tiene el 151. Primero, segundo, tercero y una mención honrosa.
0: Perfecto. Doctor Everno, acompáñenos en esta ocasión. Estamos aquí, presente, ya que usted está en el ring. Vamos a premiar a nuestros hermanos productores con las escarapelas correspondientes. A nuestros hermanos productores. Y ese recuerdo que también... De seguro que está en la sala de recuerdos. Primer lugar que corresponde al criador.
1: Corresponde el frente número 121 al criador, el señor Ubaldo Tito, de procedencia Chocoyo, Colquemarca. Segundo lugar para el ejemplar de frente número 155, que pertenece al señor Sergio Amaní de Colquemarca. Tercer lugar al ejemplar de brete número 151, que pertenece al señor Huber Puma Libitaca, y su mención honrosa al señor Sergio Guamaní Colquemarca.
0: Nos vamos al campeonato, campeonato en este ring número 1, juzgamiento de ovinos de raza Hunterdon. Pista de juzgamiento, 4 ejemplares, Manolo.
1: Así es, damas y caballeros, mucha atención. Ahora estamos en busca de nuestra campeona, campeona senior. Campeona senior y su reservada. Mucha atención, señores. Hagan las apuestas. ¿Quién se lo lleva? ¿Dónde se queda el premio? ¿Colquemarca o Belile? ¿Qué dice Belile? ¿Qué dice Belile?
3: ¿Quién se lo lleva?
1: ¿Quién se lo lleva?
3: ¿Quién se lo lleva?
1: ¿Colquemarca
3: o Belile?
1: Ahí está presente, profesor Segundo.
3: Ya es finales, finales para definir quién se lleva el primer lugar en esta categoría. Están entre los mejores, bueno, entre los primeros lugares de las diferentes categorías, ¿no? En esta raza.
1: Mano a mano, por favor.
3: Están entre Colquemarca y Belile.
1: Mano a mano con el ingeniero Henry Boileni. Listo. Listo, listo, listo, listo, señor. ¿Dónde está? ¿Qué más? Ingeniero Elisman Escobar, mano a mano también con otro ingeniero. Estamos y caballeros, ya tenemos a Perito en esta categoría.
2: Una borrega con buen desarrollo, con muy buena capacidad carnicera. Lo único que tengo que hacer es esa calidad de patas nada más, pero el aspecto carnicero, el largo, el volumen, lo tiene este ejemplar. Y una ejemplar 121 que será muy correcta también a nivel carnicero, pero no tiene el barril que tiene el primero. Campeona, eso va.
0: Perfecto, he sido el resultado correspondiente. Quiero tener el honor de invitar a nuestro amigo, también aficionado, el profesor Segundo Álvarez. No se escucha, ahí está, caramba. Pase usted, señor. Vamos a imponer en este campeonato senior al campeón senior y su reservada. Por supuesto, en esta categoría de juzgamiento.
1: Vamos, y caballeros, primer lugar, nuestra campeona senior. Se lo lleva el ejemplar con número de registro. Atención, 5421. De nombre, Morena, de la ganadería, Cocori, criador.

0: señor Olmer Focori Pumacallawi del distrito de Benín. Esos aplausos, señores.
1: Así es, de esta forma estamos dando el incentivo. Y lo bien, se viene lo inspirado. Se viene lo inspirado, lo inspirado, lo inspirado para buscar la gran campeona de la raza.
0: Doctor Víctor, me permite anunciar en esta categoría su reserva de campeona. Se lo lleva el ejemplar de mente número 121, propietario, guiador, el señor Ubaldo Tito, procedencia, Chocoyo Colquemarca.
2: ¡Chao!
0: Ahí está un colquemarquino. Imponiendo la banda, la fotografía de recuerdo, por favor.
1: Ahí está la fotografía, profesor Segundo Álvarez. No lo está haciendo la presencia por el, y me ha dejado un recuerdo, hermoso recuerdo que me está dejando públicamente, profesor Segundo.
0: Un bozal, hermano Chapea del Olivas.
1: Listo, ese se va para Libitaca.
0: Listo, listo, listo. Por favor, profesor Segundo, la chalina también se queda, por favor, la chalina también, el sombrero también. Todo se queda, profesor Segundo. La mira, la correa también se queda.
1: El profesor Segundo dice el bozal era prestado, pero yo también. ¿Qué dice el dicho, Manolo? Dice, el cojudo es el que devuelve el material que se presta. Y más cojudo es el otro que se lo devuelve. ¿Sí o no? Allá, listo.
0: Vamos, caballeros, doctor Víctor. Suplicamos por favor a los propietarios con su certificado, cada uno con su certificado, por favor, de sus ejemplares. ¡Se viene lo esperado!
1: Aquí se viene el resultado final, ya casi en este campeonato. Juzgamiento de ovino, raza, Amsterdam. Hembras, hermosos ejemplares, reproductoras, por supuesto, que están con su banda el día de hoy. El paseillo, listo. El paseillo respectivo para buscar a la gran campeona de la raza en esta categoría, juzgamiento ovinos. Raza Hamperdom, frente número 104, frente número 121, frente número 214, frente número 156. 4444 ejemplares en busca de la campeona, en busca de la mejor y su reservada. En este concurso, juzgamiento de ovino, por supuesto, tiene los resultados el ingeniero José Luis Arenas, que está en este ring número 1.
3: Muy bien, las que van saliendo hermosas, ejemplares. Quizás la campeona senior, el tema del pigmento en las patas es importante, la cabeza también. Y es justamente lo que tienen estos dos pequeños, ¿no? Estos juniors, podría decir. Una con muy buena estructura de la raza, perdón, muy buena característica de la raza, con muy buena estructura, con muy buena cruz, lomo ancho, ¿no? El Amsterdam no tiene que ser tan alto, no tiene que ser tan patudo, ¿no? Tiene que ser así, de este tamaño, mediano. Y ojo que es categoría B todavía, que tiene mucho por dar. Y una reserva es una promesa, es una borreguía que tiene mucho futuro, es larga, se para excelente. Esa calidad de patas no lo tienen las mayores. Por eso estoy dando gran campeón 214 y su reserva 104. Y felicitaciones.
0: Ahí está.
1: Fuerte voto de aplauso a nuestros hermanos productores, campeona de la raza Hamsterdam, hembras y su reservada. Me atrevo a invitar a nuestra primera autoridad, el profesor licenciado José Alberto Flores, por favor, y ponga usted la banda correspondiente en esta categoría juzgamiento que estamos haciendo el día de hoy en esta novena Expo Feria Provincial, cuyo resultado al cual tenemos aquí, hermanos, con todo el registro correspondiente de nuestros hermanos productores, criadores, que se está trabajando en nuestra provincia de Chumbivilcas. Mándalo.
0: El registro, iniciamos con la reserva de campeona en esta de la raza. Reserva de campeona, reserva de campeona, me permito anunciar. Okay.
1: Ahí está poniendo nuestra primera autoridad, Manolo.
0: Me permito anunciar, damas y caballeros, ejemplar con registro número 5979.
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Atención, ahora ya son ya las 3 de la tarde con 27 minutos. 3 de la tarde con 27 minutos. Ahí está, esos hermosos musiquitos. Por supuesto que sí, ya somos aquí con su programa Atardecer Coriloso. Con las mejores melodías, por supuesto que sí. Muy buenas tardes, Santo Tomás. Muy buenas tardes, Chumivilcas. Muy buenas tardes con todos nuestros amigos radioyentes. Ya estamos aquí con su programa Atardecer Coriloso. Le damos, bueno, la conducción de vuestra.

0: ¡Qué bonito! ¡Arriba de DJ! ¡Vamos, Jorgito!
1: Qué bonito, qué bonito, ya sea esos hermosos temitas musicales. Chaycona, caigamos y ante aquí chacuna pasó un coche que cita coserira china página marrenegas paya mafiña cuspaya o así chapi taririco se han quedado seguramente con agora chata jatón jatón apayo y rencuna pajía paya y que chisuas que radio corilazo guaira o así chis ujuchamanta.

Chumbi Vilcas, tierra querida, desde lo más profundo de nuestro sentir y con la más sincera devoción, tus hijos, nacidos de tu estirpe, forjados por tu esencia, festejamos y te honramos hoy que es tu aniversario.

Bueno, 13:39, 13:39, Chaycona, Caicamón, Ciarique, Taquichaconapa, Zumba, Zumba, Chata, Son, Firera, Chinapa, Gina, Tosoro, con Equipa, Taquero, con Equipa, Amarrene, Gaspaya, vamos con Conjunto de Niña de Chumbivilcas.

De la tarde, 3 de la tarde con 46 minutos. Ahí ya Sacha y Conan Caicamos y Aniki Machaconami con ahora ya también hay que aramoso. Entramos con algunas danzitas, ya a ver que hay chaban hay que aramoso el Iki Festival de Danzas Autóctona Wajrawiri Chamac.

0: Atención, atención, ya voy a las 4 de la tarde en punto, ¿ah? 4 de la tarde en punto, Jacosu, Uyaco y Conao. Jacosu, Jacosu, Uyaco y Conao, Mink, Arico y Conao, Ampuri, Aramosun, Yesa, Chiripe, Chirimosia, Mesupa y Chataña, Chirichapa, Chiririmosia, ahí en Chataña, Abriga Cuis, Arik. O acá adentro nomás está haciendo frío, ¿no? Creo, ¿no? así es, enviamos saluditos para todos. Ahí se me olvidó los nombres, pues. Bueno, ya cariño y nachiata y nachiata tosieron si es amayero son conanca, amayero cosa orique conanca puri, aramuso ratulla, oscaya, marique y arique conaba, mink arique conaba, con achalan cotir, aramusa, guay, crepana y cuna.
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locutora que emoción y que son ya las 4 de la tarde con 27 minutos, 4 de la tarde con 27 minutos, seguimos con más temitas musicales. A ver, me piña que era música más taquicuna, tú soy con ansipa, está aquí con ansipa, jamás renega España. A más fiña que España, y que era música, y suma, taquichagua.

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En la historia

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Ay, o sea, qué bonito, ya son ya las 4 de la tarde con 32 minutos, 4 de la tarde con 32 minutos, a ver, granticamos 100 coriquios lote de terreno, ¿eh? Arigo, así más y hasta más y pico en me ariki, terreno, bendito, cuando decían que es, granticamos 100 con terreno, chata, ariki, lote de terreno en Iscata, can marique guetajarapata, soñaca y 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guajariruita, tiribansi, 941 07 6640, anche, número llaman Guajarita Atiriwaxi, Jinayatas, a ver, Guajarique, casi Arique, a ver, Maipen, que éramos yampas, a ver, Guajarique, casi Arique, al joven o al señor Juan Kevin Mendoza Asto, a ver, a Chicami, que Radio Corilazo, era Guasinchisman, Juan Kevin Mendoza Asto, debe de aproximarse a Radio Corilazo. Aquí se encuentra su documento de identidad, una tarjeta de BCP y su billetera. Ya puede aproximarse aquí a esa radio. Se le va a pedir de favor que se pueda aproximar. Ya son las 4 de la tarde con 34 minutos. A ver, nos han hecho alcance pues el día de ayer esa billetera de color negro que contiene una un DNI a nombre de Juan Kevin Mendoza Asto y una tarjeta de BCP. Entonces, por favor, se puede aproximar aquí a Radio Corilazo.

Qué bonito, qué bonito. Atención, la hora ya son ya las 6:40, ay, las 16:46, 4:00 p.m. con 46 minutos. Allá Sancha y Conan, caigamos y Arique con alguna.

0: La hora 4:52.
1: Ahora sí, vamos, Jorgito.

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A ver, atención, atención a la hora y maraña que éramos siempre. Ya soy a las 5 de la tarde con 34 minutos. 5 de la tarde con 34 minutos. Seguimos con más semitas.

0: mañana, 5 de la tarde, 5 de la tarde con 38 minutos. 5 de la tarde con 38 minutos. A ver, Maipiña, Mazaquichacona, Cayaramuncia, Antosoro con Anchispa, Taquiro con Anchispa, Jamarrani Gaspaya, Mafiña Cuspaya.
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Atención a la hora, ya son ya las 5 de la tarde con 45 minutos, 5 de la tarde con 45 minutos. Así es, seguimos con más semitas musicales, Tosorocuisi, Taquirocuisi, Amarrenega, España, Bafiñaco, España, Cosi, Cosilla, Soma, Soma, Chata. Así es, ahí que ahora vamos a que Soma, Tequichagua.

0: Qué bonito, ya soy a las 6:06:06 de la noche, con 2 minutos. 6:02, por supuesto que sí, rápidamente nos vamos a nuestros avisos comerciales. Con Achayan Cotelera Muson, con Achayan Vuelta y Ara Muson, suma suma, ya ya.
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Ay, Asa, qué bonito, qué bonito. Ya soy a las 6 con 24 minutos. 6 de la noche con 24 minutos. Se nos olvidó. Bueno, por supuesto que sí. Seguimos con más temitas musicales. Preseladito, a ver. Vamos a entrar con requintos, ¿ya? El día de hoy, a esa horita, por supuesto que sí. A ver, vamos. Nos acompaña Los Pucas. No me digas adiós.

Ya está, pues, ese hermoso temita musical de Gualberto Apaza. Ahora sí, seguimos por este lado. A ver, Maipiña, Maipiña, Maipiña, Mastaquicona, Caicabuncia, tú son un anchespa.

Atención, atención, a la hora ya son ya las 6:49, 6:49, seguimos con más temitas musicales. Vamos con Coraje de Canas, Pilita de...

0: 6:59, 6:59. Rápidamente, amigo radio oyente, voy a coicunado, mi coicunado, puri, haramos unches, porque ya no va a ser por ripo, una pata pinica y camus y no sé qué.
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